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0: 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La tercera doctrina planetaria para el mundo terrestre, que nos revela y explica el origen, causa y destino de todas las cosas. La doctrina del Cordero de Dios, que nos anuncia el advenimiento de un nuevo mundo, el Espíritu de la Verdad, prometido al mundo terrestre. Llegó el fin de la noche de los tiempos. Se acabó la ignorancia en nuestro planeta. No más oscurantismo, no más engaños, no más filosofías que dividan y confundan a los hijos de Dios. Triunfa el conocimiento sobre la ignorancia pasajera. Triunfa la luz sobre las tinieblas. Triunfa la humildad sobre la soberbia. Triunfa el bien sobre el mal. Triunfan los sueños y los ideales de todos los pobres, sufridos, hambreados, explotados y desposeídos del mundo.
1: Lo que vendrá, lo que ha de venir sale de cada uno, porque fue escrito que cada uno sería juzgado por sus obras. El divino juicio de Dios es idea por idea a partir de los 12 años, porque los niños son los únicos que no tienen divino juicio. El divino juicio de Dios es para los llamados adultos de la prueba de la vida. Lo pensado en un segundo tendrá la equivalencia de una existencia, que según como se pensó, podrá ser existencia de luz ganada o existencia de luz perdida. Esto se debe a que lo de Dios no tiene límites. El Eterno, por un microscópico esfuerzo mental de sus criaturas, ofrece en premios existencias completas, escribe el Alfa y la Omega. Bien, hermanos, estamos en la hora estelar de la divina revelación Alfa y Omega. La hora de la ciencia universal. En este programa nosotros les comentamos y les leemos la información que ha dejado el creador del universo, el creador de todo lo que existe, a un hijo primogénito en este planeta, al responsable espiritual de hacer avanzar este planeta. Estos mensajes son denominados ciencia celeste. Y el creador del universo se los da en forma de diálogo, de conversación, a el primogénito solar, así se le llama, el primogénito solar, porque él es, al igual que el creador del universo, un padre solar, un sol, un inmenso sol, que ha tenido que materializarse como ser humano para poder recibir estos mensajes. Entonces nosotros les comentamos y les leemos estos mensajes. En estos mensajes se habla sobre el juicio final que se anuncia para toda la humanidad, para incluyendo a los muertos y a los que estamos presentes. Este juicio es la evaluación para ver cómo nos hemos comportado, cómo nos hemos conducido durante nuestras 318 reencarnaciones que hemos tenido antes de este juicio. Ahí se va a ver si nosotros hemos aprendido lo que deberíamos de haber aprendido y no haber perdido nuestro tiempo distrayéndonos en cosas pasajeras, en cosas superficiales que no nos hacen evolucionar en el, digamos, infinito universo. Porque esto, este planeta Tierra, lo que estamos viviendo hoy no es nada. Nosotros tenemos que seguir evolucionando, pasando de mundo en mundo, de planeta en planeta, para aprender más. Y cada vez que aprendemos, en cada prueba de vida, nosotros subimos de nivel, evolucionamos. Ese es el objetivo de este programa, La Hora Estelar de la Divina Revelación Alfa y Omega, ilustrarnos. Es mejorar en todo sentido en base al conocimiento que es lo que nosotros les vamos a transmitir en esta hora. Dice el Creador del Universo, todos aquellos que consideraron a la revelación del Padre Jehová como simple idealismo no entrarán al reino de los cielos. Por idealismo salido del Padre, existen los infinitos universos. Todo cuanto existe surgió desde una microscópica idea, la divina idea salida del Padre. Sigue aún expandiéndose y todas las demás ideas, sin excepción alguna, salieron de la idea salida del Padre. La primera idea divino mental dicha por el Padre Jehová fue: hágase la luz, y la luz fue hecha. Y todo ser pensante genera ideas que con el correr del tiempo se transforman en microscópicos planetas, ocupando sus respectivos lugares en el espacio. Es por ello que fue escrito: cada uno se hace su propio cielo. La creación salida de sí misma es la obra de cada uno, y por vuestras obras mentales seréis juzgados.
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1: Bien, así, hermanos, se manifiesta el Padre mediante conocimiento. Nos indica que las ideas que nosotros generamos forman también planetas, forman mundos, y nosotros tenemos que ir a esos planetas que han surgido de nuestras ideas a reivindicarlos, porque nuestras ideas, si nuestras ideas fueron malas, esos mundos serán malos. Si nuestras ideas fueron buenas, esos mundos serán buenos. Esa es la ley de la densidad, la ley de la igualdad. Entre iguales se juntan. Bien, hermanos, queremos preguntarles, por ejemplo, ahora, si Dios existe, ¿qué pruebas tenemos de que Dios existe? De manera general, no podemos dar pruebas. Las pruebas están de manera subjetiva en cada persona. Cada uno puede encontrar a Dios a su manera, poniéndose a preguntar, por ejemplo, todo lo que hay a nuestro alrededor, ¿cómo se hizo? ¿De casualidad? ¿De puro desorden? ¿De repente en el desorden apareció el orden? ¿O todo lo creado fue planificado? ¿O todo lo creado fue diseñado por alguien? Eso es lo que cada uno tiene que encontrar. Esa es la prueba, una de las tantas pruebas que todos nosotros tenemos. Encontrar el porqué de todas las cosas. Por ejemplo, la razón de la vida. ¿Por qué y para qué estamos en este planeta? ¿Por qué existimos? ¿Por qué no fuimos animales? Mal llamados animales, los hermanos, son hermanos menores. ¿Por qué no fuimos perro? ¿Por qué no fuimos gato? ¿Por qué no fuimos toro? Esa clase, o dinosaurio, ¿no? En épocas pasadas. ¿Por qué no fuimos eso? ¿Por qué somos seres humanos? El Creador del Universo, el que diseñó todo esto, nos dice que sí hemos sido. Hemos sido dinosaurios, hemos sido animales, hemos sido piedra, hemos sido todo para poder merecernos este cuerpo humano. Y una vez que hayamos pasado la evaluación, si aprobamos el examen como seres humanos, pues nos darán otra geometría, otra materia, otros planetas, otros sistemas solares, de acuerdo a lo que nos merezcamos, de acuerdo a lo que nos toca o de acuerdo a lo que pedimos. Es así, hermanos, cómo funciona el universo, este universo expansivo, pensante, que no se le conoce principio y tampoco se le conoce fin. Por eso se le llama eternidad, este este sistema eterno, este creador del universo que también es eterno. Y estos hijos del creador del universo que somos nosotros, que también somos eternos, que no tenemos fin. Porque si somos hijos de Dios, al igual que Él, también somos eternos. No tendremos, no se nos conoce nuestro principio y tampoco se nos conoce nuestro fin. Bien, hermanos, vamos a leer uno de estos mensajes del Creador del Universo. Nos dice, Divino Juicio, la revelación comienza por los más rebeldes a los mandatos del Padre. Todo grande de la tierra lo pidió así. Sí, hijito, dice, el juicio final fue provocado por los grandes del mundo y no por los humildes. Los grandes de este mundo lo pidieron en el reino de los cielos, porque todo se pide en el reino, hasta la vida misma se pide. De verdad os digo que los mayores violadores de mi divina ley son los que dominan en este mundo. A nadie se le mandó dominar a otros, a nadie se le mandó explotar a otros, a nadie se le mandó enriquecerse a costillas de otros. A nadie se le mandó ser pobre. A todos se les enseñó que todos sois iguales en derechos ante Dios. De verdad os digo que vosotros, llamados ricos del mundo, sois uno de los árboles no plantado por el Padre Jehová, y de raíz seréis arrancados de la evolución de este mundo. Bien, hermanos, aquí el Creador del Universo siempre sanciona a los ricos, siempre está sancionando a los que gobiernan, a los que manejan este mundo, no solo nuestro país, no solo nuestra ciudad, sino el mundo entero. ¿Por qué? Porque ellos son los causantes de la miseria que muchos de nosotros la tenemos, en la que nos encontramos. Aquí mismo en el Perú, en Arequipa, hay mucha gente que no tiene qué comer, mucha gente que vive al costado del volcán Misti o el Chachani o del Pichu Pichu, porque hasta esos lugares se ha llegado. No hay vivienda, no hay trabajo. Así está el mundo, hermanos, en todas partes está así. ¿Por qué? Porque los ricos han decidido que hay mucha gente. Los ricos han decidido que no se les ha de resolver su problema del trabajo. Ellos no quieren que nosotros tengamos felicidad, nos quieren tener siempre oprimidos. Y hay muchos oprimidos, y a la larga después nos van a querer desaparecer, porque ese es su fin. Solo ellos quieren vivir en este planeta. El Creador del Universo les dice a estos ricos que ellos no son árboles que el Padre Jehová plantó y que de raíz serán arrancados de la evolución de este mundo cuando el día del juicio final. Piensen, hermanos, existirá un juicio, le dan la posibilidad de que exista un juicio, y si no es así, ¿por qué la gente tiene temor a portarse muy mal? Se porta disimuladamente mal. Explotan a sus trabajadores, los empresarios, disimuladamente mal. No quieren mostrarse como son, completamente malos. ¿Por qué? Porque intuyen que va a haber un juicio. Intuyen que van a ser evaluados. Y que después de esa evaluación todos tendremos lo que nos merecemos. Y muchos iremos a mundos infierno, regresaremos de donde hemos salido. Otros, los que han aprendido su lección, otros, los que han luchado contra estos ricos, esos irán a otro planeta, a un mejor planeta que este. Hay que tener en cuenta que este planeta, hoy en el siglo XXI, es mucho mejor que en épocas pasadas, donde había más esclavitud, más abuso. Pero este planeta, en este siglo XXI, es un infierno para otros planetas que hay en otros lugares, en otras dimensiones, donde se vive mejor, donde el tiempo no se desperdicia en solo trabajar para comer. En esos lugares se nos da tiempo para poder ilustrarnos, para poder aprender, tener conocimiento de cómo funciona el mundo en el que vivimos y el universo en donde compartimos con otros seres de diferentes materiales o materia, ¿no? Unos son seres de carne, otros son seres espirituales, otros son seres de cierto grado de energía. Así es el universo, hermanos. A esos lugares debemos aspirar nosotros a llegar a ser con nuestro comportamiento, con nuestra forma de actuar, con no perder el tiempo, sino con aprovecharlo minuto a minuto, porque hasta el tiempo tiene vida, hasta el tiempo está en juicio, y nosotros con él, con ese tiempo que también es viviente. Nos dice el Creador del universo que todo tiene vida en este planeta. No hay nada que no tenga vida, que la piedra también tiene vida. Y si no, remontémonos, por ejemplo, a la filosofía que tienen los hermanos que viven en la sierra de nuestro país, en la sierra de todo este continente sudamericano. Todos se remontan, por ejemplo, al cerro como al Apu. Respetan al cerro, respetan al Apu, piden permiso al Apu para cualquier cosa. Eso hacen los hermanos de la sierra. Cualquiera de nosotros dice es algo ignorante, es una persona sin conocimiento, pero es mentira. Ellos tienen conocimiento milenario, ancestral, y por eso respetan todo. Piden permiso hasta para matar un animalito, una llama, piden permiso a la naturaleza. Ellos tienen su manera de entender el mundo, pero dentro de esa manera tienen mucha razón. Respetan la naturaleza, respetan las leyes que el Creador del universo ha dado, y sin saber ellos que esas leyes las ha dado el Creador, las intuyen, todo el mundo intuye, todos intuimos que existe un ser superior, un Dios, tenga el nombre que tenga, es el Creador, el planificador de todo lo que hay, el planificador, el que construyó este planeta, el que construyó nuestra carne. El cuerpo que nosotros tenemos se diseñó, se planificó, se programó. Por ejemplo, el instinto. Nosotros tenemos el instinto de conservación de la especie. Tratamos de sobrevivir siempre. Ese es un programa que el Creador nos ha puesto en el cuerpo humano para que la especie humana no desaparezca. Y así hay muchos instintos, como por ejemplo el instinto sexual. Todo eso nos da pruebas de que este cuerpo no es producto de la casualidad ni de la evolución. Este cuerpo se diseñó, se construyó, se le puso límites, parámetros, dentro de los cuales se desenvuelve. No es así nomás por así. No, el que se llama, hasta las razas son producto de diseño. Se diseñó la raza negra, la raza blanca, la raza cobriza, la raza amarilla. Todo corresponde a un diseño. No hay que los monos se vuelven hombres ni los hombres se vuelven mono. Eso no existe, eso no puede haber. Todos lo intuimos. Solo hay algunos bestias que quieren, que lo que quieren es demostrar que Dios no existe y quieren hacer, crear hombres, crear nuevos seres. Cuando no es así, no es posible. Porque el ADN de nosotros es un programa, un diseño que lo hizo el Creador del universo. Y querer alterarlo, eso está difícil. Pueden crear monstruos, pero nunca crearán seres con el mismo nivel que tiene el ser humano creado por Dios. Bien, hermanos, vamos a continuar leyendo estos mensajes que el Creador del universo nos ha dejado a los seres que habitamos este planeta. Dice así el Creador del Universo en revelación Alfa y Omega. Todo rico será arrancado de raíz de la evolución de este mundo. Árbol significa filosofía. Vosotros sois el tronco y los que siguen en vuestra filosofía es el ramaje, las hojas del árbol. El mundo que fue influenciado por el tronco, o sea, por el capitalismo, vuestra filosofía, esa del capitalismo, de ricos en el mundo, salió de vosotros mismos, o sea, de los ricos, esa filosofía de la explotación, salió de vosotros mismos, no salió de las enseñanzas del Padre. De verdad os digo que si vuestra filosofía hubiese salido del Padre, nadie en este mundo sería ni rico ni pobre. Vuestra filosofía es la más injusta que se haya conocido. A unos dais más de lo que se puede dar y a otros casi no les dais nada. ¿Cómo podréis hablar entonces de justicia si no sois justos en vosotros mismos? Puesto que toda filosofía nace de las propias ideas, de verdad os digo, demonios, que todo aquel que dividió a mis hijos en ricos y pobres no entrará al reino de los cielos, ni será resucitado en carne el año 2001.

compartamos por igual, todos tengamos un plato de comida para alimentarnos, tengamos escuelas donde instruirnos, tengamos trabajo para dar de comer a nuestra familia. Eso es lo que quiere el Creador del universo, que vivamos bien, que lleguemos al diseño, ¿no? Lleguemos a 90 o a 100 años. Eso es lo que quiere el Padre Eterno. Él no quiere pobres, Él no quiere gente sin conocimiento, gente ignorante. Pero los que hicieron que esta gente exista, ellos son los demonios y ellos van a pagar. La palabra demonio significa gente atrasada, gente inferior. Nada más que eso significa. Seres de mundos atrasados que han pedido nacer en este planeta para poder o querer evolucionar más, para poder subir de nivel, y no lo hacen. No trabajan para eso, más bien se mantienen en el atraso y han de regresar a mundos inferiores, a mundos atrasados, a mundos infierno. Dice el Creador del universo: así como por ambición y lucro dividisteis a mis hijos, así seréis vosotros divididos entre las tinieblas y la luz. Solo Satanás se divide a sí mismo, y su fruto es el dolor y la injusticia. Vosotros, demonios de la riqueza, sembrasteis dolor e injusticia en este mundo. Así sembrarán contra vosotros también el dolor e injusticia en otras existencias, en otros mundos, porque todo espíritu nace de nuevo a la vida muchas veces. Bien, hermanos, lo que acabamos de leer es toda una realidad. Muchos de los espíritus que han sido ricos en otras existencias hoy son pobres, hoy viven en los pueblos jóvenes, al margen del centro de las ciudades en todo el Perú y en todo el planeta, ¿no? Aquí en Arequipa ocurre igual, son ciudades, pueblos jóvenes que recién están creciendo. Esas personas, por ejemplo, en Lima, han votado por la derecha. ¿Por qué lo hacen si la derecha no les da nada, les da migajas? Ellos lo hacen porque en su anterior existencia eran ricos, eran explotadores, eran empresarios. Pero como tenemos la prueba del olvido, o sea, el Creador cuando nos ha dado nueva carne, esta carne no tiene memoria de la anterior vida, de la anterior existencia. Pero sí el espíritu tiene la intuición, intuye, tiene preferencias por algo que espiritualmente reconoce como que era suyo. Y la riqueza era de ellos. Y ellos aspiran a ser ricos. Añoran explotar a otros en cualquier momento que se les dé la oportunidad o se les presente la oportunidad. Quieren explotar a otros. Y se ve en todo momento. En cualquier comercio que vaya una persona y se ofrezca como trabajador, le van a ofrecer el mínimo, menos del mínimo todavía. Y fueras de hora de trabajo para poderles pagar algo razonable. Es la explotación. Todos estos pobres que han votado por la derecha son ricos. Antes fueron ricos, antes fueron explotadores y no se acuerdan, pero lo intuyen y por eso votan por la derecha. Votan por los que le van a sacar la chochoca, hermanos, ahora. Votan por los que no les van a dar tiempo para ilustrarse, tiempo para educar a su familia. Solo van a vivir en el trabajo. Solo van a llegar a dormir a su casa si es que llegan, ¿no? Porque en este sistema de vida de los explotadores a veces no llegamos a la casa porque nos han matado los extorsionadores o los ladrones que van a abundar. Va a haber abundancia de estos ladrones. Bien, hermanos, vamos a tener un pequeño intermedio musical, una canción que nos habla sobre los hermanos que viven en la sierra, los hermanos que en la época de Velasco fueron librados de la esclavitud. Se vivía una esclavitud antes de 1968. Después de esa época, el gobierno del general

Juan Velasco Alvarado decretó el Día del Campesino para recordarnos que ese día se terminó la esclavitud en el Perú. Esta canción se llama Caminito del Indio.

Bien, hermanos, estamos en la hora estelar de la Divina Revelación Alfa y Omega. Queremos invitar los hermanos a nuestro local, la Isla 228, a un costado de la Gran Unidad Escolar Mariano Melgar, hacia la parte de abajo. Allí está el local de la Hermandad del Cordero de Dios, donde usted puede compartir con nosotros sus ideas, sus preguntas, su manera de pensar y preguntarnos a nosotros por qué pensamos como pensamos, por qué creemos en Dios, o por qué creemos en la reencarnación, o por qué creemos que este no es el único planeta habitado, sino que todos los planetas tienen vida, que el sol no es solamente el que nos alumbra, que nos da luz y calor, sino que el sol también tiene vida, también tiene responsabilidad en este sistema solar y en el universo. Todo eso usted puede conversarlo con nosotros, puede hacernos preguntas. Todos los sábados y domingos a partir de las 12 en el comedor de la Isla 228, donde usted puede con nosotros compartir un almuerzo vegetariano, un almuerzo que nos trae salud, que nos trae beneficio y nos ilustra al respecto de nuestro cuerpo. Nosotros estamos dispuestos a conversar con ustedes, a dialogar con ustedes, a, si se trata de polemizar de manera sana, sobre filosofía, sobre la creación del universo, sobre todos los, la forma como miran los religiosos desde siempre al ser humano. Y nosotros, o el nuevo planteamiento que Revelación Alfa y Omega propone, ¿no? Propone la reencarnación como forma de evaluar y de sanción o de premio a los habitantes de este planeta y a los habitantes del resto de planetas en el universo, no solo aquí, porque el creador del universo ha dado vida antes y ahora en todos los planetas. Hay seres no humanos como nosotros, seres con diferente carne, con diferente tipo de energía, con diferente variedad espiritual. No todos los espíritus son iguales, o no todos los espíritus somos iguales. Todos tenemos cierta densidad, o sea, cierta cantidad de materia espiritual. Así es como funciona el universo, hermanos. Por eso es que nosotros los invitamos a conversar con nosotros en nuestro local. Al margen de esto, esta información que yo estoy compartiendo con ustedes está también en las redes sociales. Usted puede visitar el Facebook Alfa y Omega, página oficial, en el YouTube como Conferencias de Alfa y Omega del hermano Antonio Córdoba Quesada, o como en el YouTube como Alfa y Omega La Ciencia Celeste. También en la página web como www.alfayomega.p. Y en el Facebook de Arequipa también estamos como Alfa y Omega. Nosotros los invitamos a que estudien, a que analicen este conocimiento. No deben de quedarse en la nada, ¿no? Simplemente estamos esperando la muerte y se acabó para nosotros el problema. No, el problema continúa, hermanos. El problema es infinito. Siempre vamos a estar reencarnando. Siempre vamos a estar aprendiendo. Y los que no quieren retroceden, se van a mundos atrasados, a los que se les llama inferiores. La palabra infierno viene de inferior, mundos atrasados donde no se respeta las leyes, donde no existe orden, existe solo el desorden. Ese desorden que hoy promueve el capitalismo, ese desorden que hoy se quiere promover en el Perú en mayor medida, porque en la época del general Juan Velasco Alvarado, el Perú estaba mejor que ahora. No había tanta pobreza. Las fuentes de trabajo, las fábricas estaban en manos de los propios trabajadores. Las empresas estratégicas estaban a cargo del mismo Estado. El gobierno manejaba las empresas estratégicas, como por ejemplo Petroperú, que hoy pretenden desaparecerlo, que ya no sea de nosotros, lo poco que queda, ¿no? Eso es lo que nosotros queremos compartir con ustedes, debatirlo, ilustrarnos ambos, ustedes que llevan su conocimiento y nosotros que tenemos el nuestro. Por eso los invitamos a nuestro local, la Isla 228, a un costado de la Gran Unidad Escolar Mariano Melgar, en el cercado de Arequipa. Estamos
a un costado, ¿no? La Gran Unidad Escolar Mariano Melgar está en el distrito de Mariano Melgar y nosotros estamos en El Cercado. Así que quedan invitados, hermanos. Dice Revelación Alfa y Omega en sus mensajes que el Creador del Universo ha dejado para este planeta. Dice, todo espíritu nace de nuevo a la vida. Muchas veces. El número de veces es infinito. De verdad os digo que con la vara que me disteis, así seréis medidos. De verdad os digo, ricos del mundo, que quedaréis en la más mi completa pobreza. El extremo opuesto de vuestra vara os quitaré toda abundancia y pondré entre vosotros y el mundo la ley de maldición. Sois los mismos espíritus faraónicos del pasado, los que explotaban al pueblo de sol a sol. Volvisteis a caer en vuestras inclinaciones de despojar a otros de sus derechos. Toda riqueza es del mundo por igual. ¿De dónde sacasteis, malditos, que el oro era vuestro? ¿Lo creasteis vosotros? De verdad os digo que todo rico maldecirá serlo, porque el mundo os aislará. He aquí lo que terminaréis, en lo que terminaréis, soberbios. Quisisteis hacer las cosas según vuestro egoísmo y no según mis escrituras. He aquí el futuro que os espera, cuando yo no estéis en este mundo. Este mundo será un paraíso. Ahora lo tenéis convertido en un infierno de injusticias. De verdad os digo que la revolución que se aproxima será el principio de vuestra caída, desde el mismo instante en que empezasteis a violar la ley del Padre. Empezasteis a crear vuestro propio fin. Todo reino tiene su tiempo de gloria y su tiempo de caída. Vosotros ya pasasteis vuestra gloria. Enfrentad vuestra caída. Bien, hermanos, eso que acaba de comentar el Creador del Universo en este párrafo se avecina, por ejemplo, para Estados Unidos de Norteamérica. Se le avecina su caída. Su tiempo se acabó. Ya el dólar, su moneda con la que ha dominado el mundo, está cayendo. Y por ende, ese país abusivo, explotador, que controló el mundo, que no dejó que los países más pequeños se gobernaran solos, que aprendieran a gobernarse, ese país está en caída. Así lo dice el Creador del Universo. Todos los imperios en algún momento caen y hoy está cayendo el imperio norteamericano. Bien, hermanos, volveremos a leer esta parte. Dice, de verdad os digo que la revolución que se aproxima será el principio de vuestra caída. Desde el mismo instante en que empezasteis a violar la ley del Padre, empezasteis a crear vuestro propio fin. Todo reino tiene su tiempo de gloria y su tiempo de caída. Vosotros ya pasasteis vuestra gloria. Enfrentad ahora vuestra caída. Todo reino dividido como el vuestro cae en el tiempo. Toda filosofía que dividió a otros no queda en este mundo. Restituir las cosas que mi hijo primogénito es aplastar a los que aplastaron a otros, porque la jerarquía se impone en los mundos. Los poderes del espíritu derrotan a las tinieblas, salidas del espíritu. Es lo que os sucederá a vosotros, demonios del oro. La tierra y los mares se abrirán cuando lo mande mi hijo primogénito. Espantados quedaréis, verdugos del mundo. Ya nada podréis. El Padre corrompió, el poder corrompido
de vuestro oro ya no tentará al mundo. Ya no podréis seguir comprando conciencias débiles. Ya no engañaréis al mundo, porque nuevas costumbres nacerán en el nuevo mundo. Acaba de decir el creador del universo en este párrafo que le hemos leído lo siguiente, ¿no? Dice, ya no podréis seguir comprando conciencias débiles, ya no engañaréis al mundo. A ustedes les suena esta palabrita, ya no seguiréis comprando conciencias débiles. ¿Algo de eso ha ocurrido ahora? ¿Algo de eso ha hecho de que la izquierda no gane en nuestro país y en toda América? Sí, hermanos, ese país de Norteamérica compra conciencias, compra políticos, compra autoridades, compra militares, y ha hecho de que toda América esté en manos de los explotadores, de los que se han tentado con el oro, de los que tienen cuentas en dólares, en los bancos, inmensas cuentas, cantidades de oro, de dólares tienen, porque el oro ya no lo consideran, ¿no?, en los bancos, solo el dólar. Esos ricos, esos que han sido comprados, ya caerán dentro de poco, el día del juicio final que anuncia Revelación Alfa y Omega. Bien, hermanos, dice el creador del universo, de verdad os digo que maldeciréis el haber conocido el oro, como se maldice al demonio. Vuestro mundo, que impusisteis por la fuerza, caerá de verdad. Y os digo que seréis mirados con infinita lástima, porque sois los condenados del mundo. El mundo huirá de vosotros, como se huye de la peste. De verdad os digo que solo encontraréis cariño en los que llamáis animales. He aquí lo que será de vuestro fruto. He aquí por lo que luchasteis. He aquí vuestra propia división y desbande de vuestro reinado. He aquí la serpiente aplastada. He aquí al Satanás de vuestro mundo. He aquí vuestro llorar y crujir de dientes. He aquí lo que les llega a los que creen mandarse solos. He aquí la situación para los que despreciaron las escrituras del Padre. He aquí, una vez más, a la serpiente del paraíso terrenal. He aquí a la maldad que subyugó al mundo en siglos de prueba. He aquí la caída de la bestia. He aquí la caída del reinado de Satanás. He aquí la caída del árbol que no plantó el Padre en sus divinas enseñanzas. He aquí el principio del mundo omega y la caída del mundo alfa. El principio alfa es el mundo materialista, un mundo y sus costumbres que pasa al olvido. Nace un mundo nuevo, nueva filosofía, nuevo gobierno universal, nueva y única bandera, nuevo destino, nueva carne, mundo de niños. Triunfa la inocencia. De verdad os digo que ninguna filosofía salida de adulto alguno quedará en este mundo, y es más fácil que entre al reino un niño que un llamado adulto. El primero es inocente, el segundo vivió un sistema de vida que ilusionó y lo dividió, y todo espíritu dividido no entra al reino de los cielos.

Bien, hermanos, hemos leído una fracción de los 4.000 rollos que ha dejado el Creador del Universo por intermedio de su Hijo primogénito, un Hijo primero, que ha tenido muchos nombres en las oportunidades que ha venido, dejando conocimiento, dejando sagradas escrituras. La palabra sagrado viene de la palabra sabio, o sea, escrituras sabias, conocimiento sabio que siempre el Creador ha estado dejando en este planeta, en todos los continentes, en todas las civilizaciones. Bueno, esta es la última oportunidad que nos da para ilustrarnos y deja este conocimiento que se llama Alfa y Omega, la ciencia celeste. Hoy o en este momento vamos a compartir con ustedes leyes. Ha dejado 10.000 leyes con las que de manera específica se nos ha de juzgar, de manera individual, ¿no? Por ejemplo, se nos va a juzgar como persona, pero también se nos va a juzgar como núcleo familiar, como célula familiar, cómo pensaba la familia. Se nos va a juzgar como rebaño, ¿no? Cómo pensaba el sur del país, cómo pensaba el centro del país o el norte. También se nos ha de juzgar como nación, como Perú, como Chile, como Bolivia, como Argentina, como Ecuador. El juicio va a ser completo. No va a ser un juicio injusto. Este juicio es del Creador del Universo. Y por eso nos ha dejado estas leyes. Por ejemplo, la ley 252, que dice así: en la prueba de la vida, los representantes de las llamadas naciones siempre fueron lentos para con los que se torturaban en muchos puntos del planeta. Esta extraña lentitud la pagan los lentos en reaccionar ante el dolor de los demás. La extraña lentitud se paga según segundo por segundo. Estos insensibles del dolor de otros presenciarán todos los horrores que padecieron, por lo que por un momento lo olvidaron. Así es, hermanos, en esta prueba de vida, los gobernantes, por ser indiferentes al dolor de los demás seres humanos, van a pagar, van a ser evaluados y van a pagar. Uno por uno van a tener puntitos de tinieblas. Por esos puntitos de tinieblas van a regresar a mundos inferiores, a mundos atrasados, donde van a abusar de ellos, donde no les van a hacer justicia cuando ellos la pidan. Ley número 253. Cuando los espíritus humanos pidieron a Dios conocer la vida humana, lo hicieron sin pedir las comunicaciones ni de los espíritus ni de los fantasmas, para que sus propias pruebas tuviesen mayor mérito, porque mientras menos contacto se tuvo con lo de fuera del planeta, con lo que está fuera del planeta, de la prueba, mayor fue el premio ganado en puntaje de luz. Es más fácil que entre al reino de los cielos uno que no tuvo ayuda durante la prueba de la vida de parte de los del cosmos, a que puede entrar uno que sí la tuvo. Bien, hermanos, aquí nos dice de que no deberíamos de tener contacto con los del cosmos. En el cosmos, o sea, más allá de nuestro planeta, hay otros hermanos que viajan en platillos voladores y que nos visitan. También en el cosmos hay seres espirituales que también nos visitan, que también están al lado de nosotros. Por ejemplo, nuestro ángel de la guarda. El Creador nos dice que es más fácil que entremos al reino de los cielos aquellos que la prueba de la vida la resolvimos nosotros, sin ayuda. Por eso es que los platillos voladores no intervienen todavía. Por eso es que ligeramente algunos tienen contacto con platillos voladores. Porque está prohibido. Porque nosotros
No aprobaremos nuestro examen si así de fácil recibimos la ayuda de ellos. Dice la ley 258. En la prueba de la vida muchos creyeron que la vida era para vivirla y nada más. Profundo error, porque los que así consideraron a sus vidas tendrán un divino juicio de parte de la vida, porque el todo de sí mismo habla delante del Hijo de Dios. Y quien miró o consideró a su vida en menos tendrá descuento en su propio puntaje de luz. Todo lo imaginable habla en los divinos juicios de Dios.

0: Dice la ley 273, en la prueba de la vida muchos robaron a otros. Todo robo se verá en la televisión solar y el más grande robo en la historia de la Tierra lo constituye el extraño sistema de vida salido de las extrañas leyes del oro, porque tan extraño sistema de vida se valió de la fuerza para imponer su ley. Los más grandes ladrones del mundo de la prueba lo constituyen los que aprobaron las extrañas leyes de la desigualdad. Dice la ley 279, en la prueba de la vida, muchos creyeron que con solo rezar estaban salvos. Profundo error. La mayor oración para Dios era y es el trabajo, el mérito más infinito para Dios. Está en que sus criaturas hagan las cosas por sí mismas. Quien nada hizo en la prueba de la vida, nada recibe de parte de Dios. Y es más fácil que sea resucitado a niño o niña de 12 años de edad uno que trabajó en la vida, a que sea resucitado uno que no trabajó. Dice la ley 286. En la prueba de la vida, muchos pasaron hambre. Esta prueba, como las demás, debió de cumplirse con humildad y sin vociferar contra Dios. Porque toda prueba tiene puntaje de luz. Cuando la criatura la cumplió con moral y entereza, es más fácil que entre al reino de los cielos uno que soportó sus pruebas con alegría a que pueda entrar uno que lo hizo quejándose. Ley número 297. En el llorar y crujir de dientes que se aproxima, el mundo de la prueba perseguirá con cizaña a los que les inculcaron y les enseñaron de que la patria no era todo el planeta, porque al considerar que la patria era nada más que una parte pequeña del planeta, los que inculcaron empequeñecieron el puntaje de luz de los que los imitaron. Porque cada molécula del planeta habla y se expresa delante de Dios. La parte del planeta que fue despreciada contenía un puntaje de luz tal como para que el espíritu volviera a entrar al reino de los cielos. Solo Satanás divide para que nadie vuelva a entrar al reino de los cielos. Bien, hermanos, eso nos hace reflexionar. No solamente debemos estar viendo nuestro día a día acá en nuestra ciudad, en nuestro pueblo. Debemos también estar considerando qué está pasando en el mundo. Por ejemplo, la matanza que está habiendo en Gaza, ¿no? En Palestina, en Líbano, donde los israelitas quieren apoderarse de sus tierras y la única manera que han encontrado es desaparecer a todos los que ahí viven. Están matando niños, mujeres, adultos, ya casi adultos no quedan, ya los han casi matado a todos. Esa es la manera como el diablo, como Satanás, quiere gobernar y apoderarse de este planeta. Si nosotros, o si los israelitas estuviesen aquí en un pedacito de América del Sur, que es lo que están pensando hacer en Argentina y Chile, desde allí empezarían también de repente a matarnos a nosotros, para quitarnos nuestra tierra, para quedarse con nuestra riqueza. Eso es lo que nos dice el Creador del universo, hermanos. La patria es todo el planeta. Todos debemos dolernos por lo que les pasa a nuestros hermanos palestinos y a nuestros propios hermanos acá, en la sierra peruana, en la sierra de todo Sudamérica, donde a veces no tienen cómo comer, solo comen chuño nada más, algo de pescado. De eso viven. Habas secas, no tienen lo que aquí en la ciudad se tiene. Por eso es que nosotros debemos estar considerando todo el planeta como nuestra patria y a todos los que habitan en este planeta como nuestros hermanos. Bien, hermanos, queremos invitarlos siempre a nuestro local, la Isla 228, a compartir con nosotros todos los sábados y domingos un almuerzo vegetariano a partir de las 12 del mediodía y a compartir con ustedes este conocimiento que se llama la Divina Revelación Alfa y Omega. Es un conocimiento que viene del mismo reino de los cielos, es decir, de nuestro lugar de origen, de donde hemos nacido, y lo envía nuestro Padre, el Creador del Universo, que puede tener el nombre que nosotros querramos darle. Nosotros podemos decir Dios, Jehová, Alá, cualquier nombre, sigue siendo el mismo, el Creador de todo lo que existe y nuestro Padre Eterno. Gracias por habernos escuchado y los esperamos el día de mañana de 7 a 8 para compartir este conocimiento que se llama la ciencia celeste Alfa y Omega.
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0: Emilio, tu pedido está listo. Hola, Emilio. ¡Sí!
1: Sala de mierda con Portugal, familia.
2: ¿Qué está pasando ahora?
1: Nada, nada, que tiene que... Cuidado que están tirando cosas ahí desde la grada. Increíble, ¿eh? ¡Boh! Pues aún no ha pitado el final del partido,
2: no,
1: ¿eh?
2: No, todavía no.
1: No ha pitado el final del partido todavía.
2: Ha ocurrido algo, han tirado algo, sí. Parece.
1: Qué irra, qué final de partido, ¿eh?
2: Madre mía.
1: Qué final de partido, familia. Sí, señor. Pues cuidado, ¿eh?
3: Segundo tiempo, ¿eh?
4: Martínez como loco, ¿eh? Haciéndole gestos de que agarren la pelota y e inmediatamente después de agárrenla, pone las dos manos hacia abajo como diciendo ténganla, que se pasan los segundos y esto se termina.
3: Bueno, tendrá que sacar Diego Costa. Rubén Neves charlando con Luka Modric. Tendrá que sacar Portugal y esto se tiene que terminar. Se va a quedar Portugal con la clasificación agónica. Pero saque, querido Diego Costa, que esto se termina, vamos. Esca le dice, saque nomás y se termina. ¿Para qué dar tanta vuelta? Siguen tirando cosas de la tribuna de Croacia. En esto le falta picardía al árbitro noruego, ¿eh? Porque sacar del arco y se termina todo ya. Mientras más demore la reanudación del juego, más cosas van a seguir cayendo. Habría que traerlo a Escas a alguna de nuestras canchas un ratito para que aprenda, ¿no?
5: El tema Furlan, no sé, yo pregunto, ¿no? ¿Son dos minutos más?
3: Ay, pero bueno. Tendrá que sacar la pelota Diego Costa. La historia que todavía continúa. El sufrimiento en las tribunas es tremendo.
4: Furlan.
3: Sí.
4: En el banco de Portugal, hasta el gol del empate posteriormente anulado de Croacia, los ayudantes de Martínez todavía miraban el partido por televisión. Desde que lo anuló, no hay nadie mirando la televisión, están todos al lado de Martínez queriendo que se termine el partido.
3: Es que tiene que sacar y se tiene que terminar. Todavía se sigue reiterando en algunos monitores lo que es la acción que deriva en la anulación del gol de Croacia. Ese desvío casi imperceptible de Matanovic que terminó provocando el offside de Pasalic.
6: Sí, vos sabés que en la repe de atrás no se ve que
3: no
6: la
3: parece. No, no,
6: no parece.
3: Parece.
6: No parece.
3: Va sacando la pelota Diego Costa. Será la polémica de la Copa del Mundo esta, sin dudas. Así sacando Bardioli. Esto sigue todavía. La mete Bardioli. Va a Croacia. Va sacando Rubén Díaz. ¿Para hasta cuándo va a jugar Escas? La va sacando Bernardo Silva. Señoras y señores, todos mirando al árbitro. Se la va a guardar Semedo. Aquí la tiene Semedo. La guarda Semedo. La tiene Semedo. Estaba entregando para Gonzalo Ramos. La va sacando para Semedo. Toca Semedo. Semedo que la viene jugando por un costado. Allí insiste otra vez el conjunto portugués. La pelota la van tocando hacia atrás. Ya tenemos 64 minutos. Del segundo tiempo, señoras y señores, el árbitro Escas que pita y anuncia que aquí en Toronto se ha terminado la historia en un partido histórico, en un partido dramático, en un partido que marca el final de la carrera mundialista de una leyenda, de un emblema, de Luka Modric, que se fue con la frente alta con su Croacia, que hasta el final peleó, hasta la última jugada del partido, que pudo haberlo empatado, que lo había logrado, pero por un offside casi imperceptible se lo anularon. Portugal, la Portugal de Cristiano Ronaldo, tendrá un capítulo más en la Copa del Mundo. Le ha ganado a Croacia, que lo ganaba por 1-0 con el gol de Perisic. Cristiano de penal y Ramos de Chile, le dan la clasificación
7: a Bob Dylan, en el término de que no solo unió el folk y la protesta de una política que no pusimos nosotros. Víctor se atreve a algo que ningún cantante. ¿Qué sucedía al interior de la cúpula del símbolo de la izquierda? Todo se agravó todavía. El 11 de septiembre de 1970. Tenía el rostro muy maltratado, hinchado.

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¿Cómo estamos, amigos? Muy buenos días, la más cordial bienvenida a esta nueva cita con el trabajo periodístico para hoy. Estamos en otro fin de semana, hoy es viernes 3 de julio 2026, año de la esperanza y fortalecimiento de la democracia. Estamos aquí en frecuencia 1000, amplitud modulada 105.9 en la frecuencia modulada. 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

Reiteramos la fecha, estamos en viernes 3 de julio. El Jurado Nacional de Elecciones hoy debe proclamar a la nueva presidenta electa y legítima Keiko Fujimori. De acuerdo a lo que está normado y establecido tal cual lo refiriera días antes, el mismo presidente del Jurado Nacional de Elecciones, Roberto Burneo, hoy deben proclamar a la nueva presidenta electa y legítima Keiko Fujimori para el periodo 2026-2031. Si antes no es sacada de Palacio de Gobierno por no responder a tantas promesas en campaña política, máxime cuando solo tiene el 33% de votantes que la apoyaron y cuando los votantes nacionales hicieron ganador a Roberto Sánchez. Según adelantó Roberto Burneo, presidente del Jurado Nacional de Elecciones, la entrega de credenciales a la fórmula presidencial se realizará recién el próximo 15 de julio.

6 de la mañana con 15 minutos, estamos aquí en el Noticiero del Pueblo. Viernes 3 de julio. ¿Hay algún temor por parte de la bancada naranja, por parte del partido naranja y su lideresa Keiko Fujimori? Dice la señora que no va a acudir el día de hoy al Jurado Nacional de Elecciones para su proclamación. Entonces, ¿de qué estamos hablando? Bueno, todo apunta a indicar que se van a producir algunos actos o manifestaciones de protesta. Reiteramos entonces, hoy el Jurado Nacional de Elecciones va a proclamar a la nueva presidenta electa y legítima Keiko Fujimori. Periodo 2026-2031, si antes no es sacada de Palacio de Gobierno por no responder a tantas promesas en campaña. Máxime cuando solo tiene el 33% de votantes y la apoyaron, bueno, la apoyaron cuando los votantes nacionales hicieron ganador a Roberto Sánchez. La ilegítima presidenta Keiko Fujimori sigue deshojando margaritas, no define su gabinete ministerial. Muchos son los compromisos que ha asumido mientras los días se acortan para el proceso de transferencia. Y desde el otro lado, Roberto Sánchez, Juntos por el Perú y las bancadas aliadas están buscando también comprometer al partido del buen gobierno. Jorge Nieto apuntaría en esa misma dirección. Vamos a liderar la oposición, ha dicho cuántas veces ha sido requerido por la prensa el dueño, el líder de este partido del buen gobierno. Ya se están dando conversaciones para esto. Tendríamos una bancada en mayoría si hablamos de la Cámara de Diputados por parte de la oposición. Y tendríamos prácticamente un Congreso, hablando de la Cámara de Senadores, partido en dos. 30 senadores que corresponderían a las filas de quién. De Fuerza Popular y Renovación Popular, y los otros 30 que estarían conformados.

Auditoría de cumplimiento a En Salud inicia Contraloría General de la República por desabastecimiento de medicinas. Ya era hora. ¿Cuánto tiempo más íbamos a esperar? Estamos prácticamente los asegurados, dicen, se quejan y con justificada razón por quienes hoy tienen el manejo de esta entidad. Auditoría de cumplimiento a En Salud está iniciando Contraloría General de la República por desabastecimiento de medicinas. Se busca mejorar este tipo de proceso de compras y los responsables implicados en irregularidades serán denunciados, sometidos a procesos disciplinarios y separados de la entidad. ¿Cuánto daño hacen a millones de asegurados que no encuentran la atención necesaria? Todo apunta a indicar que operan mafias en el tráfico ilícito de adquisiciones de las medicinas. Esta auditoría a En Salud tiene un plazo de 60 días hábiles. 2 meses van a desarrollar estas tareas de auditoría. 22 regiones son declaradas por el gobierno de José María Balcázar en estado de emergencia. 22 regiones son declaradas por el gobierno de José María Balcázar en estado de emergencia por la presencia, la amenaza del fenómeno El Niño. En Arequipa son 55 distritos, sí, 55 distritos. En toda la región Arequipa son declarados en emergencia.

Oye, qué rápido se pasan los días y estamos en otro fin de semana. Efectivamente, hoy es viernes 3 de julio. Ampliación presupuestal de más de 9.500 millones de soles solicitada por el Ministerio de Economía y Finanzas carece de sustento técnico. Habráse visto. La ampliación presupuestal de más de 9.500 millones de soles solicitada por el MEF, el Ministerio de Economía y Finanzas, carece de sustento técnico. Así lo está reportando la Contraloría General de la República. Exige detallar la utilización de estos dineros para fenómenos, por ejemplo, como este del Niño. Entendemos que advierten un despilfarro y malversación de estos dineros por parte del Ejecutivo. Señor José María Balcázar, estaría envuelto, bueno, recién van a aprobar este crédito suplementario, esta ampliación presupuestal. No tiene un sustento técnico adecuado, dice la Contraloría. Tanta plata, tanto billete. Cuidado que gran parte de estos dineros simplemente van a servir para alimentar la burocracia dorada que tenemos en el país. Es el noticiero del pueblo, frecuencia 1000, amplitud modulada 105.9 en la frecuencia modulada. Soberbia y prepotencia de Rafael López Aliaga no tienen límites. ¿Quién es este caballero? ¿Quién se cree reyesuelo? La soberbia y prepotencia de Rafael López Aliaga no tienen límites. Ahora le está exigiendo al Jurado Nacional de Elecciones dejar sin efecto su credencial de senador. ¿Para qué dicen? Para proclamar a su accesitario Absalón Vázquez. Y claro, él pueda postularse a la metro, a la Municipalidad Metropolitana de Lima. Este señor pretende que convertir la política en su chanchería. Él ordena.

ratifique, confirme esa resolución del Jurado Electoral Especial de Lima Centro para dejarlo fuera de competencia. No se pueden permitir este tipo de excesos, ¿no? Por parte de gente que creyendo tiene todo el poder económico,

con 23 minutos, son a nivel nacional. Estamos aquí en el Noticiero del Pueblo, frecuencia 1000, amplitud modulada 105.9 en la frecuencia modulada. Aumentos salariales para trabajadores del sector público. De distintos regímenes acuerdan el gobierno de José María Balcázar y los sindicatos. Vía el convenio centralizado 2026-2027. Se vienen aumentos salariales. ¿Cuánto les van a aumentar? Bueno, algo es algo, decía el galgo. Los aumentos van a ser otorgados desde enero del próximo año 2027. O sea, ¿con el gobierno de quiénes? De la ilegítima Keiko Fujimori. Vaya usted a saber si no va a ponerles trabas. Pero estamos hablando de cantidades mínimas, irrisorias. A ver, ¿qué establece este convenio centralizado, decíamos, 2026-27? Que los aumentos van a ir desde los 60 soles, nada más, 60 soles mensuales. Y estamos hablando de 2 soles por día. ¡Qué buen incremento total! 2 soles diarios. Pero eso es en el límite inferior. A ver, decíamos desde 60 soles hasta 222 soles mensuales. Y a eso establece el convenio, decíamos, firmado recientemente en las últimas horas por el gobierno, el ejecutivo del señor José María Balcázar y el sindicato de trabajadores. Bueno, las grandes centrales sindicales han establecido a través del convenio centralizado que los incrementos van a ir desde el primero de enero del próximo año recién, desde los 60 soles hasta los 222 soles al mes.

Bien, bien, amigos, estamos aquí en el Noticiero del Pueblo. Decíamos frecuencia 1000, amplitud modulada 105.9, frecuencia modulada, Radio Más. Viernes 3 de julio. Bueno, y según se había establecido en el cronograma, ¿no?, ya alcanzado anteriormente por el mismísimo presidente del Jurado Nacional de Elecciones, Roberto Burneo, el día de hoy, en las próximas horas, debe estar dándose ya la proclamación de la nueva presidenta electa, la ilegítima Keiko Fujimori, para el periodo 2026-2031. Lo llamativo, ¿no?, lo curioso, lo anecdótico probablemente, es lo que ya ha señalado ayer mismo la cúpula del Partido Naranja, señalando que la señora Keiko Fujimori no va a participar de esta proclamación. Total, no tiene que ser la misma señora esta, la electa presidenta, la que debe participar de un acto como este. Van a proclamarla sin, en ausencia, en todo caso, ¿a qué obedece una situación como esta? ¿Por qué Keiko Fujimori no va a acudir a la proclamación de lo que ya está establecido? ¿Hay algún temor? ¿Hay algún miedo? Se entiende de que también van a participar, no sé, algunos sectores de la oposición en una abierta manifestación, ¿no?, de discordia, de no aceptar una elección que ya sabemos cómo se ha llevado adelante. Por eso es que se hablan en términos de ilegitimidad, y máxime cuando en el Perú, y ahí están, por lo menos allí han permitido alcanzar cifras reales que demuestran cómo en el Perú los votantes a nivel nacional hemos tomado, en todo caso, el dar nuestro apoyo, la confianza a Roberto Sánchez. En el Perú ha ganado la contienda electoral Roberto Sánchez. Entonces, como alguien diría graciosamente, queremos, en respeto, ¿no?, a lo que representamos vía esta democracia que todos dicen defender, sea pues Roberto Sánchez el que nos gobierne a los peruanos, y sea la señora Keiko que gobierne a los peruanos en el extranjero. ¿Cómo es esto? ¿Cómo? Bueno, formas, ¿no?, de alguna manera, de ejercer su derecho a la protesta por parte de quienes no aceptan un gobierno de la señora Keiko Fujimori. Lo cierto es que las formalidades tienen que darse, tienen que cumplirse. En eso estamos clarísimos. Y parte de esas formalidades son estos actos protocolares. ¿Ya? Hoy entonces, en las próximas horas, se va a proclamar como nueva presidenta de la República a la señora Keiko Fujimori. Recién, el día 15 de julio, también, como está establecido, el Jurado Nacional de Elecciones le va a estar haciendo entrega de las credenciales a la plancha presidencial, ¿no?, a la presidenta y a los vicepresidentes, ¿correcto? Y como ya todos sabemos y conocemos, el día 28 de julio, día jubilar, día festivo, ¿no?, de la nación, día de la patria, ese día recién asume funciones la ilegítima presidenta, esta Keiko Fujimori. No sabemos en realidad cómo va a empezar este gobierno, porque además está dándole vueltas demasiado largas para poder definir su gabinete ministerial, cuando los entendidos en materia, la misma gente de esta derecha, le está pidiendo a la señora que de una buena vez asuma ahí este tipo de compromisos, porque va a tener o tiene escasísimos días para una transferencia de gobierno. Esa transferencia que quede en manos de quienes, de la gente que ella va a decidir la acompañen en el gabinete ministerial. Los señores ministros, en todo caso, que ella vaya a finalmente definir, ¿no?, quiénes van a acompañarla, van a ser los directos responsables de esa comisión especial de transferencia. Consecuentemente, oye, estamos ya a 2-3 de julio, nos quedan 3 semanas. Bueno, ellos verán lo más conveniente, pero tiene que hacerse una transferencia clara, bueno, como establece la norma, ¿no? Al final, ella sabe lo que está haciendo, ella desde el Congreso de la República mueve todos los hilos del Estado, y es obvio entender, ¿no?, que también tiene un manejo directo de cómo se está manejando desde el Ejecutivo este tipo de decisiones o de políticas propiamente del gobierno de José María Balcázar, que entendemos van a ser refrendadas.
decíamos, lo importante en todo caso, lo anecdótico, lo que llama la atención es el hecho de que la misma señora tal pareciera no se siente segura. Hay alguna suerte de desconfianza por ella misma de provocar algún tipo de situaciones anómalas que no debieran darse, ¿no? Porque en un contexto de una contienda electoral donde los resultados son claros, son totalmente transparentes, bueno, pues habrá que aceptarlos tal cual son, ¿no? Ahí estamos hablando de del respeto a la voluntad popular. Pero dadas las circunstancias, las formas como se han permitido, ¿no?, este proceso, finalmente determinar que la ganadora termina siendo la señora Keiko, no permiten pues esa transparencia, ¿no?, que todos hemos reclamado, que todos hemos exigido. Consecuentemente, esto ha generado y está provocando una serie de reacciones, no solamente del partido que, bueno, finalmente Juntos por el Perú, no ha llegado, ¿no?, a ser gobierno y obviamente ungir en la presidencia a Roberto Sánchez. Estamos hablando de otros sectores políticos, bueno, en todo caso, de las otras fuerzas políticas que han quedado en competencia y que conforman, ¿no?, este gobierno a través del Congreso de la República. Son seis fuerzas políticas que finalmente acceden a hacer gobierno para este próximo quinquenio 2021-2026. Nos queda claramente entonces definido esa correlación de fuerzas que vamos a tener en las esferas del poder de ese Congreso de la República. Estamos hablando, a ver, de Fuerza Popular y Renovación Popular. Alguien dirá las fuerzas oscuras, quienes se han manejado desde, bueno, hace cuánto tiempo.

que en la sumatoria para el Senado de la República prácticamente permiten un equilibrio, ¿no? Si hablamos en esos términos de esas fuerzas, ¿no? Correlativamente, 30 senadores tiene esta suerte de alianza, de convivencia, que no es nueva, repetimos, de Renovación Popular y Keiko Fujimori, más allá de los encontronazos, de las puyas que le metiera, ¿no?, en plena contienda Rafael López Aliaga como líder de Renovación Popular, ya sabemos que al final cerraron filas. Bueno, son 30, quedarán 29 probablemente, porque ya sabemos cómo este mismo Rafael López Aliaga el día de hoy quiere negar por él mismo integrarse y como senador de la República a esa Cámara Alta, porque él mismo así lo ha decidido, porque simplemente una vez más está mostrando esas poses, ¿no?, de ser un ególatra, esa soberbia que le gana pues a un López Aliaga que entiende que desde el Congreso poco y nada es lo que va a conseguir, cuando pareciera no está haciendo una evaluación seria de todo el trabajo que podría desarrollar desde ese primer poder del Estado.

Bien, amigos, son las 6:35. Bueno, estamos atendiendo aquí algún tipo de compromisos que habíamos asumido después de las 9:00 a.m. Vamos a tener aquí, no sé si a uno o dos candidatos ya, que se están postulando a las municipalidades. Bueno, creo que llega un candidato provincial y el otro candidato es del distrito de Cerro Colorado. Miren, los distritos en todo caso más fuertes, más potentes que tenemos aquí en Arequipa, ¿no? Hablando de los candidatos a esas próximas elecciones regionales y municipales. Sí, efectivamente, viene un candidato a eso hoy o mañana, bueno, igual, pero los vamos a tener aquí. Vamos a romper fuegos, como se dice, ya conversando con algunos de estos candidatos que se están postulando a la municipalidad provincial de Arequipa y el otro a la municipalidad distrital de Cerro Colorado, ¿correcto? Muy bien, estamos aquí en Frecuencia 1000 Amplitud Modulada 105.9 en la Frecuencia Modulada Radio Más. Decíamos, ¿qué va a pasar en estas próximas horas? Hoy el Jurado Nacional de Elecciones debe proclamar a la nueva Presidenta de la República para el próximo quinquenio. No va a acudir la señora Fujimori, va a mandar a un representante total. ¿Cómo empezamos? Si así empezamos esto, no sé cómo vaya a terminar, si es que termina a los 5 años, porque misma gente de derecha, esos grandes analistas y cerebros que tenemos en Lima, no le están augurando un comienzo, sí, ¿no? Que debe empezarlo, pero ellos mismos dicen, esta señora no va a aguantar ni un año en el gobierno. En fin, vamos atendiendo ya las primeras comunicaciones, estamos en el 625174, buen día, le confiamos Radio Más.

0: Buen día, mi querido amigo. Mírese, con respecto al nombramiento también que está haciendo esa para el diablo China, está poniendo a toda esa gente que ha trabajado en los diferentes gobiernos anteriores. Y yo pienso de que esa no va a cambiar absolutamente nada en el Perú. Va a ser más bien peor, va a ser la situación. Más va su mente está en la privatización, señor Racón, en la privatización de todos los bienes que tiene el Perú, más que todo el agua, lo que piensa regalar, y ahí recién la gente va a reaccionar y esos babosos de Lima se van a arrepentir de lo que hayan votado por esa
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0: mujer.
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0: ¿Qué se va a hacer con ese tipo de gente? No va a progresar nada, ni industrial, ni tecnológicamente, ni educacionalmente, ni en salud. Va a estar peor, porque esa gente ya trabajó ya. ¿Cuál es la novedad? El mano de fierro del manco, ese es un maldito. Por eso lo ha castigado, creo, Dios. Y va a ser también presidente y el ministro, no sé qué. Oiga, ese tipo de gente que ya ha sido trajinado y no, esa gente no piensa en el bienestar del pueblo, simplemente piensa en el bienestar de su personalidad, de su plata, que tengan plata ellos. Creo que está mal, y así como lo que está usted dando esa noticia, esa mujer ya ha empezado mal, ya ha empezado mal, y tiene la mitad del Perú en contra de ella, porque acá todo el sur del Perú, y yo estoy ahorita ahí, estoy viniendo de Puno, estoy en el Cusco, la gente no quiere saber nada absolutamente, no está contenta, no está alegre, como cuando salió este Castillo. Ya siquiera la gente se puso un poco contenta, alegre, para que vea que iba a hacer algo por el Perú, pero también este baboso se echó, no tuvo los pantalones necesarios y lo le hicieron el bullying. Ahora, ¿qué se hace, señor Lancón? ¿Esperar para el desastre o a nosotros, o a todos los peruanos que viven aquí, con que vivimos? Va a ser el descalabro, no sé si sería, no va a ser muy buen gobierno realmente, nada va a cambiar. Hasta luego.
2: Bien, no, igual, las gracias al amigo por la participación. Bueno, es claro entender, ¿no? Alguna gente todavía le cuesta un poco asimilar el hecho de que habría que darle pues un determinado plazo, ¿no? Periodo para determinar efectivamente que la señora sí va a cumplir con sus promesas, ¿no? Y va a poder atender tantas demandas que tenemos por parte de la población. Pero no nos estamos involucrando propiamente con los compromisos asumidos y que claramente han quedado establecidos a través de ese primer poder del Estado y las leyes que ya las sabemos que contravienen, ¿no? Finalmente, lo que la misma señora pretende hacer y ya ha prometido, lo que acaba de expresar el amigo. No se tratan simplemente de buenas voluntades. ¿Cómo creen que están marchando? Miren, esos gobiernos, los últimos, ¿no? El de Bolivia, lo que está pasando en el Ecuador, en la Argentina, en Chile, hoy lo que se viene para Colombia. ¿Por qué la gente hoy está en las calles? ¿Por qué la gente está protestando? ¿A qué se debe ello? Vamos, hay otro llamado que tenemos en el 974. Buen día, le copiamos. Bienvenido, Radio Más.
3: Buenos días, señor Luis Ancón Patiño. Saludar a las emisoras Radio Más y a la amable audiencia. Sí, pues acá tenemos un gobierno que ni siquiera ha sido proclamado, pero tiene, pues, ¿cómo se dice?, una oposición, pero casi del 100% de peruanos, porque aquí ni el gobierno de Kuczynski, que Kuczynski era, ya sabemos todos que era un norteamericano, ni él tuvo ese rechazo, ni el ladrón de siete suelas, Alan García, pero a esta nadie lo quiere ver. Y ahora, ¿qué vamos a hacer, pues, señor acá? Nadie lo quiere. Ahora, las 16 regiones, pues, que han votado por JP, que no sean tocados, por favor, señor acá, no los toque. Y así estará, pues, un poco tranquila, siquiera, ni siquiera con el pensamiento, señor acá, ese proyecto que tenemos, mineros en las diferentes regiones, donde ha ganado JP, por favor, esos para nada, ni siquiera pronuncie la palabra privatización. Esa palabrita no queremos escuchar. Ya estamos cansados, ya estamos hartos de escuchar esa palabra privatización, inversión privada, que vamos a estar... No, eso no queremos escuchar, por favor. No queremos escuchar esa palabra de privatización, privatización del agua, de la minería, la inversión privada, por favor, eso métaselo a donde no le llegue el sol. Buenos días, Luis Antón.
2: Bien, disculpe usted. No, no, entendemos la indignación de cuánta gente nuestra, ¿no? Que se resiste, pues, a aceptar un gobierno ilegítimo, está clarísimo esto. Repetimos, hay quienes todavía pretenden el hecho de que habría que darle un periodo de gracia, ¿no? Para que realmente la señora nos demuestre de que va a gobernar para todos. Repetimos, es un gobierno de derecha, hay un plan de gobierno establecido que lo conocemos muy bien. Y para quienes todavía tienen algún tipo de dudas, ¿qué creen que va a pasar con la señora? ¿Por qué creen que los pueblos en Argentina, en Chile, en Bolivia, no, en el Ecuador, están en permanente movilización? Lo que también va a suceder en Colombia, no les quepe la menor duda. ¿Por qué? Porque el plan de gobierno de la derecha establece que el Estado tiene que reducirse a su mínima expresión. Miren, en el caso nuestro... No es que aquí estemos con un gobierno de izquierda, ¿no? Y aquí nos van a recortar seguramente, cuántos derechos que hoy gozamos, pues, los peruanos, ¿no? Propiamente en esto que significan subsidios a una serie de sectores como la salud, la educación, programas sociales que han estado muy bien enmarcados para de alguna manera atender y menguar, ¿no?, los problemas que adolece el grueso, pues, de ciudadanos, ¿no?, en esos otros países. ¿Y eso por qué? Porque la derecha lo tiene clarito, un poco para comprender la figura. Ellos siempre han hablado de reducir el gasto público. Y ello va a significar reducir el déficit fiscal. O sea, no pueden gastar más dinero de aquel que no logran captar a través de los impuestos. Ya, eso no se puede hacer. Y es claro entender, miren a cómo las economías de América Latina, y es bueno siempre revisar, a ver cómo están moviéndose este tipo de presupuestos, cómo va creciendo la deuda externa. La deuda externa de estos países sigue creciendo. ¿Por qué? Porque están accediendo de una u otra manera a este tipo de créditos, pero ¿para qué? ¿No? Ya sabemos las condiciones que te ponen de esos organismos financieros internacionales para que tú puedas acceder a créditos. No es para un aparato productivo que vas a fortalecer. Qué bueno sería, ¿no? Por ejemplo, transferencia tecnológica. No, no, no, no. Te dan la platita. Bueno, pues para que desarrolles otro tipo de actividades que no vayan a permitir el desarrollo tecnológico. No vayan a significar la reactivación industrial de tu país. Bueno, eso creo que ustedes también lo han revisado, lo tienen claro. Simplemente es para atender este tipo de programas sociales, pero a pesar de ello, inclusive, los dineros o los millones que te alcanzan terminan siendo insuficientes. Pero eso por un lado. Y lo otro, porque miren, ¿cuánto de deuda tienen esos otros países? Todavía nos han dicho a nosotros, el caso del Perú, bueno, todavía es rescatable, porque a comparación de los otros países, no, de esta Latinoamérica, oye, nosotros estamos atrás. Todavía tenemos un margen, te dicen, de poder acceder a ese tipo de créditos, porque los otros ya están muy por encima de lo que establece, ¿no?, ese tipo de parámetros internacionales. Entonces, ¿qué cosa es lo que en el caso concreto nuestro, este próximo gobierno de Keiko Fujimori, lo que usted mismo está señalando y lo que acaba de expresar el amigo y lo que ayer mismo íbamos dando cuenta, porque ya de alguna manera ha dado a conocer qué va a hacer en los primeros 100 días de gobierno? Los primeros 100 días de gobierno. A ver, vamos a refrescar un poquito la memoria a nuestra gente. Después de esta llamada que tenemos en curso, vamos al 625174. Buen día, Radio Más. Gracias.
1: tiene usted mucha razón. Lo que va a hacer Keiko Fujimori es, de repente, algunos programas que favorecían a algunas, por ejemplo, a los adultos mayores, a los estudiantes, por ejemplo, ese beca 18, esos van a eliminar este fujimorismo. Este fujimorismo va a gobernar para los grandes, no para los de abajo. Este gobierno del fujimorismo nos va a meter impuesto por todo lado. Eso es lo que va a hacer. Y lo peor es que, bueno, que cobre a Cerro Verde. No va a cobrar, como Cerro Verde no paga agua a Sedapar, debe más de 100 millones. Entonces cobraría eso, que se decía, bueno, pero no va a ser nada. Si no, nos van a cobrar a los pequeños emprendedores, a todos nos van a meter más impuesto, y eso es lo que va a perjudicar al pueblo. ¿Qué podemos esperar a esta asesina dictadora criminal japonés que no nos representa? Y como tiene que ser, como lo han hecho con nuestro presidente Pedro Castillo, nunca reconocieron hasta que lo encarcelaron, secuestraron. Lo mismo tenemos con la población, tenemos que organizarnos, tenemos que estar hasta los 4 años en las calles, a donde podamos, no podemos callarnos contra esta dictadura, que nos está ganando con fraude. No vamos a perder, no debemos dejarlos agachar, no debemos quedarnos así, tenemos que ser organizados, firmes, oposición, a no reconocer a este japonés que no ha ganado, sino con fraude nos quieren imponer Estados Unidos. Muchas gracias.
2: Bien, no, igual, a usted las gracias por la participación. Vamos entendiéndonos, creo. Y es que hay sectores que lo tienen clarísimo, ¿no? Ciudadanos como el caballero y como quienes tienen participación, por lo menos a través de este medio de comunicación, por las experiencias vividas, nos va quedando claro de que efectivamente una posición en materia de aplicación de políticas de gobierno y de Estado que vienen con sectores de la derecha, con partidos de la derecha, en el caso nuestro, en el caso concreto, a nosotros no nos extraña, porque aquí no tenemos, por ejemplo, subvenciones para temas del gas, por ejemplo. El gas en Bolivia, el gas en el Ecuador, en la misma Argentina, en la misma Chile, terminan siendo más baratos de lo que pagamos los peruanos. Ya nos hemos acostumbrado. Porque nosotros hasta el día de hoy estamos bajo este tipo de medidas, no de políticas. O sea, cuando hablamos de políticas, alguna gente todavía queda un poco, ¿qué es eso de políticas de gobierno, políticas de Estado? O sea, son las medidas que se adoptan desde el gobierno para el manejo de la economía de un país. Y allí, por ejemplo, hablamos, ¿no?, en materia económica, ¿qué tipo de políticas, qué tipo de medidas son las que se adoptan, las que se aplican? Hablamos por sectores, hablamos de hidrocarburos, hablamos de nuestro gas, el gas en manos de quienes han quedado. Ya sabemos que la derecha todo lo centraliza en el sector privado, en la gran empresa privada. Consecuentemente, el gas, en el caso nuestro, y todos los otros sectores productivos, ¿están en manos de quién? De la gran empresa privada. Y ya sabemos cuál es la finalidad del empresario privado. La utilidad, la ganancia. Business on business. Como manejan, así como manejan nuestros minerales, manejan el recurso este que tenemos de nuestro gas, el gas de Camisea. Y como está en manos de ellos, entonces te aplican las tarifas que ellos creen conveniente. Y por eso es que tenemos el gas más caro. Teniendo nosotros el gas, todo el aparato energético que tenemos en el país, en gran medida, tiene su apoyo como insumo, ¿no?, en el gas nacional, en el gas nuestro. El gas es nuestro, es de los peruanos. Es el gas de Camisea. Pero ¿quién lo opera? ¿Quién lo maneja? ¿Quién lo comercializa? Para que se entienda mejor, es el privado. Grandes consorcios privados, ¿no?, que comprometen, miren, ¿a cuántas empresas? Ahí están los norteamericanos, están canadienses, están suizos, están, ¿de dónde no están? Y es obvio entonces entender que el negocio del gas tiene que significarles para ellos suculentos dividendos. Y el gas en el Perú, bueno, todo el mundo sabe cuánto pagamos. Sin embargo, países que también tienen gas, Bolivia, Colombia, Ecuador, por citar algunos de estos, oye, lo tienen a menos de la mitad de precio que pagamos nosotros aquí en el Perú. Porque ellos en algún momento tuvieron efectivamente gobiernos de izquierda. Han tenido gobiernos de izquierda. Y se han dado ese tipo de medidas. No han permitido que recursos estratégicos como el gas terminen en manos de los potentados, ¿no?, y poderosos señores de la gran empresa, de las multinacionales. Han sido sus propios estados los que han manejado este tipo de recursos. Consecuentemente, los han puesto a disposición de la necesidad para el uso doméstico y para el servicio industrial de esos países. Por eso es que el gas cuesta menos. ¿Saben cuánto va la...? Pagan en Venezuela prácticamente el gas, los combustibles son muy baratísimos. En Bolivia, ¿cuánto están pagando? En el Ecuador. Ahí están las cifras, son realidades que no se pueden negar. Es más, ayer han alcanzado un último reporte del precio de los combustibles en América Latina. ¿Y saben dónde estamos ubicados nosotros? Después de Uruguay, en el Perú, estamos pagando los combustibles más caros en América Latina. Más barato te venden en Chile. Oye, pero Chile, pues, otra realidad, ¿no? Chile tiene, por ejemplo... Siempre es bueno hablar en términos comparativos. ¿Cuánto es el ingreso mínimo que tiene Chile? Está, pues, por encima del ingreso mínimo que tenemos los peruanos. En el Ecuador, el ingreso mínimo está por encima. Ahí están las cifras, están los números. Si aquí estamos con 1.130 soles de ingreso mínimo mensual, en los otros países están por encima de los 1.500, 1.700, 1.800. Si hablamos de moneda nuestra, o sea, estamos hablando de un 50% más. Pero sin embargo, en esos países, en esas realidades, miren, esas economías, cómo se manejan. El costo de vida va por allí. Pero sin embargo, los recursos que ellos tienen, porque la madre naturaleza se los permite, son manejados directamente por el Estado. Y consecuentemente, los ponen al alcance de su pueblo, de la población. Por eso es que los precios terminan siendo mucho más económicos que los que se expenden aquí, en el caso nuestro, ¿no?, en el caso del Perú. La gente se pregunta, pero ¿cómo entonces? Claro, como aquí no hay subsidios, más allá de los mismos subsidios. Tienes tú que manejar la economía en función, oye, de las demandas que tiene tu gente, tu población. Y si en algún momento tienes que desarrollar ese tipo de políticas subsidiarias, pues tendrás que hacerla, porque estás atendiendo las demandas de tu gente. Decíamos, miren, Uruguay tiene, creo que es el doble, el mínimo que se maneja en Uruguay de ingresos mensuales, pero prácticamente estamos ahí. El precio de los combustibles, las gasolinas, el diésel, el gas, prácticamente estamos al mismo nivel de los precios que se pagan en el Uruguay. ¿Pero cómo? Si nosotros tenemos gas, tenemos en parte petróleo. Pero, sin embargo, miren el tratamiento que nos dan. Vamos al teléfono, estamos en el 974, buen día, Radio Más.
4: Aló, señor Ancón, muy buenos días. Señor Ancón, prácticamente estamos gobernados por la derecha todo el tiempo, señor Ancón. El único que ha sido el presidente que para el pueblo ha sido es el Velasco, pues, señor Ancón. Después que ha ingresado Fernando Belaúnde, nada. Después el Kocinski, el Cholo Toledo, lo entregó el mismo Ollanta Humala. Nunca han gobernado para el pueblo, fue todo hasta el último, al menos que quería hacer Castillo, al Castillo lo carcelaron. Ahí está Dena Baluarte, ¿qué ha hecho? Nada tampoco, ni siquiera nada, ni gas, nada. Todos se han arrodillado para el pueblo, no han gobernado, y así que estamos, pues, nos va a seguir gobernando este, como que dice, hay mucha gente ha dicho, la vaga, el traposo ese, bueno, la gente han dicho, y bueno, depende, nos va a aumentar más impuestos, pues, nada más, porque para nosotros no hay ni pensión 65, ni nada, pues, señor Ancón, ni bonos. Ahí está, como en pandemia, los bonos se han entregado a los grandes, a los farmacéuticos, todo eso. Para el pueblo no ha habido, pues, solamente un engaño ha sido el, este, que se llama el moquihuano, ha dado unos cuantos de pandemia, después no ha habido, y va a seguir, pues, castigándonos siempre a nosotros. Y señor Ancón, muchas gracias, señor Ancón.
2: No, a usted las gracias, amigo mío. Cierto es. Siempre es bueno refrescar la memoria. Miren, y aquí que lo hemos cuestionado a Pedro Castillo porque no tenía esa personalidad, no política, para tomar, pues, al toro por las astas, como decimos los arequipeños. Pero, obvio, pues, siendo él un hombre de izquierda, no era tampoco un ignorante para no comprender qué tipo de medidas tenían que aplicarse. No nos olvidemos, Pedro Castillo por lo menos empezó a exigir que los grandes empresarios con deudas tributarias paguen, pues, o sea, no se pasen ya de desvergonzados. Y eso estaba haciendo. Y empezaron a pagar los grandes empresarios. No nos olvidemos que están en juego más de 22.000, 23.000 millones de soles judicializados. O sea, impuestos que deben pagar y no pagan, ¿no? Han judicializado, pues. Y miren lo que ha hecho la derecha, lo que ha hecho Keiko, lo que ha hecho López Aliaga, porque ellos pertenecen a este staff, a estas élites económicas poderosas. Ellos tienen que cuidarse las espaldas. Ellos mismos se han permitido, a través de leyes, ¿no?, blindarse, llegar a situaciones extremas, como un tribunal constitucional les diga a los grandes, porque llegaron a esas instancias. Esos grandes deudores tributarios, hablamos de las grandes mineras. ¿Qué minera no está implicada y comprometida? Hablamos de los mismos banqueros, hablamos de los agroexportadores, de los todopoderosos señores en el país, que no pagan impuestos, ¿no? Ya sabemos cómo burlan el sistema tributario. Pero la misma SUNAT ha iniciado esos procesos de cumplimiento. Se han llegado a instancias del mismo Poder Judicial. La misma Suprema al final ha determinado de que efectivamente tienen que pagar. Porque tienen que pagar, simplemente porque son los impuestos establecidos. Y se han resistido y han llegado. Miren a dónde han llegado estos grandes empresarios. Al Tribunal Constitucional. Ya nos estamos olvidando, y el Tribunal Constitucional al final falló en favor de ellos mismos. No, no paguen, no paguen. ¿Qué cosa? Por eso decíamos, y que quede claro una vez más, valga la redundancia esta, ¿no? Todo el aparato del Estado, estas instituciones tutelares, finalmente han quedado en manos ¿de quién? De la derecha. Ese es un trabajo que han hecho muy bien para empoderarse y para no permitir que los tremendos y grandes grupos de poder económico vean afectadas, ¿no?, todas las ganancias multimillonarias gracias a la depredación, al saqueo que están cometiendo de las riquezas de todos los peruanos, el día de hoy siempre terminen favorecidos. Eso es lo que estuvo haciendo Castillo. Por eso es que ellos saben y conocen la derecha. Y utilizando la gran prensa que tienen, ¿no?, la prensa mediática y la prensa limeña, saben que ese tipo de políticas sí o sí tienen que implementarse con gobiernos de izquierda. Es por eso que no los aceptan, es por eso que los van a rechazar, es por eso que ellos finalmente desarrollan este tipo de campañas tendenciosas, simplemente hacer ver y creer que la izquierda con ese tipo de políticas va a traerse la economía del país abajo. Lo que siempre hemos escuchado. Y lo que no obedece realmente a una realidad objetiva. Eso es lo que tenemos que hacer. ¿Cuánto de dinero? Miren, si estos realmente pagaran lo que tienen que pagar, más de 23.000 millones, ¿cuántas cosas no haríamos? Además de los otros beneficios extraordinarios que ya sabemos, ¿no?, les permiten pagar el 50%, algunos quedan exonerados. Pucha, pero la gente todavía no logra compenetrarse con ese tipo de políticas. Repetimos que en materia económica son necesarias, porque ¿de dónde vamos a conseguir el dinero para poder atender tantas demandas de nuestra gente? El otro gran tema con Castillo, y que al final lo hicieron retroceder. fue la renegociación de nuestro gas, ya que hemos tocado el gas, la renegociación de esos contratos lesivos al Estado peruano, o sea, lesivos a todos nosotros, que se revisen, vamos a renegociar nuestro gas de Camisea. Oye, y el mismo día que ya prácticamente se iban a sentar, no olvidamos ese tipo, ¿no?, de momentos pues que tuvimos. El Puca Bellido, que era el primer ministro, ya había concertado la cita en horas de la tarde, en horas de la noche, con los altos representantes del consorcio Camisea, para revisar el contrato. Y ese mismo día, antes de que se inicie la reunión, lo sacan de la presidencia del Consejo de Ministros. Ya las presiones estaban por encima de la cabeza de Pedro Castillo. En fin, temas como esos, temas centrales, temas de fondo. En fin, amigos, han sido muy gentiles, gracias. Nos vamos, miren, nos hemos pasado un par de minutos. Ya viene la piedra en el zapato. No se vayan, nos quedamos aquí en Frecuencia 1000 Amplitud Modulada, 105.9 en la Frecuencia Modulada Radio Más. ¿Sí? Después de las 8 de la mañana estamos de vuelta. Volvemos aquí en Radio Más.
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6: 7 y 5.
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1: Siete y diez.
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1: Our new national security strategy, American dominance in the Western Hemisphere, will never be questioned again. Won't happen.
2: La reciente promulgación del decreto 424 por parte del presidente Daniel Noboa en Ecuador representa la entrega absoluta de la soberanía ecuatoriana a las fuerzas militares de los Estados Unidos. Bajo el argumento de acabar definitivamente con el crimen organizado, este mandato establece que civiles, empresas privadas e incluso personal estadounidense podrán operar en territorio ecuatoriano con total inmunidad, sin rendir cuentas al Estado y bajo un régimen legal sin límites definidos. El decreto del presidente Noboa, que tiene nacionalidad estadounidense, representa la cesión explícita del territorio ecuatoriano para que los Estados Unidos lo utilicen como laboratorio de pruebas de guerra. Esta situación no es exclusiva de Ecuador. En Argentina, con Milei de presidente, se aprobó el programa de protección de bienes comunes globales, que básicamente habilita llevar a cabo tareas conjuntas del Comando Sur de Estados Unidos junto con la Armada Argentina para la vigilancia y el monitoreo de áreas marítimas de supuesta soberanía argentina. En la práctica, Milei entrega a los Estados Unidos el control operativo y la inteligencia en el Atlántico Sur, donde se encuentran las Islas Malvinas y valiosos recursos energéticos. Más ejemplos. El de las conocidas zonas económicas especiales en Honduras, creadas durante el gobierno de Juan Orlando Hernández, expresidente condenado por narcotráfico en Estados Unidos y luego indultado por Trump. Estas zonas establecen regiones económicas especiales sujetas a un régimen particular donde los inversionistas y el sector privado definen ellos mismos la política fiscal, la seguridad y la resolución de conflictos jurídicos. Y ya, si quieren, de la situación de Venezuela mejor ni hablamos. Donald Trump se está comiendo América Latina, está despojando de su soberanía a los países de la región y cuenta con gerentes leales y eficaces en las presidencias de cada vez más países latinoamericanos. ¿Qué se puede hacer? Quizá lo primero sería recordar que uno de los principios que inspiró a muchos patriotas de la primera independencia se llamaba Patria Grande. Bienvenidos y bienvenidas a La Base.
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2: Hoy en La Base analizamos la voracidad depredadora de Trump, que cada vez va colocando más gerentes en diferentes países de Latinoamérica y que va controlando. Irene Zugasti, ¿qué nos traes?
4: ¿Qué tal, Pablo? Pues esto, os traigo un mapeo general para que podamos ver la foto completa y unos cuantos análisis de diferentes mentes, cabecitas que han escrito sobre la coyuntura actual y sobre el qué hacer.
2: ¿Y la prensa qué dice, Manu Levín?
5: ¿Qué tal, Pablo? Bueno, los instrumentos que utiliza Trump y que utiliza Washington para desarrollar sus injerencias en América Latina y para someter a América Latina son también instrumentos mediáticos. Vamos a recordar algunos de ellos y vamos a buscar en algunos elementos publicados en la prensa internacional pistas para entender un poco mejor qué significa para América Latina esta nueva doctrina Monroe.
2: Laura Arroyo, nacional de un país que también tiene una gerente al servicio de Trump.
6: Pues en efecto, una gerente, un embajador, un alfil, no sé ya ni cómo llamarlo. Por cierto, voy a contar el caso peruano en concreto, pero también vinculándole al espejo que es Colombia. Justo dos procesos con dos semanas de distancia que se parecen muchísimo.
2: Y hoy tenemos una sorpresa en La Base. Vamos a contar de invitada para analizar el injerencismo estadounidense en América Latina, nada más y nada menos que a la directora de La Base América Latina, Ina Fino Génova. Quédense hasta el final.
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4: Permitidme hoy que empiece con un mapa en honor a Eduardo García, nuestro descifrador de la guerra, que la semana pasada hizo este gráfico tras las elecciones de Perú y Colombia. Ahora vamos con eso, para mapear cuál era el panorama general en América Latina. Pueden verlo en pantalla y si no, se lo cuento yo. Edu básicamente distingue entre gobiernos pro-MAGA o trumpistas en rojo, como Argentina, El Salvador, Ecuador, Costa Rica o Chile, con gobiernos alineados con Estados Unidos, aunque no específicamente con el trumpismo, que son los que están en color rosado, como Bolivia o Guyana, y luego están los no alineados, que podríamos llamar el bloque de autonomía o soberano, en verde clarito, México, Brasil, Uruguay, y junto a ellos, en verde más oscuro, los enfrentados a Estados Unidos, es decir, Cuba y Nicaragua.
2: Y en negro, los intervenidos, Venezuela. Mañana jueves, por cierto, se cumplirá medio año de los eventos del 3 de enero, cuando la agresión militar y el secuestro de Nicolás Maduro y Cilia Flores por Estados Unidos marcaron esa aceleración sin precedentes del injerencismo estadounidense en América Latina.
4: Y no nos olvidamos del castigo colectivo a Cuba. Aunque esto ya venía perfilándose desde antes. En noviembre de 2025, ¿se acuerdan? La administración Trump publicó su nueva Estrategia de Seguridad Nacional, que incluía explícitamente el corolario Trump a la doctrina Monroe, declarando la intención de Washington de reafirmar y aplicar la doctrina Monroe para restaurar la preeminencia estadounidense en el hemisferio. Pero nadie dijo nada en la comunidad internacional. Se asumió que era normal promulgar una doctrina de seguridad y de defensa donde afirmas que vas a invadir y a someter a otros estados.
0: Espera, ¿qué edad tiene el nuevo empleado?
7: No lo sé, pero él usa Excel literalmente. Debe ser el nuevo analista.
0: Sí, primer día.
7: Sexto piso. El equipo es bastante dinámico.
8: ¿Eres el nuevo empleado?
0: 10 años en el sector. Compañía diferente.
8: ¿Qué herramientas utilizas?
0: Excel, PowerPoint, lo de siempre.
8: Bien, bienvenido. Análisis de Anderson. Presentación con...
4: Y así ha sido.
6: Un hito clave fue la creación de la iniciativa del Shield of the Americas, el escudo de las Américas. En su cumbre inaugural en marzo, 17 estados se unieron a esta coalición informal. El discurso oficial, que era una alianza regional para temas de seguridad, el combate a las mafias y el control migratorio. Pero, como apuntaba Enrique López, tras la retórica sobre una América más segura, se construía una operación política de subordinación para recomponer el dominio de los Estados Unidos en América Latina.
5: Vamos, que sí, es un escudo, pero no para proteger a las sociedades latinoamericanas, sino para someterlas. Y ahora, como veíamos en ese mapa de Edu, se le suman nuevos miembros.
4: Desde que Donald Trump asumió su segundo mandato el nefasto 20 de enero de 2025, 8 elecciones presidenciales han tenido lugar en América Latina y Caribe. Y en todas, menos una, la de Uruguay, las fuerzas victoriosas se ubican a la derecha o a la extrema derecha del espectro político. Recurro al lúcido Lautaro Rivara, que hacía un buen cronograma en Diario Red. En Ecuador se impuso el empresario bananero estadounidense Daniel Noboa. En Bolivia, Rodrigo Paz, que recién ha enfrentado un estallido social nacional por su gestión. En Chile, el pinochetismo volvió a la moneda con José Antonio Kast. En Honduras triunfó Nasri Asfura del Partido Nacional, respaldado por Trump de forma expresa. Y en Costa Rica, Laura Fernández, que Trump llegó hasta a regalarle una estatuilla de un águila calva por los servicios prestados, suponemos. Y ahora, en Colombia, el abogado de narcotraficantes Abelardo de la Espriella acaba de imponerse por escasísimo margen en unas elecciones muy cuestionadas. Y luego está Perú, que ahora nos lo desarrolla Laura, pero donde Keiko Fujimori, hija del dictador, ha sido abiertamente respaldada por Marco Rubio.
5: Bueno, y metería aquí también las pasadas legislativas de Argentina, donde el secretario del Tesoro, Scott Bessent, intervino directamente, condicionando el voto al partido de Milei para el rescate económico del país. Rescate. Lo positivo, por decir algo, es que ya no hacen falta desclasificados de la CIA ni papeles del terror, porque están operando con total descaro y a plena luz del día.
4: Y cada vez que un candidato patrocinado por Washington entra en un gobierno latinoamericano, comienzan a entrar con él los militares, las empresas, los inversores estadounidenses. ¿Y por la puerta qué sale? Pues sale el dinero público, salen los recursos naturales, sale la riqueza nacional. Tanto quienes ya gobernaban en esa línea como quienes están sumando, quienes están asumiendo ahora esos gobiernos, lo primero que hacen es pasar por caja. Estados Unidos ha suscrito acuerdos de cooperación en materia de seguridad, defensa, inteligencia, combate al narcotráfico, con todos ellos.
2: ¿Y qué miradas has encontrado por ahí que sean interesantes para hacer un análisis de situación, Sugasti?
4: Pues sí, porque hay que ponerse a pensar. Por ejemplo, el politólogo Jean Flores en Diario Red hablaba de una restauración conservadora y situaba el diagnóstico en que hay un agotamiento de lo que él considera el neoliberalismo progresista, citando a la gran Nancy Fraser, y que las mayorías ahora canalizan su desesperación votando a sus propios verdugos. Federico Bonasso analizaba también en este medio, en Diario Red América Latina, que las derrotas del campo popular no pueden ser solo explicadas mediante hipótesis como que hay un desgaste económico, como que hay inseguridad o como que hay una decepción con administraciones progresistas, y que en realidad esa reiterada conversión del malestar social en apoyo explícito a programas autoritarios y antiigualdad, en realidad lo que tiene de fondo es una transformación ideológica mucho más profunda.
6: Decía Alfredo Serrano en CELAC que tenían un debate interno muy interesante entre dos teorías. La primera, que el vaivén electoral se explica más por un porcentaje menor de la población que va y viene y se convierte en decisiva. Es decir, hay dos bloques sólidos, claramente divididos, y un sector chiquito y volátil. La segunda, que la sociedad está cambiando a gran velocidad en un contexto de pérdida de confianza en la política, donde cada vez es más líquido todo y se impone la matriz más individualista del sálvese quien pueda. Y entonces, en consecuencia, la derecha electoral avanza.
5: O ambas a la vez. Elvin Calcaño, por su parte, advierte que los triunfos de estas ultraderechas se dan en unos casos por la mínima o en medio de señalamientos de fraudes abiertos como Honduras, por ejemplo. Y todos bajo una presión e injerencia que no tiene precedentes. Y aún así ganan elecciones por muy poco margen y con el progresismo sacando más del 40% en el peor de los casos, véase Chile. Así que América Latina es una región en disputa. La lucha está abierta. Los ciclos políticos, por cierto, son cada vez más cortos.
4: Ahora vamos a leer a Mario Campa. Él habla de un plan Cóndor 2, un plan que se va moldeando al ritmo que ahora está marcando Trump, pero que se viene gestando desde hace tiempo en las cumbres de CEPAC, ya saben, esa cumbre de la ultra, de la internacional ultraconservadora, o por ejemplo, pues con el financiamiento del bolsonarismo, ¿se acuerdan? O con personajes mediáticos como Salinas Pliego. Después de esa fase han llegado los favores y las deudas, como nos recordaba el Honduras Gate, o sea, yo, Washington, te patrocino a ti, candidato presidenciable X, y te pongo a disposición todo, los medios, las redes, la inteligencia, pero tú, candidato X, a mí, Washington, y a Israel, que también pone su parte, nos vas a pagar con tu tierra, con tu petróleo, con tus puertos, con tus minas, con tu soberanía, con todo lo que tengas. Y, por cierto, compañeros, ojo con Israel, porque tiene los dientes puestos en América Latina y entra de la mano de los contratos de ciberseguridad, de espionaje, pero también del evangelismo, del sionismo cristiano o de la instalación de empresas como Merocot en Argentina, que manejan el agua o la agricultura, y con ellas crecientes comunidades colonas, porque ya se sabe que un israelí no migra, un israelí coloniza.
2: Y como dice Campa, de los arreglos oscuros en la oposición pasan a gobernar desde la arrogancia de saberse plenamente impunes. Daniela Pastrana, nuestra directora del Sinsonte y de Diario Red América Latina, se preguntaba, ¿es posible competir electoralmente contra aparatos transnacionales de poder? ¿Dónde termina la democracia y dónde comienza eso que podríamos llamar posdemocracia? No es que la democracia esté muriendo, es que ya fue desmontada en los hechos. Y allí donde todavía mal que bien se puede votar, hay democracias de tan baja intensidad y tan intervenidas que en última instancia no es el voto libre lo que se impone. Elvin Cancaño, por su parte, recuerda que en el siglo XX cerrar la vía electoral a las izquierdas costó guerras civiles que dejaron cientos de miles de muertos por toda América Latina. Hoy, de nuevo, con la doctrina Donroe, se le está cerrando el espacio electoral al progresismo.
4: Y es en este contexto, por cierto, vámonos a Colombia, donde Iván Cepeda, ahora líder de la oposición, se planteaba si Abelardo de la Espriella sostiene obligaciones incompatibles con la presidencia de Colombia, lo adelantaba Laura la semana pasada. ¿Qué hace Cepeda? Le reclama renunciar a su nacionalidad estadounidense y aclarar si colabora con las agencias de seguridad de Estados Unidos. ¿Por qué? Porque tiene una obligación de lealtad exclusiva que asumió al obtener esa ciudadanía estadounidense y que sería incompatible con ejercer sus funciones como presidente de Colombia. Es decir, que ante cualquier conflicto entre la soberanía colombiana o la soberanía estadounidense, de la Espriella tendría que tomar partido por Estados Unidos, eso precisó Cepeda, y anunciaba que en ese caso, en el caso de que de la Espriella no renuncie a su nacionalidad estadounidense, emprenderá el camino de la desobediencia civil. Escucha.
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10: Conclusión. Si estas condiciones de legalidad no se cumplen, como líder de la oposición y candidato que obtuvo más de 12.700.000 votos en la elección del pasado 21 de junio, no me prestaré para esta violación de nuestra soberanía y emprenderé el camino de la desobediencia civil pacífica, que implica no reconocer la autoridad de alguien que no responde a la defensa de la soberanía nacional.
5: Bueno, aún no sabemos en qué se traduce esto concretamente, pero volviendo al debate, Lautaro Rivara se preguntaba con cuántas condiciones la democracia condicionada se convierte lisa y llanamente en otra cosa diferente a la democracia. ¿A partir de qué indicadores podemos señalar el tránsito que lleva de una democracia intervenida a una autocracia electoralmente concesiva?
4: Desde luego que en momentos en que la información que te permite tomar decisiones políticas está secuestrada por tu teléfono móvil y por un puñadito de canales en la tele, y cuando tu única chance de opinar y participar es meter el papelito en una urna, como siempre explica Manu, ¿hasta cuándo tiene sentido atrincherarse en la defensa de un orden, de un sistema que los poderosos mismos parecen haber abandonado? ¿Va a quedarse la izquierda salvaguardando la vieja democracia liberal que siempre la trató como una intrusa, mientras ellos se ríen de las instituciones, mientras las pisotean?
6: O, como lo dice Rivara, ¿el tango democrático puede bailarse sin pareja? ¿Qué harán las clases populares cuando lo electoral, por distintas razones, deje de valer la pena? ¿Qué es la democracia en realidad?
4: Que hay más demócrata que negarse a acatar el gobierno de una minoría que amenaza literalmente con destriparte. ¿Qué hay más consecuente que una defensa radical de nuestros derechos?
2: Algunos parecen olvidar que antes de que los barbudos cubanos descendieran de la sierra, las primeras guerrillas en Latinoamérica no fueron ni comunistas, ni marxistas, ni guevaristas, ni estrictamente revolucionarias, más bien liberales, democráticas o simplemente patriotas o nacionalistas.
4: Bueno, dejarme acabar un poco de subidón después de todo esto, voy a citar a Diana Carolina Alfonso. Nada desmoviliza más que la tristeza. Optimismo, necedad, persistencia y disciplina.
2: Y si no, al psiquiatra, a que nos recete bien. Gracias, Tugasti.
11: Hoy, América Latina también está devastada. Hace décadas que nuestra región es asediada por el virus del socialismo, fundamentalmente en la dimensión económica. En suma, la región es vulnerable y muchas naciones que le dieron la espalda a los Estados Unidos durante las últimas décadas hoy podrían encontrar un beneficio mutuo en la reconciliación, como es el caso de Argentina. Por eso, las raíces de las semillas plantadas en esta nueva relación entre los Estados Unidos y la República Argentina deben ser lo suficientemente fuertes como para poder expandirse en toda la región.
2: Manu Levin, todo tuyo.
5: Adelante, compañeros.
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5: Bueno, nada, absolutamente nada de lo que sucede hoy en América Latina se puede explicar sin considerar como variable clave la injerencia de Estados Unidos en la región. Y lo primero que habría que mencionar aquí en esta sección es que la trumpificación de América Latina tiene también una clara dimensión mediática. Los tentáculos con los que Washington trata de controlar el que considera su patio trasero, our own backyard, dice literalmente Pete Hegseth, el secretario de guerra de Trump, our hemisphere, dice Marco Rubio, pues esos tentáculos son también tentáculos que adquieren la forma de medios de comunicación y también de campañas específicas de desinformación y de inoculación mediática y cultural.
4: Hemos hablado aquí en otras ocasiones, por ejemplo,

0: pero que emite directamente desde Delaware, Estados Unidos, o como Infobae, el digital anticomunista, trumpista y sionista fundado por el empresario Daniel Haddad en Argentina, donde tiene su sede, además de contar con corresponsalías en Miami, Nueva York, Washington, Ciudad de México, Montevideo y Caracas. O como, bueno, tantos otros medios de comunicación que a lo largo y ancho de las Américas se alinean directamente con la línea que les baja la Casa Blanca. De hecho, hemos comentado aquí alguna vez que cuando uno ve Infobae o Latinus, o la revista Semana en Colombia, o Willax en Perú, etcétera, pues no sabe si está viendo una noticia o un cable de la CIA o de la Embajada de Estados Unidos.
1: Todo ese ecosistema mediático construido por esta especie de nueva internacional fascista liderada por Donald Trump es fundamental también, junto a los instrumentos económicos, comerciales, militares, etcétera, para explicar un fenómeno, el de la renovada y brutal injerencia de los Estados Unidos en América Latina, que ya no se le escapa a nadie.
0: Y de hecho, en los últimos días, especialmente a raíz de las presuntas victorias electorales por la mínima de los candidatos de Trump en Colombia y Perú, la prensa se ha llenado de titulares en todos los idiomas que dan fe de hasta qué punto Donald Trump está logrando, al menos de momento, someter a América Latina. Está en la propia prensa estadounidense de todo signo, Washington Examiner. 5 países de América Latina han elegido gobiernos afines a Trump desde su elección. The New York Times, la derecha triunfó en Colombia con un poco de ayuda de Trump. El presidente de Estados Unidos apoyó al ganador Abelardo de la Espriella, pero su influencia, dice el New York Times, fue más allá.
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3: En esta pieza, el New York Times señala varios ejemplos de esa ayuda de Trump a de la Espriella, que es ciudadano estadounidense. Primero llegó el completo y total respaldo del presidente Donald Trump a Abelardo de la Espriella, el candidato de la derecha en las elecciones presidenciales de Colombia. Luego vino el apoyo de los congresistas republicanos, que afirmaron que de la Espriella tendría en cuenta los intereses de los Estados Unidos y ayudaron a movilizar a los colombianos en el extranjero, quienes suelen tener inclinaciones conservadoras, para que votaran. Después, apenas unos días antes de las elecciones, las autoridades de inmigración estadounidenses detuvieron a un activista crítico con de la Espriella y que había instado a los colombianos en Estados Unidos a no votar por él. Según un memorando firmado por el secretario de Estado Marco Rubio, el activista había interferido en la política exterior estadounidense, publica el New York Times.
0: De la Espriella ganó las elecciones presidenciales de Colombia el domingo por un margen minúsculo, gracias a los votos emitidos fuera del país, y tomará posesión en agosto, dice el New York Times. Los expertos dicen que incluso en una época en la que la injerencia en elecciones extranjeras se ha vuelto cada vez más habitual, la reciente implicación del gobierno de Trump y sus aliados en las elecciones de Colombia ha sido agresiva.
4: Pues nos volvemos a hacer la pregunta que se hacía Gustavo Petro. Si la supuesta injerencia rusa en las últimas elecciones en Rumanía, que habían ganado un candidato que no se alineaba con la agenda otanista para ese país, fue motivo suficiente para anular, para anular el resultado de los comicios, con las elecciones en Colombia, donde ha habido multitud de injerencias obscenas desde Estados Unidos, no hay ningún problema. Hay que aceptar como si nada que la legitimidad democrática le corresponde ahora a un ciudadano estadounidense que declara que va a destripar a los colombianos de izquierdas.
0: Es una buena pregunta, ¿verdad? Más constataciones de la trumpificación de América Latina en los medios de comunicación. Forbes, la mano de Trump. El respaldo a la ultraderecha para ganar aliados en América Latina. Os cuento que esta pieza idéntica está publicada en multitud de medios de comunicación y viene con una advertencia. Brasil, la próxima batalla. Si el caso de Colombia es el ejemplo más reciente de apoyo explícito de Trump a un candidato, Brasil aparece como la próxima prueba clave de esa estrategia.
1: Cuando veo las barbas de Iván Cepeda y Roberto Sánchez Pelar, tendré que poner las mías a remojar, debe estar pensando Lula.
0: Se ve que es el siguiente, según parece. A pocos meses de las elecciones presidenciales de octubre, que cuenta Brasil 24/7, Trump ha mostrado señales de cercanía con el candidato Flavio Bolsonaro, hijo del expresidente Jair Bolsonaro, condenado por un intento de golpe de Estado, mientras su relación con el gobierno de Luis Ignacio Lula da Silva se ha vuelto cada vez más tensa. La disputa ha trascendido lo discursivo. Washington impuso nuevos aranceles a productos brasileños, sostuvo reuniones con figuras de ambos bandos y catalogó a ciertos grupos criminales brasileños como organizaciones terroristas, convirtiendo la relación bilateral en un tema central para la campaña electoral. Para los analistas, una victoria de Bolsonaro sería la confirmación de hasta dónde puede llegar la influencia política de Trump en la región. Trump pone Brasil en el punto de mira de su próxima andanada y la prensa brasileña, lógicamente, reojo el mapa general. Brasil 24/7, el corolario Trump recoloca a América Latina y el Caribe bajo la presión estratégica de Estados Unidos. La política exterior brasileña, explica este medio, ha buscado históricamente la autonomía estratégica, la diversificación de las alianzas y el fortalecimiento de mecanismos como los BRICS y la integración regional. Sin embargo, el nuevo enfoque de Estados Unidos reduce el margen de maniobra de los países latinoamericanos. El gobierno de Lula está intentando gestionar las relaciones con Washington sin

0: Abandonar la multipolaridad, la soberanía nacional y la cooperación sur-sur, suerte con ello, y advierte que la presión ejercida por Trump sobre Brasil, incluyendo aranceles e injerencia política, demuestra cómo la región puede verse empujada a una disputa cada vez más encarnizada entre las grandes potencias.
1: Pues así están las cosas, amigos, amigas y amigues. Ya es imposible no ver la injerencia descarada de Estados Unidos en América Latina, que ya ni siquiera se justifica con los viejos relatos sobre la democracia, el desarrollo y demás gilipolleces, porque Trump habla directamente de petróleo, de recursos naturales, de minerales, de control de mercados. Trump pone las cartas boca arriba. Imagino, Manu, que este imperialismo renovado e indisimulado de Trump hacia América Latina es algo que recibirá el más encendido de rechazo por parte de la prensa libre y democrática, ¿verdad?
0: Por supuesto, Pablo. El país, escudo de las Américas. Trump recibe en Miami a 12 presidentes de la derecha latinoamericana. La idea del republicano es combatir el narcotráfico, la inmigración y reducir la influencia de China en la región.
2: Ah, ya, que la idea del republicano no es convertir América Latina en su patio trasero con instrumentos como esa alianza militar, el escudo de las Américas. La idea del republicano es combatir el narcotráfico con dos cojones, amigos del país, con dos cojones.
0: El país indistinguible de The Objective. Trump lanza en Miami una alianza militar contra el narcotráfico junto a una docena de líderes. La coalición formada por Bukele, O'Malley, entre otros, lleva por nombre el Escudo de las Américas. Encuentren ustedes las siete diferencias. Alianza militar contra el narcotráfico en The Objective y en El País. Y esto no es nada, compañeros. Otra del país, el desembarco de Trump en América Latina. Alianza para el Progreso 2.0. Paradójicamente, la administración republicana, con la ejecución de Marco Rubio, esto dice El País, puede acabar recuperando una herramienta que había relegado, la cooperación internacional, como inversión estratégica en estabilidad hemisférica.
2: Ah, ya, así que el desembarco de Trump en América Latina, nos dice El País, paradójicamente puede ser buenísimo. Y nos habla de cooperación internacional, inversión estratégica y estabilidad hemisférica, pero ¿esto qué es?
0: Es El País, compañera, me temo. Durante décadas, América Latina, continúa El País, vivió atrapada en su irrelevancia política para las grandes potencias y el mundo desarrollado en general. Salvo México por su vecindad, Brasil por su tamaño o Colombia por la lucha antidrogas, el resto del continente aparecía relegado a clichés sobre migración, violencia o crisis recurrentes. Esa percepción comenzó a resquebrajarse con Donald Trump. Y cuando Venezuela y su petróleo, hundidos en la corrupción, la incompetencia y el afán de supervivencia de su dictadura, pasaron de ser un problema regional y un patrocinador de otras dictaduras como Nicaragua y Cuba, a convertirse en una pieza codiciada en el tablero geopolítico, presente en los cálculos estratégicos de China y Rusia y un activo deseado por Washington.
1: A ver si lo he entendido bien. ¿Está diciendo acaso El País, prensa progresista, que gracias a la codicia de Donald Trump en América Latina y su interés político, económico y militar en la región, América Latina por fin saldrá de su irrelevancia política?
0: Eso está diciendo, acabamos de citar aquí literalmente, entre celebraciones, por supuesto, del secuestro de Nicolás Maduro, dicho sea de paso. El País siendo El País un día más. En fin, vamos a acabar ya, compañeros, pero quiero que comentemos un momento una última pieza, esta de la Fox, que, como os podréis imaginar, defiende de forma casi tan entusiasta como El País la nueva doctrina Monroe de Trump en América Latina. Es una pieza publicada hace unos meses que viene con una derivada crucial de todo esto que no se puede perder de vista, porque vais a ver que explica muchísimas cosas de lo que está pasando y de lo que está por venir. Fox News firma a Aaron Gin, que es el CEO de una gran compañía tecnológica estadounidense. Estados Unidos necesita una nueva doctrina Monroe, esta vez para garantizar el dominio de la inteligencia artificial. Reconectar nuestro hemisferio con el ecosistema de inteligencia artificial de Estados Unidos, dice la Fox, es la forma de crear una base para la era de la IA, un plan Marshall para la computación, los chips y el código. Ayúdame con esto, por favor.
2: Para mantener su dominio en esta nueva era, Estados Unidos necesita una nueva doctrina Monroe para la IA, una basada en el realismo, comprometida con el fomento de la estabilidad hemisférica y centrada en expandir nuestra esfera de influencia tecnológica para asegurar el futuro. 1. Inundar el mundo con hardware de IA estadounidense.
1: Estados Unidos, continúa la Fox, debería inundar el mundo libre con chips estadounidenses reforzados a nivel de hardware para garantizar la seguridad y el cumplimiento normativo. No se trata ya simplemente de derrotar a China. Tenemos que convertirnos en el sistema en el que otros confíen. El objetivo es que nuestra infraestructura tecnológica, nuestros chips, nuestro software y nuestros estándares sean tan indispensables como el dólar.
2: 2. Reanclar el hemisferio occidental. La deslocalización cercana implica más que mitigar los riesgos de la cadena de suministro. Representa una estrategia industrial. Estados Unidos debería concentrarse en la manufactura de alta gama, infraestructura de centros de datos, sistemas de energía y semiconductores. Mientras tanto, nuestros vecinos en América pueden encargarse de la producción crucial, aunque con márgenes más bajos, que respalda la infraestructura de inteligencia artificial a un costo menor que China, además de ofrecer mayor confianza y transparencia. México se encuentra entre los destinos más económicos del mundo para la manufactura y el ensamblaje.
0: La verdad es que son sinceros. Si el objetivo es contener a China, no ceder terreno ni alimentar el resentimiento estadounidense, debemos replantearnos qué representa la inteligencia artificial, no solo como una herramienta, sino como un arma geopolítica de alineación. Si China logra desarrollar una IA general independiente y exporta sus estándares a nuestros aliados actuales, no solo perderemos influencia, sino también el marco que nos convirtió en una superpotencia. Pero si establecemos a Estados Unidos como referente en inteligencia artificial, inundamos los mercados aliados con nuestros ordenadores y construimos una base manufacturera hemisférica a su alrededor, no solo mantendremos el liderazgo, sino que lo aseguraremos durante una generación.
1: La IA, un arma de alineación geopolítica, dice literalmente la Fox, medio trumpista por excelencia. Inundemos el continente con nuestros chips y pongamos a los mexicanos a producir para nosotros como mano de obra barata. Los elementos de bajo valor añadido, eso, que lo hagan los mexicanos. Esto lo dice el literal, ¿eh? No piensen que exagero. Siempre es muy interesante escuchar al enemigo, sobre todo cuando el enemigo habla así de claro. La conclusión es obvia: la soberanía digital, el desarrollo de un entorno digital propio e independiente que libere a la gente de las garras de las grandes tecnológicas estadounidenses, es una tarea imprescindible para cualquier estado que quiera ser soberano en el siglo XXI. China muestra el camino. Gracias, Manu.
3: You know, Colombia just had an election. The country of Colombia, 30 million voters. And I'm endorsed. We do so well with endorsements, like almost 100% success. But I endorsed somebody running, El Tigre. I liked him. You know why? Because he likes me. I don't know. He used to talk about Trump. I like President Trump. I don't know. How can you not let? So I endorsed him. I didn't know. He was in... way down the list. He was not going to win. No chance of winning. I endorsed him and he won. He just announced he won.
1: En fin. Arroyo.
0: Qué mundo.
2: Todo vamos allá, equipo.
4: Se tenía que decir con Laura Arroyo.
2: Iván Cepeda ha llamado a la desobediencia civil pacífica, como comentaba Irene Sugasti, y de pronto parece que algunos recién se enteran de que la resistencia, cuando hay una amenaza en el poder, es legítima. Bueno, en la región, dos países han actuado como espejos en el último mes, Colombia y mi Perú, donde el candidato Roberto Sánchez ha llamado a no reconocer la presidencia de Keiko Fujimori.
1: Keiko Fujimori, la primera dama de la dictadura, habría ganado la segunda vuelta con el 100% del escrutinio realizado, publicado por la Oficina Nacional de Procesos Electorales del Perú. Estos resultados se han conocido este martes y están teñidos de una serie de irregularidades, pero ¿qué más da? Tal vez la principal de todas esas irregularidades es el cambio en las reglas del juego en pleno proceso electoral, pero ¿qué más da?
2: Y esta es la clave. Así como Iván Cepeda en Colombia tiene un pliego de condiciones de carácter democrático para exigir la Abelardo del Espriella ante la evidente amenaza de intervención en Colombia, Roberto Sánchez cuenta con una serie de preguntas sin responder sobre el proceso electoral que, como digo, tiene muchas similitudes con el peruano.
5: Por ello, nosotros... ¿qué decimos? En esas condiciones de transgresión a las normas, nosotros no reconoceremos el gobierno de la señora Fujimori. Y en esa coherencia a los votos de los más de 9 millones de ciudadanos, haremos la lucha democrática en el marco de la ley, de la Constitución. Apelaremos a la lucha de resistencia patriótica, popular, democrática, en base a la normativa, en base a nuestros derechos constitucionales. Apelaremos a la vigencia de nuestros derechos también en lo supranacional del sistema interamericano, de los derechos políticos.
2: Roberto Sánchez ha decidido continuar la batalla por tres frentes. El primero, la denuncia política y el no reconocimiento del conteo al 100% debido a las irregularidades durante el proceso.
6: Decía Laura que había una relación espejo entre Perú y Colombia porque la clave de la victoria de Fujimori está también en el voto exterior. Y yo quiero entender bien esto, compañera, porque como vemos en pantalla, en el Perú la victoria de Roberto Sánchez no solo es obvia, es abrumadora. Gana en 1.520 municipios de 1.800 municipios y esa franja verde lo dice todo. ¿Cómo es posible entonces que el voto exterior haga inclinar tanto la balanza.
7: Esta es, Sugasti, la irregularidad más sonora, porque hay varias. Le explico. Resulta que la votación de los peruanos en el exterior está a cargo de la Cancillería y no de los organismos electorales. Es decir, el papel del canciller peruano es clave para legitimar estos resultados. Hasta aquí, todo bien. Pero ahora empieza lo turbio. Resulta que después de la primera vuelta, es decir, en pleno proceso electoral ya en curso, el presidente peruano José Balcázar, quien ocupa el cargo gracias a los votos del fujimorismo que se presentaba en estas elecciones, designó como canciller a un diplomático conocido por su cercanía ideológica con el fujimorismo. Su nombre es Carlos Pareja y su carrera política va de la mano del régimen fujimorista de los 90. Entre 1990 y 1993 fue director de Asuntos Sudamericanos de la Cancillería. Entre 93 y el 97 fue ministro consejero de la Embajada Peruana en Chile. Entre 97 y el 98 fue asesor de la Vicecancillería. Entre el 98 y el 2000, poco antes de la caída de la dictadura, fue director de Soberanía y Desarrollo Fronterizo. Como vemos, en la década de la dictadura fujimontesinista, Pareja obtuvo una serie de puestos de confianza.
0: En 1998, el dictador Alberto Fujimori lo ascendió al grado de embajador y lo destacó inmediatamente. ¿A dónde? Pues aquí, a España. Recordemos que este es uno de los destinos más deseados por la diplomacia peruana. De hecho, ser enviado a Madrid se lee como una suerte de premio político en el mundillo diplomático.
7: Exactamente, Manu. Y por si quedan dudas, Carlos Pareja, hoy flamante canciller del Perú, no oculta su fujimorismo. El semanario político Gildebrand en sus tres, en su edición de hace dos viernes, publicó una imagen del Facebook personal del canciller donde se ve que tiene fotos con el asesor cubano-estadounidense que fue contratado por Keiko Fujimori para su campaña. Pues no hay más preguntas, su señoría.
1: Entonces, para entenderlo bien, una vez que Keiko Fujimori pasa a la segunda vuelta junto con Roberto Sánchez, el presidente Balcázar, que le debe la presidencia al fujimorismo, cambia de canciller y nombra al fujimorista Carlos Pareja, que es quien se encarga de supervisar el voto de los peruanos en el exterior, que es el voto que le ha permitido ganar, por decirlo de alguna forma, a Keiko Fujimori, la hija del dictador con la que Pareja ha construido toda su carrera profesional.
7: Tal cual, Pablo, perfecto. ¿Y qué hizo Pareja? Cuando fue nombrado canciller, envió un oficio a la Oficina Nacional de Procesos Electorales para hacer un cambio de última hora. Un cambio que debía empezar a funcionar ya en la segunda vuelta, pese a que el proceso electoral estaba iniciado. Es decir, las reglas de la primera vuelta y las de la segunda vuelta no fueron iguales. El documento que envió el canciller se titula Lineamiento para las Actividades Electorales en el Extranjero, Segunda Vuelta Presidencial 2026. Y en este documento, que es una especie de manual de cómo deben actuar los cónsules durante la votación, el canciller pidió que se elimine un procedimiento que se realizaba antes, desde 2011. ¿Qué procedimiento es este? El de la digitalización de todas las actas y cédulas extranjeras en cuanto eran entregadas por los miembros de mesa.
6: Pero entonces, ¿cómo se va a contar el voto en el exterior si no se digitalizan las actas y las cédulas?
7: Ahí está el mamarracho, Sugasti. Dado que ya no se digitalizaron las actas y cédulas extranjeras y los PDFs ya no se enviaban a la OMP por correo electrónico oficial, la vía de contar el voto exterior era esperar a que llegaran las actas y las cédulas físicamente a Lima. El 20 de mayo, menos de 10 días antes de la segunda vuelta, se aceptó esta solicitud del canciller fujimorista y cambiaron todas las reglas del juego.
0: Y curiosamente, así como el voto estadounidense fue clave para que ganara De la Esprilla en Colombia, en Perú pasó lo mismo dos semanas antes. El voto estadounidense y argentino, por cierto, fue clave para la victoria de Keiko Fujimori. Huele bastante mal, ¿no les parece?
7: Huele muy mal, además, si tomamos en cuenta que pasaron cosas raras, además del cambio de las reglas del juego. Cosas raras como que llegaran primero los votos de Japón que los votos de Argentina, cuando hay muchas menos horas de vuelo, o que llegaran antes los votos de Alemania y Suecia que los de los Estados Unidos. Como vemos, la sombra de la duda es evidente y es en este contexto que Roberto Sánchez no está dispuesto a reconocer a Keiko Fujimori como presidente.
1: Además, conviene recordar que el escenario preelectoral político del Perú es un escenario de dictadura tras un golpe de Estado contra el presidente legítimo Pedro Castillo. Es decir, que hablamos de una fuerza política como es el fujimorismo cooptando todas las instituciones y fueros de poder en el Perú antes de las elecciones y haciendo todavía más acciones sospechosas durante el proceso electoral. Pero decías, compañera, que Roberto Sánchez está moviéndose en tres frentes. El primero, la denuncia de las irregularidades en el proceso electoral y el no reconocimiento a Fujimori. ¿Cuáles son los otros escenarios?
7: El segundo frente es el de las instituciones internacionales. Roberto Sánchez ha presentado una medida cautelar ante la Comisión Interamericana de Derechos Humanos por las irregularidades en la segunda vuelta electoral. Sánchez ya había interpuesto esta denuncia ante los jurados electorales peruanos, pero rechazaron el pedido porque se presentó, argumentan, fuera de tiempo y por no haber pagado las tasas correspondientes. Ahora le toca a la Corte Interamericana de Derechos Humanos revisar esta denuncia. Este es el frente internacional al que acude Sánchez, pero sin duda el tercer frente es el más importante, el Frente Popular. Estas imágenes corresponden a la marcha del 27 de junio, este fin de semana convocada por distintos espacios, entre ellos por el candidato Roberto Sánchez. El objetivo es denunciar las irregularidades, pero sobre todo, como ellos mismos han dicho, defender el voto. No olvidemos que Keiko Fujimori se ha impuesto no solo con las irregularidades que hemos comentado, sino por muy estrecho margen, menos de 50.000 votos.
6: Al igual que Cepeda en Colombia, las calles en Perú son las que permitirán sostener o no al gobierno que lidere Keiko Fujimori, quien asumiría la presidencia si nada ocurre el 28 de julio. No olvidemos que en el caso del Perú hemos visto una movilización popular importante en el proceso en el que la actual dictadura se impuso tras el golpe de Estado contra Pedro Castillo. 50 peruanos fueron asesinados durante ese proceso entre diciembre del 22 y febrero de 2023. Peruanos asesinados por protestar contra el golpe de Estado. Así fue que empezó la dictadura que Keiko Fujimori apoyó activamente con sangre y bala, con represión y muertos. Eso es también Keiko Fujimori.
7: Y por eso resulta también tan preocupante que haya sectores dispuestos a legitimar un proceso cubierto de irregularidades que se da en un contexto antidemocrático en el Perú, pero que además ya anunció maneras. El 23 de junio, hace un ratito, el Congreso de la República del Perú aprobó una ley conocida como la Ley Licencia para Matar. Esta ley incluye una disposición para garantizar la impunidad a los miembros de las Fuerzas Armadas y la Policía Nacional del Perú a través de la disposición de que los delitos cometidos por estos sujetos durante el ejercicio de sus funciones se ha visto únicamente por un tribunal militar, por la justicia militar policial. Una norma que además de inconstitucional, es un anuncio de lo que se vendrá con Fujimori en Palacio de Gobierno.
0: Y si llaman la atención las irregularidades en el proceso electoral o la declaración de intenciones con leyes como la que acabas de comentar, Laura, no olvidemos tampoco la acusación contra el embajador estadounidense que ha estado muy preocupado por el resultado electoral peruano. De hecho, fue observador electoral del proceso, ¿no?
7: Tal cual, fue observador del proceso y mientras no se conocían los resultados oficiales en aquellas horas de paro cardíaco para muchos peruanos, Bernie Navarro, el embajador estadounidense en suelo peruano, tuiteó monitoreando el proceso electoral hasta que se anuncien los resultados oficiales. Y esto fue tomado por distintos ciudadanos peruanos como una interferencia en asuntos que no le competen a los Estados Unidos. En cualquier caso, el embajador ya reconoció a Keiko Fujimori como presidente, al igual que los Estados Unidos en general, y Navarro ha hablado en los términos a los que Donald Trump nos tiene acostumbrados en la región. La seguridad es una prioridad para los Estados Unidos. Es un honor apoyar al ejército del Perú en la lucha contra los cárteles y las pandillas transnacionales como el Tren de Aragua. Vamos, nada que no nos podíamos imaginar.
1: La trumpización de América Latina ocurre por distintas vías. La intervención electoral en el caso de las legislativas argentinas, las presidenciales hondureñas o las colombianas ha sido bastante evidente, y hay otras formas más sutiles, como las irregularidades en procesos electorales que en el caso peruano inclinaron la balanza en favor de los candidatos elegidos por Donald Trump, en este caso Keiko Fujimori. Desobedecer, como pide Cepeda en Colombia, a un presidente vinculado a Estados Unidos o no reconocer los resultados fraudulentos, como pide Roberto Sánchez en Perú, son señales de una cierta resistencia soberana frente a la trumpización de Latinoamérica. Mucha suerte a los que resisten. Gracias, compañera.
8: And we are taking back our hemisphere. There was something called the Monroe Doctrine that was ignored for far too long by presidents that wanted to pretend like our backyard didn't matter. And then a president showed up and added the Roosevelt corollary to the Monroe Doctrine. And that president was Teddy Roosevelt, because he understood the importance of the hemisphere. This president came in and said, not only is the Monroe Doctrine alive, and not only does the Roosevelt corollary live, but now we have the Monroe Doctrine, the Trump corollary to the Monroe Doctrine, that the territory, terrain in our hemisphere is key terrain. Look at Venezuela and Nicolas Maduro, who thought he could flaunt the United States of America. And then he found out in about 45 minutes in the middle of the night.
1: Como anunciábamos, hoy contamos con Ina Fino Génova, directora de la base América Latina. Ina, bienvenida a tu casa.
9: Muchísimas gracias, un placer siempre estar aquí, además en el lugar de la gran compañera Sugasti, que se ha tenido que ir.
1: Claro que sí, queremos pedirte un análisis de cómo se concreta la penetración de los Estados Unidos en América Latina, a través de qué mecanismos de poder concretos.
9: Bueno, miren, yo es que he hecho todo una cantidad de apuntes y corta me he quedado. Y si me permiten, voy a ir leyendo, porque es que realmente hay cosas que estamos mapeando permanentemente, pero hay algunas que se te pierden, porque los acuerdos de minerales críticos, la construcción de las infraestructuras y todo lo demás se firman prácticamente todas las semanas. Yo diría que aquí tenemos que hablar de varias cuestiones. En primer lugar, la infraestructura militar. Tanto en Madrid como en México, lo hemos hablado un montón, bases, radares, centros de entrenamiento, 500 acuerdos de acceso a las bases. Principalmente estamos hablando de Ecuador, ¿no? Donde a pesar del referéndum, donde a pesar de la voluntad popular de la gente, se dijo sí a las bases gringas, se dijo sí al despliegue militar de las tropas del Boots on the Ground de Estados Unidos. Siguiente, vamos mapa, país por país. Vamos a Honduras. Estamos hablando del control de la base de Palmerola. Y recuerden los audios de Honduras Gate que hicieron públicos los compañeros de Diario Red. En esos audios se habla de una posibilidad de una nueva base también en Roatán, una isla que le pertenece a Honduras y que es una isla estratégica porque permite controlar el Caribe entero. Luego, estamos hablando de la base de Comalapa en El Salvador, por no hablar del SECOT, ¿no? Que es ese centro de entrenamiento de Bukele que permite reclutar a los migrantes deportados. Estamos hablando, estamos a pocos meses de que probablemente se den acceso a las bases militares gringas en Colombia. Colombia, los gringos directamente, el país que alberga una cantidad considerable de las bases y que es el principal aliado, ha sido históricamente, con la excepción del gobierno de Gustavo Petro, aliado militar de Estados Unidos. De las infraestructuras militares podemos pasar a las infraestructuras logísticas y de transporte. Hemos visto ya la toma del control operativo del Canal de Panamá. Además de eso, y de eso se habló menos, pero ya está la presencia militar en la hidrovía del Paraná, que es el corredor fluvial, ¿no?, que conecta los ríos Paraná y el río Paraguay. ¿Por qué es clave? Bueno, porque por esa vía pasa es esencial la vía para la salida de la soja a China. Entonces, esto es una parte de estrategia para expulsar a China de la región. Y finalmente, estamos hablando de la Antártida. Existe un proyecto entre Milei y Estados Unidos para construir una base naval en Ushuaia, que potencialmente puede ser usada para submarinos nucleares. En enero, Milei tomó el control del puerto de Ushuaia y se sospecha un acuerdo con Trump para su uso. Estamos hablando también de un puerto clave para la conectividad naval en el Atlántico Sur. El Canal de Panamá lo controlan Estados Unidos, siguiente nodo, pues el Atlántico Sur. Ahora hablemos también de la infraestructura extractiva, ¿no? En primer lugar, estamos hablando del Triángulo del Litio, Argentina, Bolivia y Chile, el Salar de Uyuni. A Rodrigo Paz no le dio tiempo para asumir el poder de Bolivia y ya estaba firmando con Estados Unidos un acuerdo sobre minerales críticos. Principalmente, obviamente, es litio.
10: Entre 8 y 1.
9: Para las multinacionales y para Estados Unidos que para el pueblo, con lo cual hemos visto todas estas protestas en los últimos meses que hemos visto en Bolivia. Hace una semana.
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0: Hola, hola amigos, ¿cómo estamos? La más cordial bienvenida a esta nueva cita con el trabajo periodístico para hoy. Estamos en fin de semana, hoy es viernes 3 de julio 2026. Año de la esperanza y fortalecimiento de la democracia.
1: Se movilizará desde el salar.
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0: Vamos de inmediato alcanzando el compendio periodístico. Reiteramos.

de elecciones tal cual lo había cronogramado hoy debe proclamar a la nueva presidenta electa y ilegítima Keiko Fujimori para el periodo 2026-2031. Si antes no es sacada de palacio de gobierno por no responder a tantas promesas en campaña, máxime cuando solo tiene el 33% de votantes que la apoyaron y cuando los votantes nacionales hicieron ganador a Roberto Sánchez. Según adelantó Roberto Burneo, presidente del Jurado Nacional de Elecciones, la entrega de credenciales a la fórmula presidencial se realizará el próximo 15 de julio. Es el noticiero del pueblo, estamos aquí en frecuencia 1000, amplitud modulada 105.9 en la frecuencia modulada. Hoy van a proclamar a la presidenta electa y legítima Keiko Fujimori. Si antes no es sacada de palacio de gobierno, bueno, la están proclamando para el periodo 2026-2031, pero antes podría, de alguna manera, producto, ¿no?, de las protestas populares que se vayan a producir, sacarla de palacio de gobierno. La ilegítima presidenta Keiko Fujimori sigue deshojando margaritas, no define su gabinete ministerial. Muchos son los compromisos asumidos por la señora, mientras los días se acortan para el proceso de transferencia. ¿Cómo va a iniciar su gobierno? ¿Qué medidas son las que se van a adelantar? Por de pronto está solicitando facultades extraordinarias al Congreso de la República. Lo último que sabemos es que el gobierno de Keiko Fujimori va a solicitar facultades extraordinarias al Congreso para abordar temas básicamente en temas de la inseguridad y en materia económica. Cuidado, ¿qué quiere hacer en materia económica? Va a pedir facultades extraordinarias. Seguramente van a aprobar más inversiones y que no tengan ningún tipo de inconvenientes para su flexibilización administrativa, básicamente. Es el noticiero del pueblo, estamos aquí en frecuencia 1000, amplitud modulada 105.9 en la frecuencia modulada. Nosotros no reconocemos este gobierno de Keiko Fujimori. Nosotros no reconocemos este gobierno de Keiko Fujimori. Es lo que está señalando y reafirmando ¿quién? Roberto Sánchez de Juntos por el Perú. Apelamos a la lucha de resistencia patriótica. Llegaremos a instancias internacionales. Para hoy y mañana están convocando a movilizaciones por el respeto al voto popular. No aceptan el fraude con Carlos Pareja, canciller que supervisó las votaciones en el exterior. Un canciller fujimorista puesto justamente para esta segunda vuelta. Un canciller que pidió a la Oficina Nacional de Procesos Electorales eliminar la digitalización de las actas, lo cual facilitó el triunfo de Keiko Fujimori en el extranjero y el triunfo en los resultados generales. La Corte Interamericana de Derechos Humanos va a revisar esta denuncia, que no tiene ciertamente carácter coercitivo. No es vinculante para las decisiones propias de un jurado nacional de elecciones. Nadie ni nada va a paralizar este proceso de proclamaciones del nuevo gobierno, dice Roberto Burneo. El noticiero del pueblo, viernes 3 de julio. Nosotros no reconocemos este gobierno de Keiko Fujimori, dice Roberto Sánchez. Está llamando, apelando a la lucha de la resistencia patriótica. Estamos llegando a instancias internacionales. Para hoy y mañana están convocando a movilizaciones por el respeto al voto popular. No aceptan el fraude con un canciller como Carlos Pareja, fujimontesinista. Él fue quien supervisó la votación en el extranjero. Un canciller fujimorista que pidió a la OMP eliminar la digitalización de las actas, lo cual ha facilitado el triunfo de Keiko en el exterior. La Corte Interamericana de Derechos Humanos va a revisar esta denuncia. Ciertamente no tiene carácter coercitivo, no es vinculante. Nada ni nadie va a paralizar el proceso de proclamación de la señora Keiko, dice Roberto Burneo. Es el noticiero del pueblo. Estamos en fin de semana, viernes 3 de julio. Estamos aquí en frecuencia 1000, amplitud modulada 105.9 en la frecuencia modulada. Y desde el Poder Judicial, el segundo juzgado constitucional de Lima rechazó el habeas corpus planteado ¿por quién? Por un ciudadano que buscaba frenar la proclamación de Keiko Fujimori el día de hoy.
¿Por qué presentó este habeas corpus? Por presentar a la señora doble nacionalidad y antecedentes familiares. Tiene doble nacionalidad, hasta triple. Bueno, ya se divorció del marido. Tiene nacionalidad peruana y nacionalidad japonesa. El ciudadano Tomás Soldevilla Guerra ha sustentado que la candidata Keiko Fujimori se encuentra en una situación de inhabilitación constitucional. Inhabilitación constitucional por mantener vínculos jurídicos y de nacionalidad japonesa.

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A propósito del Poder Judicial y la Corte Suprema, acaban de anular la absolución del Grupo Colina. ¿Cómo no recordar este grupo de aniquilamiento del ejército peruano? El Grupo Colina, creado por la mafia fujimontesinista. ¿Apadrinado por quién? Por el mismo Alberto Fujimori. ¿Cómo olvidar al otro sátrapa? A este Vladimiro Montesinos, que está en cárcel y que ha jugado un papel, entendemos, igualmente determinante de asesoramiento para Keiko Fujimori. La Corte Suprema entonces acaba de anular la absolución del Grupo Colina en el asesinato del dirigente sindical Pedro Wilcatexe y ha ordenado nuevo juicio. La valoración de las pruebas no se hizo tal como se debiera. Eso es lo que ha concluido la Suprema en relación al fallo dictado por jueces de instancia superior.

Estamos en fin de semana, hoy es viernes 3 de julio. Auditoría de cumplimiento a E-Salud está iniciando Contraloría General de la República por el desabastecimiento de las medicinas. Ya era hora, ¿cuánto tiempo se ha esperado? La gente no encuentra los medicamentos, tiene que comprárselos afuera. Diablos, pero si nos están descontando como trabajadores. No, no, es un desastre realmente de salud. Auditoría de cumplimiento ha iniciado la Contraloría General de la República por el desabastecimiento de las medicinas. Se busca mejorar este proceso de compras. Los responsables implicados en irregularidades serán denunciados, sometidos a procesos disciplinarios y separados de la entidad. ¿Cuánto daño han hecho a millones de asegurados que no encuentran la atención necesaria? Todo apunta a indicar que operan mafias en el tráfico ilícito de adquisiciones de los medicamentos. La auditoría a E-Salud tendrá una duración de 60 días hábiles, 2 meses. Esperemos resultados y sanciones ejemplares para responsables de esos traficantes de la salud. Es el noticiero del pueblo. 22 regiones son declaradas por el gobierno de José María Balcázar en estado de emergencia. Es por la presencia del fenómeno El Niño. Ya está causando estragos en el norte principalmente. Repetimos entonces, el gobierno de José María Balcázar ha publicado ya en el diario oficial la relación de las 22 regiones que han sido declaradas en emergencia por la presencia del fenómeno del Niño y lo que esto podría ocasionar. Una amenaza de previsibles lluvias con daños afectando a poblaciones desprovistas de planes de contingencia siquiera por sus propias autoridades. Es el noticiero del pueblo. Ampliación presupuestal, ampliación suplementaria de más de 9.500 millones de soles solicitada por el Ministerio de Economía y Finanzas carece de sustento técnico. ¿Qué? ¿Cómo es posible esto? Es el mismo Ministerio de Economía y Finanzas quien está solicitando esta ampliación presupuestal. Ampliación suplementaria. No estamos hablando de 1, 10, 100 milloncitos. Estamos hablando de 9.500 millones de soles. ¡Bárbaro! ¿Para qué quieren esa platita? Lo cierto es que la Contraloría General de la República está advirtiendo que el mismo Ministerio de Economía y Finanzas no ha sabido sustentar técnicamente esta ampliación presupuestal. Están exigiendo detallar la utilización de estos dineros para, por ejemplo, la utilización que le van a dar para el fenómeno El Niño. ¿Cómo se van a manejar todos estos dineros? Entendemos que se está advirtiendo una suerte de despilfarro y malversación desde el Ejecutivo. Oye, ¿qué va a responder el señor Balcázar? ¿Quién es su ministro de Economía y Finanzas? Estamos totalmente desvinculados de los señores ministros. Terminan siendo simplemente unas marionetas. Todo se está echando a andar en piloto automático. Total, ya se van. Quedan 3 semanas para que asuma quién, mamita, quién llega a la presidencia de la República. Aumentos salariales para los trabajadores del sector público. Se vienen incrementos en las remuneraciones de nuestros amigos servidores públicos. ¿Cuánto les van a aumentar? ¡Carambas! A ver, ¿qué es lo que ha pasado en las últimas horas? Se está publicando el convenio centralizado 2026-2027. Aumentos que serán otorgados recién desde el 1 de enero del próximo año. O sea, estos incrementos vienen con el gobierno de Keiko. Si la señora no se retracta y finalmente... Ya sabemos, esto va a generar cuánto de gasto al sector, al erario del Estado. ¿No que tenemos que racionalizar el gasto? ¿Qué creen que vaya a pasar? Por eso es que se ha anticipado quién, el señor este José María Balcázar. Como ya me voy, dice, pues firmo nomás. Ha aprobado incremento de remuneraciones a los trabajadores del sector público, del sector estatal. ¡Qué buenos incrementos! Bueno, algo es algo. Los incrementos van desde 60 soles. ¿Qué? Nada más 60 solcitos. 2 soles por día les van a incrementar. ¿Qué, de qué estamos hablando? Bueno, pero son los topes, ¿no? De 60 mínimo hasta 222 soles mensuales. Entre 2 a 7 soles por día les van a incrementar a los trabajadores del Estado peruano. Gracias al convenio firmado entre el gobierno, decíamos, del señor José María Balcázar
y los representantes sindicales de la masa trabajadora que tenemos en el país. Bueno, ¿cuántos son los beneficiarios? No llegan al 1,500,000, poco más probablemente. Algo es algo, decía el galgo. Muy bien, amigos, estamos aquí en el Noticiero del Pueblo, fin de semana, viernes 3 de julio.

Lavado de banderas el día de hoy aquí en Arequipa. Lavado de banderas en Arequipa desde las 11:30 de la mañana. Será en nuestra plaza de armas en el Tuturutu, el famoso Tuturutu. 11

11:30 de la mañana, Plaza de Armas, lavado de banderas en el Tuturutu, en rechazo y repudio a la dictadura fujimorista, un acto de libre expresión del pueblo digno y combativo de Arequipa. El día de hoy las labores académicas en la Universidad Nacional de San Agustín son normales. Han suspendido, ya sabíamos todo lo que está pasando. Oye, pero sigue en pie ese comité electoral. Es que en la asamblea universitaria, doctorcito, ¿qué está haciendo el actual rector, doctor Rojas? ¿No pasa nada? Como sea, a las patadas han querido sostener este comité electoral y este proceso electoral totalmente manchado. Es el noticiero del pueblo. Hoy decíamos han sido suspendidas las elecciones para elegir a nuevo rector y vicerectores en la Universidad Nacional de San Agustín. Medida cautelar viene desde dónde, desde el Poder Judicial. Consecuentemente no hay elecciones en la UNSA, quedan suspendidas. Y las labores académicas igual se van a desarrollar con toda normalidad. Bueno, además esta medida cautelar establece que debe inscribirse la lista encabezada por, ¿cómo se llama esa lista? Vamos, UNSA, vamos, adelante. ¿Quién encabeza esa lista? El doctor Jorge Paredes Rondón. Bueno, a situaciones como esta se pueden llegar. No hay autonomía en un proceso electoral. Es el Poder Judicial quien dicta quiénes van y quiénes no van. Bueno, son los procesos establecidos no legalmente dentro de un Estado de Derecho. A este paso, no sé, oye, ¿cuántas listas han sido depuradas y por qué se han cometido excesos de un comité electoral? Dicen que es manejado, manipulado desde el desde la rectoría, ¿no? Con el doctor Rojas, el actual rector pues, de la Universidad Nacional de San Agustín. ¿Qué va a pasar entonces? ¿Qué se nos viene todo? Un descalabro total. Bueno, a este paso lo mejor creo sería simplemente defenestrar a ese comité electoral. Sí, pues si el Poder Judicial está diciendo que está cometiendo cuantas ya irregularidades, entonces no queda de otra. Doctor, señor rector, ¿va a tomar medidas? ¿Empezamos desde cero o qué es lo que va a suceder en nuestra primera Casa Superior de Estudios? Estamos aquí en el Noticiero del Pueblo, frecuencia 1000, amplitud modulada 105.9 en la frecuencia modulada Radio Más, la radio del pueblo. A propósito, agradecer, miren, van tomando, siguen tomando la señal de la radio en otras provincias, en otras regiones. Un saludo para nuestros hermanos de Mollendo. Allí nos están copiando en el Valle de Tambo, gracias a Super Estéreo Mollendo. A ver, en el Valle de Tambo están en los 106.3 frecuencia modulada Radio Valle. Frecuencia modulada 106.3 Radio Valle. Para ustedes, para nuestra gente desde Arequipa, nuestro mejor saludo, el abrazo fraterno. Bueno, igual otros medios de comunicación también están tomando la señal de Radio Más. Estamos aquí en la frecuencia 1000, amplitud modulada 105.9 en la frecuencia modulada. No hay ningún problema, no hay ningún inconveniente, ¿no? Están tomando la señal en diferentes, no sé en cuántos sitios ya, pero igual. Para quienes han tomado esta buena decisión, es nuestro mejor saludo. No tenemos ningún tipo de condicionamiento, se trata de alcanzar la información, se trata de alcanzar la orientación, ¿no? Que en momentos difíciles como estos, tratamos de hacerlo. Aquí nadie se siente dueño de la verdad, cuidado. Tratamos de ser lo más amplio y objetivos posibles en temas tan sensibles como estos. Muy bien, amigos. Son, sí, correcto, gracias. Nos están confirmando, van a llegar hoy, entre hoy y mañana vamos a tener ya candidatos, carambas. Empieza con fuerza la contienda electoral aquí en Arequipa, elecciones regionales y municipales. ¿Qué dicen los candidatos? Todavía hay algunos que no han logrado formalizar su registro, o sea, su inscripción propiamente, para participar de la contienda. Que los plazos ya no se cerraron. Sí, pues ya se cerraron el pasado viernes fin de semana. Pero hay algunos que faltaba, ¿no?, complementar algún tipo de documentación y se los ha permitido el Jurado Nacional de Elecciones o el Jurado Electoral Especial aquí en Arequipa.
55 distritos han sido declarados en emergencia por el fenómeno El Niño en Arequipa. 55 distritos de nuestra provincia, o de la región, ¿no? 55 distritos en la región Arequipa han sido declarados en emergencia por el gobierno regional de José María Balcázar. Se están tomando las previsiones del caso. Bueno, ¿qué significa un estado de emergencia? Que se vayan a tomar decisiones urgentes, ¿no? Para prevenir mayores desastres. Oye, pero llama la atención, miren, aquí en Arequipa, por ejemplo, ¿cuáles han sido los distritos considerados como, bueno, en situación de emergencia? Aquí aparecen, por ejemplo, los distritos de Alto Selva Alegre, también Caima, misma Arequipa. Arequipa, el distrito de Arequipa cercado, ha sido declarado en emergencia. También aparece en relación el distrito de Hunter, Bustamante y Rivero, Yanaguara, Sachaca, Socabaya, Characato. Y curiosamente aquí no aparecen en esta condición los distritos de Cerro Colorado, Mariano Melgar y Miraflores. ¿Qué? Oye, ¿se les ha ido? No sé qué es lo que ha pasado, qué ha sucedido. Pero si están declarando en emergencia el distrito de Arequipa, el cercado, y no declaran en emergencia Cerro Colorado, tampoco aparece en relación Mariano Melgar con todos los problemas que tiene. Ayer mismo dábamos cuenta de que son en promedio 100 viviendas las que están en situación de alto riesgo. Lo propio ocurre con Miraflores, hay que hacer unas revisiones. ¿A quién le pedimos haga una revisión de esta declaratoria de emergencia? No sé si al gobierno regional, ¿a quién? ¿Al alcalde provincial? ¿Quién ha alcanzado toda la información necesaria y cómo finalmente es que el Ejecutivo toma una decisión de esta naturaleza? Han declarado el estado de emergencia en 22 regiones a nivel nacional, de obvio entender. Pero en el caso de Arequipa, la región Arequipa comprende 55 distritos declarados en emergencia. Y repetimos, aquí no aparecen los distritos de Cerro Colorado, tampoco aparece Mariano Melgar ni Miraflores. Pero sí aparece el cercado de Arequipa, Caima, Alto, Selva Alegre, Bustamante y Rivero, misma Yanaguara, Socabaya, Sachaca, Characato, Hunter. A ver, revisaremos toda esta información. Es el noticiero del pueblo, frecuencia 1000, amplitud modulada 105.9 en la frecuencia modulada. Interesante conocer que ya se están conformando algunos colectivos en defensa del agua aquí en Arequipa. Ayer no pudimos llegar, dieron una conferencia de prensa, ojalá nos alcancen todas las informaciones. Hay un comité de lucha, agua para la región Arequipa. Así se denomina este comité de lucha, agua para la región Arequipa. Están anunciando de una gran marcha regional en los pueblos sin agua. Gran marcha regional de los pueblos sin agua en Arequipa, región Arequipa. Y obviamente por la defensa, ¿no? Del agua, no a la privatización del agua. Escucha, Keiko. ¿Qué se nos viene con este nuevo gobierno de Keiko Fujimori? Por de pronto, cuidado, ya está pidiendo desde el saque facultades extraordinarias. ¿Para qué? Para legislar, dice, en materia de inseguridad ciudadana. ¿Qué irá a hacer la señora? Leyes draconianas, pero en fin, si se trata de salvaguardar la seguridad de todos los peruanos, con que no se vayan a contravenir derechos humanos, porque aquí va a haber un tipo de aprovechamiento, ¿no? Para evitar las movilizaciones, las protestas contra este gobierno. Ese es el detalle. Y lo otro que también resulta bastante temerario. Está pidiendo facultades extraordinarias para legislar en materia económica. En materia económica, ¿qué tipo de leyes quieren aprobar? Que van a permitir de una buena vez, ya no las trabas prácticamente van a dejarse de lado para permitir cuántas inversiones privadas. Vamos a permitir la privatización del agua, la privatización de Petroperú. A ver, señor, hable claro, hable fuerte. ¿Qué se nos viene en verdad? Miren todo lo que vamos a enfrentar con un nuevo gobierno. ¿De quién? ¿De la mafia? Muy bien, amigos, es el noticiero del pueblo. Estamos aquí en frecuencia 1000, amplitud modulada 105.9 en la frecuencia modulada Radio Más, la radio del pueblo, tu mejor alternativa.
A ver, estaban sonando los teléfonos. Aperturaremos líneas de una buena vez porque de pronto llegan los invitados y no vamos a tener el tiempo necesario. Igual, hay cuantos temas en debate, ¿no? Para poder ser seguramente analizados en mayor profundidad. Estamos en los teléfonos, no sé, habíamos levantado las líneas telefónicas ante los llamados que nos hacían de pronto a ver si están en línea, con las disculpas del caso. Ya saben que primero alcanzamos la información que tenemos aquí en mesa de trabajo y luego ya les permitimos también la participación a ustedes. ¿Estamos? A ver, vamos, ¿en cuál teléfono estamos? En el teléfono fijo, en el 625174. Buen día, le copiamos Radio Más. Hola, hola. Están allí en línea. A ver, vamos a cortar la comunicación, ¿correcto? Bien, cortamos, cerramos las líneas un momentito para que puedan quedar ya despejadas. Correcto, estamos en el 974-974-164 y en el teléfono fijo en el 625174. Es el noticiero del pueblo. A ver, vamos, de plano nos metimos en estos temas que significan este viernes 13 de julio, con la proclamación del nuevo gobierno, de la nueva presidente que vamos a tener desde el próximo 28 de julio. ¿Qué va a pasar? ¿Qué va a suceder? En parte vamos adelantando que la señora Keiko no va a participar. Ayer daban cuenta de que la señora no va a llegar para su proclamación. ¿Pero por qué? Esa es una falta de respeto en todo caso al mismo Jurado Nacional de Elecciones y un proceso que entendemos con esto. Ella misma está permitiendo, oye, que esto quede totalmente manchado. No sea nada transparente, o los servicios de inteligencia de pronto están señalando de que se van a producir algún tipo, no se puede, situaciones que estarían perturbando, estarían incomodando probablemente una proclamación de esta naturaleza, porque se están convocando, decíamos, para movilizaciones no solamente para mañana sábado, sino para hoy mismo. No sabemos en realidad qué es lo que pueda suceder, pero la información daba cuenta de que la señora Keiko Fujimori no iba a llegar el día de hoy para su proclamación. Está, bueno, enviando a una representante, que a la representante la van a proclamar. No sé qué es lo que vaya a pasar en verdad. Es preocupante, íbamos señalando, ¿no?, lo que vamos a tener que enfrentar los peruanos. Ayer mismo también daban cuenta ya de este tipo de medidas que se van a adoptar en esos primeros 100 días de gobierno. Sí, sí, hay una suerte de tregua que estaban solicitando, y desde la misma derecha, bueno, estaban pidiendo que lo necesario era darle un año de tregua. No, pues, ¿qué estamos hablando? Eso no se va a dar nunca, jamás. Además, porque la señora está en el gobierno, la señora es la que ha aprobado tantas leyes estas cuestionadas, que están siendo negadas por un grueso de la población. Sabemos lo que estamos enfrentando. Aquí no estamos como en algún otro momento pretendió Keiko Fujimori, no dar cuenta de que este era un nuevo gobierno, que ella nunca había gobernado, cuando en última entrevista concedida también reconoce de que efectivamente ha tenido un poder desde el Congreso de la República para la aprobación de cuántas leyes.

0: Claro, repetimos, está solicitando facultades, va a solicitar, bueno, hoy la van a proclamar, recién va a asumir funciones y entendemos que el primer mensaje a la nación el mismo día 28 de julio, la señora va a pedir, ojo, vamos adelantando ya, va a pedir facultades extraordinarias para legislar, o sea, para dar leyes, para aprobar leyes en temas de la inseguridad. Y lo otro que llama fuertemente la atención es dar leyes, aprobar nuevas leyes en favor de lo que significa el manejo económico del país. ¿Qué creen que se nos viene? ¿Qué están preparando? ¿Quién es el nuevo ministro de Economía? ¿Quién va a ser? Bueno, supuestamente, no todos dicen, es el señor Luis Carranza. Un aprista al cual, de acuerdo a lo que hemos ido copiando desde lo que presentaran, desde el momento en que lo presentaran, ¿no?, para ser uno de los cuadros más importantes para el debate, bueno, ya todos sabemos lo que ha ocurrido, y donde lo han presentado como otro gran héroe, no se puede, el manejo económico en el país, así como hicieron en su momento con Julio Velarde. Y qué bien que lo inflaron, ¿no?, lo empavonaron a Julio Velarde, haciéndolo ver como un hombre imprescindible en el manejo de la macroeconomía al frente de la presidencia del Banco Central de Reserva. El día de hoy pretenden hacer algo similar. A ver un momentito, por favor. Sí, ya están libres las líneas, aunque se están cruzando aquí. Decíamos, hoy también pretenden hacer lo propio con el señor Luis Carranza, un aprista que ya sabemos jugó un papel determinante también durante el gobierno de Alan García Pérez. Oye, están queriendo inflar la figura de este otro caballerito, y lo principal que rescatan es, dicen, haber bajado en, ¿cuánto?, 6, 8, 10 puntos la pobreza durante el gobierno de García Pérez. Pero aquí mismo hemos demostrado que hubo un manejo totalmente grosero, una manipulación de las cifras desde el Instituto Nacional de Estadística e Informática. Porque la realidad, ya sabemos, pinta totalmente diferente, pues. Decíamos, ¿no?, ¿él va a ser el ministro de Economía? ¿Qué pretende este caballero en materia económica? Y además, ¿quién va a ser el premier? Todavía están por allí pujando, probablemente Jorge Nieto. Es casi imposible que sea Jorge Nieto, pero si se diera una coyuntura como esa, ni hablar. No, ni hablar. ¿Creen? Bueno, mejor no estemos con que creen y creen. No nos queda de otra que esperar, pero ya de alguna manera vamos observando, ¿no?, lo que se nos va a venir. Vamos a los teléfonos, a ver, estamos en comunicación en el teléfono fijo y luego pasamos al teléfono celular. Insistan porque, no sé, de pronto hay algún tipo de bloqueo por parte nuestra. No, aquí está todo operativo. Estamos en el 625174. Buen día, le copiamos. Radio Más. Algo raro está sucediendo, ¿eh? Estamos escuchando aquí que están bloqueados los teléfonos, pero ¿por qué? No, todo está al día. Bueno, suponemos que en cualquier momento vamos a corregir o se va a corregir el probable. No, está técnicamente, están. Bueno, ahí lo dejamos. Vayamos para adelante, que es lo más importante, y vamos señalando en todo caso. Mientras no conozcamos a los cuadros, bueno, que en apariencia, ¿no?, allí están, porque es lo de entender. La gente que ha sido mostrada ahí en el debate, figuras públicas, y que han tenido un derrotero en gobiernos anteriores, es obvio entender que van a aparecer. O sea, hay una suerte de reciclaje. Está reciclando, ojo, eso es interesante, está reciclando a cuadros políticos, técnicos, para llevarlos al Ejecutivo, a los diferentes ministerios, a esa suerte de Consejo de Ministros, ¿no? Entendemos que ya para mañana eso va a quedar despejado. Más tiempo no se puede perder y tendremos un panorama mucho más claro de lo que está buscando, de lo que pretende Keiko Fujimori. Vamos a ver, intentaremos nuevamente. Vamos, ¿en qué teléfono estamos? En el teléfono fijo. Sí, buen día, Radio Más.
1: ¿Me escucha?
0: Ahora sí, le copiamos claramente.
1: Lucho, frente a esta situación en la que vivimos, ya todo está consumado, como dice. Yo creo que da vergüenza, discúlpeme, yo fuera una buena aprista, como hay algunos que dicen que son buenos y que no hablan porque esa vergüenza tienen. Oiga, no me explico cómo estos señores no tienen vergüenza. Mulder, Velázquez Quesquén, Jorge del Castillo, Simons, nieto.

0: Oiga, no tienen amor propio. No piensan, oiga, usted van y le dan la mano. Y le dicen, ya pues acá estoy. Ahora, ¿cómo es? Te he ayudado, ahora quiero esto. Y ella tiene que ceder, pues. Porque desgraciadamente, quien ha patrocinado para que estos fueran lo que son hoy día es el APRA.
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0: Entonces, este señor Velázquez, que es que este señor Mulder, que ya está enfermo, y es accionista de una mina. ¿Ah? Y el señor Castillo también tiene su mina, aparte de todo lo que tiene. Entonces, ¿ellos a qué van? Van pues para defender sus intereses que tienen. Y mire usted este sinvergüenza, discúlpame, Lucho, de Simmons, un sinvergüenza. ¿No se acuerda cuando Fujimori lo metió 8 años a la cárcel y lo calumnió de terrorista? Le dijo que era terrorista, que era del MRTA, salió en los periódicos, le dijo de todo, ¿no? Y hoy día va y le besa la mano, la besa, y le dice, estoy acá para ayudarte. Yo no me explico cómo este señor, sin vergüenza, no tiene ni amor propio, no dice, me han metido 8 años injustamente, y ahora voy a ir. Eso no significa, hay que perdonar, pero juntarme de nuevo, apoyar a un gobierno después de todo lo que me ha hecho. Oiga, este Simón es el peor traidor, junto con el gusano de Rospilio, ¿sí? Y junto con Nieto. ¡Qué vergüenza, Nieto! Tanto nadar para morir en la playa. Ese es el que, este Nieto, es el que lo han puesto ahí de topo para que divida peor el voto. Y es por eso que ha pasado lo que ha pasado. Y ahora dice el señor Nieto, yo no quiero ni una cosa ni la otra. Yo me mantengo. Esos pobres diablos tibios son los que, como dice Dios, te quiero frío o caliente, si no te vomito. Pero mira todos los que se están apegando ahora. Ahora mira, el señor Velarde dice que nuestra economía está mejor que la de Estados Unidos y que somos el país mejor que Radio todos los países de más. Fuera. Vamos a ver, pero yo dudo esto. No le deseo mal, porque al desear mal desearía mi patria, pero yo no creo, porque ahora va a entrar a un palacio donde la sombra de su madre la va a seguir, porque su madre ahí la encarceló su padre, su madre ahí estuvo entre rejas, ahí encerrada, y no podía salir a hablar nada. Ahí la tuvo su padre ahí adentro, encerrada por semanas y meses. Ahí va a estar ella, ahí va a dormir con la sombra. Y de repente pues traerá a la bruja de la noche a los de Guaringa para que la apoyen, pues. Pero francamente, lo único que digo yo, pensemos, alistémonos, porque esto va a ser terrible si es que no nos organizamos. Y nos tenemos que organizar, no podemos estar divididos, buscando cada uno, si yo no soy, no eres tú. Por eso nos ha pasado esto, por la división de todos nosotros, porque no entendemos que debemos estar unidos, al margen de nuestras discrepancias, unirnos. ¿Para qué? Para estar ahora juntos en el momento que venga la hora de desesperación. Ojalá que no sea así, señor. Muchas gracias.
2: Señora Mercedes, doña ¿aló? Mercedes, pues, estamos. A ver, doña Mercedes, ¿aló? Un momentito en el otro teléfono, luego le damos el pase, sí, por favor. Doña Mercedes, a ver, usted con la experiencia que tiene vivida, ¿no? Usted que tiene una trayectoria política, bueno, conocemos tantas personas como usted que han sido inclusive objeto de persecución política y hasta metidos adentro, ¿no? A las mazmorras. Cuando usted cuestiona, por ejemplo, a un Yehude Simón, que también tuvo momentos difíciles, como usted lo está remarcando, ¿cómo comprender a esta gente que luego de ser objeto de tanto maltrato, de humillación el día de hoy, pase nuevamente por el besamanos y sobre pretexto de que lo hacemos por la democracia, ¿no? Porque hay que, como nosotros mismos decimos en algún otro momento, ¿no? Por la unidad de los peruanos, dice Yehude Simón, es que aquí estoy, y le preguntan, oye, ¿usted está dispuesto a aceptar algún tipo de cargo público que le puedan alcanzar? No hay ningún problema, estoy dispuesto. ¿Qué es lo que pasa con gente, no sé, que al final olvida este tipo de compromisos que deben estar íntimamente vinculados en la defensa de los derechos de la gente en todos los ámbitos, ¿no? Por el bienestar de la población, y prefieren, no sé, una suerte de ¿cómo lo decimos? No sé cuál sea el término correcto, pues, o sea, se arrastran ante el poder que hoy tiene esta derecha.
0: francamente, el poder es como la droga. El poder es una droga. Si no estás ahí, te desesperas. Tienes que estar ahí. Y Simón, a Simón lo quemaron cuando lo eligió el APRA de Premier. No sé si se acuerda usted, lo eligieron de Premier en la época del APRA. Ahí se quemó. ¿Cómo pues yo voy a estar ahí? ¿Y sabe usted por qué? Los apristas son inteligentes, son astutos. Lo pusieron para quemarlo. Y lo quemaron. Porque al decirle te voy a poner de ministro, lo fregaron. Y entonces él ahí perdió todo. Y entonces ahora, ya viejo, acabado, porque así es, ¿qué dice? ¿Qué le queda? Ya pues quiero ser algo, pues quiero estar ahí. Y todo es por la venganza y el odio que le tiene pues a Sánchez. Eso es la venganza personal que le tiene. No sé cómo será, pero eso no da lugar, pues. Es como que yo pertenezco y como no ha salido, me voy con... No, mis ideales, mis principios están por delante de cualquier interés personal. Pero este señor Simón no ha tenido siquiera la delicadeza. Me aparto. Igual que la Mercedes, la señora Mercedes, que ahora ha estado en el partido aprista. A ver,
2: Mercedes Araos.
0: Ah, ahora sale y dice, ay, ahora está buscando a ver qué le dan. Si le dan de ministra, le dan de algo, pues. Ahora toditos están ahí, toditos están viendo. Porque nunca han trabajado ni nunca les ha costado comer con el sudor de su frente. Entonces tienen que estar ahí, porque saben que ahí pueden encontrar fama, poder y dinero.
2: Clarísimo.
0: Eso es lo que les interesa a ellos, porque ellos no tienen amor a la patria, de ninguna manera tienen amor a su patria, porque si tuvieran amor a su patria, durante tantos años que casi son 100 años que han gobernado, hubieran hecho algo por nosotros, no han hecho. Ahora mire usted, los viste ahí, ahora pues, un ministro será pues del APRA, no sé qué harán pues, y gobernar, pero Fujimori fue pues la carta bajo la mesa de APRA. Eso lo sabemos, los que hemos pasado, los que hemos sufrido. Y a mí me da mucha pena, perdóname Lucho, que los jóvenes se hayan equivocado con este señor Nieto, ¿no? Porque yo hasta me extrañé, porque eso me lo dijo, ahí está, me lo dijo Rómulo González, un gran comunista. ¿Quién no lo conoció a Rómulo González? Hoy día su hijo está ahí de diputado. Voy a esperar a ver qué hace este señor diputado. Ojalá, pues, que luche igual como su padre luchó. Y nosotros conocemos a Rómulo, lo hemos conocido. La trascendencia, una trascendencia limpia. Y hoy día, este señor Nieto, sobrino de Vladimiro Montesinos,
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0: ¿Cómo ha hecho tanto daño? Y ahora se lava las manos, ni con uno ni con otro. Yo estoy aquí en el centro.
2: Bien, doña Mercedes. Agradecerle por la gentileza.
0: Gracias.
2: No, usted. Vamos, tenemos otro contacto. Estamos con el doctor Jorge del Carpio. Sí, hoy tenemos un lavado de banderas en nuestra plaza de armas. Al doctor Jorge del Carpio, buen día. Lo copiamos aquí en Radio Más.
3: Aló.
2: Sí, ahora sí lo copiamos, doctor. ¿Cómo está? Buenos días.
3: Sí. Buenos días, mi estimado Lucho. El pueblo de Arequipa tiene una tradición de dignidad, una tradición de lucha histórica de décadas de años, de revolución del 1950, Arequipazo, etcétera, etcétera. No se quedó ahí. En la inauguración de los Juegos Panamericanos, Fujimori fue pifiado, no se le dejó hablar ni una palabra y tuvo que retirarse. De la plaza de armas de Arequipa, el 2000, que vino con su reelección, el pueblo también lo rechazó. Y ahora también que aún existe la señora K, que de hermana, ni de hija, ni de nada tiene ninguna consideración, ella va a encabezar y está encabezando prácticamente una dictadura cívico-militar. Tiene todos los grupos de poder que la han apoyado. Recordemos que la Sociedad de Minería, Sauder, CONFIEP, etcétera, etcétera, han apoyado como BCP. Recordemos que también en la década del 90, quien gobernaba acá en Arequipa, por ejemplo, era el general de la Tercera Región Militar, Abraham Cano Angulo, y que después fue encarcelado justamente. Así ha sido la situación. Y ahora, con esos grupos de poder, con la Fuerza Armada, policía, etcétera, etcétera, y también con los medios de comunicación limeños. Más que medios, nosotros hablamos de miedos, los miedos de comunicación que dan a conocer una serie de situaciones que llevan a buscar que Keiko represente el orden. El orden que represente la conservación de un orden establecido injusto. ¿Ah? Por ello, nosotros invitamos a todo el pueblo de Arequipa a concurrir hoy, a las 11:30 de la mañana, a la Plaza de Armas, en el Tuturutu, frente al portal de la municipalidad, donde vamos a repudiar a esta dictadura. Esto ya es una dictadura. La señora Keiko no es que va a entrar a gobernar, ya estuvo gobernando con todos, con la asesina de Dina, quien la protegió, etcétera, etcétera, y aplaudió la matanza de más de 60 hermanos nuestros. Corrupta, ya sabemos todo lo que estuvo en lavado de activos, hoteles, etcétera, etcétera. Y por ello el pueblo de Arequipa, ejerciendo su derecho a la protesta, a la libre expresión, estaremos hoy, 11:30 de la mañana, Plaza de Armas. Invitamos a todo el pueblo de Arequipa sin excepción alguna. Acá necesitamos la unidad de todo el pueblo, que dice no a la dictadura. Y nosotros no tenemos enemigos internos en el pueblo, todos un frente único, antifascista, anticorrupción, antidictatorial. Es el momento del criterio de la verdad. El criterio de la verdad es la práctica social. Estemos con teoría y con práctica rechazando esta dictadura, y nos estamos anticipando también con nuestros hermanos del Valle de Tambo, que no vamos a permitir la destrucción del Valle de Tambo y una serie de situaciones que nosotros sabemos que van a venir, porque es una dictadura y nosotros le hemos conocido en carne propia la dictadura, cómo atacaba a los pensionistas, cómo tomábamos el local de la ONP, Poder Judicial, etcétera, etcétera, como tenía su grupo Colina. Pero a las dictaduras no se les enfrenta quedándonos en nuestra casa, en nuestra cama, cómodamente. Hay que ir a las plazas del pueblo, a las calles del pueblo. Y hoy día, 11:30 de la mañana, los esperamos a todos, hombres, mujeres, amas de casa. 11:30, Tuturutu de la Plaza de Armas, haremos nuestro lavado de banderas. Esa bandera que ustedes saben cómo la trataron en la dictadura fujimontesinista, cómo compraban a medios de información, cómo compraban militares, generales, etcétera, etcétera, con cartas de sujeción, y cómo el imperialismo norteamericano pues mete sus narices en nuestra patria, creyendo ser el señor Verne Navarro, que es un nuevo virrey. Nosotros sabíamos que había un virrey, creo que el último era de la Serna. Este también se cree virrey y quiere hacer lo que quiere. Por eso, con soberanía, con dignidad, pueblo de Arequipa, hoy día los esperamos, 11:30 de la mañana, en la Plaza de Armas. Ajá. Con doctor, el Tuturutu. Porque doctor, es cierto que quieren entregar credenciales a las 12, dice que no va a ir, que tiene miedo, etcétera, etcétera, la señora Keiko, pero nosotros no nos callamos, el pueblo de Arequipa no se calla. Esa plaza histórica tiene que hablar, esa plaza histórica que conocemos sus árboles, conocemos sus adoquines, a veces transformados en barricadas, como el pueblo lo exige, ahora será lavado de banderas.
2: Sí, doctor Jorge del Carpio, agradeciendo como siempre la comunicación con Radio Más. Se está solicitando, ya prácticamente conocemos de que va a haber un pedido de facultades extraordinarias al Congreso para legislar en materia básicamente de temas económicos, ¿no? Entre ellos suponemos pues que no sea, darán algún otro tipo de leyes para implementar o complementar todo este proceso de privatización. Y aquí obviamente creo que ya no quepa duda alguna de que con Keiko Fujimori sí o sí sale el proyecto Minero Tía María. Nos están copiando en el Valle de Tambo. ¿Cómo está esa lucha? ¿Cómo van estos últimos actuados en los diferentes terrenos que se están llevando adelante en defensa de nuestro Valle de Tambo?
3: Bueno, yo lo que conozco del Valle de Tambo es que ellos tienen acciones legales, tienen una acción de amparo que ya debe solucionarse. No sé si habrá una medida mina. Sigue trabajando. Ya se le venció la vigencia de su estudio de impacto ambiental. Uh-huh. Incluso está pidiendo desalinizar el agua en la zona de Sombrero Grande. causando destrozo a nuestra pesca, causando destrozo a las playas en Mejía, etcétera, etcétera, llamada Perla del Pacífico, pero a ellos no les interesa nada, a ellos les interesa sus intereses de grupo, por eso se llaman Grupo México, no les interesa el bienestar, la alimentación de toda la región sur y otras zonas de nuestra patria, no les interesa más de 15,000 hectáreas que dan trabajo a más de 30,000 personas, a ellos lo que les interesa es el saqueo. Y esta señora Keiko Fujimori, accionista de varias minas, lo que le interesa es que seamos picapiedras, sacapiedras, concentrados. No haya ni siquiera una refinería. Yo quiero decirles una cosa. Hay un gobierno de derecha en Indonesia que a esta firma de Cerro Verde le dijo, allá en Indonesia, señores, si ustedes no me sacan los concentrados, me ponen una refinería. Acá en el Perú, por favor, a mucha gente, a congresistas y a otra gente, les decimos vayan a sentarse en el Congreso a defender las causas populares, pero no se sientan, se echan como vacas ante los grupos de poder y votan y no hacen nada, y el proyecto Tía María ha seguido avanzando. Yo tengo que ser real, ha seguido avanzando, pero el pueblo de Valle de Tambo hará su frente único, todos contra la Sauder, porque es nuestro enemigo principal, porque quiere destrozarnos, pretende dividirnos, pero nosotros tenemos un historial de tradición de lucha, tenemos nuestros mártires en el Valle de Tambo, y con el apoyo del pueblo generoso de Arequipa, de la región sur, y por qué no de toda la nación, tarde o temprano expulsaremos al grupo Sauder.
2: Ajá. Doctor, finalmente ya agradeciéndole la gentileza, un momentito en el otro teléfono ya le damos el pase. Estas leyes procrimen obviamente están generando el miedo, ¿no? Y el temor para nuestra gente pueda seguir participando en movilizaciones, en jornadas de protesta. ¿Qué le decimos a esta gente nuestra, al pueblo, que con un gobierno de Keiko obviamente entendemos la situación se va a tornar mucho más mucho más dura, ¿no? La represión brutal que se tenga que implementar, ¿a qué situaciones conllevaría?
3: Bueno, lo que yo les quiero decir es que la dictadura y los gobiernos anteriores lo que han hecho es criminalizar la lucha popular, sacar dispositivos donde dice entorpecimiento al tráfico, tal cosa y disturbios, etcétera, etcétera. Ellos tratan vanamente de frenar la lucha del pueblo, que tarde o temprano triunfará y logrará justicia y bienestar para todas nuestras patrias. Es lo que tenemos que hacer. Y esas leyes de procrimen, así para ellos, para protegerse los mochasueldos, para protegerse de tanta corrupción que trabajaban incluso con la fiscal Patricia Benavides, todo, etcétera, etcétera, han entrado a fiscales a tomar el Ministerio Público, tienen pues el Tribunal Constitucional, tienen todo, y el gendarme del que controla el statu quo, las Fuerzas Armadas y Policial, los grupos de poder, están pues contentos, pero el pueblo, yo soy optimista que el pueblo tarde o temprano vamos a derrotar al fujimorismo, porque es lo que nosotros tenemos que hacer, es un deber de nosotros, una lucha contra toda esta opresión fascista, dictatorial, y eso nos lleva a la unidad y más unidad y centralización de la lucha popular a través de un frente único, ahora hay un frente patriótico popular. Como decía José Carlos Mariátegui, no interesa mucho las etiquetas, es el frente único y su contenido los que tarde o temprano podremos dar justicia a nuestra patria. Basta al saqueo, basta a la corrupción. Por todo ello, hoy recordamos 1870 Plaza de Armas de Arequipa en el Tuturutu para el lavado de banderas, para decirle a la dictadura fujimontesinista que no pasará y que sabe que aquí en Arequipa tampoco la aceptaremos en las fiestas.
2: Ok, bueno, hemos perdido el contacto. Gracias al doctor Jorge del Carpio. Bien, amigos, estamos aquí en Frecuencia 1000, amplitud modulada 105.9, en la frecuencia modulada Radio Más, la radio del pueblo. Muy bien, a ver, tenemos más comunicaciones. Vamos en el 974, están esperando hace buen rato. Y luego pasamos al teléfono fijo. Un poquito de calma, no corte, un poquito de paciencia. En el 974, buen día, le copiamos Radio Más.
1: Aló, buenos días, Lucho Angón Patiño. A mí me gusta decir las cosas como son, y a cualquier persona que fuera, pero con la verdad. Yo me dirijo a Jorge del Carpio, porque he hablado varias veces con él en la calle, y le he dicho: Jorge, Arequipa no funciona como sociedad civil. No hay una organización centralizadora de las organizaciones de base de Arequipa. El gobierno regional, y hasta 15 años que no convoca al Consejo de Coordinación Regional con las poblaciones de base. Le dije: ¿por qué no luchamos? Le he dicho yo a él mismo, para hacer una sociedad civil organizada con todas las bases de Arequipa, porque realmente, le dije: Jorge, a la fecha no hay capacidad de convocatoria. Tú invitas Plaza España, la Plaza de Armas, pero ¿cuánta gente va? ¿Quién tiene respeto ahora a las organizaciones de base de Arequipa? ¿Dónde está Jerónimo López? ¿Qué pasó? ¿Sigue dirigente de la CGTP? ¿Qué hace ahí? ¿Tiene dietas o tiene dietas? Jorge, le dije: mira, la verdad, yo te invito como amigo, porque con él hemos trabajado en el 2002 en los jueves pensionarios, y lo he apoyado también. Pero después tuve que retirarme y formar la Federación de la 2530, que después con los años también se ha vuelto una federación de traidores, más que todo del magisterio. Entonces yo invito y aclaro este Lucho, a mí muchas cosas claras. Yo invito a Jorge que reflexione. ¿Con cuántas convocatorias se puede tener Arequipa que una plaza llena de protestas de la sociedad? No la tenemos, porque no hay capacidad de convocatoria. No existe una sociedad civil organizada en Arequipa, siendo el León del Sur, que ahora es un gato menino. Entonces yo quisiera que Jorge del Carpio, que nos conocemos perfectamente, me comprenda. Yo sigo los juicios con el gobierno regional. Él sigue invitando reacciones, reuniones, pero no hay nada concreto. Yo sé que él se ha dedicado a tía María, correcto, lo felicito, pero que se acuerde que ya también fue incorporado él a la 2530, y ahora no hay nada de nada. Uh-huh. Yo quisiera que se reflexione este Lucho, bien, y a cualquier persona le aclaro las cosas en su cara. Buenos días y muchas gracias.
2: A propósito, amigo mío, vamos a participar el día de hoy en este lavado de banderas, 11:30 de la mañana. ¿Va a estar allí presente o no?
1: Disculpame, Lucho, tengo una situación en el hospital actualmente. Bueno. Si no, con todo gusto iría.
2: Bueno, no por nosotros, sino
1: ya,
2: por...
1: muchas gracias. Buenos días, okay, Lucho.
2: No, igual, las gracias, ¿no? Porque a veces ese es el tema, pues, o sea, cuestionamos a unos y otros, pero cuando también nosotros debemos participar en este tipo de...
1: Perdón, un ratito.
2: O sea, Lucho, no participamos.
1: Lucho, perdón. Mira, yo te aclaro lo siguiente. Yo me he cansado de hacer recorrer por las calles a los pensionistas de Arequipa y del gobierno regional. Muchos años. No sé de qué hablas de participación. A tanto me he cansado que hasta el tiempo legal contra el gobierno regional he ganado 6 juicios del gobierno regional. Yo no sé de los que habla y no gana nada. Pero ahora no puedo tener una cita en el hospital.
2: Correcto, o sea, correcto. No
1: estamos por confundir. Llegando, correcto. Gracias.
2: Okay. No, igual. Decíamos, ¿no? Es curioso, pasan pues circunstancias como esas, ¿no? Hoy no se puede. Bueno, habrán otros momentos seguramente para poder participar en este tipo de movilizaciones. Porque como bien se está señalando, uno convoca a la gente, nos autoconvocamos. Y vaya usted a ver, ¿no? Como se está señalando. ¿Cuántos participan? ¿Cuánta gente conscientemente está allí presente para de alguna manera testimoniar, ¿no? El hecho de que estamos pues totalmente disconformes con este tipo de manejo que se hacen de las cosas del Estado? No hay de otra, pero cada vez somos menos, cada vez la gente no quiere asumir ese tipo de compromisos. No lo decimos por única y exclusivamente una o tal persona. Todos nosotros tenemos que asumir ese tipo de compromisos, porque si no, cuesta organizar. Cuesta, pues. Y hoy todavía con algún otro temor, por eso era la inquietud que le alcanzábamos a Jorge del Carpio. No sé, la represión va a ser más brutal. ¿Qué tipo de, no sé, de leyes se van a aprobar sobre texto de combatir la inseguridad? Acuérdense a cómo van a ir esas leyes que seguramente van a aprobarse con este nuevo gobierno de la señora Keiko Fujimori. Vamos al teléfono fijo y luego retornamos al teléfono celular en el 6251-74. Buen día, le copiamos Radio Más.
4: Estuve por aquí escuchando y las dos personas que me preceden realmente Yo no sé por qué siguen en los años 90 o antes. Es terrible. Me da mucha pena, mucha lástima de cómo ustedes están promoviendo el atraso de Arequipa. Lo único que se tiene que hacer es un frente. Si quieren hacer un frente para pedir a la señora presidenta que ya es hora de que el sur se levante, que el sur renazca. Nosotros tenemos mucho potencial, pero con tanta gente que lo único que quiere es poner piedras, poner piedras, poner piedras, créame que nunca vamos a salir adelante. Y Arequipa va a ser un punto, va a ser el centro del atraso. Así que, por favor, señor, yo le pediría a usted, como un buen comunicador que es, sea imparcial.
2: Señora,
4: o de repente
2: correcto,
4: me estoy equivocando
2: correcto.
4: Y de repente esta línea es solo para personas que piensen como usted.
2: No, no, no, pero para nada, señora pena. Mía. Usted está participando.
4: Ha dejado pasar hablar a las personas anteriores. Ahora creo que tengo ese derecho de poder expresar algo más. Usted no les ha interrumpido. Están hablando
2: pero
4: de la
2: hemos,
4: de las
2: hemos
4: sedas,
2: preguntado.
4: Tanta cosa. De verdad, eso es un atraso para Arequipa. Por favor, los jóvenes tienen que despertar. Ya estamos en 2026. Uh-huh. ¿Cuántos años más vamos a esperar, por favor?
2: Señora mía, no se marche, pues. Queremos, así como hemos formulado preguntas a los otros señores, igual a usted. ¿Estamos en línea, señora?
4: Claro.
2: Señora mía, a ver, correcto. Tiene toda la razón cuando nos está pidiendo que para todo el mundo seamos amplios, ¿no? Para ese tipo de percepciones que tenemos sobre lo que queremos en favor, en este caso, de Arequipa también. ¿Qué necesitamos los arequipeños, según usted? ¿Qué tendría que hacer la señora Keiko Fujimori en favor de Arequipa?
4: Incentivarle la inversión, traer inversión del Estado. Nosotros tenemos que sacar adelante todo tipo de inversión, señor. Ya basta de decir que tía María no va. ¿Cuál es el fin, señor? ¿Cuál es la opción que dan? No es cuestión solo de decir no va, no va, no va, y ahí queda. No, usted ha escuchado una propuesta alternativa.
2: Correcto, señora mía,
4: entonces,
2: perdón.
4: ¿A qué se están dedicando?
2: Correcto, correcto. Es siempre bueno conversar, ¿no? Para poder entendernos, para que vea usted que aquí somos amplios. Pero usted no entiende, usted ha revisado, por ejemplo, que hay unas, en un Estado de Derecho, la norma y la ley se tiene que respetar, ¿no? Está clarísimo. Pero se está advirtiendo que, por ejemplo, no se están cumpliendo con las exigencias mínimas establecidas para mínimamente las autorizaciones que debe contar la SAUDER para esa explotación de tía María. ¿Eso
4: usted
2: no, usted
4: tiene
2: no le preocupa?
4: Documentación, señor.
2: ¿Perdón?
4: ¿Usted tiene la documentación? ¿La
2: pero por supuesto,
4: no está...
2: pero por supuesto que sí, señora mía, porque aquí como medio de comunicación no vamos a ser irresponsables. ¿Usted tiene conocimiento, por ejemplo, que un estudio de impacto ambiental tiene que ser actualizado? Ese ya se venció, no lo han actualizado. ¿Usted tiene conocimiento, por ejemplo, que tampoco ellos tienen claro de dónde van a obtener el agua cuando hay una resolución ministerial la que establece que ya no se puede hacer uso del agua dulce y necesariamente para este tipo de explotaciones mineras tiene que hacerse uso del agua de mar, desalinizarla?
4: Señor,
2: ni siquiera, señora mía, ni siquiera tienen la autorización o el permiso.
4: Hay. Otra cosa es que uno se cierran a pensar, porque eso mismo que usted dice, yo lo he escuchado hace 20 años. Por favor, ustedes también actualícense.
2: Pero no, señora mía.
4: No, no, no, porque no es.
2: Señora.
4: Así que, por favor, o sea, yo sé que ustedes están tratando de quedarse donde les conviene quedarse.
2: No, en absoluto, para nada, señora.
4: Yo le digo una cosa.
2: Diga usted, a ver.
4: Hay inversión, de todas formas se puede hacer, porque ya hay más tecnología. ¿Entiende usted?
2: Pero por supuesto que sí, señora mía. ¿Cómo que no vamos a entender?
4: ¿Qué es lo que hace?
2: Sí, pues, pero justamente de eso se trata. Le repetimos otra vez, de acuerdo a un Estado de Derecho, a las normas establecidas, ni siquiera la SAUDER ha establecido de dónde va a sacar el agua, ni siquiera,
4: señor,
2: ha solicitado autorización.
4: No,
2: señora,
4: no,
2: entienda usted, pues no sea caprichosa. Tiene usted que entender, no se tratan de caprichos, señora mía, le estoy alcanzando argumentos. No, para nada.
4: Pensamiento, yo le estoy diciendo que también usted está en error. Pero parece
2: pero
4: que
2: señora mía, le estoy hablando en función. No, señora
4: entender.
2: Mía. A ver.
4: Bueno, gracias, señor, por darme este espacio, pero yo sé que hay mucha gente como usted en realidad no quiere escuchar. Gracias y buenos días, ¿ah?
2: Bien, señora. Ese es el problema, que no tienen argumentos, pues. Estamos hablando en función de realidades objetivas, señora mía. Por eso le hacíamos mención a un Estado de Derecho. ¿Para qué está la ley? ¿Para que la pisoteen? O sea, los grandazos, esos grandes inversionistas, como usted dice, ¡ah, caramba! No tienen que tener ningún tipo de obligación para poder cumplir lo que está normado. Le repetimos, ese estudio de impacto ambiental no tiene la actualización. No se han preocupado siquiera, ¿no?, por mínimamente establecer las nuevas reglas que deben preservarse para la explotación, ¿no?, que ellos pretenden. No tienen la licencia para el uso de agua. Señora mía, eso es Estado de Derecho. Nadie está aquí manejándose por caprichos, que por lo menos cumplan con esa normatividad, y entonces, bueno, pues hablaremos sobre temas inclusive mucho más delicados. ¿A usted no le preocupa, señora mía, el hecho de que se vaya a llevar adelante, no sé, una nueva consulta popular? ¿Usted no le preocupa que la gente allí en el Valle de Tambo se pronuncie? Eso es democracia, señora mía, pero tal pareciera que usted, mire lo que está diciendo, a que nosotros pretendemos imponer nuestros criterios, nuestras voces, no de no a las inversiones. No, señora mía, mínimamente el respeto a este Estado de Derecho que ustedes defienden. Estamos jugando el partido dentro de sus propias reglas. Ese es el tema, señora. Hay que entendernos, por favor. A ver, vamos, hay más comunicaciones. Estamos en el 974 y luego pasamos al 989. Sí, buen día, le copiamos. En el 974. Hola. ¿Aló? Sí, atentos, por favor, adelante.
5: Sí, muy buenos días, señora Rodríguez San Patiño. En primer lugar, diré a la señora con respeto. Así, ese tipo de personas son fujimoristas, cerradas, porque ahí está, que den su nombre y mañana mismo que esté en la emisora, que hagan un debate con usted. De eso se trata, no solamente de capricho, está bien que la dictadura con fraude ha ganado, por eso no va a querer imponer a nuestro hermoso valle de Tambo, uh-huh, que prácticamente produce para ella y para todos los peruanos sobrinos, produce alimento. Esa no entiende esa señora qué cosa con qué se alimenta, se da usted cuenta, así de caprichosas, así de dictadoras, así de caprichosas con los fujimoristas. Por eso vuelvo a decir, si es valiente la mujer, mañana que esté en la radio y ya, que diga lo que tiene que decir. Bien, no a veces por uh-huh, lo que les viene que es fácil decir. Y otra cosa, rotundamente yo rechazo todas las imposiciones. Y lo único que digo, la dictadura se impuso con fraude y hay que estar preparado. Eso es lo que tenemos que hacer. Y también hago un llamado al doctor Jorge del Carro, porque tengo soy padre joven, pero no solamente para llamar a esta emisora, porque ahí está, porque yo escucho Radio Victoria, porque no llama, también tiene bastante, miles de oyentes, y de esa forma pues, se convoca a la gente, no solamente también a una emisora, creo que ahí también por experiencia debe hacerlo.
2: Correcto, cosa correcto.
5: Que todos, como dice el doctor, nos tenemos que organizar para enfrentar la segunda dictadura.
2: Correcto, clarísimo. Gracias, amigo mío. Están esperando en los otros teléfonos. Vamos al 989, luego regresamos al teléfono fijo y, bueno, iremos también al 974. Se están cruzando las comunicaciones, ¿sí? Vamos a ver, en el 989, sí, buen día, le copiamos Radio Más.
6: Muy buenos días, hermano Luis Ancón. Gracias por la oportunidad. Realmente siento vergüenza ajena, hasta ganas de ir al baño y vomitar, de ver tanta ignorancia, tanta brutalidad de una persona que ha llamado para Radio darnos clases más de conocimiento, de sabiduría. La señora que acaba de llamar, es evidente que ella vive una ignorancia absoluta, vive, como siempre lo he dicho, vive en los oscuros laberintos de la ignorancia más salvaje. No tiene el más mínimo conocimiento de lo que ocurre con el proyecto Tía María y la Tapada. No tiene el más mínimo conocimiento, como usted le ha señalado, el estudio de impacto ambiental vencido hace más de 5 años, y la ley eso lo contempla y no permite que se pueda llevar adelante un proyecto con un estudio de impacto ambiental vencido. No, ni siquiera tienen, no han presentado cómo van a llevar adelante el proceso del agua, la desalinización del agua de mar. No, el Sauder ha omitido y ha violado diferentes aspectos de la ley minera, y esto no lo sabe la señora, menos va a saber la señora que el pueblo de Tambo, los pueblos de Tambo se han levantado precisamente porque ven que no hay forma de revertir la contaminación que va a causar esta empresa minera. No hay forma, dice la señora, que hay tecnologías modernas que van a impedir la contaminación. Cosa más salvaje, afirmación más salvaje. Son más de 50 años que las empresas mineras vienen hablando de tecnología moderna. Tecnología más moderna para cargarse más rápido los minerales y sin importar la contaminación brutal que están haciendo. Podría pasarme todo el día, señor Ancón, pero llamo para mostrar mi indignación, la impotencia. Cree la señora que los que escuchamos estos programas, este tipo de medios de comunicación que llevan conciencia, análisis, datos, cifras, estadísticas, información información verídica y real, creen que los que escuchamos estos medios somos una sarta de imbéciles y no nos damos cuenta. Bien. Pero la señora ha demostrado ser realmente una persona con una ignorancia brutal, estimado amigo. Muchas gracias.
2: Bien, bien. Vamos a cerrar el teléfono en el 625174 y luego pasamos al teléfono en el 974. Así un poquito de calma, por favor, le pedimos. Vamos a ver en el teléfono fijo. Buen día, adelante, Radio Más.
7: Señor Ancón,
2: ¿cómo está? Adelante, buen día.
7: Señor Ancón, cuando ha ido de visita la delegación aprista, Jorge del Castillo lo ha sugerido a Carranza. Dice que en su tiempo, cuando fue ministro de Economía, hemos crecido 20% y también creció la educación. Con 20%, sí es cierto, señora, usted es político, usted entiende más de este asunto. Con 20%, pues ya seríamos ya medio ricachones, ya la mayor parte del Perú. Es cierto, señora, con 20% dice que hemos crecido cuando él fue ministro de Economía. Uh-huh. Otra cosa, señora Ancón, yo creo que un buen, prospecto para prefecto, pues Martínez, Edwin Martínez es arrastrado, ladrón, conchudo, cara dura, es igual que Oscorima, pues, podría llevarle unos cuantos relojes a la japonesa, y ya, porque estamos abandonados años, señor Ancón. Nadie, somos como hijos, hijos de otro hombre, pues, ¿no? Nos han abandonado todos los gobiernos, estamos al revés, estamos retrocediendo, no hay progreso, no hay nada en Arequipa ciudad.
2: Bien, bien, amigo mío, gracias igual por la participación. Estamos en una suerte de involución, ¿no? En lugar de avanzar, estamos yendo para atrás. En fin, todo esto ya lo conocemos, pero ¿qué cosa hemos hecho? Fraude, pues. Vamos en el 974 y luego pasamos al 989. En orden, sí, por favor, les pedimos su comprensión. Vamos, en el 974, aló. Buen día.
8: Aló, señor Ancón, muy buenos días. Señor Ancón, probablemente los oyentes dicen, ¿no?, diferentes las opiniones, pero no va a haber nada de inversión, pues, siempre va a ser lo que va a poner es Tía María, pues, tiene, en eso está ya la China japonesa, pues, mirando sus ojos, le depende de sangre y fuego, va a meter, pues, lo único, porque tenemos que defender, como dice el pueblo de Valle de Tambo tiene que salir, y también nosotros siempre autoconvocados estaremos saliendo a decir que no. Uh-huh. Después también, pues, ¿de dónde va a ser? Como dice el último oyente, nunca ha habido, pues, ¿quién ha invertido? Y más el Cholo Sagrado quería privatizarlo a la ciudad. ¿Cómo hemos salido, señor Ancón? Nosotros hemos luchado ahí en la plaza de armas, todos los adoquines hasta le hemos sacado, los policías han venido, nos han paliado así, no hemos rendido. Ahí sí estamos bien valientes, así tenemos que estar también, señor Ancón, correcto, porque no va a haber inversión, porque nosotros somos los indignados, porque durante todos los gobiernos no ha habido inversión. Hasta ahorita el hospital, ¿cuántos gobiernos han pasado? ¿Cuánto tiempo? Ahí está el hospital de Bonito, un ejemplo está. Uh-huh. A ver que vayan el mismo, la China que venga, a ver cómo está, está continuando con palos, todo con fierros ese hospital.
2: Clarísimo. ¿Cuántos retos, no? A ver si por lo menos se va, no sé, pues, a preocupar por llevar adelante. Oye, ¿cuántos gobiernos han pasado y nuestro hospital Goyeneche está allí? No pasa absolutamente nada, porque no hay plata, no hay presupuestos. Muy bien, vamos al 989, luego volvemos al teléfono fijo y retornamos al 9, en orden, por favor. Sí, en el 989, sí, buen día, le copiamos, adelante.
9: Discúlpame, Lucho.
2: No, diga usted, la copiamos.
9: En ese momento que me abrieras el teléfono y debatir con la señora. No sé, no es por decirle, pero ella tiene que aprender a leer primero. Tiene que leer cuáles son sus raíces, de dónde viene, qué quiere, qué desea. La señora dice que necesitamos inversión. Inversión de las empresas extranjeras, inversión de aquellos que vienen y solamente nosotros servimos para mandarles la materia prima. La señora Keiko ha dicho siquiera una palabra en su plan de gobierno que va a industrializar el país. ha hablado de que va a industrializar, ha hablado de que va a crear empresas nacionales, que va a crear fábricas para que trabajen nuestros hermanos. Ella siquiera ha dicho que vamos a dar valor agregado a nuestras materias primas. Ella ha hablado, eso siquiera no ha hablado, señora. Ella ha hablado que necesitamos inversión, pero ¿qué clase de inversión necesitamos? Eso ella tiene que saber qué clase, y que nosotros estemos sentados y que vengan otro y se lleven nuestra materia y ya, porque nos manden lo que puedan y con mucho precio. Eso quiere la señora. Uh-huh. Eso quiere que a nuestros agricultores exportemos y que nos den una miseria y que les bajen el de 29% a 14% a los exportadores. ¿Eso quiere? Oiga, señora, yo quiero debatir con ustedes de su nombre, y de repente usted me convence, pero con argumentos. ¿Qué tenemos ahorita, por favor? ¿De qué somos dueños? ¿Qué cosa industrializamos? Nada, absolutamente nada. Y ahora va a ser peor. Peor, porque todos estamos en manos del imperialismo norteamericano y simplemente vamos a ser sirvientes y vamos a recibir las migajas, el goteo, el chorreo. Eso vamos a recibir los peruanos. Pero no ha hablado, como repito, de qué hacer con nuestra materia prima. No le importa. Estados Unidos no quiere que industrialicemos nuestro país en América Latina. ¿Por qué? Porque ellos necesitan industrializarlo allá. Ellos quieren que se vaya allá, y los empresarios de allá lo único que tienen que hacer es agachar la cabeza. Por eso bien. Hoy ya uh-huh. sale Mulder, sale Kesken, porque tienen sus empresas mineras donde son accionistas, y dicen, pues tengo que ir a defender mis empresas. Eso es, señora, por favor.
2: Correcto.
9: Piso usted.
2: Bien, gracias, doña Mercedes. Vamos en el teléfono fijo y luego pasamos al teléfono celular en el 974. Sí, por favor, no corten, un momentito. Vamos en el 625174. Buen día, Radio Más.
10: Buenos días a toda la humanidad. Esta señora que habla de antes, ¿en qué planeta vive? Que no sabe la realidad de nuestro país. Nuestro Perú es rico en muchas cosas, pero a causa del gobierno de Fujimori y lo que quiere hacer su hija, el Perú está terrible. ¿Qué tanto habla de las minas? Como ella es esposa de uno de los que trabaja ahí y recibe su buen soldado, su marido, y gasta ahí, no le importa lo que pasen los demás hermanos. Como ella se compra ropa fuera del extranjero, ropa americana, se va de viaje a los otros países, compra pilates y cosas de primera. No le importa lo que nuestros hermanos pasan, o lo que recogen muchos ancianos en las torrenteras para comer. Ya, el cobre. ¿Cuánto está listo el cobre en nuestro país? Uno va a comprar 100 gramos de cobre. ¿Cuánto nos cuesta el número 30 o número 28? 9 soles, 10 soles. ¿Y a cuánto se lo lleva la mina al extranjero? ¿Cuánto está el estaño? El estaño, que somos el cuarto productor a nivel de estaño, a nivel mundial. ¿Y cuánto está el estaño? ¿Cuánto nos traen de México? De 32 centímetros de ancho por un metro. Casi 500 soles nos cuesta una plancha de estaño delgada. ¿Ya? Y un metro. Ahora, ¿qué tanto habla de la mina? De que con la mina vamos a ser ricos. ¿Qué? La señora come oro, come estaño, come los minerales. Eso se mete a su boca, traga y se le digiere por acá, por la garganta, y se va a su estómago y después la expulsa. No es así. Gracias a Dios tenemos nuestro valle de tambo. Gracias a Dios tenemos nuestros agricultores a nivel nacional. Que de ellos comemos papa, comemos yuca, comemos quinoa, comemos espárrago, alcachofa, todo que. Y no todo el pueblo puede comer espárrago y alcachofa. El otro día que me estaba viendo de la queco, sacaron. Señor, yo le hago una pregunta simple, le dije: ¿cuántas veces a la semana usted come espárrago? Ni una. ¿Cuántas veces al mes? Ni una. Entonces, Radio, ¿qué tanto pobreza que a la Keiko?
2: Bien, madre.
10: Los espárragos que son buenos para nuestros hermanos, los alimentos que tenemos, flora, fauna, pesca que hay en nuestro país.
2: Clarísimo, gracias, madrecita, por la participación interesante, ¿no? Siempre escuchar a nuestra gente. Miren, cada quien conoce pues su propio mundo. Y está alcanzando testimonios valiosos que nos permiten mayores reflexiones sobre cómo se está moviendo la economía en nuestro país. Vamos en el 974, buen día, le estamos copiando Radio Más.
11: Buenos días, señor. si yo quiero hablar sobre la inversión minera en el Perú, tenemos inversión minera desde el norte hasta el sur, pero esa inversión minera, ¿en qué nos ha beneficiado? Absolutamente nada. ¿Por qué? Empezando, nomás están exonerados de impuestos. Aquí tenemos, por ejemplo, cerquita, la señora que venía antes de estado, ahí tiene que venir la inversión minera. Yo digo que no, basta de inversión minera. Ahí queda la inversión minera, ni hablar de la inversión minera, porque tenemos acá al frente Cerro Verde, que debe del agua algo de 3,000 millones de dólares, y no quiere pagar, no quiere pagar sus pequeños impuestitos, unos ripios que nos dan, no quiere pagar ni eso. Y así vamos a recibir a la inversión minera acá en el Perú. Nosotros tenemos que poner primeramente las reglas. Si quieren venir los inversores, que vengan, pero un 90% para el Perú y un 10% para ellos, pues si quieren nos va también, así como sí. A nosotros no nos dan el 10%, a nosotros nos arrojan unos sencillos. Eso es la inversión minera. Ahora dicen, piensan traer la inversión minera que va a generar 50,000 millones de dólares. 50,000 millones de dólares para la inversión de minera para el Perú. Esa es una picoca, una miseria. ¿Y eso quién se va a embolsillar? Pues, ¿eso va a ser para los apretas o para las fujimoristas? ¿Para quién va a ser eso? Uh-huh. Así es. Ese dinero nunca va a llegar al pueblo. Ese dinero ellos se lo embolsillan. Así ha sido toda la vida. Si no se dan cuenta, y hablan de inversión minera. La inversión minera para el Perú no genera nada. O tenemos del gas de Camisea, si quiere el gas, a 10 soles, a 5 soles. Nada, señor, precio internacional. Ustedes esclavícense, mueran como esclavos, que nosotros tenemos que gozar. No puede ser eso.
2: Correcto. Bueno, bien. Bien, no igual, a las gracias al amigo por la participación. Hay otro llamado que tenemos pendiente. Sí, vamos en el 62-5174. Buen día, Radio Más, le estamos copiando.
12: ¿Aló?
2: Sí, buen día, adelante.
12: Señor Ancón, puntual. El caso de una minera, señor Ancón, desde que inicia, se instala, a los 5 años, de acuerdo a ley, recién empieza a tributar. Suponiendo que tía María salga, a los 5 años recién vamos a ver billetón nosotros. No es que al día siguiente, al par de años, no. A los 5 años recién, por ley, empieza a tributar. Señor Ancón, me voy porque escuchar a la señora se me ha soltado el estómago. Chao, hasta luego.
2: Bueno, no, siempre, a veces un poco la lisonja, ¿no? Porque nos vamos a estar amargando toda la mañana, no tiene sentido, pero en verdad. Temas de fondo, miren, no hay necesidad de agredirnos, no hay necesidad probablemente de ir más allá de la diatriba, ¿no? Algunos, no sé, se solazan, es que también pues, hay motivaciones, ¿no? Para ese tipo de reacciones. Pero el fondo del asunto. Antes atendemos este llamado, a ver, vamos al 62-5174, sí, buen día, le copiamos Radio Más.
13: Muy buenos días, señor presidente de Radio Más, Dios me lo bendiga de antemano a usted y a su familia, a todo el Perú y al equipo entero. ¿Sabe qué, señor? Esa señora que hablaba antes, es una señora que no sabe en dónde está parada. De repente no sabe ni cómo apellir esa señora para que hable tanta estupidez, tanta ignorancia. ¿De qué le van a hacer la esposa de un gran minero, de un gerente de minas? A ver, tengo un genio y me dice, ¿qué le vale a esa señora? ¿Acaso no se la conoce, no le reconoció la voz? Y cuando ve en la calle le voy a decir que es una pobre diabla ignorante. Ahora, ese señor tanto del Valle de Tambo, no se va a privatizar el Valle de Tambo, ni María no va. ¿Por qué no va? Porque es el alimento para toda Arequipa y para parte del Perú también. Entonces, esa señora le trae la comida, una nave especial del extranjero, una comida transgénica, que no sabe cómo come pura comida enlatada, pura comida no sé qué, no sabe ni cómo alimentarse. Por eso, su cerebro no se le alimenta a esa señora. ¿Por qué? Porque come pura comida extranjera, enlatada. Ahora, acá, nosotros, como dijo la señora que intervino, la señorita del cobre, es cierto, señor. ¿Cuánto paga un kilo con una tonelada de cobre de acá de Perú sacan para el extranjero? una bicoca que no vale nada. El kilo de cobre, el alambre de cobre del caíto que se utiliza para las manualidades, está a 90 soles el kilo, 89 soles el kilo, aquí en la calle San Camilo. ¿Cuánto es? Un poquito. A comparación de todas las toneladas que saca, el Perú debe de industrializarse, sacar muchas industrias. Tenemos fauna, pesca, tenemos la mina. Ahora, ¿por qué no salinizan el agua del agua? ¿Cuánto vamos a pagar del agua si esta señora sube el agua del mar? ¿Por qué no ahí la convierten para mí? No, pero dice, tiene que, todas esas empresas que deben de pagar todos los impuestos, así no faltaría medicinas, no faltaría comida para los pueblos del Perú profundo. Esa señora se conoce que nunca ha viajado al Perú profundo, ni siquiera se ha acercado cerca de ahí para que hable tan bien. Estupidez.
2: Bien, madrecita, gracias. Tratemos de evitar, ¿no?, llegar de pronto a la agresión verbal. No hace falta, pero a veces uno también provoca ese tipo de reacciones, ¿no? Y lo que a veces quieren es eso, ¿no? Luego se van a victimizar. No, nos están atacando, nos agreden, no tienen seguramente fundamentación, ¿no?, para poder rebatir. No. Aquí estamos siendo muy claros y las intervenciones que tienen ustedes ilustran. Miren, nuestra gente sabe y conoce perfectamente bien de lo que está hablando. Esta última señora y todos los que hemos participado lo tienen clarito, ¿no? A ver, cuando hablamos de un país desarrollado, estamos hablando de un país industrializado. Si no hay industrialización, lo que está ocurriendo hoy en nuestro país, jamás vamos a dar el paso hacia adelante. Jamás, pues, repetimos, un país de primer mundo es un país industrializado. ¿Quedó clarito? Y en nuestro país, en absoluto, para nada estamos abordando ese tema, ¿no?, de darle valor agregado a tanta materia prima que tenemos en el Perú. ¿Creen que así vamos a lograr desarrollar? ¿Creen que así vamos en algún momento la OCDE, cuando nos califiquen, ¿no?, de cómo se maneja la economía de un país, nos va a decir, ahora sí, el Perú es un país de primer mundo? Te lo han repetido una y mil veces. Mientras tú no alcances un grado mínimo de industrialización, no puedes hablar, pues, de querer ser insertado en países desarrollados mínimamente, ¿no? Vamos al teléfono, perdón, en el 974, le estamos copiando. Bienvenido, Radio Más.
14: Aló. Buenos días, señor de Radio Más. En realidad, después de Velasco, todos los gobiernos que han ingresado, señor, han sido chupamedias, sirvientes de los gringos. Han hecho todo porque los gringos se metan a nuestro Perú, saquen todas las riquezas que tiene. Pero mientras tanto, mire usted, no abren relaciones, señor, con China, Rusia, que son más humanos sus gobiernos que cualquier otro gobierno que existe, señor, como Estados Unidos. Desgraciadamente, aquí en el Perú la gente no se da cuenta que los gringos nos van a desaparecer con diferentes materias, señor, de diferentes modalidades. No se da cuenta eso la gente. Van a terminar llevándose toda la riqueza que tiene el Perú y la gente se va a morir. La gente, los profesores de salud y de todo, señor, no van a tener aumentos con este tipo de gobierno. Lo que tiene que hacer el pueblo es reunirse, señor, y no aceptar que entre este tipo de gobierno, señor, que son agentes al servicio de Estados Unidos. Gracias, señor, de Radio 1330.
2: Bien, no, igual a usted las gracias por estar aquí con nosotros también en Radio Más. ¿Listo? ¿Correcto? ¿Estamos allí? Bien. Mire, es interesante, ¿no? Decíamos, y es clarísimo. Un país de avanzada, un país de primer mundo, un país desarrollado es sinónimo de un país industrializado. Eso es contundente, eso es categórico. No hay más. ¿Y qué está pasando en nuestro país? Nosotros que tenemos esas posibilidades, nosotros que tenemos la materia gris, nosotros que tenemos tanta riqueza natural, tantos recursos para explotar, y no los estamos explotando. Claro que los estamos explotando, pero dentro de una economía primaria exportadora. Por eso es que se utilizan ese tipo de términos y algunos no logran entender, no te dicen, oye, ¿por qué hablan de economía primaria exportadora? Justamente porque nuestra materia prima se exporta. No le damos el valor agregado. Pero a ver, hay dos temas centrales. Escucharemos antes, a ver, esta nueva comunicación que tenemos en el 625174. Buen día, Radio Más.
15: Aló. Buenos días, señor Ancón. Buenos días a toda la amable audiencia de Radio Más Frecuencia 1000. ¿Sabe usted qué? La verdad es una queja y de pronto viene a colación de todo lo que se viene con este gobierno infausto, que de algunos unineuronales, por decirlo poco, señor Ancón, la indignación no me cabe, haber elegido a esta señora. La privatización de la salud parece que va a ser también inminente, señor Ancón. ¿Por qué? Yo desde el mes de marzo estaba esperando una orden para que me saquen una prueba de sangre el día de hoy. Mire usted, desde marzo, ya está, correcto, está programado. Voy. Delante mío nos citan a las 6 de la mañana, porque hasta las 7 únicamente sacan las pruebas y después ya no. Y curiosamente han habido como 100 personas delante mío y otras tantas después de mí. Yo he ido como a las 6:20. ¿Y qué pasa, señor Ancón? Me sacan un tubo de ensayo grande. Son solamente 3 pruebas que me ha indicado el médico. Y curiosamente, me acaban de llamar y me dicen, ¿con la paciente Chirino? Sí, le digo, señorita, le hablamos del seguro del Metropolitano.

0: tengo, y no creo que yo solo, porque si no ha habido reactivo, pues una prueba mía no es específica, porque la mayoría de médicos piden las mismas pruebas. Entonces son más de 150 pacientes del metropolitano que nos vemos afectados. ¿Es camino a la privatización de la salud? Pregunto, con todas estas medidas que se vienen, horror y error de muchos conciudadanos que yo sé ahora van a reciclar a tanta gente del APRA, que sabemos cómo es que han gobernado, a qué desgracia nos han llevado, y honestamente seremos expectantes, sí, expectantes de un brutal saqueo. Gracias, señor Ancón, que tenga buen día.
1: No, igual, a usted las gracias, y comprendemos y nos solidarizamos con usted. Miren, testimonios vivos del maltrato, de la humillación a la cual nos están sometiendo, y ya lo estamos viendo como algo normal, ¿no? ¿Ya qué vamos a hacer? Pues dirá la gente. Nos han domesticado, disculpen la expresión, pero hemos llegado a situaciones extremas como estas. Dios, ¿quién nos garantiza la salud? Miren, están escuchando ustedes mismos. Son testimonios de ustedes. Miren, estamos hablando del Hospital Metropolitano aquí en Arequipa, donde supuestamente no falta nada. Donde cuánta gente dice, no, hermano, ¿yo qué voy a ir a un hospital descentralizado? Tengo que estar aquí en el centro de la ciudad, en el Metropolitano, en el Hospital Nacional, porque allí sí me garantizan la atención que requiero, que necesito. Ni siquiera es un examen de sangre y no tienen los reactivos. Dios, ¿qué está pasando con nosotros? No entendemos tan... ¿Cómo uno no va a sentirse indignado, no? Y usted no solamente es la señora, somos millones de asegurados. Nosotros no tenemos el seguro, pero tenemos familia, a nuestro padre. Igual hay que ser una que otra vez, que el médico, que tal, que no hay medicinas, que cómpreselas afuera. Es terrible el seguro social, donde a usted como trabajador le descuentan para que puedan prestarle el servicio de la salud. Pero someternos a situaciones extremas como estas, por Dios, ya basta. ¿Pero quién ha conllevado a situaciones extremas como estas? Son pues los gobiernos que hemos tenido al frente. ¿Y quiénes nos han gobernado? Y los gobiernos, para que otra vez se termine de comprender, los gobiernos se manejan a través de sistemas, a través de modelos, a través de políticas, de estrategias. Y lamentablemente, esto es el modelo económico, esto es el sistema capitalista, esto es privilegiar a los privados, a los grupos de poder económico, como bien ha remarcado la señora. ¿Esto no es camino a la privatización? Porque hoy, y lo mismo va a pasar con el agua, y ya está pasando con el agua. Están cortando cuando mejor les parece. Igual han colocado ahí a sus sirvientes de turno que tienen, ¿no? Esta señora, esta mujercita, esta... ¿Cómo se llama esa señora? Una abogada, Janet Montoya, creo que es. ¡Qué pena! Oye, te cortan el agua cuando quieren. Y claro, tú revientas, pues, ¿qué está pasando? Oye, el servicio es pésimo, esto no sirve. Esos son los caminos que estos empiezan a diseñar para que al final tú mismo digas, esto no sirve. El manejo de la cosa pública, la administración pública es un desastre. Sí, es un desastre, ¿por qué? Porque eso es lo que quiere la derecha. Con el fin de que al final te digan, no hay otro camino, privatizamos. Privatizamos y todo lo vendemos, y van a ver que las cosas van a cambiar. Y eso no es así. Pero nos están llevando de las narices a situaciones extremas como estas. Y al final, ¿quién pierde? Nosotros, pues. ¿Cómo vamos a hablar de calidad de vida? ¿Cómo van a decirnos estos que van a generar bienestar para la población cuando están haciendo las cosas en función única y exclusivamente de la defensa de sus intereses mercenarios, mercantilistas? Porque estos mismos que están insertados en la vida política del país también son accionistas de grandes empresas, son grandes empresarios, ya aprendieron. Hoy el poder político camina de la mano con el poder económico. Y obviamente tienen que defender ese tipo de intereses. ¿Creen que les interesa realmente generar bienestar para la gente, para la población? ¿Creen ustedes en verdad que Fujimori y la señora Keiko... Oye, ya lo han demostrado. Dios, no estamos entendiéndonos, pero... ¿Cómo hacer entender a mucha otra gente? No sé, menos de la mitad de peruanos, porque esto ha sido un fraude. Pero que te sigas dejando manejar, que te sigas dejando manipular... para que sigas apostando por más de lo mismo que ya conocemos y que nos está llevando a una desgracia inevitable. ¿Dónde más, pues, oye, sin salud, sin alimentos, quieren desaparecer la tierra para privilegiar explotaciones mineras? Con todo lo que sabemos y conocemos...

0: Ya basta, por Dios, creo que es más que suficiente. Mil perdones, vamos a los teléfonos en el 974 y luego pasamos al teléfono fijo. Un poquito de calma y paciencia, por favor, en el 974, sí, buen día, le estamos copiando Radio Más. ¿Están en línea? No, se marcharon, creo. A ver, vamos en el otro teléfono, en el teléfono fijo. Buen día, le estamos escuchando. Adelante, por favor.
1: ¿Aló? Buenos días, señor periodista. En nuestro país no está gobernando un gobierno comunista de Perú Libre. ¿Cómo está dejando la salud? Precisamente a los 5 años...
0: Amigo mío, empieza usted pues mal. Por eso es que a veces dirán, no, nos cortan, no nos dejan hablar, pero es que está usted partiendo de una premisa totalmente equivocada. ¿Cómo va usted a decir, miren lo que acaba de señalar el amigo, estamos con un gobierno comunista, dice? Amigo, ¿en verdad está usted bien? No lo estamos ofendiendo, pero es que tenemos que ser pues claros, amigo mío. ¿Cómo va usted a decir, este es un gobierno comunista? Miren lo que nos está dejando un gobierno comunista de 5 años. ¿Se dan cuenta el manejo totalmente, no sé, perverso, brutal de alguna gente? ¿Cómo lo va a entender el caballero? Pero, amigo mío, usted debe ser un gran potentado. Bueno, pues bien por usted, ¿no? Si tiene sus cuantos millones, grandes empresas, probablemente. Pero estamos seguros que usted pertenece a la clase nuestra. No sé, estará usted en una situación de cierta comodidad, probablemente. Pero usted tiene que entender qué cosa estamos enfrentando el día de hoy. O sea, está reconociendo, miren, si sabemos lecturar bien la posición de algunos amigos de estos, ¿no? Él dice, claro, estamos en una situación como esta terrible, pero gracias fue a un gobierno comunista. Lo primero, está reconociendo que la situación que estamos enfrentando el día de hoy los peruanos es caótica. Por decirlo menos, ¿no? O sea, no está yendo contra la corriente y está negando lo que aquí estamos afirmando. Porque no se puede desmentir por una realidad objetiva. La real situación de postración. ¿A dónde más vamos a llegar los peruanos? Y lo segundo, dice que la situación que hoy enfrentamos es gracias a este gobierno comunista. ¿Cuál gobierno comunista, amigo mío? Con el mayor respeto, ¿no? Aquí seguramente si vamos a permitir que alguien hable, le va a decir de la A a la Z, le van a recordar a toda su familia que usted es un tal por cual. No hace falta, no hay necesidad. Pero tampoco puede provocar a la gente. ¿Cuál gobierno comunista, amigo mío? ¿Que el señor Balcácer es comunista? El otro payasito que hemos tenido allí, ¿cómo se llama? El que estuvo antes de Balcácer, ¿cómo se llama? Miren, aquí está el nombre y no sale. La misma Dina Boluarte, ¿comunista? Claro, te dirán, ¿quién ha llegado por el gobierno? ¿Quién ha ganado las últimas elecciones en el 2021? ¿No ha sido Castillo? Oiga, ¿y usted no ha sido partícipe también de cómo se ha complotado contra ese gobierno? ¿Cómo lo han destruido a un Pedro Castillo? ¿No lo han dejado siquiera madurar las ideas y las propuestas que tenía, no? Es cierto, ha llegado con un plan de gobierno, dijera, ¿no?, de Perú Libre. ¿Los han dejado gobernar? En absoluto, para nada. Hasta el día de hoy, amigo mío, estamos gobernados con o bajo un sistema y un modelo económico este neoliberal, imperante. ¿O hay algún tipo de cambios que se han dado? ¿Se han aprobado? Probablemente no sabemos, pucha, que estamos en la ignorancia nosotros. Usted, ilústrenos, por favor, díganos, ¿han aprobado una ley donde se establece, ¿no?, que los grandes empresarios privados, los multimillonarios, van a pagar un impuesto a la riqueza? Un impuesto a la riqueza, lo que existe en otros países. Aquí nadie está pidiendo más allá de lo que seguramente no está permitido. Los grandes multimillonarios, como usted, pues pague, pues por lo menos contribuyen a algo. ¿Usted cómo se ha vuelto a ver millonario? ¿Cómo se ha vuelto? ¿De dónde? ¿Producto de qué? Esto no es producto de la casualidad o juegos del azar. No. Que paguen y que los grandes empresarios privados igual contribuyan más. ¿Hay algún tipo de ley en ese sentido, en esa dirección? No, para nada. Entonces, pues, ¿cómo nos va a decir que este es un gobierno de izquierda, gobierno comunista? Ubíquese, por favor. Tenga un poco más de respeto por usted mismo. ¿Qué es lo que está pasando? No sé. ¿Así educa usted a sus hijos? Usted puede estar el día de hoy aparentemente, económicamente hablando, ¿no? Bueno, pues, se defiende. Piense usted en sus hijos, mañana, pasado mañana. No sé. ¿Qué va a pasar con esta gente, con nuestros jóvenes que el día de hoy no terminan de comprender lo que estamos realmente enfrentando? A ver, vayamos más allá porque no nos vamos a detener en... Pero es necesario, ¿no?, advertir este tipo de situaciones. No sé si realmente estemos pecando de una ignorancia supina o es que en el fondo realmente no comprendemos, pues. Y por eso estamos así. Por eso es que seguimos eligiendo a nuestros verdugos. En gran parte puede ser cierto, porque claro, con tremenda prensa nacional, la televisión basura, ya saben que una de las patas de la tremenda corrupción que impera en el país, una de esas patas de la mesa, o diremos del gran pulpo, del monstruo, del Frankenstein, ¿no?, que termina convertido en una coalición de los corruptos, porque aquí hablamos del pacto corrupto, una de esas patas del gran pacto de la corrupción, de las mafias que imperan en el país, es la prensa. Es la prensa, pues, la gran prensa limeña. Miren cuál es el papel que juegan. Está clarísimo, o a alguien le quepa duda alguna, el trabajo que ellos han hecho, ¿no? Por algo se consideran, pues, el cuarto poder, con la influencia que tienen con los tremendos medios de comunicación de alcance nacional, cómo someten a la gente, cómo embrutecen a la gente. Y al final caemos redonditos. Oye, pero eso pues dice la televisión. Estoy escuchando lo que dicen las noticias. Es que no es así. Pero entonces, ¿a quién le creo, pues? Yo veo, pongo este canal, pongo el otro, y todos hablan el mismo idioma. Todos tienen el mismo discurso. ¿Se dan cuenta? Esa es la forma como se somete al pueblo. Esas son las políticas de desinformación, de tergiversación de la realidad que hoy estamos viviendo los peruanos. Y lo que es malo, te hacen ver como que fuera bueno. Y lo que realmente ya no se puede ocultar, te lo hacen ver como que es algo normal y tienes que aceptarlo, ¿no? ¿Qué vas a hacer, pues, hermano? No hay de otra. Lo único que te queda es que te pongas a trabajar día y noche. Olvídate ya de oye, qué sé yo, tus derechos laborales, derecho a 8 horas, descanso, vacaciones. Olvídate, eso ya no existe. Y es cierto, pues, el día de hoy todos trabajamos. ¿Tienes un horario? Tenemos más del 75% de la población informal. O sea, búscatelas. Y ya sabes, ¿no?, a qué hora te levantas. No sabes qué hora te vas a acostar. No sabes a qué hora vas a ingerir tus alimentos, porque tienes que buscártela, pues. Y hay que estar todo el día, dale que dale. Oye, ¿y tus derechos laborales? ¿Y tus derechos fundamentales? ¿Qué derechos? Son una cojudez al final, como decía, ¿no?, Juan Luis Cipriani. Eso es la derecha. Nos han llevado a una situación extrema como esta. Oye, pero ¿dónde está, pues, el Estado? ¿Para qué tenemos Estado? ¿Por qué nos exigen y pagamos impuestos? Porque así no tengas dinero igual. Todo el mundo paga sus impuestos. Los impuestos ciegos, el impuesto general a las ventas, impuestos selectivos al consumo, en fin. Nosotros sí pagamos impuestos. Y les hemos dado, aquí trabajamos con estadísticas, cifras. ¿Cuánto es lo que se maneja al año producto de los impuestos, diablos? Y esos dineros, ¿cómo se maneja? Lo poco que recaudamos, ¿cómo se maneja? ¿Y cuánto pagan los grandes empresarios, los grandes grupos de poder económico, las grandes empresas? ¿Cuánto pagan? Ahí está todo, está consolidado. Pero es que entra por acá, sale por allá, no entendemos, pues. ¿Cuánto debieran pagar? ¿Cuánto debiéramos recaudar? ¿Cuánto tipo de beneficios extraordinarios se dictan simplemente en aras de atender las demandas de los todopoderosos señores? Y el pueblo siempre termina ignorado. Pero ya nos los han demostrado cuántas veces y no entendemos, pues no entra. La pandemia ha sido el mejor ejemplo, el mejor testimonio de que al empresario privado, al grandazo, ¿eh?, no estamos hablando de usted que tiene su pequeña empresa, porque hasta en eso los han confundido. Oye, ¿cómo vas a tú estar comulgando con esa gente y sus percepciones que tienen, ¿no?, de la economía? Tú también eres empresario, tú eres pequeño empresario, eres microempresario, tú tienes derecho a crecer, entonces tú estás del lado nuestro. ¿Cómo nos han hecho almorzar, como se dice criolla o populachamente, ¿no? Te hacen almorzar y tú dices, oye, yo estoy en ese rubro, hermano, yo soy, sí, pues, es un pequeño empresario. Sí, pues, pero soy empresario al final. Y te hacen creer que dale, y vas a crecer y te vas a convertir en otro gran empresario multimillonario también. ¿Cómo nos han manejado, ¿no?, la pequeña neurona que tenemos, y nos han convertido en qué? En los vasallos de momento, en los esclavos modernos, pues, de pleno siglo XXI. Es terrible, ¿no? Pero son realidades que no se pueden negar. ¡Qué terrible realidad, por Dios! Va, miren, la hora avanzado, repitito, vamos otra vez a los teléfonos. Mil disculpas por la espera. A ver, empezamos en el teléfono fijo y luego pasamos al teléfono celular en el 625174. Sí, buen día, le copiamos.
2: Estimado.
0: Sí, un momentito, por favor, en el teléfono fijo primero. Sí, buen día, adelante. ¿Sí? ¿Estamos? ¿Qué pasó? Está allí, están en el teléfono. Hola. A ver, iremos a la otra línea en todo caso. Sí, buen día, le copiamos. Ya.
2: Estima Don Poncito, un buen día para ti. Este es triste, ¿no? A veces, mira, como la gentita, no sé dónde vive, digo, la satan, tuten, esa mosca, ni trabaja, ni estudia, no sé, pero se disfruta de nuestra riqueza. ¿Qué te ha dado por el techo? ¿Te has dado cuenta? Para confundir a la gentita, 40 casi, ¿no?, para gobierno. Y miran a la sinvergüenza, cada 5 años se sienta, pero copa el Congreso. Eso es lo más triste, porque qué bueno fuera, ¿no? Ya fue, ha ganado primer lugar, dicen, pero ahí pues queda. No, ella ya no, desde ese momento gobierna, mira, desde el 90. Ya estás cansado ya. Y a la ceñito, que imita al cuisito, hay que decirle que salga, pues, al menos como a... No sé, darse una vueltita y Cerro Colorado, esa chaca. ¿No ha dicho que ya no tenemos para alimentarnos? Todo está lleno de cemento. ¡Qué triste la señora! ¿De repente no tendrá hijos? ¿O en qué mundo vive? ¡Es triste esa gentita bruta! ¡Chaucito preciosito! Un gusto escucharte siempre. Bien, bien. Me encanta cómo nos diriges. ¡Ya, chao!
0: Bien, bien. Igual, las gracias a la dama por la participación. Hay otro llamado que tenemos en el teléfono. Estamos en el 625174. Sí, buen día. Le copiamos Radio Más.
3: Muy buenos días y cordial saludo a tu persona, Luis Ángel, al compatiño. Muy buenos días a todos los oyentes de Radio Más. Mira, lo que el señor en el antes estaba diciendo de que no el gobierno es comunista. Ese señor, ¿dónde está? ¿Está sentado o está parado?
0: Radio
3: ¿Cómo vamos
0: más?
3: A hacerte comunistas, Luis Ángel? Ese señor de repente tiene trabajo, tiene plata y no le importa, ¿no?, lo de los demás. Esta señora, supuestamente que hoy día creo que la proclaman de presidente, esta señora está lo van a proclamar, pero con fraude también, porque todo lo que ha hecho es fraude, Luis Ángel. Entonces, ¿qué pasa? Es lo que han hecho justamente en Estados Unidos. Todo, ¿tú crees que allá en Estados Unidos los peruanos han votado solamente por ella? Han votado también por Sánchez más, sino que allá lo han arreglado y lo han traído ya todo arreglado como para que gane la Keiko fraudalmente, ¿no? Entonces, ¿qué hacemos? Aquí, mira, en primer esto, a mí me dio cólera cuando América Televisión se prestó a decir de que Flash, ¿no? Flash dice, primer lugar, Keiko Fujimori. ¿Cómo va a estar en el primer lugar Keiko si estaba último? Y ahí, en esta segunda vuelta, mira, ha ganado Roberto Sánchez. ¿Y cómo la han fregado? ¿O me equivoco, Luisito? Muchas gracias por darme la cobertura.
0: Las gracias, amigo, por la participación.
3: Luis Ángel.
0: Bien, estamos ya en la parte final, en esta edición de hoy, viernes fin de semana, aquí en el Noticiero del Pueblo. Estamos en frecuencia 1000, amplitud modulada, y en los 105.9 de la frecuencia modulada Radio Más. Temas ciertamente interesantísimos, ¿no? El manejo económico, el tipo de política económica que se está aplicando en el país y que va a continuar, en más de lo mismo, todavía se va a agudizar más, ¿ah?, con la participación de una Keiko Fujimori que ahora sí, de manera directa y de forma autoritaria, va a tomar este tipo de decisiones. No nos engañemos en lo que se viene. Aquí no estamos pintando escenarios ficticios o porque simplemente le tengamos bronca a la señora y para que terminemos de entender las cosas. No se trata de la señora por la señora. No se trata de una persona. Será la dileresa, bueno, la dueña de su partido, lo que quieran. Aquí estamos yendo contra el sistema. El tema de fondo es ese. Aquí tenemos que pelear contra el sistema, contra el modelo económico que nos ha empobrecido y que ha llevado a situaciones extremas como estas, que ha reducido la calidad de vida de los peruanos a situaciones ya pues insostenibles. Ese es el tema. No se trata de la señora en sí. Keiko, que le tienen bronca, que le tienen... Es el sistema, es el modelo económico, por Dios. Eso terminamos que termine. Mira, la hora lamentablemente nos ha ganado. Llegan nuestros invitados un poco tarde, pero a ver, aprovecharemos en unos minutitos. Vamos, 30 segundos en el teléfono. Buen día, le copiamos. Adelante, bienvenido.
4: Aló.
0: Sí, sí, adelante, por favor.
4: Buenos días, Luis Ángel. ¿Estás enterado de que la Keiko va a ser invitada para los festejos de Arequipa? Ya están pensando en el Consejo Provincial. Imagínense lo que están ya pensando. O sea que está lleno de fujimoristas, empezando por la alcaldesa y terminando por el último regidor.
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4: No es justo eso. O sea, debemos protestar.
0: Ajá. Gracias, mami, gracias. Ríos con nuestra alcaldesa, dirá pues de mujer a mujer, Rizi, ¿qué estás haciendo? Bueno, la señora se está postulando a la Municipalidad Provincial de Arequipa, no sé si esto le va a generar simpatías o de repente antipatías y consecuentemente ya pues, está perdiendo el tiempo, ¿no? Dedíquese a trabajar estos pocos meses que le quedan. A propósito de candidatos, ha llegado un amigo nuestro, joven él, pero con experiencia para poder asumir, ¿no?, compromisos a los cuales se está adentrando, se está comprometiendo. Lenin, ¿sí? Lenin está aquí con nosotros, Lenin Calderón. Se está postulando también a la Municipalidad Provincial de Arequipa. Lenin, ¿cómo está? Buenos días, bienvenido aquí a Radio Más.
6: Patiño, muy buenos días con toda la audiencia de Arequipa. Un gusto saludarlo, don Luis Ancón, después de un pequeño corto tiempo.
0: Lenin, sí. ¿Cómo te tomó la decisión? ¿Con quién estamos yendo para buscar y tentar la Municipalidad Provincial?
6: Antes de ingresar al tema, don Luis Ancón, quería manifestar que me siento molesto, me siento ofuscado, incómodo, porque al mediodía van a proclamar a la señora Keiko Fujimori, que nosotros venimos sosteniendo que ella lo ha ganado con fraude. ¿Ya? Entonces, definitivamente genera malestar, molestia para la mayoría de ciudadanos. Radio que hemos rechazado esta postura, ¿no?, del fujimorismo. Pero bueno, vamos a su pregunta. Sí, efectivamente, estamos tentando postular a la alcaldía provincial de Arequipa. Estamos yendo por el Partido Demócrata Unido Perú, porque creo que tenemos que ser consecuentes. En algún momento, a quien habla, nos han invitado diferentes partidos políticos. Pero yo no sé por qué, hermano don Luis Ancón Patiño, que nos han invitado más que todo por partidos de derecha. Han venido a tocarnos la puerta, nos han llamado, nos han escrito, nos han invitado de manera expresa, ¿no? Partidos de derecha, bueno, no vamos a decir los nombres, también tiene que haber un poco de diplomacia, ¿ya? Pero bueno, nosotros tenemos que ser consecuentes con lo que decimos y con lo que hacemos. Definitivamente lo hemos rechazado. Se agradece la invitación, pero lamentablemente este partido no comparte nuestros ideales. Por lo tanto, el Partido Demócrata Unido Perú es quien más se asemejaba a nuestra propuesta y a nuestros principios y a nuestros ideales. Uh-huh. Por lo tanto, pretendemos postular por esta organización política, don Luis Ancón Patiño.
0: No, nos parece interesante, ¿no? Miren, cómo ha iniciado su intervención aquí Lenin Calderón. Primero rechazando una juramentación de una presidenta ilegítima, no sé, espuria propiamente, ¿no? Es interesante, o sea, ese tipo de posiciones claras, firmes. Aquí no está actuando con cálculo político, eso es lo interesante, ¿no? Porque otra gente dirá, bueno, vamos a ver, esperemos un ratito, qué sé yo. Clarísimo. ¿Cómo ve usted, Lenin, usted que tiene aspiraciones de llegar a la comuna provincial, el trabajo de estas últimas gestiones municipales? ¿Han hecho algo? Bueno, nos dirán seguramente. ¿Dónde está el trabajo productivo? ¿Qué cosa es lo que tiene usted en mente hacer de esta Arequipa nuestra si le dan la confianza a los arequipeños y llega usted a ser el próximo alcalde de esta Arequipa nuestra?
6: Bueno, primeramente manifestar, don Luis Ancón Patiño, que Arequipa ha perdido 4 valiosos años, que hemos podido superar grandes brechas, superar los problemas de transporte, que es, me parece que es uno de los problemas principales que aqueja la ciudad. Y también la corrupción de funcionarios, don Luis Ancón Patiño. Llama mucho la atención cuando uno revisa las cifras y la Municipalidad Provincial de Arequipa pues ha ejecutado su presupuesto de 35%, del 100%. Entonces deja una valla muy bajita, deja mucho que desear. Rápido, yo creo que en una entrevista un poco más amplia podríamos discutir este tema, pero pretendemos nosotros atacar primero a los problemas principales que afecta a Arequipa. Uno, sus políticos rancios, estos políticos dinosaurios que tanto el daño le hacen a Arequipa, que creo que ya es su chacra, porque cada que hay elecciones municipales y regionales, esos disque movimientos regionales trafican con la política, porque cuando uno va a tocarles la puerta, lo primero que hacen es te cobran una serie de cupos, una serie de tasas, que hay que superar eso. Entonces, primero tenemos que combatir a ellos. ¿Cómo lo vamos a combatir en las elecciones, hermano? Tenemos que desplazarlo, porque ¿cómo podemos pretender el cambio de la política de Arequipa con los mismos candidatos, con los mismos señores, los bigotes, los chatitos chambeadores, los emborrachadores, los que crían pollos y pavos y se hacen millonarios? Por favor, ¿cómo pretendemos el cambio con estos politiqueros? Y los que ya han sido alcaldes en sus respectivos distritos, usted vecino, usted hermano que me está escuchando, dese una vueltita por su barrio, dese una vueltita por Cerro Colorado, dese una vueltita por Alto Selva Alegre, y verán que verdaderamente, si es que su candidato, si es que su alcalde, ¿no?, del periodo 2022-2024, ha solucionado los problemas. Lamentablemente no.
0: Clarísimo. Lenin, ¿sí? Lamentablemente el tiempo nos ha derrotado. Entendemos que por las obligaciones que tienen ustedes, no llegamos en los horarios establecidos, pero vamos a tener, este es un primer simplemente acercamiento, ¿no? Ya para más adelante programaremos una cita, una entrevista, donde vamos a tener que desarrollar ya el trabajo, ¿no?, el plan en todo caso que están trabajando desde el partido para presentarlo, y obviamente esperemos la gente, en función, ¿no?, de ese tipo de propuestas y la seriedad que le van a imprimir al plan, seguramente van a gozar de la confianza de nuestra gente. Lenin, el Partido Demócrata Unido, ¿qué símbolo lleva?
6: Son los cinco puñitos juntos que representa la unidad de todos los pueblos del Perú.
0: Correcto.
6: Es un partido de alcance nacional.
0: Sí. ¿A quién lleva usted como primer regidor?
6: Ah, bueno, nuestro primer regidor es el hermano Efrén Díaz, él es dirigente de las MIPES de la Macrorregión Sur.
0: Ah, interesante, un hombre de las MIPES.
6: Sí, en nombre de las MIPES, de las pequeñas y pequeñas medianas empresas. Ya, bueno, no, nuestros regidores son de ancha base, por si acaso, don Luis Ancón Patiño. Entonces, tenemos representantes de todos los sectores. Nosotros no somos sectarios, como en algún momento nos propusieron. Tienen que ser puros técnicos, puro profesional. No, momentito. El Perú es diverso, por favor. ¿Qué pasa? No podemos ser sectarios. Bien. Entonces, nuestros regidores son de ancha base.
0: O sea, le han dado plena autonomía para que usted pueda tomar sus propias decisiones y no imposiciones.
6: Por supuesto que sí. Tenemos la confianza de todo el equipo.
0: Bien, Lenin, gracias. Estamos en una próxima cita. Amigos, han sido muy gentiles. Nos quedamos aquí en Frecuencia 1000, amplitud modulada 105.9, en la frecuencia modulada Radio Más. Ya viene el maestro de maestros, Carlos Salas. Gracias, buen día. Mañana volvemos.
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0: 10 y 38.
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1: 10:40
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8: 11 y 5,
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1: Sobre recientes declaraciones que ha dado en diversos medios de comunicación y cómo es que ve, cómo visualiza lo que se avecina con la llegada de Keiko Fujimori al poder. Y vamos a poder hablar también directamente con Indira Wilca. Ha sucedido algo importante en el caso de su padre. Vamos a poder hablar con ella sobre cómo se ha anulado, se ha obligado a la sala a replantear el juicio y toda la materia investigada en el caso de su padre Pedro Wilca, pero sobre todo eso vamos a poder hablar un poco más adelante. ¿Qué les parece si partimos abriendo la portada del diario La República, que habla sobre algo muy importante? Por fin el Poder Judicial se pone las pilas y se planta con firmeza como lo que podría ser el último eslabón que persiste en la autonomía dentro de las organizaciones que conforman el poder estatal. Dice, el Poder Judicial pide a la presidenta electa revocar leyes pro crimen. Los jueces no permaneceremos silentes ni en parálisis, dice Janet Tello. ¿Qué ha pasado? Durante el discurso que dio en el aniversario del Subsistema Nacional Especializado en Extinción de Dominio, Janet Tello, la presidenta del Poder Judicial, se refirió directamente a este paquete de leyes pro crimen, pero habló en particular sobre la extinción de dominio y se refirió a Keiko Fujimori y dijo que ella esperaba, los jueces tenían la esperanza de que estas leyes sean revisadas. Ha sido una exhortación a derogar leyes que ha dicho claramente en su discurso, lejos de darle cualquier tipo de herramientas al Estado, de fortalecer al Estado en la lucha contra la criminalidad, lo debilitan y además de manera económica, ¿sí? Hay un impacto directo en el hecho de que la extinción de dominio tenga ahora restricciones que dependan de una sentencia firme. Vamos a hablar un poco de cómo operaba antes de la modificación de esta ley particular, que es la 32326, a la que hace referencia
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1: ¿Y cómo favorece la impunidad económica, como ella misma ha explicado en sus palabras, ¿no? Antes de la modificación de esta ley, si la fiscalía encontraba diversos activos que tuvieran una procedencia ilícita, por ejemplo, de narcotráfico, lavado de dinero, estamos hablando de, llámese inmuebles, llámese vehículos, llámese cuentas bancarias, podía incautarlos en el proceso porque se asume, según tratados internacionales, que el proceso se lleva en paralelo, que el proceso se lleva en paralelo y lo que se juzga no es la persona, sino el origen de este bien. Y por lo tanto, podía ser incautado. Ahora depende de que haya una sentencia firme. ¿Qué quiere decir? Que evidentemente, si una persona que está vinculada a algún tipo de red criminal sabe que sus activos vienen siendo investigados, va a tener tiempo de sobra. La palabra que ha utilizado Janet Tello ha sido una tregua, una ventaja. Tiempo de sobra para, ¿usted qué cree? Ocultar, tener testaferros, movilizar esos activos. Tiene dos problemas principales. El primero es que no les corta el suministro a las redes criminales y les permite seguir operando. No les incautas cuentas bancarias, no les incautas inmuebles en los que pueden ocultarse o seguir reuniéndose en paralelo al juicio. Y estos juicios, que pueden tardar muchísimo tiempo, una vez finalizado, no va a haber nada que incautar. ¿O qué creen? ¿Que las personas que llevan el proceso son tontas? Por supuesto que no. Van a hacer todo lo posible para que, en caso de resultar sentenciados, ya no haya nada a su nombre que incautar. Hay mucho tiempo que se pierde. Y el segundo perjuicio que mencionaba Janet Tello tiene que ver con el dinero que el Estado deja de recoger a través de la incautación de estos bienes ilícitos. Dijo exactamente que el Estado había dejado de recuperar 50 millones de dólares en incautación de bienes ilícitos y habló sobre cómo estos eran utilizados para otros fines que podían favorecer al Estado, que está perdiendo dinero, está perdiendo la posibilidad que tenía antes de transformar un bien ilícito en algo que pueda funcionar a favor de la institución del Estado. Y exhortó, la verdad es que fue una exhortación a Keiko Fujimori a revisar o a derogar este paquete de leyes pro crimen. Estamos viendo lo que fue su discurso. Esta es la nota que ha sacado el Poder Judicial. El nuevo gobierno debe revisar cambios a la ley de extinción de dominio, entre otras normas denominadas procrimen. Y acá está lo que dijo exactamente. Hemos escuchado a la máxima autoridad que regirá los destinos del país, Keiko Fujimori Gucci, que va a revisar las normas que, entre otras, han sido llamadas procrimen, porque como lo estamos demostrando, las modificaciones a la ley de extinción de dominio para patrimonio ilícitamente obtenido han significado un retroceso en la lucha contra el crimen organizado. Y finaliza, esa es una esperanza que tenemos y desde ya le trasladamos a la presidencia, a la presidenta electa de nuestro país. Habla también de la ley específica, todo lo que ya les he contado, y en uno de los párrafos habla de cómo esto desnaturaliza la esencia de esta institución jurídica y cómo contraviene directamente una serie de tratados internacionales a los que está adscrito el Perú, la Convención de Viena, la Convención de Palermo, la Convención de Mérida y a las 40 recomendaciones del Grupo de Acción Financiera Internacional. Esta norma trunca la celeridad del proceso y reintroduce las dilaciones. Es evidente. Ya lo hemos explicado cómo opera, cómo funciona y lo absurdo que es permitirle a una organización criminal o a una persona vinculada a una organización criminal tener tiempo de sobra, tener que esperar a que haya una sentencia firme que, ojo, incluye no solo el proceso del juicio, sino todas las apelaciones para recién poder incautarle. No solamente por el dinero que dejas de obtener, sino por el flujo de caja que le permites tener a esa organización criminal para seguir operando. Ese es uno de los objetivos principales que se deja de cumplir con la ley. Y para finalizar este pequeño bloque en el que seguimos hablando y reiteraremos todas las veces que sea necesario, la independencia del Poder Judicial, la República ha sacado una investigación en la que habla y lo menciona directamente sobre la manera en la que la Junta Nacional de Justicia viene operando como un garrote político. La Junta Nacional de Justicia busca descabezar al Poder Judicial, los jueces bajo la mira. Por eso la importancia, y quiero vincularlo directamente, del pronunciamiento de Janet Tello como máxima representante de esta instancia, una de las pocas autónomas e independientes dentro del organismo estatal. El eslabón que puede ser el único que todavía sostiene cierta autonomía. Hace esta semana tuvimos a Richard Concepción Caruancho, el suspendido juez, que además ha sido también investigado y que está suspendido por la Junta Nacional de Justicia, que nos hablaba precisamente de esto, de este organismo, la Junta, convertido en un ente que persigue, que hostiga, que sanciona a jueces que emiten sentencias que resultan incómodas para el poder político. Dentro de la nota, ustedes van a poder revisar, se habla sobre cómo la Junta ha abierto recientemente proceso, por ejemplo, a los miembros de la Sala Penal Transitoria de la Corte Suprema. Estamos hablando de 5 jueces: Víctor Pinedo Saldarriaga, Araceli Vaca, Dante Terrell, María Vázquez y Ángela Magali Vascones. Víctor Prado Saldarriaga, todos estos jueces, el juez Víctor Prado Saldarriaga, fue uno de los jueces que sentenció a Alberto Fujimori, y la magistrada Vascones ha sido parte del equipo anticorrupción que investigó los Vladi videos. ¿Por qué entonces, justamente ahora, la Junta Nacional de Justicia les abre proceso por inaplicar la ley 32.1? 107, la ley de prescripción, a un caso de violación de derechos humanos. Bajo el mismo esquema que explicaba en este programa Richard Concepción Caruancho y con los mismos argumentos. Los jueces tienen autonomía para aplicar el control difuso y dentro de este pueden tomar la decisión de no aplicar una norma que abiertamente va en contra de la Constitución que tanto dicen defender y de todo tipo de tratados internacionales, además de jurisprudencia que ya ha anulado previamente con el argumento de que los delitos, los crímenes de lesa humanidad no prescriben sentencias anteriores. Ha sido lo mismo. Y lo que señala con mucha claridad esta nota del área política y de investigación de la República es que la ley y la jurisprudencia no pueden ser asunto de procesos disciplinarios. Para apelar, para cuestionar, para corregir, hay mecanismos. Pero lo que no podemos seguir tolerando es que la Junta se convierta en eso, en, como lo señala esta nota, un garrote o una herramienta cómoda al poder político que va tachando enemigos, opositores o personas incómodas para el poder de turno y les abre procesos de investigación en base a las decisiones que toman con autonomía como jueces y que, como muy bien decía aquí Richard Concepción Caruancho, no solamente forma parte de el derecho que tienen, sino del deber que tienen cuando fueron asignados jueces. Importante entonces no perderle la lupa a el Poder Judicial. Importante también tener ese pronunciamiento de Janet Tello, que ha dicho que no van a permanecer en silencio. Ojalá que así sea, ojalá que no desista, que no desfallezca y que el Poder Judicial no termine siendo uno más de los satélites tomados por el poder de turno. Bien, ¿me confirmas, querido Switcher, si tenemos ya a nuestra invitada conectada? Sí, todavía no. Vamos a esperar entonces unos minutos, como les anunciaba. Se va a conectar con nosotros Marisol Pérez Tello. Vamos a escuchar, para dar un poco de contexto antes de poder conversar con ella, una de las entrevistas recientes que tuvo Marisol y que ha recibido todo tipo de comentarios para poder ahondar un poco en esto con ella. Cuando le preguntaron sobre el hecho de reconocer el gobierno de Keiko Fujimori. Vamos a escucharlo.
2: El país está partido en tres. Keiko es presidenta del Perú y me parece que es sano, bueno, justo, correcto reconocerlo, dejar el discurso del fraude, evaluar todas las irregularidades que se han detectado para que no se repitan en las municipales y regionales, que van a reconfigurar el poder, que puede significar que se tomen territorios por parte del crimen organizado que infiltró la política. Eso es lo más serio para mí. Y desear que le vaya bien, porque si le va bien a la señora Fujimori, nos va bien a todos, ¿no? A algunos les dará más felicidad, a otros menos, como a mí. Pero yo creo que es bueno que se aprenda en democracia a ganar con humildad y a perder con dignidad. Cosa que está bastante lejos de lo que ha hecho el señor Sánchez, que ha salido derrotado y que en vez de intentar representar a quienes lo respaldaron, está, digamos, en una actitud que no, para mí no es democrática.
1: Bien, ya está conectada con nosotros Marisol Pérez Tello, quien es ex candidata presidencial por el partido Primero la Gente y Política. Marisol, ¿cómo estás? Muchas gracias por conectarte con nosotros esta tarde y por estar aquí en Fuerte y Claro.
3: Muchas gracias a ti y muchas gracias por el espacio.
1: Marisol, bueno, poníamos un poco en contexto este video que ha desatado una serie de críticas, quizás de pronunciamientos. Hay personas que dicen que dista mucho de la Marisol Pérez Tello, que era más frontal con Keiko Fujimori, por ejemplo, en el debate. ¿Crees tú que hay que marcar una distancia con candidata versus ahora ya futura presidenta?
3: No, en absoluto. Yo no solo no veo la contradicción, sino que me ratifico en todo lo que he dicho. Yo considero que la acción política de la señora Keiko Fujimori es nula, es ociosa. Lo fue cuando fue congresista, lo fue cuando fue lideresa de las bancadas los últimos 10 años. No asume responsabilidades por lo que ha hecho su bancada, y es ocioso, y es un calificativo bastante equilibrado, digamos, uh-huh. ¿no? La acción política demanda tiempo, demanda compromiso, demanda conocimiento del terreno, el conocimiento del efecto de las leyes que se aprueban en el Congreso, mucho más si esas leyes han sido respaldadas por tu bancada, para hablar en particular de todas las que favorecen el crimen organizado. Eso es un hecho, y no es de candidata, es de, para mí, sentido común, de un reflejo de la realidad, ¿no? Los actores políticos estamos en territorio, no en campaña, estamos en territorio siempre, buscando cómo mejorar los servicios, la calidad de la atención, denunciar cuando el Estado no está presente, denunciar cuando el Estado está presente pero abusa de su posición, y nada de eso ha sido una característica de la vida política de la señora Fujimori. Primero. Uh-huh. Segundo, ha postulado y ha pasado a segunda vuelta. Ya está, con un porcentaje que en realidad en votos no representan ni el 15%. Esa es la realidad, es un hecho. Yo no he pasado a segunda vuelta, eso es otro hecho, y hay que perder con dignidad, y eso tengo. Y hay que reconocer que hubo una mayoría que la llevó a segunda vuelta, una mayoría que es chiquitita, pero una mayoría al fin. Y también hay que reconocer que en esa segunda vuelta yo decidí no respaldarla a ella de ninguna manera, precisamente por su conducta antidemocrática y de ser parte y lideresa del partido que aprobó leyes que en mi perspectiva destrozan la capacidad de perseguir el crimen del Estado. Y tampoco iba a apoyar al señor Sánchez porque me parecía que su conducta política había sido bastante oportunista en muchos casos, y que yo no podía pasar de por estos no, que incluía a ambos, a por estos sí, o este me gusta menos, o este me da menos miedo, así que decidí votar viciado. Pero eso no tiene nada que ver con la conducta democrática de respetar un resultado. Uh-huh. Cuando tú votas viciado, dices, yo no voy a expresar un voto porque no confío, pero hay una población que va a votar y hay que respetar ese voto. Ese voto al ciudadano que decidió votar por ella o por él, ese voto y las razones que hay detrás de ese voto, y espero que por supuesto siempre sean las correctas, hay que respetarlas. Si yo soy una demócrata, y eso es lo que estoy haciendo, y lo hubiera hecho exactamente igual si ganaba él. Y enfrento la conducta del fraudismo de ella en el 21, del señor López Aliaga en la segunda vuelta, en la primera vuelta, y ahora de él, porque no le hace daño a un país que ya tiene una institucionalidad frágil. Lo que pasa es que no gusta a Manuela. O sea, sí. Yo no hablo ni hago política para el aplauso. Yo hago política con mucha responsabilidad, sabiendo que muchas cosas no van a ser comprendidas y que muchas cosas probablemente me generen un rechazo. Por ejemplo, el decir que la pena de muerte es una tontería. Voy a salir a decir que la pena de muerte está bien para que me aplaudan y para ganar votos. De ninguna manera, porque estoy mintiéndole al país. No es eficiente, no es efectiva, no da resultados. Así que no, yo no creo que haya ninguna contradicción. Creo que es demócrata, de alguien que perdió en la primera vuelta, pero que tiene la responsabilidad de llevar la voz de 570 mil personas y de un componente humano, de un equipo humano, que cree que el país puede salir adelante en democracia. Y mi rol es ese ahora. Mi rol es decir cuáles son los riesgos de un eventual, de un gobierno de la señora Fujimori, no eventual, mañana la van a nombrar formalmente presidenta. Sí. Desear lo mejor, porque si todo va mal a ella, nos va mal a todos. Y eso no tiene bajo ningún punto de vista que ver con que yo vaya de pronto a virar, a trabajar para el gobierno, ni mucho menos. Yo voy a hacer oposición, pero así como tuve un voto viciado activo, voy a tener una acción política vigilante y de contención democrática, que es lo que vengo haciendo hace muchos años.
1: Dejas claro, marcas distancia entonces, que estas declaraciones no constituyen un tipo de endose, ni no sé si quizás una esperanza en el gobierno de Keiko Fujimori, más que nada, básicamente, un reconocimiento democrático del resultado electoral.
3: De las matemáticas, son 50.000 votos, ya está, el 33% más 50.000 votos respaldó a la señora Keiko. Esa es la realidad. Y yo confío en la sabiduría de las mayorías. Habrán cosas que yo no estoy viendo. Hay una esperanza que digamos, yo tengo en la gente, por supuesto, en la capacidad de resiliencia, de salir adelante, en la solidaridad, reflejada en las ollas comunes, reflejada en cada apoyada que se hace para ayudar al vecino, reflejada en la lucha por justicia de tantas mujeres y tantos padres por temas de violencia sexual, por temas de alimentos. O sea, yo tengo mucha fe en la gente, en la naturaleza humana. Fe en la acción política de la señora Fujimori y de Fuerza Popular no tengo, pero tengo la esperanza que esta vez que ya son gobierno tengan por lo menos el criterio de nombrar un gabinete suficientemente amplio donde yo no voy a estar, claramente, porque ese no es mi rol. Mi rol es estar al frente señalando aquellas cosas que ponen en riesgo lo que ya todos sabemos que son las fragilidades de Fuerza Popular. el respeto a la institucionalidad, el respeto al Estado de Derecho, enfrentar la impunidad, derogar las leyes pro crimen que favorecen al crimen, y si quieren hablamos de una por una para que no se meta en un saco, no utilizar ejemplos que son malos ejemplos de lo que se hizo mal cuando se administró justicia, y sí enfrentar la realidad, y es que nos están matando todos los días con extorsión, sicariato y viviendo permanentemente frente a un miedo que no te deja desarrollar todo tu potencial, ¿no? Llamar la atención sobre los temas que creo que hay que poner en agenda, la necesidad de cerrar la brecha digital, la brecha de infraestructura en el corto plazo, con un fondo soberano que permita conectar con trenes, con carreteras, con puertos, con aeropuertos. Y ese es mi trabajo, y eso no significa esperar el aplauso de nadie, ¿no? Uh-huh. Nunca me van a ver diciendo lo que todo el mundo quiere escuchar, salvo que considere que está bien, y si está mal lo explicaré cuantas veces sea necesario, no en el ánimo de cambiarle el pensamiento de nadie, sino en respetando que la gente puede pensar diferente, pero que eso es lo que yo creo, y lo que yo creo tengo que decirlo, y creo que en democracia se gana o se pierde, y que hace muy bien de líderes que perdieron enfrentar esa derrota con la responsabilidad de, en el caso del señor Sánchez, el otro 33% menos 50.000 que votó por él. Yo estoy en el grupo del tercer 33% que no votó, votó en blanco o votó viciado, y que tiene la expectativa de una oposición seria, responsable, respetuosa, que acompañe, que critique, que proteste en el marco de una protesta pacífica, que exija sus derechos, pero que también entienda que hay que respetar las mayorías. Mayoría es un voto.
1: Claro. Sí, por eso se gana una elección y ya está. Creo que es importante marcar la distancia desde el lenguaje y desde la postura, como lo has hecho, en el deseo que le vaya bien, desearía por el bienestar de toda la nación y de todos los peruanos, muy diferente de realmente tengo esperanza en este gobierno, creo en este gobierno, que me parece que estás dejando claro de alguna manera que no es mucho lo que sientes.
3: Es que no sería sensato, ¿no? O sea, si creo que no le... O sea, yo creo que las máximas de no seas ocioso, no seas mentiroso, no seas ladrón, son para todo, ¿no? Que dicho en positivo es, oye, trabaja, sé honesto, y es, digamos, el ABC, ¿no? Claro. Y no mientas, es el ABC. Y creo que ninguna de las dos personas con las que me tocó debatir en su momento representaba ni la verdad. Y ha quedado claro, no voy a ser alcalde, sí voy a ser alcalde, voy a ser senador, no voy a ser senador. Mm. Y el trabajo cotidiano, no en campaña, el trabajo cotidiano con los problemas que existen, ¿no? Y la indiferencia frente a decisiones en las cuales ella tendría que haber salido a decir, esta es la posición de la bancada, del partido que yo represento, de que recibo 9 billones de financiamiento público de nuestros impuestos que he usado para formar gente. Pero claro, los últimos actos, cuando la legislatura debió cerrar, de un Congreso que presidía Fuerza Popular, no fueron gestos que a mí me den esperanza, Manuel. Uh-huh. A mí me da esperanza la fe de ese 33% más 50.000, en esa fe de una economía estable, que no tenga privilegios, ni abusos, ni monopolios, estoy, y cuando vea alguno lo diré, y en esa claridad de que no todos valoran el Estado de Derecho ni los derechos humanos, pero yo creo que no hay vida en comunidad sin respetar los derechos del otro, ¿no? Y menos con los retrocesos que hay en educación y con los retrocesos que hay en temas de mujer. Y eso me parece clave, ¿no? Así que yo tengo claro que la anemia y desnutrición es prioridad, se gastan 22 millones en anemia, en prevención de anemia se gastarían 18, matemática pura, más allá del costo en capital humano, que significa que la mitad de los niños de 0 a 3 años, casi cerca de 1.200.000 niños que nacieron, la mitad de ellos tienen anemia y desnutrición y condenados a su futuro. Esa debería ser la prioridad uno de un gobierno, de cualquier gobierno. Y la prioridad también debiera ser la televidencia de que el crimen organizado ha crecido, decir, oye, de repente esas leyes que di, que además las defendieron abogados de partes interesadas, podrían estar pésimas, ¿no? Entonces, ¿por qué no las reviso? Las corrijo de inmediato, no una comisión de 6 meses, de inmediato. Anunciado además en el mensaje presidencial. Entonces, es lo que creo que hay que hacer. Y eso no tiene por qué ser con insulto ni con grito, eso es totalmente racional, Manuel.
1: Creo que con algo que has dicho, dejas claro una de las críticas que empezó a nacer con respecto a estas declaraciones, ¿no? Has dicho, yo no trabajaría junto a Keiko Fujimori. No. De ser convocada para un gabinete, no trabajaría junto a Keiko Fujimori. Mantienes esa postura, vas a hacer oposición, Marisol.
3: Manuela, pero no lo he hecho nunca, ni siquiera en el 21, ni siquiera en el 21, en el que el partido decidió apoyarla y yo también, dejé por escrito lo mismo que te estoy diciendo ahora. Mi papel no es estar, ni siquiera fui parte del equipo técnico, porque no me corresponde, no es lo que yo hago, no es lo que yo quiero hacer. Si yo desconfío del respeto a la institucionalidad, del respeto al Estado de Derecho, del respeto al equilibrio de poderes, del respeto al equilibrio fiscal, del respeto a los derechos humanos, no puedo ser parte, porque no me perdería en el trabajo, que eso sí hago, y no podría hacer lo que tengo que hacer, que es fiscalizar en democracia, con corrección. Y me arrepiento de haberle dicho, sí, o sea, a mí no me gusta usar la calificación, pero describe una conducta política. La manera de enfrentar eso es trabajando y cerrándome la boca. Ojalá tenga que salir a decir, mira qué trabajadora era, no me había dado cuenta, ¿no? Claro. Y eso creo que también es bueno. Entonces, a mí la verdad no me parece que haya contradicción, ¿no? No gusta, probablemente la gente quisiera, hay mucha frustración, hay mucho dolor. Ella tendría que salir el 28 de julio a decir, vamos a garantizar justicia para Puno, para Ayacucho, para Cusco, y hacer una comisión investigadora. Hasta García hizo una comisión investigadora por el baguazo del Ejecutivo. No significa que la justicia no esté haciendo su trabajo. Significa que necesitas una respuesta política y que eso se blindó y se impidió desde el ejercicio del poder que ella tenía a través de su partido, ¿no? Desligarse de las barbaridades que ha hecho su partido en el Congreso no es responsable. Así que esperemos que mañana, que asume la presidencia, lo haga consciente de que más del 60% del Perú no le cree, no confía en ella, no considera que sea bueno para el Perú que reivindique las violaciones a derechos humanos que hubieron durante el gobierno de su padre, ni que pretenda tapar con el sol con un dedo diciendo que no hay pues leyes peligrosa si no hay impunidad. Y ese es mi trabajo. Tampoco va a ser aplaudido, por supuesto, pero es lo que tengo que hacer, ¿no? No, si no, pues postularé para FOCA, para recibir aplauso, ¿no? Pero un político tiene que ser responsable, serio y asumir las consecuencias de sus decisiones, y yo las asumo todas.
1: Marisol, creo que el crecimiento de candidaturas como la tuya y la de Jorge Nieto demuestra que hay una intención de consolidar un centro político en el Perú. Tú hablabas de ser oposición, sin embargo, tengo entendido que has tomado a distancia de Primero la Gente. ¿Estás pensando en una nueva conformación política? ¿Estás pensando desde dónde conformar esa oposición?
3: Desde el lugar de siempre, Manuela. Yo soy humanista, social cristiana, desde los 17 años, hace 40. Y lo seguiré siendo porque es desde donde yo hago política. Yo creo que los signos de los tiempos que se anunciaron en su momento, con el individualismo de Caritas in Veritatis, con la falta de conversación y la polarización de Fratelli Tutti, con el descuido al medio ambiente y al cuidado de la casa común, de Laudato Si, y con la última encíclica que pone en evidencia el riesgo de la inteligencia artificial del Papa León XIV. Todas esas encíclicas te marcan principios y valores que son los que yo hago míos. Y derechos humanos, que no son otra cosa que el reflejo de en su momento Mater Magistra, que fue otra encíclica. Entonces yo sí creo que hay principios y valores que no tienen que ver con los extremos ni de izquierda ni de derecha, que los combate la doctrina desde la Rerum Novarum, porque todos los extremos son dañinos, son perversos, y además se encuentran en esta lógica en contra de los derechos, que han sido el por estos no, justicia y digamos todos estos derechos, educación, mujer, y esa es la manera desde donde hago política. Y mi salida del Partido Popular Cristiano en su momento fue porque yo ya no podía representar una posición que había desde mi perspectiva abandonado a los derechos humanos, que son la base para que haya paz. Así que estoy en un colectivo ciudadano, en una red ciudadana, en varias en realidad, en Inversión por la Infancia, en Tejedoras. Y en este esfuerzo que se llamó inicialmente Lo Justo, que también ha seguido su propio camino, y con un grupo grande de personas entramos a pelear un espacio político desde Primero la Gente. Fue una experiencia muy linda de encuentro de diferentes en el sentido común, pero cuando nos enfrentamos a una nueva polarización de extremos populistas ambos, pero derechas e izquierdas, con rasgos autoritarios y retrocesos en derechos, yo decidí no apoyar a nadie, y el partido decidió apoyar a Sánchez legítimamente, pero en contra de lo que yo quería, y Ante eso o el silencio, yo había sido candidata presidencial, no correspondía hacerme la muertita, me invitaron a o respaldarlos o guardar silencio o tomar distancia, y yo decidí respetuosamente tomar distancia. Junto conmigo muchos otros salieron agradeciendo profundamente la experiencia y validando que la gobernabilidad del país solo será posible en el encuentro, no en el odio. No se puede aniquilar democráticamente a través de la indiferencia, el silencio o la persecución a la mitad del país, uh-huh, o al 60% del país. Tienes que incorporarlo, escucharlo, tender puentes, generar canales, garantizar la protesta pacífica cuando no has abierto un espacio de diálogo, que en verdad es mejor para todos, fortalecer el acuerdo nacional para que haya un espacio de representación multiactor, ¿no? Y yo creo que en eso hay que trabajar todos y todas, aunque le dé alergia a las

0: pierdo el tiempo. Y por respeto al 33% que la respaldó, es a ellos a los que les muestro respeto. Confío en que la ociosidad que caracterizó su acción política termine mañana, o bueno, terminó en campaña, y que continúe por 5 años. Demanda mucho tiempo, mucha energía, mucho sacrificio. Y no necesitamos figuras románticas, necesitamos un gobernante que gobierne para todos y para todas, entendiendo que hay que caminar a igualdad de oportunidades, pero que el piso no está parejo, así que hay que tener políticas públicas con enfoque de género, que significa que la mitad del país no puede tener roles asignados a través de una estructura machista y patriarcal que le cuesta al Perú 3 puntos del PBI en violencia intrafamiliar. Así que hay mucha tarea, mucho trabajo, mucha necesidad de escucha. Con modales republicanos, y eso es lo que yo tengo. Alegría, cero. Resignación, toda la necesaria para poder empezar a trabajar y no quedarme rumiando la derrota que no le hace bien a nadie.
1: Marisol, ahora que hablas de las mujeres, quiero preguntarte primero si te consideras una mujer feminista.
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0: Yo me considero una mujer que respeta los derechos de todos y de todas, y el feminismo ha encarnado eso en el Perú, igual que las nuevas masculinidades y la sororidad, que es cuando te das cuenta que esto no es una pelea de mujeres. Y por eso es que no toda mujer es una pelea de hombres y mujeres que creen en la igualdad de las personas. Y que por lo tanto la diferencia biológica es una cosa, pero la estructura a partir de el género y de los roles que se le asignan en sociedades como las nuestras, la mujer tiene que lavar, planchar, cocinar, cuidar a sus hijos, cosa que me encanta y es un regalo de la vida, pero que comparto con mi esposo. Y que todos tenemos el mismo derecho a tener un proyecto de vida familiar en el que ninguno tenga que ser anulado por el otro. Y tenemos derecho a ganar el mismo sueldo cuando hacemos el mismo trabajo. Y tenemos derecho además a que no vivamos sometidas a una violencia familiar permanente, y que la violencia sexual que afecta mayoritariamente, mayoritaria y exponencialmente a las mujeres, alcance justicia menos del 0.5% de los casos. Los números son tan dramáticos que ya... Esas cosas tienen que ver con que hombres y mujeres trabajemos por igualdad, reconociendo que hay un problema en nuestra formación que nos hace creer que la mujer es más frágil, que la mujer es más débil físicamente, por supuesto, es un tema biológico, pero
1: te lo pregunto en particular por esta postura de entorno cercano a Keiko Fujimori, como por ejemplo Luz Salgado, que ha dicho que las feministas y que las mujeres en general tendrían obligatoriamente que celebrar la llegada de una mujer al poder.
0: Ya, es que ese es el enfoque de las mujeres se pelean contra los hombres, las mujeres peleamos contra los hombres, las mujeres nos enfrentamos porque queremos ser más que los hombres. Eso es un machismo puro y duro a la inversa, no sirve para nada. El enfoque es equivocado. Nosotros no queremos más, queremos igual. Y eso no hace que un hombre o una mujer sea mejor que otro para gobernar. Yo quiero ser presidenta del Perú, pero no quiero ser presidenta del Perú porque soy mujer, yo quiero ser la mejor. O quiero al mejor presidente del Perú. Entonces no tiene nada que ver con que seas mujer y entonces eres feminista. Hay hombres que son nuevas masculinidades que también defienden los hombres y mujeres, que las personas, para incluir al colectivo LGTBIQ+, y no entrar a todos y todas, tenemos los mismos derechos, pero si no partimos del mismo piso, porque no partimos del mismo piso en educación, en todo, en trato, las mujeres somos las que tenemos acoso político, a ningún hombre lo cuestionan por su figura, ni porque sea mal esposo, mal padre, es a la mujer, ¿no? Las mujeres recibimos insultos en X que tienen que ver con barbaridades siempre vinculadas al tema sexual. A mí no me espanta, a mí me parece tan ridículo, no tan... A mí críticame por las cosas que hago con racionalidad, pero es sexista, ¿no? Y eso no tiene que ver con mujeres o con hombres, tiene que ver con estructuras mentales. Entonces, quien ha dicho, y yo respeto mucho a Luz Salgado, pero eso es un enfoque absolutamente machista, ¿no? La señora Dina Boluarte fue presidenta y no representó en absoluto lo que las mujeres...

0: mujeres hubiésemos querido ver en una mujer presidenta del Perú. Así que no, a mí los peligros de Keiko tienen que ver también con retrocesos en derechos de las mujeres. Entonces, una mujer que
1: Por
0: señala
1: supuesto.
0: que no va a defender el lenguaje inclusivo, que en realidad
1: Educación sexual.
0: lo que hace es reconocer la existencia de una mujer. Que no va a, que, y eso no cambia la historia del Perú de inmediato, pero te va cambiando. No hay que aceptar el golpe, la violencia física, la violencia sexual, eso no está bien. Y eso hay que enfrentarlo, y se enfrenta con políticas públicas, con políticas públicas. Cuando tú sales y dices, con mis hijos no te metas, mi respuesta es, yo con tus hijos no solo me meto, me comprometo. Porque si la mitad de los niños violados en el Perú que han sufrido violencia sexual han sido violados dentro de su casa, tenemos un problema, ¿no? Por supuesto que hay que proteger a las familias, a todas, la de la madre soltera, la de la abuelita que se hizo cargo de sus hijos, la de los padres y madres, y también las familias monoparentales. Entonces hay que tener respeto, respeto por el otro, por la otra. Y yo creo que esta batalla, que llaman la batalla cultural, en realidad es atacar los derechos humanos, que fueron un logro de la Segunda Guerra Mundial y sobre los cuales se construye la posibilidad de tener paz. No va a haber paz si no hay respeto. Entonces,
1: Correcto.
0: ridiculizar el exigir derechos es el primer paso para la tentación de negarlos.
1: Sí, claro, el feminismo además no es un endoso automático a cualquier mujer, pese a que esta vaya incluso en
0: Absolutamente.
1: contra de las mujeres. Para cerrar, Marisol,
0: Esto es machista,
1: sí.
0: eso es machista.
1: Justo ahora que lo mencionas, ¿no? Pasamos de una mujer que quería o dijo ser la madre del Perú a alguien que dice que quiere ser la esposa del Perú, una mujer que dijo ser la madre del Perú y que terminó asesinando a 50 compatriotas. ¿Cuáles serían tus no
0: Bueno.
1: negociables para cerrar con respecto al gobierno de Keiko Fujimori?
0: Mi corazón peruano respondería, en el primer caso prefiero ser huérfana y en el segundo divorciada. No necesitamos ni esposos ni madres, necesitamos gobernantes. Y entendiéndolo de la mejor manera, se necesita trabajo y compromiso con el Perú. No es lo que yo he visto en la vida política de la señora Fujimori. Y se refleja datos, hechos, 9 millones de soles para ser vida partidaria y no logró tener candidaturas a nivel nacional. Eso te refleja por lo menos que no ha habido un trabajo partidario territorial. No te digo ganar, porque eso toma tiempo, hay que formar cuadros, el tema de los movimientos regionales que han reemplazado en las regiones a los partidos nacionales que han ignorado al interior del país, va a costar mucho, ¿no? Pero que no hayas tenido candidatos a nivel nacional con financiamiento público, cuando ya no se usa para formación, no tiene ninguna justificación. Eso es no haber hecho el trabajo. Y eso es igual ocioso. Y si es ofensivo, para mí es descriptivo. Y lo único que quiero de verdad es poder decir qué bueno que no había visto ese trabajo, qué mal comunicaron, qué bien que esos 365 días se dedicaron a resolver los problemas del Perú, a preparar lo que puede ser el niño costero, a preparar, a enfrentar la anemia el primer día, ni un solo niño más con anemia en el Perú en primera infancia, porque no hay futuro. Vamos a derogar esas leyes pro crimen. Vamos a hacer una comisión que en 15 días nos diga cuáles han sido las consecuencias de técnicos, no de personas interesadas, no de políticos, de técnicos del Poder Judicial, de la Fiscalía, de quienes escribieron la Convención de Palermo. La OCDE desaparece si no somos capaces de devolverle a la justicia autonomía de verdad, y eso incluye autonomía económica, pero también leyes para que puedan perseguir el crimen. Y eso se refleja en la calle de cualquier barrio de Lima con una pistola en la cabeza robando teléfono, cartera, carro, matando gente. Entonces, hay que trabajar, no hay tiempo para pelear. Y eso no significa arrodillarse, ni ser comparsa, ni aplaudir aquello que es que no se puede aplaudir, ni mucho menos. Éxitos, por supuesto, todos. Felicitación al 33% que le dio el respaldo. No entiendo, pero respeto y felicito. Y me trago el sapo. Pero el mayor de los
1: Comprendo.
0: éxitos porque mi país está de por medio y eso es lo único que a mí me importa.
1: Claro, sí. De acuerdo con eso, Marisol, creo que también refleja mucho lo que significa el bienestar de la nación, ¿no? Y también lo que criticábamos de la otra vereda, ¿no? Que habían quienes decían, bueno, entonces, si han elegido esta opción, les deseo pobreza, les deseo miseria, y pues quizás entonces también tiene que ver con asumir que las decisiones de quien asuma el señor presidencial y la próxima mandataria tienen injerencia sobre todo en las vidas de las personas más vulnerables. Y eso para mí es una preocupación enorme, porque...
0: Pero, terrible, Manuela, pero además toda la campaña ha estado cargada de racismo profundo, profundo, de discriminación, de insulto, de ricos contra pobres, de capitales versus la periferia de las regiones, de Lima contra las regiones, de los peruanos en el Perú contra los peruanos en el exterior, de las mesas 900 que incluyen a votaciones que normalmente no se daban por la lejanía, por la geografía, y eso hay que remontarlo, ¿no? Y para remontarlo hay que empezar por reconocer que la calificación ha venido acompañada del discurso político, me incluyo, y hay que hacer el esfuerzo por mencionar hechos concretos que hay que superar. Hecho concreto de la señora Keiko, trabajo, que se vea, trabajo de verdad, de todos los días, de construcción de políticas públicas, de diseño de un fondo soberano que se maneje con total transparencia para ejecutar la infraestructura que se necesita para competir en el mercado de tierras raras y minerales críticos en un momento en el que esa es una oportunidad para el Perú. Y hay que hacer los corredores logísticos porque si no perdemos todo, y hay que tratar democráticamente la conflictividad social. Todo está por hacer, Manuela. Entonces, si hay una vereda que quiere insultar a la otra vereda, yo me tendré que parar al medio, ¿no? No funciona. Y si caerán piedras, me caerá alguna. Pues no pasa nada. Pero creo que el deber va a ser estar todos unidos en contener los riesgos que sabemos que existen, en llamar la atención sobre las cosas que no están bien, en exigir justicia para el sur del Perú, para las niñas Aguajón One Piece, y por supuesto para Huancavelica, enfrentar la anemia como primera medida de 28 de julio, cumplir las promesas y compromisos del Estado, devolver el equilibrio fiscal, quitarle la iniciativa de gasto al Congreso, todo está por hacer. Me gusta la persona que ha sido elegida para hacerlo, no, pero ha sido elegida por gente que respeto, y si la respeto, respeto su voto. Y respeto a esa mayoría que la ha sentado en el poder. Y ya, no hay más que eso.
1: Sí, no queda otra en el juego democrático que todos hemos aceptado jugar. Muchas gracias, Marisol, por tu tiempo.
0: Con reglas raras, pero aceptaste las reglas, ahora acepta el resultado.
1: Muchas gracias, Marisol, por tu tiempo. Y entonces esperamos la conformación de una coalición de fuerzas democráticas que más que nunca van a ser necesarias para preservar la memoria y la justicia.
0: Gracias, Manuela. Nosotros seguimos en eso, un espacio que se llama Democracia con Resultados. Ese es el conductor. Queremos democracia, pero no esta, que no se ve, esta que nos puso en la primera ola de pandemia en la tasa más alta de mortalidad, esta que frente a un terremoto similar a la tragedia de Venezuela con la que me solidarizo cada día de mi vida, nos tiene permanentemente expuestos, esta que no prepara un niño, esta que deja la mitad de los niños con anemia y desnutrición. No, una democracia de verdad, una que dé resultados, que cambie la vida de la gente, que dé un estado de bienestar, que nos devuelva la esperanza y las oportunidades. Esa democracia con resultados tiene un espacio de gente muy grande hoy, que seguramente nos está escuchando y a quienes saludo, jóvenes, personas que nunca hicieron política, que decidieron asumir el reto y con las que yo voy a seguir hasta el final de mi vida, espero, buscando un lugar que podamos construir o que nos pueda acoger con distintas maneras de ver el mundo, pero que nos encontramos en el sentido común.
1: Gracias, Marisol.
0: Gracias a ti, Manuel.
1: Bien, entonces ha sido Clara Marisol Pérez Tello hablando un poco sobre esta declaración que despertó todo tipo de reacciones diversas, y creo que lo ha dejado bastante claro. No estaría dispuesta a incorporarse en un gabinete formado por Keiko Fujimori, y señala que va a estar con la oposición desde algún tipo de conformación de coalición ciudadana, democrática, pero oposición. Vamos a un breve corte con un video y ya regresamos.
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1: Bien. Bien, ya estamos de regreso y ahora vamos a pasar directamente a conectarnos con Indira Wilca. Y hoy quiero abordar con ella ya no tanto el plano político, sin duda también involucrado en la noticia que vamos a narrar, pero no con miras hacia el futuro, sino hacia la preservación de la memoria y de la justicia. Esto tiene que ver con la nulidad de sentencia absolutoria en cuanto al asesinato de su padre, Pedro Wilca. Indira, ¿cómo estás? Buenas tardes, gracias por estar con nosotros aquí en Fuerte y Claro.
4: ¿Qué tal, Manuela? Buenas tardes.
1: Bien, Indira, decía que hoy quisiera hablar de esto de manera diferente contigo, porque tiene que ver también con tu historia personal, pero la historia de muchas familias que después de muchos años siguen esperando verdad, justicia y reparación. Esta nulidad de una sentencia que le daba absolución a las personas implicadas en el asesinato de tu padre en el año 1992 es algo significativo e importante, sobre todo en los tiempos difíciles que estamos viviendo. Cuéntame un poco cómo lo han recibido.
4: Sí, efectivamente, Manuela. Bueno, en primer lugar, creo que hay que decir que el día de ayer se ha dado esta resolución por parte de la Corte Suprema. Nosotros como familia, en el año 2023, pues asistimos a una sentencia en primera instancia. Una sentencia en primera instancia que además ha sido muy difundida por las redes de impunidad del fujimorismo. Han intentado nuevamente manchar la memoria, ¿no?, de mi padre y de mi familia. Y en ese momento, en el año 2023, nosotros sostuvimos con mucha claridad, con mucha firmeza, que esta sentencia en realidad era una vergüenza, ¿no? Porque no consideraba una serie de pruebas, una serie de hechos, además no estamos hablando de opiniones, sino de hechos que la fiscalía había incorporado justamente para acusar a Vladimiro Montesinos y el Grupo Colina, ¿no? Uh-huh. Entonces, esa absolución que se dio en el año 2023 ha quedado sin efecto con esta sentencia de la Corte Suprema, justamente porque nos da la razón en este argumento, ¿no? No se ha considerado, ni siquiera se ha analizado. Era una sentencia tan pobre, tan realmente de poca calidad y vergonzosa, que no incorporaba ninguno de estos elementos, ¿no? No analizaba efectivamente todas estas pruebas y también incurría en una serie de falsedades, ¿no? Y esto es lo que ha determinado que finalmente se anule esa sentencia de primera instancia, que nos den la razón, que le den la razón a la fiscalía, que también interpuso este recurso de nulidad, y que pueda retomarse este proceso desde la primera instancia, ¿no? Claro, estamos hablando de un caso que ha pasado hace más de 30 años, sí. Yo no sé si a estas alturas ya eso se puede denominar justicia, pero de todas maneras nos ha parecido una decisión importante, porque lo que no se puede es permitir que la justicia sirva para torcer la historia y los hechos, y eso es lo que ocurría con esta sentencia en la primera instancia, que desconocía testimonios de los agentes de inteligencia del Grupo Colina, que delataban todo el plan que había justamente de persecución, de seguimiento y de asesinato a mi padre, el testimonio de los agentes de inteligencia que confesaron ellos haber sido parte de ese operativo, el testimonio incluso de familiares de agentes de inteligencia como la ex agente Mariela Barreto, que ella señaló, la hermana, que su hermana seguía haciendo trabajo de inteligencia y de seguimiento a opositores del régimen fujimorista hasta el año 93, ¿no? Entonces, bueno, por una serie de elementos es que finalmente la Corte Suprema decide anular la absolución a Montesinos y al Grupo Colina y determinar que sigan siendo acusados y que sigan siendo juzgados.
1: Para no entrar en mucho detalle, no quiero generar revictimización, pero para que la audiencia tenga la información, ¿no? Para que recuerden, Pedro Wilca era secretario general de Trabajadores del Perú, era un activista, una voz que luchaba por los derechos de los trabajadores y se oponía abierta y públicamente a las reformas que estaba ejecutando el régimen de Alberto Fujimori. Y fue asesinado en el año 1992 cuando salía de su casa en Los Olivos. Esta es la sentencia a la que está haciendo mención ahora Indira Wilca, y hay algunos elementos que tú has mencionado y que son muy importantes porque es significativo que una sala establezca con claridad que este juicio no incluyó todos los elementos probatorios que había, como por ejemplo algo que es trascendental en estos momentos, la negación de la existencia del grupo Colina, ¿no? La reafirmación de que hubo una política estatal de la que tenía pleno conocimiento Alberto Fujimori de la eliminación selectiva de opositores. Esto lo dice la sentencia. La Corte cuestiona que no evaluara adecuadamente el contexto político, el rol de tu padre Pedro como opositor al régimen, y considera insuficiente el análisis sobre cómo funcionaba el sistema del Grupo Colina de vigilancia y de eliminación de personas que le eran incómodas. Esto es muy importante, Indira, en los tiempos que estamos atravesando en estos momentos, en los que el Congreso quiere impunidad para quienes cometieron delitos de esta índole. Indira.
4: Sí, Manuela, efectivamente. Te escucho un poco cortado, pero por supuesto, ¿no? Esta decisión, como tú has recordado, de alguna forma, si no entra el tema de fondo, digamos, porque tiene que establecerse un nuevo proceso judicial, uh-huh, pero sí ayuda a desbaratar varias mentiras, ¿no?, que se han señalado a lo largo de estos años, y que yo creo que es importante que además se sepa públicamente, ¿no? Hay partes de la sentencia que además también desmienten, ¿no?, esta supuesta versión que además con el que se ha intentado atacar a nuestra familia, ¿no?, sobre la supuesta responsabilidad de Sendero Luminoso, solo para anotar algo, ¿no? La Fiscalía y la Corte Suprema han nuevamente señalado que ya hubo un caso, ¿no?, un proceso judicial contra supuestos senderistas que fueron detenidos por la policía en aquel momento. Y esos supuestos senderistas fueron absueltos, es decir, se les investigó y no se demostró que ellos hayan sido los responsables. O sea que sí es verdad que ya se ha descartado que fuera Sendero Luminoso. La sentencia de la primera instancia, de alguna manera, muy sospechosamente, intentaba recoger esta versión fujimorista, ¿no?, de la historia, diciendo que Sendero Luminoso era el sospechoso, el culpable, y la Corte Suprema le está rectificando esa insinuación, diciendo, acá hay un proceso judicial contra estos ex-senderistas que nunca encontró responsabilidad sobre la muerte del señor Pedro Wilca. Por eso esos señores han sido absueltos en ese caso. Y eso los jueces de la primera instancia no lo consideraron, ¿no? Claro. Entonces también desmiente esa falsa versión que creo que tiene que hacerse pública. Pero bueno, entre otras cosas, esta es una decisión que a nosotros, por supuesto, como familia nos fortalece, nos da mucha también... yo creo que sí, fuerzas para seguir luchando por justicia, aún en un contexto tan difícil. Y también quiero advertir algo, ¿no? Todavía recién en el día de hoy nos han entregado la sentencia completa, la resolución completa, y hay todo un desarrollo en este caso, porque estamos ya en un país en el que se han aprobado leyes pro impunidad.
1: Así es.
4: Y que, por ejemplo, impiden juzgar estos delitos como delitos de lesa humanidad. No. Los jueces de la Corte Suprema han tenido también que hacer control difuso en esta decisión.
1: Sí.
4: Y han tenido que sustentar además por qué la ley de impunidad la que evita que...

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0: Hola, hola, ¿qué tal amigos? ¿Cómo están? Buenas tardes, bienvenidos, bienvenidas a esta segunda edición de Noche del Pueblo para el Día. Hoy que estamos día viernes, ¿no? ¿Cómo se pasa? Día viernes 3 de julio del año 2026. Estamos en el año de la esperanza y el fortalecimiento de la democracia. ¿Cómo están amigos? Soy Filomeno Quispe Flores y el popular Pechito. Los acompaña hasta las 13 horas menos 5 minutos. Recuerde que en Radio Mami, que lo quieren, amplitud modulada, se encuentra ubicado en Parque Sangro 105, letra A, segundo piso. Nuestros teléfonos son 625-174, nuestro teléfono celular 974-974-164 para servir los amigos oyentes de El Noticiero Pueblo en Radio Mami Clojer. Mi celular es el 95-929-8640. Mi celular auxiliar es 95-10-309-3. Bienvenidos o bienvenidas a esta segunda edición de Noticiero Pueblo.
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0: A las 12 del día, 12 del día con 7 minutos en esta segunda edición de Noticiero Pueblo. El fenómeno del Niño costero va a afectar mucho. Pondrá en riesgos a la costa, sierra y selva de nuestro territorio nacional. Hay nuevos gerentes de la red asistencial de salud mediante resolución ejecutiva a cargo de Jaime Moreno Eustaquio 000872 de fecha del día de hoy. Nombra como nuevo gerente de la Red Asistencial de Salud de Arequipa a Pedro Torres Eguiluz. No hay pasada a la altura del túnel de Vítora porque hubo un accidente entre un vehículo y un tractor agricultor, chocaron, y hoy pues está paralizada esa vía a la altura del túnel de Vítor. Tomen las previsiones de caso.

Hay elecciones en la UNSA, hay corrupción, hay robo de millones. Del día de hoy no hay nada, nadie aclara. ¿Qué dice el rector que ya se va? Había sido otro pericote y es médico de profesión, ¿eh? Motociclistas corren de control policial, abandonan armas de fuego en Uraski. El gobierno una vez más declara en estado de emergencia 55 distritos de Arequipa ante el peligro inminente del fenómeno del Niño 2016-2027. Un extranjero muerto en Poker Park pertenecía a la banda Los Orientales, sí. Murió un veneco, debían matar a todos los venecos porque son una tira de rateros. Comuna provincial de Arequipa devolverá 1,5 millones de soles a la empresa de sistema integrado de transporte como es Megabus Acupe Arequipa. Hoy está aumentando en Arequipa el sarampión, ¿eh? En forma lenta está avanzando el sarampión hacia los niños en edad escolar. Hoy está de moda el tocamiento, ¿no? Tocamiento de docentes indebido a estudiantes en el sector de Alto Selva Alegre. ¿Será cierto o es una calumnia? Pregunto yo. Porque es fácil denunciar, ¿no? Pero si no hay pruebas, ¿por qué hay unos fiscales corruptos? Dicen, ¡ah, no! ¡Te han denunciado, por lo tanto, ya! No es así, pues. Investiguen primero. Tiene que haber pruebas para que me denuncien. A mí me pasó hace 5 o 6 años un caso similar. Solamente por decir al niño que se siente, le di una palmadita en sus piernas y sabe que la madre me denunció por tocamientos indebidos de este niñito de 5 años. Cuando estaba en el bus en que yo me trasladaba a mi casa, estaba acordeón y la madre estaba roncando y me denunciaba por tocamientos indebidos ante la fiscalía, amigos oyentes. Estos fiscales, como son unos tiros de corruptos, no tuvieron pruebas para denunciar, para tocar sentenciarme al final. Mis testigos más valieron, porque tuve testigos ahí, vecinos que viajaban junto conmigo, amigos. Pero yo no creo en estos corruptos del Ministerio Público. Son una tira de corruptos, igual que la Policía Nacional de Perú. La minería ilegal genera nuevos conflictos. Sí, nuevos conflictos, eso lo dice la Defensoría del Pueblo. 11 estudiantes... tras volcadura de camión en la vía Arequipa-Puquina.

con 12 minutos en esta segunda edición de El Noticiero del Pueblo en Radio Más. Contraloría alerta que falta sustento técnico en crédito suplementario a nivel nacional. Gobierno y sindicato acuerdan aumento salarial para trabajadores públicos. Juntos por el Perú busca alianza con partido del gobierno, de buen gobierno, para liderar oposición en el Congreso de la República. Definitivamente, la China ratera tiene dos nacionalidades. Primero japonesa de Tokio y otro del Perú. ¿Qué tal corrupto? ¿Y cómo aceptaron la inscripción? ¿Por qué hay corrupción? Pues el jurado nacional de elecciones y la OMP. Tremendo rateo, burneo. Y el otro pacha, ¿no? Es otra rata más. Detiene al presidente de la Corte Superior de Justicia de Apurímac. Fiscalía lo acusa de dirigir una mafia judicial. Doce del día con 14 minutos y hasta aquí nuestros titulares. 12 del día con 14 minutos. Amigos, bienvenidos una vez más a esta segunda edición de El Noticiero del Pueblo.

Hoy dice que deben declarar electa presidente de la Diabla. Pero como tiene doble nacionalidad, no lo va a declarar, ¿eh? Pero como hay mafia en el Jurado Nacional de Elecciones, en la OMPE cualquier cosa puede pasar. Hay que recordar que en el Perú ganó Roberto Sánchez. Y en el extranjero ha ganado la Keiko. ¿Qué tal mafia, no? ¿Qué tal conchudez de estos desgraciados? Rateros de miércoles, en el Perú esto está pasando. No hay confianza. Ahora, ¿qué pasará todavía en las elecciones municipales, distritales, provinciales y gobiernos regionales? ¿Qué pasará, amigos? Dios nos libre de esta desgracia de los corruptos, amigos oyentes y nocheros del pueblo. En el túnel de Víctor hay problemas, ¿ah? Chocó pues un tractor y un tráiler. Deja un solo herido. Por lo tanto, no hay circulación por esta zona. Este accidente dejó un hombre herido. En la Panamericana Sur, en la carretera camino a Víctor, en el túnel de Víctor, en nuestra ciudad de Arequipa. El chofer del tractor, cuyo nombre es Pablo Cuti, resultó lesionado tras el impacto con el personal sanitario de Víctor, acudió a liberarlo de este accidente. Ambos en sentido de la vía, lo que generó una larga fila de vehículos mientras se realiza las labores de atención de emergencia, amigos oyentes. Por lo tanto, señores, tengan mucho cuidado. No hay ingreso o salida a Arequipa. Tomar las previsiones de caso, amigos oyentes.

0: se fueran nuestros mares.
1: Bueno, y a un profesor en Alto Selva Alegre lo han denunciado por tocamiento indebido, dice. A estudiantes de Alto Selva Alegre. Yo casi tengo mis dudas porque yo lo viví en carne propia. Al profesor del curso de arte del colegio Nicanor Rivera Ochoa, que está ubicado en Alto Selva Alegre, lo han denunciado por el presunto, ojo, presunto delito, tocamiento indebido en agravio de 4 estudiantes de nivel primario, y todo es de nacionalidad venezolana. No, pues es pendejada ya, discúlpeme, pero no. Varias madres de estas desgraciadas venecas han decidido acudir a las autoridades después de que sus hijas relataran presuntos acercamientos inapropiados por parte del profesor. Ha manifestado que por una de las madres el hecho ocurrió, dice, el día de ayer miércoles, o anterior miércoles, durante la práctica de la marcha para desfiles de fiestas patrias. Dice que en el salón habría sido el maestro quien se les acercó para abrazarlas, sujetarlas de la cintura y en determinación momentos acercarse hacia las piernas. ¿Han visto ustedes? Una niña puede hablar cuantas cosas. Si el profesor los ha jalado, peor. Me ha querido violar, mamá. Y como es veneca loca, la veneca pues se cree la más. Yo no creo. Ya les he contado, yo lo he vivido en carne propia. Yo lo he vivido. Solamente por agarrar la pantorrilla, le palmé al niñito 5 años que estaba correteando en el pasadizo del bus, que está en marcha, mientras la madre roncaba. Niño, siéntate, le dije. Y no sé cómo despierta la madre y me denuncia. Tocamiento indebido al niño. Me denunció ante la fiscalía de Hunter. Al niño le han hecho análisis, le han dicho tantas cosas. Así. Y al final mis testigos, que eran dos señoras, mi vecina, que viajaban junto conmigo. Ellos me dijeron, mira, Filomeno, están cortando la corriente, dice, porque páralo al chiquito. Yo pasé la casa a mis amigas, ya pues, y me denuncia. Me llevan presa, ¿saben? A Sachaca, por esto estoy en Arancota. Al final he tenido que litigar, gastar mi plata con mi abogado, y al final salí liberado porque nunca pasó eso, amigos. Yo tengo nietos. Tengo mis nietos, tengo mis hijos, ya mayores, tengo mis nietos. Yo quiero mucho a los niños. Quiero mucho a los niños, como quiero a mis nietos. Todos son ya mayorcitos. La última tiene 8 añitos. La mayor tiene 19 años. ¿Y sabe quién era la mamá? Una que era policía fracasada, que la botaron. El marido era policía y también era abogado. Yo podía, mi abuelo me dijo, denuncia por difamación, sí lo he podido denunciar. Pero para eso necesita tiempo y plata. Así pasa, amigos, y no estará pasando lo mismo con otros profesores. Presunto tocamiento. Y para eso son buenos los gorilas, para eso son buenos los fiscales. Para eso son buenos los fiscales, pero para chapar a los corruptos de los alcaldes, uff. Les comen y se callan la boca estos desgraciados del Ministerio Público. Yo no creo en la policía, ni mucho menos en el Ministerio Público, amigos oyentes. Porque es la misma porquería. Sí, pues cada rato apanezan. A otros los mandan a la cárcel sin haber tenido pruebas necesarias. Que si yo no tenía testigos, o me mandan adentro, inocentemente adentro. Y eso aprovechó un delincuente de muerte la chea. Dice que era un acosador a un niño, este hijo de su madre. Pero hoy lo veo que está delicado de salud. En esta vida todo se paga. Cuando me vio con bastón, este se burlaba. Se burlaba de mí. Pero todo lo he dejado a Dios, amigos oyentes, no sirve por la justicia divina. tiene que darme justicia tarde o temprano, amigos oyentes, Noche de Poder Radio Más. 12 del día ya con 22 minutos en esta segunda edición de El Noticiero del Pueblo en Radio Mami, que la juega en amplitud modulada. Bueno, y el gobierno ha declarado en estado de emergencia 55 distritos de la región de Arequipa por el caso del fenómeno del Niño. Esto se ha publicado ayer en el Diario Oficial Peruano. Sí, pues, este fenómeno del Niño va a traer muchas consecuencias a la costa, sierra y selva. Por eso que hay que estar preparados, amigos oyentes, de El Noticiero, por la provincia de Camaná, por ejemplo, en Arequipa hay varios distritos. Está Selva Alegre, Caima, Characata, Ochihuata, Jante, Bustamante, Rivero, La Joya, Pueblo Valle, Sabandía, Sachaca, San Juan de Sigua, Santa Isabel de Sigua, Socabaya, Tiabaya, Uchumaya, Vítor, Yanaguara. No está Cerro Colorado, no está. Camaná está José María Quimper, Mariano, Nicolás Valcárcel, Mariscal Cáceres, Nicolás de Piérola, Ocoño y Samuel Pastor. Carabelí está quién? Acarí, Caguacho, Carabelí, Yajaqui, Quicacha, Chaparra. Castilla está Andagua, Piraco, Uraca, Tipán, Unión, Pampacolca, Machaguay, Huancarque, Aplao y Andagua. Cayuma está Huan, Cayuta, Max. Con 18 kilómetros está Chicha, Sandaray, Chuquibamba, Iray, Río Grande, Salamanca y Anaquiwa. Islay está Cocachac. La Unión, Cotagua está Charcana, Puica, Saila, Tauría y Toro. Aunque en la Unión, Cotagua es el distrito donde más consecuencias del fenómeno del Niño puede sufrir. Pero son en total 55 distritos de la región de Arequipa que están en estado de emergencia por parte del gobierno central. Un mes más, ¿no? Sí, pues un mes más. 12 del día con 25 minutos. ¡Tarán!

0: Oye, ¿qué ha pasado con la ONCE? Oiga, no hay elecciones, se ha suspendido para el día y era programado. Se ha suspendido. Qué pena que la ONCE, mi alma madre, no tuve la oportunidad de estudiar, amigos oyentes. Estoy pasando estos momentos bien difíciles. Se ha suspendido hasta nuevo aviso. Sí, se ha suspendido el cronograma electoral. Disponer la reincorporación provisional de la lista Vamos Todos ONCE, que había sido excluido del proceso electoral por parte del comité electoral. El juzgado le ha dado la razón para que siga en competencia. Que todos, en el jurado electoral, todo está corrompido, amigos oyentes, Nochero Pueblo y Radio Más. Se ha suspendido, no sabemos hasta cuándo, ¿no? Pobre la ONCE. Se cae a pedazos, amigos oyentes, Nochero Pueblo. Si se cae a pedazos, la ONCE.
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0: El fenómeno del Niño costero habría variado la temperatura habitual en invierno de Arequipa. Sí, la sensación térmica en algunas partes de la ciudad de Arequipa es de frío y la temperatura se encuentra entre 1 y 2 grados por encima de lo habitual, producto del impacto del fenómeno del Niño costero. Es lo que ha dicho del Senami el señor Henry Gómez. Tenemos ahora altas temperaturas en la costa norte del país. Tenemos temperaturas también altas en Lima. Un invierno cálido en la parte alta de Lima, Ica. Para lo que es al sur del país, Arequipa. Propiamente, amigos oyentes, la temperatura durante el día se ha incrementado ligeramente. Tenemos un invierno no tan frío. Sí. La variación de la temperatura respecto a lo registrado del año 2024-25 es el impacto más fuerte que se registra del momento por el fenómeno del Niño costero y tiene mayor presencia en los meses de julio y agosto, mientras el Niño global se prevé que su impacto se sienta a partir de noviembre. Amigos oyentes, Nochero, por el que está preparados, ¿eh? A que está preparados. Del día con 28 minutos en esta segunda edición de El Noticiero Pueblo. Ya saben que hay nuevo director de la red de salud de Arequipa, Pedro Torres Aguiluz. Mediante resolución ejecutiva 000872 PE Salud 2026, a cargo del presidente ejecutivo Jaime Moreno Eustaquio, ha nombrado al señor Torres Aguiluz como gerente de la red nacional de salud de Arequipa, amigos oyentes. O sea, que lo haga muy bien, ¿eh? Por el bien de Arequipa, amigos oyentes, Nochero Pueblo.

el contagio de sarampión en el equipo ha aumentado, ¿eh? Pero la vacunación no está avanzando, ¿no? Está muy lenta. Padre y familia parece que no les interesa, ¿no? Padre y familia no les interesa, pero después, cuando estén más grandes, fatal va a ser la consecuencia, amigos oyentes. Así que usted, amiga oyente, padre y familia, si su niño no ha sido vacunado, hágalo vacunar. En el futuro va a traer consecuencias para estas criaturas, amigos oyentes, de El Noticiero del Pueblo. Venga.

0: 12 del día ya con 30 minutos en esta segunda edición de No Sirve el Pueblo para el día hoy, que estamos día viernes, ¿no? ¿Cómo se pasa el tiempo? Viernes 3 de julio del año 2026. Bueno, hay problemas en Tacna y Moquegua, ¿no? El Ejecutivo ha observado la ley 11.658 y los taneños han hecho su grito al cielo. Hay enfrentamiento de Moquegua y Tacna, Tacna y Moquegua. Echenle la culpa pues los cobrecitas rateros, sinvergüenzas que se mandan a jalar. Lo han sorprendido el Ejecutivo lo ha devuelto. Moquegua salió pues a defender su territorio, como cualquiera, ¿no? Nunca llamaron a sus autoridades para por lo menos exponer, ¿no? Lo han hecho así, a ojos cerrados, estos corruptos del Congreso. Felizmente ya se van estos rateros de miércoles. Ahora, con esta anulación, esta observación que ha hecho el Ejecutivo, ahora se levanta Tacna. ¿Qué tal es, conchudo? Tampoco no es así, pues. O sea, Tacna tiene que reconocer que lo que se ha hecho es falsamente mal dado. Sin haber presentado pruebas. O sea, porque le dio la gana al Congreso de la República, ha hecho lo que ha querido. Y dieron un buen resultado favorable para Tacna. Y Moquegua dijo, un momentito. Este territorio me pertenece, señores. Y yo no sé, tú no sé, pues. Por eso que los señores de Moquegua han hecho su huelga indefinida. Ante esto, el Ejecutivo ha tenido que retroceder, pues, decir un momentito. Ha devuelto al Congreso de la República para la revisión del documento. Y eso no les ha gustado a los taneños. Han dicho, ¿por qué? Pues, se ha dado el Ejecutivo, ya no. Que la cosa tiene que ser clara, pues. Que tampoco no se pasen de pendejos, pues, estos congresistas rateros.
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0: 130 congresistas saben que debían ir a la cárcel por rateros sinvergüenzas. Mira lo que han hecho con Del Espinosa Valenzuela. Ha sido un delito. Ahora el Poder Judicial le ha dado la razón a la señora Delia Espinosa. Y ha pedido que de inmediato se le reponga como fiscal de la nación. Sí, ha pedido que se reponga de inmediato como fiscal de la nación. Y eso le va a ser posible, amigos oyentes, que la señora Delia Espinosa asuma el cargo de fiscal de donde la sacaron y agarre carne que da miedo. Sí, amigos oyentes, en Ciudad del Pueblo, en Radio Mami, que lo quieren amplitud modulada. Así es que habrá que esperar qué es lo que vaya a pasar, amigos oyentes, de en Noticiero Pueblo, en Radio Mami, que lo quieren en amplitud modulada.
2: 15 vehículos en situación.
0: Habrá que esperar, ¿no? Habrá que esperar. Sí, pues habrá que esperar qué es lo que va a pasar, amigos oyentes, de en Noticiero Pueblo, en Radio Más.
3: Esta podría.
0: Sí, pues.
3: Presidente, por su
2: la hernia discal.
0: Hay problemas.
2: 27 centésimas de
0: diferencia. Sí, pues vamos a tenemos ahí para vamos a encontramos las declaraciones de la del Poder Judicial, a ver. Parece que no encontramos todavía, a ver, vamos a ver si podemos encontrar. No hay. Hoy debía ser, ¿no? Ya dar el reconocimiento de que Keiko era la presidenta, pero parece que no se va a dar, ¿no? Sí, pues tremenda ladrona. ¿Cómo va a salir, pues? Tremenda ratera. Hoy proclaman a la Keiko. Sí, pues hoy proclaman a esta ladrona, a esta sinvergüenza. ¿Usted qué dice? Debe ser nombrada, ¿no? Hay mucha seguridad, ¿no? Ya son las 12 del día, ya con 33 minutos. Parece que no van a proclamar, ¿eh? Y han aceptado la apelación que es de nulidad que ha hecho la también junto por el Perú. Habrá que esperar, ¿no? Habrá que esperar qué es lo que vaya a pasar.

0: La verdad, aquí hay problemas, ¿ah? Hay problemas, mismos problemas, amigos oyentes, de en la Tierra Pueblo. En Arequipa han salido un grupo de ciudadanos. ¿Sí? Están haciendo el lavado de banderas. En receso de la presidenta electa de Keiko Fujimori diciendo, o sea, ella es japonesa, tiene doble nacionalidad, Tokio. Primero es japonesa de Tokio y luego es peruana, porque su madre nunca lo ha parido en Arequipa o en el Perú, amigos oyentes. Ella nunca debió participar en unas elecciones. Pero como en el Perú hay mafia por parte de delincuentes, del jurado nacional de elecciones y la OMBE, la aceptaron. Porque pagaron plata. Sí, pagaron su dinero. ¿Y la Keiko dónde tiene plata? Sí, ella nunca ha trabajado. Ha sido una vaga maldita, ¿no? En fin, ¿qué va a pasar el día? No lo sabemos, amigos oyentes de El Noticiero Pueblo. Que todos subamos. Hay llamada telefónica. Hola, buenas tardes. El Noticiero Pueblo en Radio Más. Lo escuchamos. Adelante.
1: Buenas tardes, señor Pechito. Respecto al tema que está usted tratando de cómo fallan, por ejemplo, las campañas de vacunación, yo recuerdo que durante el gobierno de Odría hubo una tremenda pandemia de tos ferina, tos convulsiva y viruela a raíz de la guerra de Corea. ¿Qué hizo el presidente Odría? Ordenó que todos los escolares de Arequipa y de todo el Perú fueran llevados por sus profesores a los lugares de vacunación. Esa es una medida, pues, práctica. Si vamos a empezar a tomar el consentimiento y cuando les dé la gana lleven a sus hijos a vacunar, nadie lo va a hacer. Así es el espíritu de nuestra gente. ¿Y qué hizo, por ejemplo, acá en Arequipa, la Escuela Manuel Muñoz Najas? Por clases íbamos a la llamada asistencia pública, y ahí nos vacunaban contra la viruela. Tanto remedio, no hubo ni un solo caso de viruela. Después, cuando se declaró una pandemia de chirimachas, ¿qué hizo Odría? Mandó aviones que fumiguen toda la ciudad.
0: Amigo, hablemos de cosas reales, pues. Hablemos de cosas actuales. No actualicemos, no hablemos de la antigüedad. Somos viejos para hablar de la antigüedad. Hablemos de cosas reales.
1: Señor Pechito, el asunto es que hay que aprender de las soluciones y éxitos que hubo en el pasado. Por ejemplo, si

el transporte era poquísimo. Sí, estaban las famosas guandolas que hacían servicio urbano, esos buses antiguos. Sí, pero hablemos de cosas reales, pues. El problema es que ahora padres de familia tienen temor a hacer vacunar a sus hijos. En algunos casos les ha chocado a los niños. Pero hay que prever antes que lamentar, amigos oyentes. Y lo que está diciendo el Ministerio de Salud es: de inmediato ya prepare familia, pónganse mosca. O están esperando que sus hijos lleguen a una enfermedad y tengan que tener, pues, ¿qué les digo? Un problema en la salud. Sí. Sí, pues, amigos oyentes. Bueno, nos dicen que nuevamente va a haber marchas de protesta el día de hoy, mañana, en la capital de la República por parte de los allegados de Roberto Sánchez, amigos oyentes de En Noticiero del Pueblo, en Radio Mami, que lo quieren amplitud modulada.

0: El Jurado Nacional de Elecciones ya habría declarado ganadora a la delincuente. Sí, a la delincuente, como es Keiko Fujimori. Los delincuentes declaran a una delincuente. ¿Quién pone su sitio, señora Adela Espinosa? Ojalá que pronto se haga cargo del cargo que le corresponde confiscado a la nación. ¿Quién pone su sitio a estos delincuentes? ¿Quién, por amor de Dios? Estamos en un país donde el robo, la rapiña, Poder Judicial, Ministerio Público hacen lo que le viene en gana. La Junta Nacional de tantos rateros que tenemos ahí. El Tribunal Constitucional que liberó a esta delincuente para que sea candidata. Pero hasta no liberan a un ciudadano que ganó la salida limpiamente. Quien lo mandó a la cárcel fue esta desgraciada de la Cake. Ahora se siente feliz. Se siente feliz, amigos oyentes. ¿Cuánto nos va a robar esta desgraciada? Nos va a robar millones, ¿eh? Y se acordaron que estamos hablando. Nos va a robar todo el país. Porque esta no es pirueta, es japonesa, carajo. Poquita gente ha salido a la Plaza de Armas de Arequipa. Van a haber poquita gente. Unos cuantos. ¿Y el pueblo? ¿Dónde está el pueblo peruano, el pueblo arequipeño? 12 el día ya con 40 minutos en esta segunda edición de Noticiero Pueblo. Pobre mi país. Mi país se cae a pedazos con tanto delincuente que tenemos. Esperemos que en estas próximas elecciones, tanto regionales, digital, provincial, actúen de una manera diferente. Que los rateros, como tenemos Manuel Enrique Vera, aparentemente delincuente, no participen en estas elecciones. Elmer Casellica, tremendo ratero, por eso estuvo en la cárcel, tampoco. Lo mismo el señor Alfredo Segarra Tejada, con tremendas arrugas que tiene, tampoco participe. Si tenemos un verdadero Jurado Nacional de Elecciones, amigos oyentes, no cierro pueblo. Vamos con la y la llamada telefónica. Hola, buenas tardes, el Noticiero Pueblo en Radio Más, lo escuchamos, adelante.
1: Aló, muy buenas tardes, señor.
0: ¿Cómo está usted?
1: Buenas tardes a toda la amable audiencia de Radio Más, Frecuencia 1000. Y honestamente, desconcierta toda esta situación, dado que no entendemos este fenómeno de decir muchas voces se escuchan cuando usted conversa. Ah, está bien que salga porque la señora curiosamente ha salvado al Perú del comunismo. Mire usted hasta dónde va el desbordante desconocimiento, la ignorancia atrevida de parte de un sector de la población. No del todo, pero está usted viendo dónde se refleja en la indiferencia. Y eso es lo que a nosotros nos va a hundir, la indiferencia. Ahora preguntamos, ¿cuántos candidatos hay a nivel de todo el Perú para los gobiernos regionales por el partido de la lideresa?

0: pregunto, ¿cuántos gobiernos provinciales a nivel de todo el Perú y también distritales? ¿Lo hay, señor Filomeno? No, no hay esas inscripciones, y si las hay, habrá de repente en la Gran Lima, porque la Gran Lima respalda la lideresa. Señor Filomeno, hay unas situaciones bien álgidas en el seguro que le quiero comentar rápido y brevemente. Yo creo que lo están haciendo porque ya están premeditadamente actuando, porque van a querer privatizar esta atención asistencial, dado que los asegurados les descuentan, otros aportan, de modo tal que no es gratis. Aquí, cuando uno va a solicitar una atención al Seguro Social, no es porque uno quiere ir a irrumpir la tranquilidad del personal de salud, no, es porque aportamos, y con ese descuento o aporte que se hace, es que estamos yendo a exigir un derecho, pero ese derecho es pisoteado, señor Filomeno, porque yo, por ejemplo, desde abril estaba esperando una programación de toma de muestras para hoy día 3 de julio. He asistido, y como vuelvo a decirlo, temprano también lo comenté, es tremendo. Yo he ido, habremos ido algo de 120 pacientes. ¿Qué les costó colocar en un letrero decir, no hay reactivos porque tenemos una pésima administración, o simple y llanamente estamos quedándonos con el dinero? Porque eso es en el fondo, señor Filomeno. Y aquí toman las muestras, y después que ya me acerco a admisión a decir, por favor, necesito una cita para ver qué es lo que salen los resultados, porque el único que va a ver y diagnosticar lo que uno tiene, un control, es un médico y el médico tratante. ¿Y qué cree? Estamos en julio hoy día, y no es gracia ni chiste, me han programado para el 15 de octubre, señor Filomeno, así de simple, para el 15 de octubre. Eso no es lo peor. Con gran resignación me vine, estaba en casa porque como uno va en ayunas, rápido vine a tomar algo de desayuno, y me llaman del Seguro Metropolitano y me dicen, ¿sabe qué? Con la paciente tanto, sí, le digo, soy yo, usted ha venido y le han tomado las pruebas, sí. Le comentamos que no hay, le informamos que no hay reactivos, así que su prueba queda desierta, o sea, no hay resultados, no va a haber nada, y tendrá usted que volver. O sea, ¿cuándo vuelvo? ¿Para octubre? ¿Para otra vez que el médico me dé la orden de las pruebas? Porque ¿quién? Yo buenamente voy a ir a admisión y decir, tómeme, ¿pero qué era? Ya uno dejó la orden. Ya, me imagino, botaron la sangre, la guardaron, no sé qué hacen. Pero hace más de 100 pacientes, señor Filomeno, y eso todos los días, y contentos dicen, no hay reactivo, y se acabó. Qué mal, señor Filomeno, honestamente estoy indignadísima y más, ¿qué le digo?, contrariada, porque así está esta seguridad social que va camino, no dudo, con este infausto gobierno de la señora lideresa de la corrupción, pues a una privatización segura. Bueno, veremos cómo es que va, pero vemos que está reciclando personajillos que nada bien le hicieron anteriormente al gobierno en el Perú. Gracias, señor Filomeno, que tenga buena tarde.
1: Ok, muchas gracias a usted, amiga oyente, por la llamada telefónica y el teléfono de la radio. 12 del día, 45 minutos, y renunció la ministra de Educación, ¿ah? Sí, ha renunciado ya, a pocos días del cambio de gobierno, amigos oyentes. Sí. Va a renunciar la ministra de Educación y se va, pues, sin pena ni gloria, amigos oyentes, en el cielo del pueblo. Dice que habría sido metiche, sí, de la SUNEDU. Y eso habría sido la presión para que ella pueda renunciar. Pero como ya llega el final de este gobierno, el viejito, que está confabulado con esta sinvergüenza Keiko Fujimori, cualquier cosa puede pasar, amigos oyentes de Enochir Puero. La embajada de Japón, el año 1975, al amparo de Husan Inés, derecho de sangre por sus padres, no habiendo renunciado a dicho derecho, una nacionalidad japonesa. La Keiko es japonesa. Sí, es japonesa. Sin embargo, participó con dos nacionalidades. Con dos nacionalidades, amigos oyentes de El Noticiero Pueblo en Radio Mami, que lo quieren amplitud modelada. O sea, acá no vale las denuncias que se dan. Pero ahí, así es el Perú, amigos oyentes. Solamente los corruptos nombran a la presidenta, pues. Y el honesto simplemente, y creo que esto va a traer consecuencias, amigos oyentes, en Huancavelica, en Apurima, Cusco, Púnez, le va a traer al pueblo. ¿Qué va a pasar los próximos días? No lo sabemos. El tiempo lo dirá, amigos oyentes, no cierro pueblo rey. Entonces el día con 47 minutos.

0: Barriga Gamarra,
1: presente.
0: Néstor Cerezo Patana,
1: presente.
0: Andrés Taipe Choquepuma,
1: presente.
0: Aurelio Clemente Huacarpuma,
1: presente.
0: Carlos Rondón Rodríguez,
1: presente.
0: Victoriano.
2: Oiga, ahí en La Libertad hoy se ha levantado el pueblo, ¿eh? Sí, en el sector de Huamachuco, de acuerdo a la información que nos acaba de llegar. Ah, escuchemos parte de esta protesta. A ver, escuchemos, a ver. Oiga, miles y miles de peruanos en Trujillo. Sí, pues están yendo contra esta gran protesta contra la Keiko Fujimori, contra el Jurado Nacional de Elecciones, amigos oyentes. O sea, no va a haber paz en el Perú mientras las cosas no se pongan a cabalidad, amigos oyentes de El Noticiero Pueblo en Radio Más.
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2: Miren, el Poder Judicial ha aceptado la demanda, por ejemplo, para suspender la proclamación que dijo Fujimori, pero sin embargo, esto lo han hecho. Acá no pasa nada. Yo soy Jurado Nacional de Elecciones y nombro a la Keiko y punto. Y ha sido declarada ya. Ya la han reconocido como presidenta, que el próximo 28 juramentará como tal. La OMP, Jurado Nacional de Elecciones, pues estaban siempre a favor de la Keiko. ¿Cuánto de plata habrán recibido, no? Millones, pues. Si fíjense a Alfredo Torres, que es una empresa de encuestadora, le han dado 4 millones de soles. O sea, ¿dónde? Yo pregunto, ¿dónde saca plata la China? Lamentablemente, esto está pasando en el Perú, amigos oyentes, no quiero pueblo.
3: Oye,

0: El Jurado Nacional Electoral ha reafirmado que su fallo electoral es definitivo. O sea, no hay vuelta que dar. Todos los fallos del Jurado Nacional, si sean malos, buenos o negativos, simplemente no hay reclamo a nada, amigos oyentes, para que se den cuenta. Es el Perú que tenemos. Sí, es el Perú que tenemos, con tanto ladrón, con tanto sinvergüenza. A ver, está hablando Alfredo, en todo caso, doctor Jorge Alcalde Pelazo, en la Plaza de Armas de Arequipa. A ver,
1: ustedes asesinaron a sus miembros del Sistema de Inteligencia Nacional, Mariela Barreto, Leonor La Rosa, les cortaron los brazos, desaparecieron a los estudiantes de la Cantuta, mataron a jóvenes y a niños, incluso en Barrios Altos. Y nosotros tenemos que recordar y tenemos que tener una memoria que se robaron millones de dólares de la privatización de las empresas. Así mismo.
0: Pero qué ganas hablando, Jorgito, cuando al pueblo no le interesa eso. ¿Ah? Al Poder Judicial, al Ministerio Público, no le interesa eso. ¿Sí? Entonces, ¿qué podemos hablar, amigos oyentes? O sea, todo lo que se ha apelado ante la Junta Nacional de Justicia, no hay nada. Todo ha quedado en vano, amigos oyentes. O sea, por las puras. Puno denuncia presunta tortura policía contra el abogado dentro de la comisaría. Esto pasó buen ayer en Melgar. Hay también una marcha de protesta, amigos oyentes, contra el doctor Danilo Gustavo Vargas. Terminó con el rostro realmente lesionado, ¿no? Estoy en Ayavir y Melgar. Ayer lo comentamos ya porque nos llegaron esa información desde la capital puneña, amigos oyentes, de El Noticiero Pueblo en Radio Mar.

Bueno, y Roberto Sánchez Palomino anunció públicamente que ha presentado una petición y una solicitud de medida cautelar ante la Comisión Interamericana de Derechos Humanos. El ex candidato argumentó que se ha violado derechos o diversos artículos de la Convención Americana debido a que cambios en las reglas de juego a última hora durante la segunda vuelta electoral. Específicamente denuncia que prohibir la digitalización de las actas de votación en el extranjero afecta la soberanía del voto y genera dudas por las demoras de su traslado físico. También califica de abusiva la tasa de 1.300.000 nuevos soles para impugnar mesas, señalando que al superar un sueldo mínimo se bloquea el acceso a la justicia. Por otro lado, dice, los documentos mostrados corresponden pues a los formularios oficiales de la Corte Interamericana de Derechos Humanos para iniciar el trámite legal. En estas fechas técnicas se registra que registró Sánchez Palomino figura formalmente con su nombre completo como parte solicitante y la presunta víctima del caso. Pero nadie le va a hacer caso, lamentablemente, amigos oyentes de El Noticiero Pueblo en Radio Más. Amigos, nos vamos, les decimos muchas gracias, volvemos mañana, no, el lunes, siempre en este mismo punto de tu idea en Radio Más, que lo quieren a mi turno de la gracia, buenas tardes, permiso. Hasta el día lunes.

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5: Son la 1:00 minutos.
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5: Una y dos.
8: 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Amigos oyentes de Onda Deportiva, hoy 3 de julio, 2026, viernes. 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Pablo Lavandeira, de haber jugado en Fútbol Club Cajamarca, ahora va a jugar en el Atlético Grau de Piura. Edinson Cavani, gran jugador uruguayo, pasó por varios equipos en Europa. Ahora se anunció que ya se retiró del Boca Junior. Portillo, jugador argentino, la nueva contratación del equipo del Dominó. Wilder Cartagena, en tratos con los dirigentes de Universitario de Deportes. Hoy a las 5 de la tarde.
9: Sí, pero ¿por dónde entraron?
8: Argentina con Cabo Verde. Y a las 8:30 de la noche, Colombia con Ghana. Esto, reitero, por el Mundial. Todo esto y mucho más en lo próximo Minuto Mayor Información. 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Amigos oyentes de Onda Deportiva, ya está listo Fernando Lizárraga Tapia. Buenas tardes.
10: ¿Qué tal, amigos oyentes de Onda Deportiva por Radio Más? Frecuencia 1000, amplitud modulada. Señoras y señores, tengan muy buenas tardes. Hoy estamos viernes 3 de julio del 2026. Vamos rápidamente con nuestra reflexión para el día de hoy. Dejar un amigo solo cuando tiene un problema es como soltarle la mano cuando está por caer a un abismo. Dejar un amigo solo cuando tiene un problema es como soltarle la mano cuando está por caer en un abismo.
8: Lucho.
10: Vamos rápidamente con los onomásticos. Nicol Prado, ex defensa de Melgar, Total Clean, Atlético Universidad, entre otros, 45 años. Rafael Lutiger, defensa del Deporte Cristal, 25 años. Y Claudio Adau, ex delantero brasileño, que destacó por aquellos años en el equipo del Sport Boys, cuenta con 71 años de edad.
8: ¿Correcto? Bueno, correcto. Ya terminó. Bueno, te anuncio, Fernando, que tenemos la invitación de la Asociación de Periodistas Deportivos Arequipa para la juramentación de la Junta Directiva que preside el colega Alberto Acosta. Hoy justamente finaliza su mandato
10: la doctora
8: Marcia Sea. Con buen criterio, con mucha lealtad, dio un ejemplo cómo se lleva una institución. Felicitaciones, doctora Marcia Sea. Hoy o mañana le entrega a la nueva junta directiva, y pensamos que Alberto Acosta y el grupo de dirigentes que lo acompaña estarán trabajando como debe ser por este gremio que tanto nos ha costado. Solamente pedimos y esperamos que muy pronto sea expulsado este sinvergüenza del puneño Walter Gamarra Bullén y sus cómplices. Nada más, eso esperamos, para que la institución camine como debe ser, con buenos valores y buenos hábitos. Entonces mañana es la juramentación, la nueva junta directiva que preside Alberto Acosta, esto en las instalaciones del auditorio de José Luis Bustamante y Rivero. Son seis dirigentes, los más conocidos: Benjamín García, Alberto Acosta como nuevo presidente, César Ballón, también lo conocemos por muchos años, y Marco del Carpio. Y los otros señores como Fabián
10: Zaida
8: y Víctor Apaza.
10: También lo conocemos. Zaida, Flores y Víctor,
8: bueno, son
10: Apaza.
8: Seis dirigentes que mañana estarán juramentando en las instalaciones del auditorio de José Luis Bustamante Rivero para tomar los destinos de la Asociación de Periodistas Deportivos Arequipa. Son dos años. Correcto, la invitación se la hago llegar personalmente a usted, Fernando.
10: Gracias.
8: Y esperamos su presencia,
10: sí, sí,
8: mañana.
10: Sí.
8: Esperamos.
10: Gracias.
8: A las 11:30
10: sí.
8: minutos de la mañana es la cita. Adelante, Fernando.
10: Conversamos con Albertito en horas de la mañana, Alberto Acosta Salas, y nos dijo que no vas a venir, deja de venir, este Fernando, por favor. No, sí, estaremos ahí presentes a partir de las 11:30 de la mañana en el distrito, no, perdón, en el José Luis Bustamante Rivero, en el instalaciones,
8: por
10: ¿no?
8: Por favor, ya lo he dicho, José Luis, claro. Bustamante Rivero, en el auditorio,
10: auditorio
8: de la municipalidad.
10: Ahí estaremos.
8: De este distrito.
10: Ahí estaremos. Bueno, partidos del Mundial 16 avos. Hoy viernes 3 de julio ya están jugando Austria, Australia con Egipto, 5 de la tarde Argentina con Cabo Verde, y a las 20:30 Colombia con Ghana. Bueno, esos son para pasar a los octavos, ¿no? Bueno, vamos a ver qué es lo que sucede el día de hoy. Argentina con, como con Colombia, son equipos sudamericanos que están jugando
8: Argentina
10: el día de hoy.
8: Con... Cabo Verde.
10: Verde. Así es.
8: Colombia con Ghana.
10: Así es.
8: 5 bueno. de la tarde y 8:30 minutos de la noche.
10: Bueno, dice acá, punto final. La Comisión Disciplinaria de la Federación Peruana de Fútbol declaró infundada la denuncia presentada por Universitario contra los jugadores de Alianza Lima, Paolo Guerrero y Renzo Garcés. De esta manera, el caso quedó archivado. Recordemos que hace algunas semanas el cuadro crema había solicitado la apertura de un proceso disciplinario contra ambos jugadores, señalando que cometieron diversas infracciones. Si bien la comisión disciplinaria admitió a trámite la denuncia y abrió el expediente, finalmente declaró improcedente el reclamo.
8: Bueno, esta noticia ya lo dimos a conocer. Lamentablemente, así trabajan estos sinvergüenzas corruptos de esta comisión disciplinaria de la Federación Peruana de Fútbol, que lo comanda el otro corrupto de Agustín Lozano.
10: Bueno, a través de un comunicado, Melgar, FBC Melgar Femenino, dio a conocer que el técnico Jorge Guerrero no continuará frente al equipo. La última goleada, pues, el 8-1 fue el desastre. No sé si es del entrenador o del director técnico. 1:16 1:16 en Onda Deportiva por Radio Más Frecuencia 1000, amplitud modulada. Bueno,
8: por favor, Lucho, estar atento. Recién me acerco y te digo, da volumen, modula la voz, tranquilo, porque ya se han quejado varias veces a mi persona. ¿Qué pasa con su programa. Es lo que me han dicho. Yo no le miento. Falta un controlador que te module simplemente, ¿ya?
10: Bueno, bueno, continuamos, ¿qué tienes? Continuamos, mi querido Abel. Tenemos la etapa departamental. El día 5 de julio se juegan todos los partidos. En la Serie A, 14:30 también es la hora. La hora es 14:30 y es el domingo 5 de julio. Defensor Agrario con Deportivo Copacabana en el Estadio Miguel Grau del Defensor Agrario, 14:30. Y en la Serie B, Juventus Vista Alegre con Sport Perú, también en el Estadio de Carabelí, hora 14:30. Todos juegan a las 2 de la tarde con 30 minutos. Virgen de las Nieves con Sport Boys en Chuquibamba. Amigos de la PNP con Deportivo Estrella a las 14:30 en el Estadio Sachaca. Hace de local Amigos de la PNP. Social Deportivo con Deportivo Municipal. Esto en San Gregorio. Espiga Dorada con CIMAG FC. Esto en el Estadio Municipal de Corire. Deportivo Colón con Viargoca en el Estadio Municipal La Punta. Nota, clasifican a la segunda fase los ganadores de serie y el mejor segundo. De darse igualdad en puntaje y diferencia de goles, se procederá a la ejecución de tiro de penal para definir al ganador de serie.
8: Muy bien.
10: Ese es todo concerniente a la etapa departamental de
8: la Copa Perú. Perú, señor.
10: Así es, de la Copa Perú.
8: Bueno, hoy nos manifestaron, estuvimos de paso por el Club Melgar. Y bueno, a grosso modo, me informaron que un tal Portillo, argentino, mediocampista, debe estar llegando para reforzar al equipo del Dominó. Pensamos que debe ser en reemplazo de este señor Salas, mexicano, que ya se fue. El último refuerzo es lo que pienso, lo que ha propuesto Rondelli conversando con los encargados de este equipo arequipeño.
10: Bueno, Rondelli ha conversado pues con el Betoki, con el que tiene plata, ¿cómo se llama? El de allá de árabe, ¿cómo se llama? Me he olvidado su nombre.
8: Por favor, siga usted con la información.
10: ¿Qué tiene que votar a todos los jugadores que ha traído Juan Reynoso? Ahora solamente falta que lo voten a Sanelato. Es el próximo jugador.
8: No pueden votarlo, no pueden
10: ya,
8: votarlo.
10: Están conversando, pues. No, están conversando. Porque el señor,
8: que llegar a un acuerdo,
10: el señor Javier Alban Salas Salazar, de 34 años, mexicano, él tenía contrato todo el 27.
8: Por eso conversó.
10: Entonces han conversado. Han conversado, no él, su representante. Toma usted $100,000 y hasta luego. Gracias, señor. Toma, Javiercito, y esto para mí, nos vamos a México. Igualito va a ser con el Sanelato.
8: Bueno, porque sigue lesionado. Ahora yo le digo, señor, su representante llega a un acuerdo con la dirigencia, pero ¿qué es lo que pasa? Tiene que hablar también con el jugador, si le conviene o no le conviene. Si se puede desligar con tal precio, con tal plata o dólares, como quiera, pero siempre su representante y el jugador tienen que conversar, claro. Y si están de acuerdo, se desliga, pues. Y si no, continúa la conversación. Onda Deportiva.
10: Estuvieron de acuerdo, porque ya no sé si se quedarán en el Perú o qué será de señor Salas. También que estaba jugando, se recuperó este jugador, ¿eh? Para mí estuvo en recuperación, pero el señor Miguel Ángel Rondelli tendrá pues algo, ¿no? Dirá pues no, sácame a todos los del señor el que fue el entrenador de Melgar, ¿no? Ahora solamente nos queda, y está bien, y ya en estos días, ¿ah? Franco Sanelato también igualito, adiós, porque para lesionado, no juega, y otro que está dando también el problema es Horacio Orsán, ¿ah? No se recupera este jugador, no sería nada raro que también le digan hasta acá nomás, señor, porque estamos pagando. ¿Qué empresa, qué dueño de empresa le va a pagar a un señor que no trabaja? Y es cuánto, es cuántos dólares son de que le pagan al, me imagino que serán unos $40,000 mensual, ¿eh? Para Horacio Urzán, ¿eh? Me imagino.
8: No, ¿ah? Creo, no creo mucho, mucho.
10: Ya que sean 30 pero, o 20 mil, bueno, pero, que sea pero lo que sin sea. Jugar.
8: Pero
10: y le pagas.
8: Orsán se ha lesionado jugando por Melgar, señor.
10: Así es.
8: Ya, entonces, pero, ningún problema en ese sentido. Bueno, lo que falta, su recuperación. ¿De quién depende? Del médico, del doctor.
10: Por eso, la directiva o los que son dueños del Melgar tienen que hablar. Señor, ¿cómo es desde aquí este jugador? No, el señor Fernando ya no pasa nada. Ya. Yo creo que 6 meses más, no, ya 6 meses más, no tiene que ir. Ya pues son también pues, ya 40 años, pero. No, no, el hueso no, no es igual que uno de que tenga 20 años, pe. Bueno, usted lo dijo, el volante argentino llega a préstamo procedente de Talleres de Córdoba hasta el 2027. Se desempeña como volante mixto, pero también puede jugar como interior. El mediocampista de 26 años fue formado en Nel Boys, equipo con el que debutó en 2021 hasta 2023. Y en el 2024 jugó 27 partidos con Talleres de Córdoba. En total anotó 3 goles y otorgó 7 asistencias. Nacionalidad argentina, 1,78 m, volante mixto interior, edad 26 años.
8: 26 años.
10: Pero lo que ayer hemos escuchado en una emisora local, que se han entrevistado con un periodista de Argentina, ha dado el visto bueno, es buen jugador, tiene buena patada, todo, ¿no? Pero hay un pero siempre. Este jugador es este, ¿qué le digo? Es calórico, o sea, que te hacen así y te pega. ¿Qué se llama eso?
8: No, simplemente se acalora mucho.
10: Se acalora mucho. Es igual bueno. Que Chale, pues, niño terrible. ¿Cómo bueno, era Roberto Chale? Pues?
8: El señor Rondelli tiene ojalá que hablar con él. Tranquilo, entonces, eres un profesional, se te ha contratado para que juegues por Melgar, reforzar, y tienes que ser tranquilo.
10: Ojalá.
8: Nada más.
10: Le han ya dicho, puede que va a hablar con
8: tu buen comportamiento, claro. Y adelante, ¿no? Portillo, ¿cómo se llama?
10: Su nombre completo es Marcos Ezequiel Portillo.
8: 26 Marcos años, ¿no?
10: Portillo Ezequiel, 26 años de edad.
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10: Bueno, ya el equipo de Melgar se encuentra en la capital de la República, ya que el día de mañana estará jugando un amistoso a puerta cerrada con el elenco de Alianza Lima. 40x40, bueno, no sé, uno empieza a las 9, el otro partido empieza a las 11, bueno, a puerta cerrada. Ojalá es que el señor pues, Miguel Ángel Rondelli ya debe tener ya su equipo. Pues.
8: Muy bien, Onda Deportiva por Radio Más. ¿Usted se recuerda de Pablo Lavandeira?
10: Claro, Pablito, pues estuvo en el Melgar.
8: Este jugador ya firmó por Atlético Grau de Piura.
10: Sí, Atlético Grau, ¿no?
8: Pablo Lavandeira, que estuvo en Fútbol Club Cajamarca.
10: Pero decían de que se iba al Cristal, con el señor este, ¿cómo se llama el viejito?
8: Barcos.
10: Con Marquitos. Pero no, de repente la directiva no.
8: Bueno, una cosa es decían, ¿no? Pero se va desmantelando
10: este equipo,
8: seguramente
10: de Cajamarca, ¿no?
8: Ahí les están pagando al menos, claro. Por eso que ya los hermanos encargados de este club, Fútbol Club Cajamarca, se han desligado de Barcos como también de Pablo Lavandeira.
10: Bueno, ya DT de Tarma oficializó a Francisco Usucar, de 40 años, como nuevo director técnico para el Clausura. Llega procedente de Universitario de Ecuador, equipo al que dirigió 16 compromisos oficiales. Durante su paso por el conjunto ecuatoriano, registró 6 victorias, 2 empates y 8 derrotas antes de presentar su renuncia al cargo. Entonces, hay un nuevo director técnico, es uruguayo, Francisco Usucar, 40 años de edad.
8: Muy bien. 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
5: Una y 32.
8: 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Mañana es la juramentación de la junta directiva que preside el colega Alberto Acosta, Benjamín García, Marco del Carpio, Víctor Apaza. Bueno, son seis colegas que estarán juramentando para hacerse cargo de la Asociación de Periodistas Deportivos Arequipa. Mañana la cita es a las 11:30 de la mañana en las instalaciones del auditorio del distrito de José Luis Bustamante y Rivero.
10: 33 minutos del primer tiempo. Australia 0, Egipto 1.
8: Australia
10: 0.
8: 0.
10: Egipto 1.
8: Bueno, también te comunico, qué pena, gran jugador, goleador, ha pasado por varios equipos en el mundo entero. Hablamos de Edinson Cavani. Sale mal. Últimamente no lo tomaban en cuenta para jugar en el primer equipo del Boca. Y su representante ha visto por conveniente llegar a un arreglo con Riquelme, actual presidente del Boca Junior de Argentina.
10: Bueno, un ratito, no, Marco, por favor. Mañana se estará jugando el clásico a las 6 de la tarde en el Estadio Monumental. Recordemos que la Alianza se impuso por 1-0. Y el día
8: en
10: domingo,
8: Damas.
10: ¿Dónde?
8: En Damas.
10: Claro, ese es el torneo femenino. Y en Andahuaylas, el domingo 5 de julio, desde la 1 de la tarde, se estará jugando Atlético Andahuaylas con el Sporting Cristal. Acá salen dos, y de ahí sale el campeón. Don Marco, muy buenas tardes, Onda Deportiva.
9: Buenas tardes, compañeros en cabina central, amigos de Onda Deportiva, a través de Radio Más, en la frecuencia 1000 de la amplitud modulada. Buenas tardes, señores, ya estamos en el día 3 de julio del año 2026, viernes 3 de julio. Y bien, ya están jugando, ¿no?, el partido entre Australia, que sale ultra defensivo, contra Egipto. Señores, Portugal ayer eliminó a Croacia, que le anularon un gol legítimo. A Croacia, para mí, parece que fue, a mi modo de entender las cosas, fue un gol legítimo el que convirtió Croacia, que iba a ser el 2-2 para el alargue, pero el VAR, no, señores, le quitó este empate a Croacia y quedó eliminado, señores, del fútbol mundial.
8: Pero Portugal fue pasó adelante. Don Marco, fue
9: muchas lunas, lo vimos
8: posición adelantada,
9: a
8: señor Don
9: convertir
8: Marco.
9: Un gol, fue de penal, un gol de penal, si no, no convertía, porque cada vez está más bajo su nivel, CR7. Él parece que no quiere reconocerlo, la gente de su propio país ya lo reconoce. Se ha admirado cuando lo ha sacado el técnico, que es Roberto Martínez, técnico español, de la selección de Portugal lo cambió. No, lo sacó y él se quedó admirado. ¿Qué diría? Pues a mí, yo soy el capazote. Pero no, ya no es el mismo Ronaldo. Ya. Ahora recibe muchas críticas de casa, inclusive. En el primer partido de ayer, España tranquilamente le ganó por 3-0 a Austria.

Está en los lugares de avanzada para poder llevarse el título del Mundial de este año. Si no está jugando bien. No, pero ayer ganó sin problemas. 3-0, claramente. En el encuentro de fondo, este fue tarde también, pues el cotejo, yo no sé quién puede estar hasta medianoche, hasta las 12 casi viendo el cotejo, si empieza a las 10. Suiza le ganó por 2-0 a Argelia. Muy, en verdad, muy tarde este partido. No se puede estar hasta ese rato ya, pues uno está cabeceando, o sea. Entonces, Suiza pasó también a octavos de final, ganándole a Argelia. Hoy día también hay partidos. Hoy culmina los 16avos del Mundial de Fútbol. Hay partidos con los cuales culmina ya esta fase del Mundial. Ya están jugando Australia con Egipto. Luego va a jugar a las 5 Argentina con Cabo Verde. ¿Qué hará Argentina ahora con Cabo Verde? No, esto en Miami. Ahorita están jugando en Dallas. También van a jugar Colombia con Ghana. Colombia con Ghana juegan a las 8:30 de la noche en Kansas City. Esperemos que Colombia también clasifique para tener un equipo sudamericano más que llegue a los octavos de final. Bien, señores, así están las cosas entonces en el Mundial. Inmediatamente a partir de mañana 4, se empiezan ya los octavos. Los octavos de final, señores, empiezan desde mañana con 2 encuentros, 2 cotejos, señores, mañana 4 de julio, por esos octavos de final. Canadá juega con Marruecos a las 7 de la noche. Canadá, Marruecos a las 7 de la noche. Y Francia con Paraguay a las 11 de la noche. Bueno, así tengo el horario, yo no sé, a las 11 de la noche. Esto va a ser en Filadelfia, Francia con Paraguay. Vamos Paraguay, aunque Francia hasta hoy está demostrando ser el mejor equipo de este Mundial. Eso no hay que quitarle el mérito. Mañana, entonces, 2 partidos. El día domingo siguen los octavos de final. Inglaterra juega con México en el Estadio Azteca, en la capital mexicana. Parece que este es el último partido ya que juegan en México, que ha sido que la gente que ha estado en México se ha ido completamente agradecida. Una tierra bendita, dice. Y la gente también, pues, los ha recibido a todos los que han llegado con los brazos abiertos, con charros, regalándoles sombreros y todo lo demás. Y los que se han ido más contentos son los iraníes, que no han querido tener su base en Estados Unidos, y ellos pidieron permiso al gobierno mexicano para hacer su base en Tijuana, donde han vivido completamente, dice, felices, como los Estados Unidos y sus testaferros dicen que es un país lleno de narcotraficantes, asesinos, y los iraníes, algunos han ido llorando, agradeciendo por todo el cariño recibido por la gente de México, especialmente, pues, donde han vivido, en Tijuana. No, bueno, esta gente que cobra por sacar estupideces a través de sus, ¿qué se llama? Sí, pues, a través de internet, son pues unos, ¿qué se llama?
igual que su presidente, una sarta de mentiras.

0: mentirosos. Señores, entonces las cosas siguen avanzando. Según sabemos, el lunes también va a seguir, ¿qué se llama? Lunes y martes van a seguir jugando los octavos y culminan. Y hasta el día 7, el día 8, día libre. El primer día libre que van a tener desde que inició el Mundial. El día 8 de julio, entonces, descansan para empezar ya los cuartos de final. Se acerca pues a la otra semana ya, que se llama el 19, donde tienen que jugar la final. La final va a ser el día 19, el día 18 de julio se va a jugar por el tercer lugar, el día sábado 18. Y las semifinales van a jugar el día 14 y 15 de julio. 18, señores, por el tercer lugar. Y la final el día 19 en Nueva Jersey, en el estado de Nueva York. Así está la programación, entonces, para que vaya finalizando ya este Mundial, que está más largo pues que un fin de semana sin carne, porque ya lo han hecho muy larga, 48 equipos, ahora están pidiendo que sean 70, crean. Y aquí nos mirará, pero al final ya cansa ya. Hay mucha gente que está cansada ya. He escuchado a algunos, incluso comentaristas, relatores de partidos, que están, notan ya su cansancio, que ellos mismos están hablando. Esto está ya un poco cansadito ese. Todos los días, sí, vean, la plata es la que manda. Si no, pregúntenle a Infantino, ¿qué es lo que manda? La plata. La plata es la que manda, los dólares, los euros, los demás no sirve para nada, ¿no? Así la situación. Señores, un total de 8 directores técnicos de fútbol han quedado fuera hasta ahora, en lo que va del Mundial de Fútbol. 8 selecciones de fútbol. Algunos han dimitido, como Nagelsmann de Alemania, el Becasese de Ecuador también han dimitido, o sea que han renunciado, bueno, que se llama, como también el de Países Bajos, Koeman. A otros les han dicho, por favor, retírense tranquilos nomás. Y al técnico de Alemania ya le pidieron dos veces que dimita, pues, que renuncie, porque no quería, hasta que al final, tanto que lo han apretado, ya presentó pues su renuncia. Entonces República Checa también se quedó sin técnico, Túnez, Corea del Sur, Escocia también, son las ocho selecciones que hasta el día de hoy ya no tienen director técnico. Entonces, 8 países de los 40 y tantos sin técnico hasta el día de hoy. El VAR, señores, según la gente de Croacia, ha llegado para aclarar algunas jugadas dudosas dentro del campo. No para hacerlo más complicado un cotejo de fútbol. Se refiere esto a Luka Modric, ha hablado de esta manera después de haber salido eliminado ante Portugal, cuando le han anulado el gol, que para ellos es legítimo. No sé, en verdad, porque yo cuando veo el gol, para mí, que hay una persona adelantada desde Croacia, sí es cierto. Pero lo que están no están refiriéndose ahora a al adelanto que ha tenido de un metro casi el jugador de Croacia, sino a la cabeza de un jugador cuando estaban en el tumulto donde había varios jugadores que defendían a Portugal, y ahí hubo un jugador de Croacia. Dicen que le chocó, le rozó la pelota, y entonces por eso han cobrado la posición adelantada, porque no sale de atrás. Entonces, acá reclama Luka Modric y la gente de Croacia con mucha razón, porque no se nota, pues, que si la pelota viene de lejos y le choca o cabecea para atrás este jugador, entonces, ¿por qué no se desvía la pelota? La pelota no se ha desviado, ha seguido su trayectoria de frente. Y ahora que resulta que ha habido, atención, no se van a caer de espaldas, ha habido, dice, un micro roce. Un micro roce del pelo de este jugador con el balón. No sé, el balón de fútbol, dicen por ahí que tiene un microchip y no sé cuántas cosas más, pero ahora dicen que ha habido un micro roce. O sea que una micra, señores, lo que yo entiendo es la milésima parte de un milímetro. Un milímetro usted lo divide en mil partes, y esa, una de esas partecitas es una micra. Es lo que están diciendo, que ahí le topó, una micra le topó en el pelo a este jugador de Croacia, y por eso se anulaba el gol. Pero no sé, después de que hubo este micro roce, le tomó en la espalda a un jugador de Portugal. Y yo tengo entendido de que cuando un jugador, en este caso, que está defendiendo el equipo de Portugal, prácticamente la empuja a la pelota, eso es claro, así sin querer, porque le chocó en la espalda, entonces ya habilita al jugador del equipo contrario, incluso estando en posición adelantada. Además, el gol no ha sido por el jugador que está en posición adelantada. Este ha sido un autogol del jugador que cuidaba al delantero de Croacia, y le gana y por el pie, mete el pie antes y mete el autogol. Eso lo hemos visto en la repetición múltiples veces. Entonces, ¿por qué lo anularon? Siempre quedará la duda, señores, de estas jugadas que se están dando dentro del Mundial. Que me digan que una micra, Dios mío, qué tal exactitud, una micra. Entonces, para los fuera de juego, también deben decirte cuántas micras, estaba el pie adelantado de hace dos, tres días, creo, un partido de fútbol, cuando anula un gol, porque estaba un callo del pie derecho de un jugador estaba adelantado. Esto en verdad no se debe dar. Y tiene razón Luka Modric cuando dice, pues, que si el VAR era para ayudar al árbitro a no cobrar cosas injustas, para ayudarle en esa situación, porque tiene cámaras, tiene múltiples cámaras, pues, en varios sitios del estadio. Y entonces le ayudan al árbitro y le dicen, no, señor, esto sí es penal, esto no es penal, esto es así, pero no, para acá lo están malogrando todo. En fin, esto va a quedar seguramente como una anécdota porque como continúa el Mundial, al final se van a ver las cosas negras también, pues, del famoso VAR, ¿ah? Porque no ha estado bien su actuación. Por ahí un penal también cobrado cuando no era penal, porque estuvimos viendo el partido. En fin, señores, hay cosas que se espotean. Sí, bueno, si no, pregúntale al Chapulín. Y entonces, pero esto ya no tiene retroceso. El mal que le hacen a una selección, ya saben, no hay marcha atrás. Ya los croatas estarán rumbo a casa. Ah, me preguntaban a Luka Modric si va a seguir jugando. Él no quiso responder más bien esta pregunta. No quiso responder, se quedó calladito, tiene 40 años ya. Tiene casi la misma edad que CR7, pero lejos, usted juega mejor que CR7, lejísimos, se mueve más, lleva más, entrega mejor, CR7 ya no. ¿Ah? Entonces, la situación está así en esto del VAR, polémicas tremendas, señores. Habló Jerónimo Barbadillo, Patrulla Barbadillo, ¿no? Jerónimo Patrulla Barbadillo, ustedes recuerdan, gran jugador peruano, radicado en Italia, me parece, por muchos años, Jerónimo, ¿no? Que es el que tenía su África Look. Señores, a dos opinó sobre Gianluca Lapadula, que lo debe conocer bien, pues él vive allá, ya ha visto jugar, seguro, y sabía que jugaba por la selección. Lo ha visto jugar y ahora ha hablado de Gianluca Lapadula. Dice que ahorita, así como está Gianluca Lapadula, tiene un nivel superior a los jugadores de la Liga 1 de Perú. ¿Qué les parece, Barbadillo? ¿Ah? Ya tira, pues, no solamente flores, ¿ah? ¿Qué les decir? Que tiene un nivel muy superior a cualquier jugador que está en la Liga 1. No sé, pues, si eso será algo desbocado o qué cosa. O sea que Gianluca Lapadula va a venir a dictar cátedra acá a los jugadores peruanos, según Barbadillo. O será por la edad también de Barbadillo. Yo no sé cuántos años tendrá Jerónimo. Se habrá hecho cortar el pelo ya, seguro. O si se ha hecho cortar el pelo, eso también le ha hecho mal, pues. En fin, señores, las cosas están así. Señores, hoy, señores, en la tercera ronda del Wimbledon, hoy juega Sinner, que es el número uno, ante Borkovi de Estados Unidos, de 25 años, que está en el puesto 36 de la ATP. También Djokovic ganó su segunda ronda, esta vez le ganó en la segunda ronda al griego Tsitsipas. Bien, señores, hasta aquí nuestro informe por el día de hoy. Pues mediante estaremos con ustedes el día lunes a la hora de siempre. Gracias. Buenas tardes.
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0: comisión y se están involucrando, se están investigando los narcoindultos y una serie de delitos que se le achacaban a Alan García. O sea, Hugo Guerra tiene un prontuario en realidad, ¿no? Entonces yo decía, para ti o para mí, tú lees la carta e inmediatamente te das cuenta que es falsa. Pero hay gente a veces que de repente puede creerlo, ¿no? Hay gente que puede creerlo porque, bueno, dicen, bueno, el Papa, el Santo Padre, una persona con tan buenas intenciones, ¿no? Pero no, pues, el Papa León XIV conoce de sobra el Perú y sabe perfectamente qué es el fujimorismo.
1: Como dice Arnold, eso no.
0: No, y en la vida va a escribir una carta así, ¿no? Pero hay gente que es sorprendida por eso, ¿no?
1: Mientras tanto, desde las distintas regiones, y aquí por ejemplo vemos el diario de Arequipa, Los Andes, dice: hija de corrupto es presidente del Perú, ¿no? Eso sí, es de pues. Las provincias. Y también, ojo Miguel, ya para finalizar esta parte del programa, vamos a volver los siguientes, digamos, horas. Es este de acá, a ver si la tengo. Asociación de Familiares de Víctimas. A ver, asociación, voy a escribir Mártires de Mártires de Juliacapuno, y entiendo a nivel nacional han hecho una publicación donde anuncian, fíjense, a ver, ¿qué pasa acá? Anuncian este de acá. A ver, ahí está. No sé si lo puedo mostrar en la pantalla. Ahí está, lo tenemos ahí completito. He escuchado al inicio del programa a Roberto Sánchez señalar que fue invitado por la familia de víctimas en Puno. De acuerdo a la información que tengo, Roberto Sánchez pidió una reunión con la familia de víctimas. Pero lo cierto es que hace una hora publicado, ahí está Miguel, dice: nos vamos, ¿no? No vamos a avalar, no sé si lo puedes leer mejor.
0: Sí, a ver, yo lo leo acá, dice: no vamos, la Asociación de Mártires y Víctimas del 9 de enero, Juliacapuno, dice: no vamos a avalar ningún gobierno dictador, mucho menos el de la señora Keiko Fujimori, que ganó con irregularidades y hoy pretende consolidarse como presidenta del Perú. Keiko no me representa, dictadura nunca más.
1: Y ahí está, ¿no? Sin justicia no hay paz. Este gobierno no me representa. Volvemos a Lima 26, 27 y 28 de julio. Fíjense.
0: Bueno, todo el derecho de estas personas de ser escuchadas, ¿no? Todo el derecho de que se les sean restablecidos sus derechos, valga la redundancia, porque ya no tienen ni siquiera derecho a la defensa. ¿No es cierto? Y finalmente de que se les haga justicia. Esto no puede quedar así. O sea, esa es una mancha que Keiko Fujimori no va a poder quitarse a menos que incluya a estas personas dentro de un programa especial de justicia. O sea, es decir, que el Ministerio Público, el Poder Judicial, obren en plena independencia, cosa que casi es una utopía en estos tiempos.
1: Imposible, porque todo lo que han hecho, por ejemplo, con la ley de fuero militar policial.
0: Claro. O sea, tú te das cuenta que Keiko Fujimori está yendo más bien en sentido contrario de lo que la justicia le pide, ¿no? Al margen de si ella tiene una responsabilidad directa en estas tragedias, que en la opinión de casi todo el mundo sí la tiene, pero no está implicada en el caso, ¿ok? Pero ella tendría que garantizar como presidenta del Perú las mejores condiciones para que estas personas, estos peruanos, estos familiares de víctimas injustamente asesinadas tengan justicia. Por eso decía, Keiko Fujimori no va a poder quitarse esa mancha de encima. No se la va a poder quitar. Es más, incluso existe la posibilidad, la desgraciada posibilidad, de incurrir en más
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0: víctimas.
2: Más
0: porque si se activa la calle y las fuerzas, entre comillas, del orden reaccionan con la misma brutalidad, ahora protegidos por estas leyes de impunidad que ha dado el Congreso fujimorista, entonces existe la desgraciada posibilidad de que el número de víctimas se puede incrementar, ¿no? Ahora, con todo eso

0: tener que hilar muy fino a Keiko Fujimori, porque de todas maneras no le conviene, no le conviene un gobierno convulsionado, no le conviene. Entonces, por eso es que yo digo, se van a tomar algunas medidas populistas para tratar de dar un paliativo, para tratar de dar, digamos, algún tipo de compensación económica, no a ellos, a los familiares, las víctimas, a los cuales no les vas a devolver nada con el simple hecho de darles dinero o de comprarlos, pero va a tratar de hacerlo con el resto de la gente. No, claro. Va a tratar de tener algunas medidas populistas. Por ejemplo, la vez pasada en su campaña ofreció uniformes escolares para los chicos, que por acá, que por allá. Es una medida que
1: es una miseria, y el robo va a ser gigantesco, ¿no? Como lo hicieron.
0: No incide en el objetivo final, que es la educación.
1: Así es.
0: O sea, si quieres mejorar la educación, acaba con la anemia. ¿No? Promete que vas a acabar con la anemia y toma un camino en ese sentido.
1: A ver, para creer, digamos, Miguel, estoy exagerando tal vez lo que voy a decir, pero a ver, para creer en el fujimorismo, primero tendría que garantizar una educación de calidad, con claro. crítica, y una atención en los en el sistema de salud de calidad.
0: Claro.
1: Esos dos factores, pero nunca lo van a garantizar porque nunca les ha convenido eso.
0: Por eso Keiko Fujimori está encerrada en sus propias acciones, está encadenada a su propio pasado, está encadenada a la gente que lo apoyó, que la apoyó, y que de aplicarse justicia irían en fila a algún penal como de los que promete construir, que va a ser una cárcel como el SECOT, y aparte de eso va a ser 4 cárceles más. Entonces, eso es lo que pasa con los dictadores. Los dictadores acumulan tal cantidad de delitos y de abusos y de atropellos que al final saben que el momento en que dejen de ser dictador y que pierdan el poder, la justicia les cae encima y ahí terminan sus días. Ese es el gran problema de elegir a una persona con una mochila tan pesada como es el caso de Keiko Fujimori, ¿no? Toda la gente que está alrededor en el meollo, algún cargo tiene, algún cargo, digo, judicial, algún cargo penal tiene. Entonces ya no les queda otra cosa que cerrar filas y protegerse, como lo hace cualquier mafia. Cualquier mafia se protege entre ellos, ¿no? Ahora vemos a Lapra, que están yendo a besamanos, va a aparecer más.
1: No es casualidad, un partido que fue, digamos, enterrado 2 veces.
0: Yo estoy esperando a Lourdes Flores que salga también a felicitarla y hablar de lo bonito que va a ser el gobierno de Keiko, y que ella está a disposición de poner su experiencia y todo lo demás. Eso ya está por venir, ya comenzaron a desfilar.
1: Bueno, ¿no?
0: Pero y eso parece que va a ser el futuro.
1: El mensaje de Keiko Fujimori y los familiares víctimas es este de acá, ¿no? Ley que blinda policías y militares podrían dejar impune casos de abuso policial y militar.
0: Desgraciadamente, pues.
1: Eso es
0: así, ¿no? Y hay que estar muy consciente de eso, porque como digo, este tipo de cosas uno dice, no, a mí no me puede tocar, pero sí te puede tocar, ¿no? En cualquier momento te puede tocar. O si no es a ti, alguna persona muy cercana a ti. Entonces, nada, esto es algo que hay que cambiar, y hay que tener la firme decisión de cambiarlo en el momento más propicio, pero hay que dar la batalla desde diferentes frentes, comunicadores, los pocos, digamos,
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1: Ojo.
0: Lo que dijo López Chao, él claro. dijo, los partidos políticos tenemos que reforzarlos. O sea, no es que ya llegamos al Congreso y ya llegamos a la Dolce Vita y acá todos la pasamos bien. No, es consciente que ahora Nación es un partido joven, ¿no? Silvana Robles, que ha tenido la experiencia de pasar por Perú Libre, dice, es muy difícil mantener una bancada de oposición cohesionada. ¿Ya? Entonces, hay que hacer un trabajo político ahí que permita poco a poco ir consolidando una alternativa ahora, y esto llama a Timoteo directamente otra vez al tema de las elecciones municipales y regionales que se vienen.
1: Sí.
0: Hay candidatos de todos los pelajes que se están volviendo a presentar, Verónica Mendoza en el Cusco, por ejemplo, uh-huh. Joaquín Ramírez en Cajamarca. Fíjense qué tal es extremo, ¿no?
1: ¿Qué tal,
0: no? Entonces, vamos a tener que volver a votar, pero esta vez, por favor, de manera informada, ¿no? De manera informada. Vean los antecedentes, vean con quiénes van, quiénes son sus regidores, uh-huh. ¿no? Y según eso, tomen una decisión. Esta es una votación local, pero muy importante,
1: sí.
0: Porque finalmente el Ejecutivo tiene que actuar con los presidentes regionales y con las municipalidades.
1: Uh-huh.
0: Entonces, el Ejecutivo comanda el gobierno central, es cierto, y ese es un gran poder. Pero el Ejecutivo no puede prescindir tampoco de la actuación de las autoridades locales.
1: Uh-huh.
0: Entonces, veamos por quién votamos en estas elecciones, ¿no? Porque si vamos a volver a escoger a Oscorima, por ejemplo.
1: No, Oscorima.
0: Ascorima, el Huayqui de Dina, uh-huh. Entonces pues no hemos aprendido nada,
1: uh-huh.
0: ¿no? No hemos aprendido nada, hay que ser conscientes de eso, desde ya tenemos hasta octubre.
1: En sí, la responsabilidad política es de todos, pues de mayor responsabilidad política los que tienen hoy el poder.
0: Sí, claro.
1: Los senadores, los diputados, los líderes políticos, los partidos políticos. Ahora, si ellos van en contra de lo que han ofrecido, el mensaje está bien claro, ¿ah? ¿Eh? Perú Libre pactó, andó, negoció bajo la mesa todo lo que han querido para favorecer a Pacto. Perú Libre fue castigado hoy por hoy.
0: Borrado
1: y
0: el mapa.
1: Y es el camino que les toca. Obras, hasta a buen gobierno, a todos finalmente.
0: No, si es que no hacen el trabajo que justamente está diciendo López Chao. O sea, claro. Tienen que consolidarse como un partido de verdad, tratar de expandirse en diferentes regiones, y eso nos hace acordar también del famoso 30-50%, que es un escándalo, ¿no? Que han movido a última hora una ley para que Fuerza Popular no pierda la inscripción, ¿no? Entonces, la trafa
1: es claro
0: tiene...
1: ejemplo de que Keiko Fujimori, a ver, o sea, si tú dices que tienes respaldo del Perú y además presidente del Perú, y no presentas candidatos en las regiones que se requiere,
0: ¿qué quiere decir?
1: Ha habido trampa.
0: Sí, claro. Eso se nota fácilmente en el mapa electoral, este naranja y verde que estamos viendo, ¿no?
1: Uh-huh.
0: O sea, por lo menos no hay muchos sectores del Perú, todos los que están en verde, ¿no?, que han rechazado a Keiko Fujimori. Como decimos, vemos resultados electorales, la primera vuelta tiene un poco más del 10%, ¿no? Y entonces, si Keiko Fujimori quisiera, tendría que recién construir una base popular para su gobierno, pero no con dádivas, ni con tapers, ni con uniformes escolares gratis, sino a través de poner justicia para las víctimas en primer lugar, como un gesto simbólico, y a partir de ahí generar leyes que puedan favorecer, tener un ejecutivo cuidado, preocupado, con autoridades honradas, que tengan planes de gobierno consistentes. Caramba, si eso ocurriera, para empezar va a ser un milagro,
1: uh-huh.
0: Pero para continuar pues sería una gran cosa para todos, ¿no? O sea, qué bueno sería que eso ocurriera. Lamentablemente los antecedentes no apuntan en ese sentido, ¿no?
1: Bueno, nos despedimos saludando a nuestros hermanos de Puno, Cusco, Arequipa, en este caso Moquegua, Tacna, Cajamarca, Huaraz.

0: es lo que conocemos. Pero Roberto Sánchez, hace instantes, desde la región de Puno, se ha pronunciado. En todo caso, vamos
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0: a escuchar,
1: más.
0: Sobre todo desde propia, digamos, versión de él, más allá de lo de la publicación que hemos repasado, él mismo explicó las razones. En todo caso, vamos a escucharlo.
2: Gracias por la pregunta. Como ya es de conocimiento público, luego de que el martes Lima Centro 2...
0: Tal vez algo más que quisieras tú, digamos...
3: Mira, básicamente destacar que se están agotando todas las instancias posibles, las instancias constitucionalmente, legalmente permitidas, que el comportamiento de Juntos por el Perú ha sido un comportamiento, vamos a decir, digno, ¿no? Ha sido un comportamiento que en ningún momento ha llamado a la violencia, no ha llamado al caos, no ha amenazado, como lo hemos dicho en programas anteriores. Y ya parece ser que, como decía Mesías Guevara respecto de Keiko, parece que el Jurado Nacional de Elecciones lo está ghosteando, ¿no? Le está haciendo ghosting porque se presentan los recursos, pero lo están omitiendo olímpicamente, como se dice, y hoy día mismo estamos, creo, escasos minutos de que el Jurado Nacional de Elecciones realice la proclamación sin siquiera

aunque en las redes sociales puse mi número telefónico, ¿no? Pero yo tengo tres números, Javier, ¿eh? Tres números tengo, ¿ya? Ya, si alguien quiere que le haga un análisis estadístico de algún distrito, doctor Bernán Vázquez ya está llamando ya. Javier, hoy es viernes, ¿no? Hoy día toca ir donde las chicocas. Bueno, hay que ir a mejorar la base, dice el doctor Bernán Vázquez, con las venezolanas. Uy, uy, uy, con la Elenita, dice, ¿ya? Muy bien, entonces, a ver, vamos a... Doctor, justo contra el doctor. Bueno, entonces, doctor, creo que se quiere lanzar para Vito, para la provincial, no sé dónde quiere el doctor Bernán Vázquez, ¿ya? Entonces, si alguien... quiere algún candidato, quiera que le hagamos un análisis estadístico de las probabilidades que tenga de llegar a ganar las elecciones, bueno, pues pueden llamarme al 96-43-6642. Ah, no es mi número personal, pues, Javier. No van a llamar acá a la radio, yo estoy pues por Miraflores, por Cebalé. Ah, mi horario, ¿no? Ay, ay, mi horario, si quieren que les haga un análisis estadístico. Mira, yo esto lo estoy haciendo acá al momento, ¿eh? Javier se ha quedado lelo. Ya al 974-974-164, ¿ah? Pero un análisis más profesional al 96-43-60-642. Ya, ese es mi número personal. Aunque tengo otro más, ¿ah? Tengo como dos números, tres números tengo, ¿ya? Pero, ojo, este número no lo tiene nadie casi, ¿ah? No le he publicitado mucho porque así me siento más tranquilo, ¿no? Pero si se trata de trabajar... trabajamos nomás, pues, Javier, ¿no? Aquí no le pedimos a la chamba, ¿no? Y si quieren colaborar con el programa también para el auspicio, igual al 96-43-60-642, ¿ah? Porque aquí lo que más dominamos es la estadística, ¿no? Para envidia de algunos, ¿no, Javier? Pero es que también hay que tener datos antiguos, pega. Javier, yo tengo los datos desde la elección desde 2006, 2010... ya 2014, 2020, 2024, ¿no? 2026, ¿qué ha pasado? No coincide. Bueno, 2006, ya, vamos ya, desde 2010, ya. Pero ahí yo tengo, ¿eh? Tengo desde esa época, tengo contabilizado en qué lugar ha llegado tal, cual, ¿no? Y así, ahí podemos proponer. Pero ahora, ojo, para Paucarpata, pues también tenemos que buscar desde 2004, ¿no? 2004 al 2010. 2010, 2014, 2014, 2018, 2018, 2022, 2022, 2026, ¿no? Así está la cosa, ¿no? Ahora ingresan y el 2027, el primer día, están ya ejerciendo trabajo en las municipalidades, ¿ah? Pero nuevamente me dicen, señor César Merma, ¿cómo es posible que el regidor de la Municipalidad Distrital de Miraflores, que es compadre de Germán Torres Chambi, alcalde de Miraflores, esté colocando banners a favor de Arturo Valderrama? ¿Qué pasa, pues, señor Monlaura? ¿No conoce sus funciones? ¿No sabe usted qué dice la ley 27.815, ley marco, código ética del funcionario público? ¿Qué dice? La neutralidad política. ¿Qué significa la neutralidad política? No puede usted hacer publicidad por nadie. Claro, como la hija de Germán Torres dice que va como primera regidora por la lista de Arturo Valderrama. Atención, vecinos, ¿ah? No votar por estos partidos, pues no. Ya, hay que darles ahora que el espaldarazo. Pero hay gente tan ingenua, por no decir tonta, en el distrito de Miraflores y en todos los distritos a nivel nacional. Y los zapistas, sobre todo, son hábiles en eso, es decir... me acuerdo cuando me invitaron a postular el 2014, Javier decía que el señor César Merma les va a quitar el vaso de leche. La gente tonta, no, no, señor Merma nos va a quitar el vaso de leche, y no votaron por mí, ¿no? Pero aún así, y todos llegamos quinto lugar, ¿eh? Ya había gente que no se creía, decía, no, señor Merma, más bien nos va a dar doble vaso de leche. Que esos son programas nacionales, señoras y señores. No tiene nada que ver la municipalidad solamente se encarga de la repartición. Ya, esos son programas nacionales. El vaso de leche, Cunahuasi, Guasimicuna, no sé qué tantos cambios le han hecho a estos programas sociales, que hay gente que todavía se deja llevar, ¿no? Bien, estamos en las 3 de la tarde con 43 minutos. Estamos revisando información de última hora, dice. El Jurado Nacional de Elecciones ha proclamado a la señora de la corrupción, del pacto mafioso, como presidente electa. ¿Cómo me río, no? ¿No? ¿Cómo me río de esta japonesa? Que ya hemos leído ya la columna de Juan Carlos Segura en Nexus Wander, ¿eh? Ese congresista del Partido Popular Cristiano en Arequipa, ¿qué ha dicho la señora acá? Que Elmer Cubas va a ser el ministro de Economía. Ya le conocemos, pues, quién es Elmer Cubas. Por ahí ya está flaqueando.

0: la señora acá, ¿ah? Y llevaba en su equipo técnico para la defensa de economía, ¿a quién? A Luis Miguel Carranza, ex ministro de la tendencia PRIista, de su segundo gobierno. Que dicen que el segundo gobierno de Alan García ha sido exitoso. ¿Cómo no va a ser exitoso? Pese a la venta del mineral, ¿ya? Se crecía hasta el 6-7% del Producto Bruto Interno. Y dice que ha reducido la pobreza en 20%. Sí, es cierto. Es cierto que Luis Miguel Carranza redujo la pobreza en 20%. ¿Saben por qué? Porque el 20% de apristas, rateros, delincuentes, dejaron de ser pobres, pe. esa es la reducción de la pobreza de Luis Miguel Carranza. 20% de apristas que entraron a los cargos políticos dejaron de ser pobres porque le empezaron a robar al Perú. Ya no son pobres, ahora son potentados, ¿no? Tienen hasta carpinterías, factorías, ¿no? Esa es la reducción de la pobreza, ¿ya? Duele, ¿no? Pero a este exministro Luis Miguel Carranza le decían el ministro sin corazón. ¿Y por qué le decían el ministro sin corazón? Porque para soltarte un billete era más duro que Kim. Pues bueno, algún tacañazo aquí en Arequipa. Hay recontra tacañazos, ¿no? Hay unos miserables ahí que para soltarte un billete, ¿no? Hay una amiga ahí que me dice, César, ¿me puedes colaborar para pagar mi servicio de Claro? Me están cobrando 50 soles. Y yo entro y 30, 90 nomás, ¿no? ¿Y qué ha pasado? Pues que tu esposo que no te paga tu servicio, ¿no? ¿Para qué te has casado, peligro, no? No, es que ese recontra miserable es un tacaño. ¿Y para qué te casas con un tacaño, no? Hay una canción de Shocking Blue, nunca te cases con un ferroviario, ¿no, Javier? Es que decía la canción, nunca te cases con un ferroviario, porque el ferroviario paraba en ruta nomás, pues, y la mujer en casa. Entonces, a veces decía Shocking Blue, de los Países Bajos, ¿no? De Holanda, ¿no? Esta agrupación de los setenteras, que también interpreta al demonio enamorado, ¿no, Javier? Ahí está Javier, también sabe de música. Bien, vamos a escuchar. El Jurado Nacional de Elecciones proclama en este pacto mafioso, ¿sí?, el fraude descarado que han hecho, sí, el fraude descarado. Hemos estado escuchando hace unos instantes la denuncia de fraude ante la Corte Interamericana de Derechos Humanos. Hay un periodista mermelero ahí en Lima que está en vez de Milagros Leiva y dice, ¿usted quiere embarrar la imagen del Perú? La imagen del Perú está embarrada hace rato, ¿eh? Escuchemos.
1: De la elección de presidente y vicepresidentes de la República, segunda elección presidencial, llevada a cabo el domingo 7 de junio de 2026, en el marco de las elecciones generales 2026, convocadas mediante el decreto supremo número 039-2025-PCM, publicado en el Diario Oficial El Peruano el 26 de marzo de 2025, que tiene como una de sus finalidades la elección del presidente y de los vicepresidentes de la República del Perú para el periodo julio 2026-julio 2031. En la segunda elección presidencial de las elecciones generales 2026 participaron las organizaciones políticas cuyas fórmulas de candidatos presidenciales obtuvieron las más altas mayorías relativas en la elección del 12 de abril de 2026, cuyo horario de elección se amplió conforme a los términos expuestos en el acuerdo del Pleno del Jurado Nacional de Elecciones del 12 de abril del 2026 y de conformidad con lo estipulado en el artículo 111 de la Constitución Política del Perú y el artículo 18 de la Ley 26859, Ley Orgánica de Elecciones. Debido a que en dicha elección ninguna fórmula presidencial obtuvo más de la mitad de los votos válidos, tal como ha quedado consignado en el acta general de proclamación de la citada elección y en la...
0: Muy bien, señoras y señores, esa es la lectura del acta que a los del pacto mafioso, al fraude descarado, les dan la legitimidad. Pero a mí, particularmente, la señora Keiko Sofía Fujimori Uguchi no me representa. Me llega, como dicen, Javier, como dicen, al pan, bueno, por ahí, ¿no? Ya, interesa a esa señora, ¿ya? A mí, la vez pasada me decían, señor, usted ha hablado de personalidades a nivel mundial. ¿Quiénes son, pues? Me dice, ya, Rigoberta Menchú fue premio Nobel de la Paz, ¿no, Javier? Ya, una mujer 100%, ¿no? Claudia Sheinbaum, presidenta de México. Angela Merkel, canciller, primer canciller alemana. ¿ya? Si la señora canciller, ex canciller alemana ya fallecida, Angela Merkel, estuviese viva, yo le doy 100% de mi aprobación. A la señora Keiko, 0%. ¡0! ¿Ya? ¿A quién? A la dama de hierro inglesa, Margaret Thatcher, ¿no? Ah, ya. A ella yo le doy 100%. A la señora Keiko, 0. Me debe todavía puntos. O a Michelle Bachelet, uy, pues, ¿no? Ya, también le doy 100% de mi aprobación. A la señora Keiko, 0.00000, no vale, no existe. Hay una canción del grupo Soda Stereo, ¿no? No existes, ¿no? No existe, ¿no? Vamos a tocar, mandan acá WhatsApp, se me usted habla de música, pero no, parece que nos está hueveando, de repente las canciones ni siquiera existen, se habla usted nomás. No, pues, hay una canción de ahí de Soda Stereo, ¿no? Bien, entonces, así está este panorama sombrío. Nos queda luchar. El día de hoy ha habido lavado de banderas con el doctor Jorge del Carpio Lazo, ¿ah? La senadora electa de Fuerza Popular, ya la señora Patricia Juárez, ya de senadora electa de Fuerza Popular, Patricia Juárez, ha expresado su posición negativa por la ley de aumento a los maestros cesantes. Ya, yo les he comentado que he tenido un hermano que ha fallecido y solamente recibía de pensión 800 soles. Tuvo un préstamo y recibía 400 soles. Y con 400 soles no se hace absolutamente nada, ¿ya? Porque hay que estar yendo al hospital, regresar al hospital, y el Seguro Social es otro centro, parece, ¿no? Estos de Benguele, ¿no? Ahí de la época de la Segunda Guerra Mundial, donde uno entra bien y sale muerto. Bueno, algo así sucedió, ¿no? Dice, demostrando una vez más esa bipolaridad que caracteriza a muchos de los integrantes del partido Fuerza Popular de la señora de la corrupción, de la señora K, en una entrevista, la senadora fujimorista Patricia Juárez manifestó que en el reglamento aprobado y vigente de la Cámara de Diputados no se va a admitir ningún proyecto de ley que contenga iniciativa de gasto. Escúchese bien, ¿ah? Escúchese bien. Dice, ya, Patricia Juárez, que en el reglamento aprobado y vigente de la Cámara de Diputados no se va a admitir ningún proyecto de ley que contenga iniciativa de gasto. Entonces vamos a tener al SUBTEF luchando, ¿ya? Y nosotros como medio de comunicación vamos a tener que ir pues ahí a la lucha, ¿no? Ya. Dice, pero lo que no dijo y ha causado la indignación de más de 500,000 de maestros a nivel nacional es que la ley número 32.581 o Ley de Pensiones Dignas para los Maestros Jubilados del Perú es una ley aprobada por el Congreso actual, donde ella misma es congresista y ha sido reelecta senadora. Ya ahí está la morena esta, que se llama Ángela, no es Ángela Merkel, pues, ¿no? La negra mazamorra. Bueno, ya están ahí, ya. Ahora está la Chacón y todos ellos, ¿ya? Dice, es una ley aprobada por el Congreso actual con participación y aprobación de toda la bancada fujimorista. Escúchese bien. En este periodo, entrevistamos al doctor, al maestro, al profesor Walter Gandía, y decían que eran 11 proyectos de ley, ya 11, y que uno había pasado, ya, y que acá dice la señora Patricia Juárez, ya, la ley de pensiones dignas para los maestros jubilados del Perú es una ley aprobada por el Congreso actual con participación y aprobación de toda la bancada fujimorista, que además ya fue promulgada por el Ejecutivo y solo se encuentra en la fase de su reglamentación. Dice, no aceptan los maestros que la senadora diga graciosamente que esta ley tendrá que ser observada por el Tribunal Constitucional, ¿ya? Pues será una burla, un engaño y una total falta de seriedad de su bancada que votó por su aprobación. ¿Cómo se entiende esto, señoras y señores? Que esta ley de pensiones dignas para los maestros cesantes del Estado peruano, ¿ya? Los fujimoristas pretenden enviarla al Tribunal Constitucional para declararla inconstitucional y no darles este aumento que contemplaba de 800 a 4.500. Si mi hermano hubiese recibido sus 4.500, ahorita estaría como el mejor entrenador de natación de Arequipa. No solamente de Arequipa, a nivel nacional, ¿ya? Porque es muy reconocido mi hermano, ¿eh? Ya, muy bien. Entonces, así está la situación, señoras y señores. Ellos sí se aumentan, ¿no? ellos sí hacen aumento para los 3.000 trabajadores del Congreso, ah, para comprar los aviones F-16, créditos suplementarios, así está. Entonces vamos a ver al subte estar en la lucha, en la brega, y se van a mover las bases a nivel nacional, señoras y señores. La señora acá no la va a tener así tan fácil, ¿eh? Por otra parte, nos hacen llegar un video antes de que se nos acabe el tiempo, Javier, ya, en la cual la señora Keiko ahora pretende, ¿no?, con lavarse la cara, ¿no?, ya, dice que cuando su padre estaba vivo, ya, a la señora Susana Iguchi le decía, bueno, Susana, ya, Kenji con Keiko ya se han, ¿no?, ya han firmado la pipa de la paz, Guido está por ahí, que su otra, ¿no?, familia, y que puedes irte nomás, y yo ya después te espero, algo así, ¿no? Ahora quiere pasarla como es que si fuese una gran familia disfuncional, debe ser, porque Kenji llorando dijo, yo aquí te entrego mi cabeza en una bandeja, ¿no? Así le dijo, ¿no?, al tipo Juan el Bautista, ¿no? Me cortaste la cabeza, prácticamente le dijo, a la cara de diablo. Y Susana Iguchi, ¿qué dijo? Ella prefiere el sucio dinero de su padre, ¿ah?, y permitió que a ella la electrocuten. Ahí están, pues, ustedes fujimoristas en Arequipa, ¿no? Yamel Romero dice, ¿cuánto ha sacado el APRA a nivel, Javier? 196 en Miraflores, ¿no? Eso es lo que vas a tener, Yamel Romero, 96 votos. Ahí te vas a quedar votado, ¿ya? Lucho Aguirre también, ¿no? Con 96, no creo que haga mucho, ¿eh? Vamos a escuchar a Rosa María Palacios con su análisis.
2: ¿Dónde he escuchado yo eso antes?
3: Muy bonitas las palabras que mi papá le dijo a mi mamá. Susana, tenemos 4 hijos hermosos, 5 nietos maravillosos, hemos cumplido. Keiko y Kenji se han reconciliado. Si tienes que partir, anda yendo.
4: Wow.
3: Y me esperas.
2: Qué lindo, ¿no? Bien bonito. Me esperas. Yo decía, ¿dónde he escuchado yo eso antes? Y sí, exactamente lo mismo, espérame, le escribió Fernando Belaunde Terry en una tarjeta que puso sobre el ataúd de su esposa, Violeta Correa Miller. En un gesto absolutamente conmovedor, porque la tarjeta no decía otra cosa que no dijera espérame, y Fernando Belaunde murió un año después. Es curioso, ¿no? Lo mismo le dijo Alberto Fujimori a la esposa, a la que no había visto 20 años, espérame, que ahí voy. Ay, creo que Keiko ha confundido las historias, ¿no? Creo. Y luego de que su madre era su entusiasta promotora de que fuera primera dama. Eso ya lo ha contado varias veces en estas confesiones. Pero todos recordamos las declaraciones de la señora Susana Iguchi diciendo que su hija tenía cara de bruja. Bruja no, de diabla. Su madre denunció haber sido torturada por su padre. A su madre lo vio todo el Perú. Le soldaron con soldadura la puerta de salida, ¿no?, de Palacio de Gobierno para que no saliera por la puerta lateral. Tuvieron un divorcio espantoso. Y durante los años en los que Alberto Fujimori estuvo preso en la Diroe, Susana Iguchi nunca lo fue a visitar. Digamos, el hombre estaba preso, no es que se movía mucho, que viajaba. No. Ella sabía perfectamente dónde estaba. Nunca lo fue a ver. Cuando Keiko Fujimori es abandonada por su padre en Palacio de Gobierno en el año 2001, su mamá no va a recogerla, ni tampoco ella va a la casa de su mamá. Se refugia con una tía. Esas personas tenían relaciones personales muy complejas, pero tampoco puedes contarle al país un cuentito completamente edulcorado. Aprovechar eso para contar un cuentazo como el que ha contado, absolutamente armado. ¿Esa es la primera entrevista de Keiko Fujimori? ¿Esa es la relación que va a tener con el país?
0: Muy bien.
2: Yo decía,
0: un cuentazo, señoras y señores. Ahora pretende la señora Keiko Sofía Fujimori de Vito, porque ella está casada con Mar Vito, le ha sacado cachos, pues, ¿no? Se ha ido a casar con una puneña, ¿no? Ahí Mar Vito, ahí se le ve en las redes sociales, casándose ahí en Puno, ¿ah? Entonces, ahora aquí, pasársela de buenita, la primera entrevista a nivel internacional. Ya está hablando huevas. ¿Cómo se llama ese programa, Javier? Hablando huevadas, ¿no? La señora Keiko ya está hablando tontería y media, ¿ya? Haciéndole creer al mundo que eran una familia así, que Keiko y Kenji ya se han reconciliado, ¿no? Y se han reconciliado, pero si el mismo Kenji ha dicho, aquí te entrego, llorando, vamos a pasar el video ya, llorando, aquí te entrego mi cabeza. Keiko le dice, ¿no? Lo iba a meter preso a su hermano. ya permitió que la torturaran a su madre, imagínense. Y su madre dijo que ella prefirió el sucio dinero de su padre y que era una cara de diablo. Y ahora la cara de diablo sale a mentirle al mundo, a decirle que eso era una familia funcional, que todo estaba bien, ¿no? Como dice la canción de Río, ¿no? Todo estaba bien hasta que llegaste tú y la mataste toda. Claro, nos vamos a la pausa comercial. Ya, si vamos a repetir el video, me están mandando un WhatsApp. Si hombre me repite el video, me dicen, ya, vamos a repetirlo después de la pausa comercial. Estamos en los 1000 kilohercios Radio Más. Nos vamos a pasar un momentito del siguiente programa. Vamos a la...
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0: Hola, hola, ahora sí, ya estamos en las 4 de la tarde con 6 minutos, vamos a pasarnos un momentito nada más, gracias a la administración de Radio Más, sí, tampoco queremos abusar, ¿eh? Hemos ubicado su podcast de Rosa María Palacios, donde indica Keiko Fujimori dio su primera entrevista como presidenta electa del Perú, pero ha dado una entrevista a nivel internacional, ¿ya?, donde ha dicho, pues no, sí, mi familia, mi padre y mi madre le dijeron, sí, Albertito, no, Susanita, mira, hijita, ya, se han reconciliado Keiko y Kenji, ya, Hiro, Sachi, no, ya, nuestra familia está bacán, está compuesta, ya puedes irte, ¿no? Después de que le ha electrocutado, le dice, ya puedes irte, pero Rosa María Palacios la desmiente, dice que mientras Alberto Fujimori está en la Dinoes, ni siquiera lo fue a visitar, porque ella está electrocutada, está recuperándose y murió. ¿Ya? Y ahora quiere presentar a la señora Keiko como que si ella fuese una familia, cuando es disfuncional. Mal visto, la ha dejado, se ha divorciado, se ha vuelto a casar. ¿Ya? Y tiene otras chicocas por ahí, ¿no? Bueno, ya. ¿Dónde está Malvito? En Puno, ¿no? Si viene de equipo acá, lo vamos a llevar un ratito ante las venecas también, pues, ¿no? Las colombianas, las que han llegado por allá. Ya, entonces, lo vamos a llevar a la tía Pocha, Javier. Y bueno, ya, entonces, así quiere presentarnos. O sea, más mitómana, más mentirosa que Dina Boluarte. Ya, vamos a demostrar, al igual que ha hecho Rosa María Palacios, el análisis de su primera entrevista a nivel internacional. Pero primero vamos a escuchar este análisis que hace Rosa María Palacios en su podcast, ¿ya? Porque acá no nos van a venir, pues, a tontear, ¿no? Ya hay aquí, pues, algunos que la alaban a la señora Fujimori, ¿no? También seguramente le van a cortar las uñas, ¿no? ¿Ah? O le van a tener como fetiche. Bueno, escuchemos.
1: Y con Fujimori. Problemas que son públicos y notorios porque lo único que tenemos que hacer es ir al archivo. Ella ha insistido en contar otra historia. Pero el entrevistador, digamos, quería una entrevista íntima y personal. No quería hablar de política. Quería hablar del padre, quería hablar de la madre, del marido, de los hijos. Y las respuestas de Keiko Fujimori han sido increíbles. Miren, toda la entrevista es como si, no sé, Deepak Chopra se estrellara sobre la Rosa de Guadalupe. Es de un nivel de guachafería, pero notable, y de empalagamiento espantosa. El entrevistador todo el tiempo le dice que la quiere, que es su amigo, que quiere su consejo porque quiere ser presidente de Cuba. Es una cosa enloquecida la entrevista. Pero más que lo que pregunte el entrevistador, que finalmente ese es el producto que él quería lograr, la pregunta es, ¿por qué Keiko Fujimori da una entrevista en estos términos? Porque probablemente son los términos en los que ella se quiere vincular al país. Una guachafería sensibilera, donde no habla de ningún tema de fondo, sino que recrea una historia que no existe si no es en su imaginación. Lo que Keiko Fujimori quiere evitar es la frase de Roberto Sánchez en el debate. Usted ha sido mala hija, mala esposa, mala hermana. Eso es lo que hay que tratar de rehacer. Y es tremendo, porque Keiko Fujimori llega, creo yo, a tomar prestadas historias ajenas. Y les voy a poner un ejemplo, los que son mayorcitos lo van a recordar. Miren ustedes, ella dice que sus padres se despidieron. Su madre denunció haber sido torturada por su padre. A su madre, lo vio todo el Perú, le soldaron con soldadura la puerta de salida, ¿no?, de Palacio de Gobierno, para que no saliera por la puerta lateral. Tuvieron un divorcio espantoso. Y durante los años en los que Alberto Fujimori estuvo preso en la Diroe, Susana Iguchi nunca lo fue a visitar. Digamos, el hombre estaba preso, no es que se movía mucho, que viajaba. No. Ella sabía perfectamente dónde estaba. Nunca lo fue a ver. Ella dice que el padre habló por teléfono con la madre, que organizaron una llamada, y que el padre le dijo lo siguiente: Susana, tenemos 4 hijos hermosos, 5 nietos maravillosos, hemos cumplido. Keiko y Kenji se han reconciliado. Sobre eso vamos a volver. Si tienes que partir, anda yendo y me esperas. Qué lindo, ¿no? Bien bonito. Me esperas. Y yo decía, ¿dónde he escuchado yo eso antes? Y sí, exactamente lo mismo, espérame, le escribió Fernando Belaunde Terry en una tarjeta que puso sobre el ataúd de su esposa, Violeta Correa Miller, en un gesto absolutamente conmovedor, porque la tarjeta no decía otra cosa que no dijera espérame, y Fernando Belaunde murió un año después. Qué curioso, ¿no? Lo mismo le dijo Alberto Fujimori a la esposa, a la que no había visto 20 años. Espérame, que ahí voy. Ay, ay, ay, creo que Keiko ha confundido las historias, ¿no? Creo. Me parece. Y luego de que su madre era su entusiasta promotora de que fuera primera dama. Eso ya lo ha contado varias veces en estas confesiones. Pero todos recordamos las declaraciones de la señora Susana Iguchi diciendo que su hija tenía cara de bruja. De bruja no, de diabla. Cuando Keiko Fujimori es abandonada por su padre en Palacio de Gobierno en el año 2001, su mamá no va a recogerla. Ni tampoco ella va a la casa de su mamá. Se refugia con una tía. Estas personas tenían relaciones personales muy complejas. Su problema no es problema nuestro. No nos corresponde a nosotros intervenir en eso. Pero tampoco puedes contarle al país un cuentito completamente edulcorado de la reconciliación con su hermano. Su madre murió hace 4 años. Hace 4 años, Kenji Fujimori estaba procesado penalmente y fue condenado. Tiene una condena suspendida. Y esa condena se origina en las grabaciones que su hermana le mandó a hacer para votarlo del Congreso. ¿Ustedes por qué creen que Kenji Fujimori no participa hoy en absolutamente nada que tenga que ver con la política? No salió ni a felicitar a su hermana. Y no es que no hayan temas importantes que tratar. Finalmente, los últimos minutos de la señora Susana Iguchi, con todo el respeto y cariño del mundo, le corresponden a ella y a su familia. Nosotros no tenemos por qué estar ahí, de testigos de nada. Pero aprovechar eso para contar un cuentazo como el que ha contado, absolutamente armado y edulcorado a niveles en que uno ya es como si se hubiera comido 3 suspiros a la limeña seguidos. ¿Esa es la primera entrevista de Keiko Fujimori? ¿Esa es la relación que va a tener con el país? Porque el medio es un medio. La relación no es con los periodistas, es con el país. Con temas que tienen que ser absolutamente relevantes. No puede ser que la última pregunta sea: ¿te bañas con leche como Cleopatra para tener ese cutis? No estoy bromeando, ¿ah? Pueden ver la entrevista. Si es que logran superar el coma diabético que les va a generar. Keiko Fujimori tiene que enfrentar problemas serísimos para el país, urgentes. ¿Y esa es su primera presentación? ¿De eso se va a tratar este gobierno? ¿De narrativas, así se dice ahora, cuentazo.
0: Muy bien, señoras y señores, yo pensé que el rey del cuentazo era PPK, ¿no? Un cuentazo. Ahora la señora Keiko Sofía Fujimori Gucci manda un cuentazo a nivel internacional, haciéndola ver pues como una mitómana, ¿no? Como una mentirosa. ¿Mm? Ahí están, pues, ¿no? En Arequipa, ¿cuántos han votado? 325,000, ¿no? Por Fujimori. Ahora, pues, ahora vamos a ver cómo va a estar la mitómana. El SUTE va a salir, porque estamos viendo aquí ya también qué es lo que quieren hacer con las pensiones de los maestros. ¿Eh? ¿Ah? Todavía sigue la entrevista. Lo que pasamos inicialmente fue el análisis de esta entrevista a nivel internacional. Estamos buscándola, donde la señora Keiko, ¿saben qué ha dicho? Que ella se va a casar con el Perú. No pudo con Malvito y se va a casar con el Perú. O sea, se va a divorciar. O lo va a dejar. Lo va a dejar al Perú ahí, ¿no? Así. Así como la deja Malvito. ¿Mm? ¿Ya? Entonces, Malvito ya se ha casado, pues. Ya se ha ido, ya ha hecho otro compromiso y la ha dejado a la señora Keiko. Dice, voy a casar con el Perú. Vamos a buscar la entrevista, Javier, ¿eh? Tengo sábado y domingo para el día lunes ofrecerla, ¿eh? Ahí ella dice, me voy a casar con el Perú. Estamos buscando en eso lo he escuchado yo en un programa de alcance nacional. A las 4 de la mañana tuve que, pues estoy buscándolo por todo lado y no lo encuentro. Pero me comprometo, ¿eh? Para el día lunes, aunque sea, me voy a meter a mis amigos que tengo ahí en Panamericana, mis amigas sobre todo, ¿no? En Panamericana, un saludito para Jackie, ¿no? Uy, uy, uy, para Jackie, ¿eh? ya se viene la misa de año de su prima Enid, ¿eh? Ahí en Panamericana Televisión, ¿eh? Muy bien, seguimos escuchando un poquito más, ¿ya?
1: Titos sobre un pasado glorioso y armonioso, con sus pequeños defectos, con sus tristezas, pero todo bien. Ella ya no se va a casar, se va a casar con el Perú.
0: Así lo dijo.
1: Madre Santísima. Eso también es copiado, ¿eh? Podemos hablar de la Reina Virgen y historia inglesa también. Que no hay nada original en el relato, ¿no? Un poquito de algo propio. Me voy a casar con el Perú.
0: Así dijo la
1: japonesa. Mi ex marido es mi mejor amigo, mi amigo del alma. Todo bien. Mis hijas sí me contestan en público, pero lo conversamos, ¿eh? Ella me contó que iba a publicar lo que publicó. Yo le dije que publicara, que no había problema. ¿En medio de la campaña? ¿Sí? Seguro. Que la chica fue muy valiente, eso sí, sin duda. Y que dio cuenta de que Keiko Fujimori las estaba usando en campaña y lo dijo con todas sus letras: no quiero que me usen en campaña. Entonces no puedes edulcorar los relatos para parecer como la hija amorosa, ¿no? Como la hermana fiel, como la madre perfecta, como la esposa víctima, porque nada de eso es verdad. Y se nota. Y sobre todo, en fin, como decimos, problemas personales, no los pones sobre la mesa, te dedicas a hablar de lo que sí tienes que decir, porque tenemos problemas en el Perú, no tenemos mucho tiempo para resolverlos. Y hoy día, dado que Keiko Fujimori a mí jamás me va a dar una entrevista, ella dice que su padre tuvo una pésima relación con la prensa. Claro, la corrompió, obviamente, eso es una pésima relación. Tenía geishas, tenía dueños de medios de comunicación coimeados, prensa chicha. Sí, claro, eso es una pésima relación.
0: Muy bien, señoras y señores, por falta de tiempo, ¿ah? Ahí está, ¿no? La mitómana Keiko Sofía Fujimori Gucci tratando de, ¿cómo lo vamos a utilizar el término, Javier? De aparentar, ¿no? Ser una buena madre, una buena hija, ¿no? Cuando Roberto Sánchez en el segundo debate presidencial le dijo, ¿no? Usted es una mala madre, una mala hija, una... Ella le dijo, ¿no? Pobre hombre, algo así. Vamos a escuchar a Kenji, ¿no? Vamos a escuchar a Kenji, ¿eh? Cuando dice, yo no tengo nada que ver con Fuerza Popular. Hay otro video donde está llorando el chinito, ¿ya? Y Rosa María Palacios en su análisis dice que se le impuso una pena de 5 años, cuando lo máximo ahora es 7, para que pueda ir a purgar cárcel. O sea, a su hermano lo quiso meter preso por los mamani videos. porque sacaron, pues, ¿no? Este, para el indulto a su padre, ¿no? El negociado que hizo Kenji con PPK para indultar a su padre. Y él se ganó una pena de 5 años. Ahora, a su ex esposo, en el caso Cócteles, sigue el esposo encausado en el problema judicial. Pero los 39 restantes están libres. Vengativa la China, ¿no? Vengativa la China. Ya le hizo 2 hijas y no, bueno, no sé qué queda, pues, ¿no? Bueno, vamos a escuchar al chinito, a ver.
2: Desde esa fecha no pertenezco a Fuerza Popular, ni voy a regresar a esa agrupación política que con malas artes me ha traído hasta aquí. Y no quiero saber nada de política. No se imaginan el dolor causado a mi familia, a mi esposa, a mi hija, a mis padres. Pero en forma especial a mi madre, porque desde el año 2018 estuvo a mi lado en cada una de las sesiones que asistí y pude ver cómo poco a poco se fue deteriorando su salud hasta su fallecimiento el 8 de diciembre del año pasado. A mi hermana Keiko, y decirte, bueno, felicitaciones. Aquí tienes mi cabeza en bandeja.
3: Burrada de Sheinbaum.
0: Ahí, ¿no? Ahí tienes mi cabeza en una bandeja. Tipo, al que le cortamos la cabeza, ahí estamos mencionando su nombre, Javier, de la parte bíblica. Ya, así, señoras y señores, Juan el Bautista, ¿no? Ahí tienes mi cabeza, o sea, le cortó la cabeza al chinito, le hizo, ¿cómo es esto, Javier? ¡Crack!, ¿no? Le cortó la cabeza, pobre chinito, ¿no? Así está la situación, señoras y señores. Así se quiere lavar la cara en el ámbito internacional, la cara de diablo, ¿no? Suena feo, ¿no? Me mandan un WhatsApp, Javier, por favor, señor Mema, ponga usted nuevamente el análisis de la entrevista internacional. Estoy buscando quién es el entrevistador internacional. De repente en el YouTube está la esto y lo pasamos ahorita, pero nadie nos pone. Nadie nos pone quién es el entrevistador internacional. Ya, vamos a reprisar el vídeo, ¿eh?
4: Muy bonitas las palabras que mi papá le dijo a mi mamá. Susana, tenemos 4 hijos hermosos, 5 nietos maravillosos, hemos cumplido. Keiko y Kenji se han reconciliado. Si tienes que partir, anda yendo.
5: Wow.
4: Y me esperas.
0: Wow.
1: Qué lindo, ¿no? Bien bonito. Me esperas. Y yo decía, ¿dónde he escuchado yo eso antes? Y sí, exactamente lo mismo, espérame, le escribió Fernando Belaúnde Terry en una tarjeta que puso sobre el ataúd de su esposa, Violeta Correa Miller. En un gesto absolutamente conmovedor, porque la tarjeta no decía otra cosa que no dijera espérame, y Fernando Belaúnde murió un año después. Qué curioso, ¿no? Lo mismo le dijo Alberto Fujimori a la esposa, a la que no había visto 20 años, espérame, que ahí voy. Ay, creo que Keiko ha confundido las historias, ¿no?
4: Metamucil se gelifica.
1: Creo. Y luego de que su madre era su entusiasta promotora de que fuera primera dama. Eso ya lo ha contado varias veces en estas confesiones. Pero todos recordamos las declaraciones de la señora Susana Iguchi diciendo que su hija tenía cara de bruja. Bruja no, de diabla. Su madre denunció haber sido torturada por su padre. A su madre lo vio todo el Perú. Le soldaron con soldadura la puerta de salida, ¿no? De Palacio de Gobierno para que no saliera por la puerta lateral. Tuvieron un divorcio espantoso. Y durante los años en los que Alberto Fujimori estuvo preso en la Diroe, Susana Iguchi nunca lo fue a visitar. Digamos, el hombre estaba preso, no es que se movía mucho, que viajaba. No. Ella sabía perfectamente dónde estaba. Nunca lo fue a ver. Cuando Keiko Fujimori es abandonada por su padre en Palacio de Gobierno en el año 2001, su mamá no va a recogerla, ni tampoco ella va a la casa de su mamá. Se refugia con una tía. Esas personas tenían relaciones personales muy complejas, pero tampoco puedes contarle al país un cuentito completamente edulcorado. Aprovechar eso para contar un cuentazo como el que ha contado, absolutamente armado. ¿Esa es la primera entrevista de Keiko Fujimori? ¿Esa es la relación que va a tener con el país? Yo decía, ¿dónde he escuchado yo eso antes?
0: Muy bien, señoras y señores, ¿eh? Entonces ya hemos escuchado palabras de la señora K, de la señora de la corrupción. advertir, ¿no? A advertir a nivel internacional que ella es una mansa paloma, ¿no? Que es la hija predilecta, ¿no? La hija buena, la que se ha reconciliado con Kenji, con sus hijas, que Malvito, vive en un idilio con Malvito, ¿no? Y Malvito se ha casado. Bueno, ya se ha vuelto a casar todavía con no sé si sea alguna puneña en Puno, ¿no? Entonces, no tiene una familia estructurada. Y alguien que no tiene una familia estructurada, ¿cómo puede casarse con el Perú? El Perú es, por lo que suena Javier, es hombre, hembra o macho. Más parece, suena a hembra, ¿no? De repente puede ser hermafrodita o lesbiana, qué sé yo, ¿no? Así está, ¿no? Así está esta situación. No tienen gente a nivel nacional para poder estar en la próxima candidatura regional, provincial, distrital, no tienen, y ahora pretenden gobernar el país. Ustedes se imaginan a Luis Galarreta, que antes salía a despotricar contra el fujimorismo, el que se ha vuelto millonario, a Miki Torres, Dios nos libre, como diría el ex cantante británico Freddie Mercury, Dios salve a la reina. O Dios salve al Perú, ¿no? Porque la reina viene a ser la reina de Inglaterra, decía Dios salve a la reina, en su tema, hay un tema Queen en el Wembley que interpretada, y aquí yo me atrevería a decir Dios salve al Perú, al país. ¿Lo tocamos, Javier, el Wembley? Bueno, es que aquí pues somos especialistas en música, especialistas, ¿ah? Lo mejor de mi vida me lo he llevado yo. Bueno, ya no tengo más tiempo, me he pasado un poquito, pero voy a revisar todas las páginas para darles a conocer la entrevista donde la señora Keiko dice: yo no soy como mi padre, yo soy más institucional, ¿no? O sea, reconociendo que su padre fue un dictador. Y en una entrevista que tuvo con Jaime Bailey le dice: pero si tu padre fue un dictador, no te permito, Jaime, que hables así de mi padre, dice, ¿no? Y la muy tonta en una entrevista, la última, agarra y dice, ¿no? Yo me diferencio de mi padre porque yo soy por acá lo tenemos, ya, dice, Keiko Fujimori ha dicho: yo no seré como mi padre, en esta entrevista concedida al periodista Ismael Cala. Muy bien, a ver, Javier, vamos a entrar, la última entrevista de Keiko Fujimori con Ismael Cala. Acá tenemos ya el nombre de Ismael Cala, donde dice ella que se va a casar con el Perú y tanta tontería, ya. Dice: me casé con mi país, la primera entrevista exclusiva de Keiko Fujimori tras llegar a la presidencia. Ismael Cala dice, ya, Keiko Fujimori ha dicho: yo no seré como mi padre, ¿no? Y ella dice: gobernaré como mi padre. Por fin, ¿pero qué dice, no? Bueno, en una entrevista para el periodista Ismael Cala, Keiko Fujimori ha dicho que no será como su padre. También dijo: soy institucional y respetuosa del Estado de Derecho, es decir, que soy institucional. Al decir ello, está reconociendo que su padre fue un dictador, porque su padre, Alberto Fujimori, no respetó el Estado de Derecho. Muy bien, Javier, vamos a colocar, faltando unos 25 minutos. Esta entrevista dura 1 hora 22, pero bueno, para otra oportunidad.
3: Presentado, ¿no?, por La Revolución de la Abundancia.
0: Vamos a ver, ¿ah?
3: Libro de Ismael Cala.
0: Me casé con
3: mi
0: país.
3: En cada capítulo, la abundancia deja de ser solo una meta y se convierte en una
0: forma. Me parece que ahí habíamos, a ver, abajo, si es que hay cuántos comentarios con Ismael Cala, como 3,494 comentarios. Ya vamos a ponerlo desde que ya está ingresando la señora acá. Escuchemos.
5: El roller coaster de mi vida.
6: La hija de un dictador, la hija de un tirano. ¿Qué sentirías tú? ¡Wow! Si lees un titular así.
5: ¿Cómo hacemos con el miedo? ¿Cómo lo convertimos?
7: La gente que vive en Perú no te quiere.
5: Mis padres no se hablaron por mucho tiempo.
6: ¿Por qué piensas así? ¿Qué te llevó a sentir esto?
5: Oye, me parece una excelente idea. Sería lo único bueno que hace tu papá. En su sarcasmo, ¿no? Por supuesto.
6: Wow, en el sarcasmo.
5: Así es.
6: Vamos a hablar del divorcio.
5: Yo he decidido casarme con el Perú.
6: Ya lo dije. Tú apoyaste más a tu papá y aceptaste el pedido de ser primera dama, y mucha gente siente que es que eso fue como una traición hacia tu madre.
5: Si tienes que partir, anda yendo y me esperas. Mis piernas me temblaban, pero hablé.
6: El sexo es un aliviador de tensiones.
8: También.
6: La presidencia de un país es demasiada presión, Keiko.
0: Muy bien, tenemos una llamada. A ver, vamos a prender el teléfono. Lo había cerrado, ¿no? Adelante, buenas tardes, escuchamos.
9: Buenas tardes, con el señor Cristian Mendoza.
0: ¿Con quién?
9: Con el señor Cristian Mendoza.
0: No, no, este es Radio Más, señora. Disculpen, no somos. Radio Más. Muy bien. Yo pensé que era una llamada del público oyente porque había cerrado los dos teléfonos. Pero han escuchado, ¿no? Dice, yo me caso con el país, dice, ¿no? La señora acá. Ya, una mentirosa de mentirosas. Hay una canción del grupo boliviano Azul Azul, ¿no? Mentirosa. Y la otra es de Ráfaga, ¿no? Mentirosa. Ahí en la parte baja de Miraflores conozco a una más mentirosa que todas las mentirosas. Bueno, vamos a colocar desde el principio para que se entienda bien la entrevista. Desde allí vamos a colocarle
3: el... Protección pacífica contra la escasez mental que nos enseñaron a aceptar como
0: 6 de la tarde con 31 minutos.
3: Dura
0: una hora 23, pero en el principio está lo principal.
6: Tengo que pedirte permiso para hacerte preguntas incómodas.
8: Por favor.
6: Okay.
8: Me despido, hasta lunes. Muchas leyendas falsas creadas, y esta es una de ellas.
6: ¿Fueron dos analfabetos emocionales tus padres entre ellos?
8: Y a partir de ahí empieza el roller coaster de mi vida.
6: La hija de un dictador, la hija de un tirano. ¿Qué sentirías tú? ¡Wow! Si lees un titular así.
8: ¿Cómo hacemos con el miedo? ¿Cómo lo convertimos?
7: La gente que vive en Perú no te quiere.
8: Mis padres no se hablaron por mucho tiempo.
6: ¿Por qué piensas así? ¿Qué te llevó a sentir esto?
8: Oye, me parece una excelente idea. Sería lo único bueno que hace tu papá. En su sarcasmo, ¿no? Por supuesto.
6: Wow, en el sarcasmo.
8: Así es.
6: Vamos a hablar del divorcio.
8: Yo he decidido casarme con el Perú.
6: Tú apoyaste más a tu papá y aceptaste el pedido de ser primera dama, y mucha gente siente que es que eso fue como una traición hacia tu madre.
8: Si tienes que partir, anda yendo y me esperas. Mis piernas me temblaban, pero hablé.
6: El sexo es un aliviador de tensiones.
8: También.
6: La presidencia de un país es demasiada presión, Keiko.
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6: Hay personas que pasan la vida intentando construir un nombre, y hay personas que nacen con uno. Un nombre que abre puertas, un nombre que las cierra, un nombre que despierta admiración en algunos y rechazo en otros, un nombre que apenas se pronuncia puede dividir una mesa, una familia o incluso un país, porque la política tiene esa capacidad única. Puede convertir a una persona en símbolo. Y cuando eso ocurre, sucede algo muy curioso. La mitad de las personas cree conocerte, la otra mitad también. Aunque muchas veces ninguna de las dos conoce realmente a la persona que existe detrás del nombre. Detrás de cada apellido hay una historia. Detrás de cada figura pública hay una hija, una madre, una mujer. Hay heridas, pérdidas, decisiones, sueños y silencios que casi nadie llega a ver. Y pocas personas saben lo que cuesta intentar construir una identidad propia cuando el mundo entero ya tiene una opinión sobre ti antes de conocerte. Hoy, en The Abundance Revolution, no vamos a hablar de política, porque la política explica las posiciones de una persona, pero rara vez explica su corazón. Y las historias que realmente transforman vidas no nacen de las ideologías, nacen de las experiencias que nos convierten en quienes somos. Hoy vamos a hablar de la mujer detrás del apellido, del precio de cargar una historia que comenzó mucho antes de que ella pudiera elegirla. Mi invitada de hoy es la recién electa presidenta de Perú, Keiko Fujimori. Un aplauso para Keiko.
8: Gracias.
6: Ismael. Felicidades.
8: Ay, Ismael, muchísimas gracias por tan bella presentación. Muy contenta de estar aquí contigo. Déjenme decirle a los amigos que nos están viendo que hace muchos meses atrás, hace casi un año, tú decretaste este momento.
6: Es cierto. Y además le agradecemos a Sandra García San Juan, nuestra amiga en común, que gracias a Starlight Festival y la gala de Starlight Foundation, socia de Antonio Banderas en ese proyecto tan increíble, nosotros nos conocimos más allá de nuestros roles.
8: Así es.
6: Porque obviamente, como periodista, toda la vida quise entrevistar a Keiko Fujimori.
8: Y yo como política, toda la vida te vi en CNN.
6: Correcto. Pero tuvimos la oportunidad de conocernos fuera de esos roles.
8: Sí.
6: Yo no conocía a Keiko, la congresista, ni la candidata. Yo conocí a una Keiko humana. Y tú conociste a un Ismael, donde la vida nos juntó y nos hicimos amigos. Y yo quiero hacer ese disclaimer profesional, sí, porque es una de las conversaciones más difíciles que me va a tocar hacer. Tener la habilidad de saber que te quiero, porque aprendí a quererte, conociéndote allí, bailando juntos, así cenando es, juntos, hablando, sí, de planes futuros alternos. Pero en esos planes, que es bien interesante, Keiko decía... Yo quiero escribir un libro, y de hecho Bruno casi se convierte en tu manager. Así y yo es, le decía a Keiko, tienes mucha experiencia de vida, puedes inspirar a la gente haciendo conferencias, pero no te toca todavía, porque vas a ser presidenta de Perú, y eso viene. Y entonces ella me decía, ¿será? Le digo, sí, porque en tu caso no se cumplió la regla de que a la tercera va la vencida. Tomó una cuarta. ¿Cómo tú te sientes? Sí. Te veo emocionada.
8: Bueno, primero agradecida, ¿no?
6: Y perdóname por el tutear. Es que va a ser difícil esta conversación, porque debo decir usted, es el protocolo para una presidenta. Y en mi mente, el tú es de admiración. Ah. Pero iré sorteando el ejercicio.
8: Es recíproco, Ismael. Estoy dando esta primera entrevista y todo el universo conspiró para que estemos hoy juntos y que sea esta mi primera oportunidad para poder conversar y seguir abriendo mi corazón. Cuando nos vimos en Marbella, gracias Andrita, y te dije Ismael, y tú inmediatamente me miraste y me dices Keiko, y nos abrazamos porque realmente nos hemos seguido, sí, desde la, bueno, distancia.
6: Tu equipo me negó una entrevista.
8: Yo sé.
6: Tu equipo, pero yo no guardo resentimientos. O sea, yo vine en 2016, entrevisté a PPK. Yo me imagino que obviamente tu frustración, porque mucha gente dijo le robaron la elección a Keiko, pero yo quería entrevistarte. Yo moría por conocer cuál era tu perspectiva. ¿Y sabes qué? No me diste tú la entrevista, pero logré la de la Tigresa del Oriente.
8: ¡Ah!
6: Hice la entrevista
8: de una gran peruana.
6: Una gran peruana que yo respeté y amo por la autenticidad y la originalidad, ¿ves?
8: Sí.
6: De no dejarse que el guión social a una persona de más de 65 años la jubile, la isle. Ella está haciendo y cumpliendo su propósito. Y me encantó esa entrevista. Pero se nos dio ahora.
8: Así es, exactamente. Yo creo que el universo ha querido que este sea nuestro momento. Y parto también haciendo ese disclaimer, que cuando nos hemos abrazado, yo sentía, Ismael, que te conocía de toda la vida, uh-huh, ¿no? Y creo que esta entrevista me va a permitir también que otras personas conozcan a la persona y a la mujer, sí, y no a la política.
6: Correcto, porque además yo estudié periodismo y tuve un gran mentor que fue Larry King. Y Larry King me dijo, yo he triunfado 25 años haciendo en CNN este show de entrevistas que luego yo tuve exitosamente en español porque él me mentoreó. Porque decidí que hay una diferencia entre haber querido ser periodista, que es quien pregunta, o juez, que es quien juzga.
8: Así es.
6: Y yo jamás juzgaré, porque creo que hay una definición del cuarto poder, que es el periodismo, donde debe fiscalizar a los gobiernos, donde debe ser inquisitivo, pero el género de la entrevista es para meterme en la cabeza de Keiko, no para juzgar a priori a Keiko. Y yo digo esto porque no comulgo con el estilo de muchos de mis colegas que debieron ser abogados, tener el mazo y decir caso cerrado, porque son editorialistas, juzgan, y no se toman el tiempo de preguntar por qué piensan.

0: La verdad que ya esto ya es. No, la verdad que ya no se puede escuchar a esta persona tan hipócrita, tan diabla como es esta corrupta de Keiko Fujimori. ¿Cuánta de plata, te digo, Cecitar, ha dejado esta mujer en esa entrevista? Porque todas, te das cuenta cómo es la mermelería, cómo es que la aplaude, ya falta un poco para que ella la abrace y le. Que es una gran persona. Y la verdad que ahí ha dejado sus dólares para esa entrevista, y a este hipócrita, ese periodista sinvergüenza, y a esta corrupta de Keiko Fujimori, que la verdad que la maldad no, dice, como dice la maldad, la palabra de Dios, la maldad nunca vence, el bien es el que vence, y algún día va a tener que caer esta delincuente, corrupta, y mala mujer, y mala madre, mala hija, mala hermana. Entonces, ya vemos que algún día va a caer, amigo César Merma, esta hipocresía que estoy escuchando ahorita en este momento de esta cara de diablo. Muchas gracias, César Merma, muchas gracias.
1: Muy bien, muchas gracias. Lo que quiero demostrar es de que en la entrevista Rosa María Palacios hizo un análisis. La entrevista dura 1:22:37. Ya en un programa de alcance nacional logré escuchar que decía, pues no, me voy a casar con el país. Pero entre la 1:37, que recién le captaba, porque no tenía el nombre del periodista, recién entonces tendría en casa tener que escuchar la hora 22:37 y ver en qué parte está donde dice me voy a casar con el país, pero en el principio que les he colocado, el periodista le dice, no vamos a hablar, dice, no de política, ¿no? Vamos a hablar de un personaje. Y al final intervienen en política, ¿no? Entonces, eso es lo que quería demostrar en esta media hora ya para las 5. Entiendo que hay otra programación. Un saludito muy especial para Rosita Simón Chávez. En estos momentos hemos tomado conocimiento que está en el Hospital Honorio Delgado. Ansiamos a tu pronta recuperación, Rosita. Sabes la estima que te tenemos. Siempre has estado en las actividades de la radio. Y como hija, pues, de don Eduardo Simón Chávez, nosotros hemos seguido la secuencia de don Eduardo Simón. Pero eso es lo que quería demostrarles, amigos. No, no, de repente ustedes van a pensar que quien habla se inventa. No, aquí de repente en la hora 50, la hora, no, la hora 20, la hora 15, por ahí dice que me caso con el país, ¿no? Eso es lo que quería demostrar. Pero básicamente en el principio está, ¿no? Cuando dice Javier, lo hemos puesto desde el principio, dice, me caso con el país, ¿no? Escuchemos, a ver, escuchemos desde la. En el principio me parece que está todo, ¿ah? Y podemos ofrecer de repente algún temita por ahí.
2: Ordena tu
1: De
2: copia ahora en preventa
1: de
2: en Amazon.com.
1: Discoteca
2: antes
1: particular,
2: de que se
1: ¿ah?
2: Agote.
3: Tengo que pedirte
1: Ay,
3: permiso para hacerte preguntas incómodas.
4: Por favor.
3: ¿Ok?
5: Hay muchas leyendas falsas creadas y esta es una de ellas.
3: ¿Fueron dos analfabetos emocionales tus padres entre ellos?
5: Y a partir de ahí empieza el roller coaster de mi vida.
3: La hija de un dictador, la hija de un tirano. ¿Qué sentirías tú? ¡Wow! Si lees un titular así.
5: ¿Cómo hacemos con el miedo? ¿Cómo lo convertimos?
6: La gente que vive en Perú no te quiere.
5: Mis padres no se hablaron por mucho tiempo.
3: ¿Por qué piensas así? ¿Qué te llevó a sentir esto?
5: Oye, me parece una excelente idea. Sería lo único bueno que hace tu papá. En su sarcasmo, ¿no? Por supuesto.
3: Wow, en el sarcasmo.
5: Así es.
3: Vamos a hablar del divorcio.
5: Yo he decidido casarme con el Perú.
3: ¿Tú apoyaste más a tu papá y a?
1: Esa es la idea central, ¿no? Yo he decidido casarme con el Perú. La han escuchado ustedes textualmente, ¿no? Como dice el amigo que ha llamado, bueno, pues tanta hipocresía. En realidad, pues es mucha hipocresía de esta señora. Ya. No ha podido con Malvito y quiere casarse con el Perú. Bueno, pues entonces el ingeniero Ordóñez en horas de la mañana de repente no ha escuchado la entrevista o va a escuchar el programa. Y yo quería esto demostrarles. Cuando ella dice, he decidido casarme con el Perú. No es una afrenta decir, al Perú ya lo tengo ya acá, ¿no? Sí, en mis manos ya. Ya, con mi hermano me he reconciliado, ¿no? Mi madre le dijo a Alberto, sí, ya, vete tú nomás, ya yo te sigo, así, ¿no? Eso es una hipocresía. una hipocresía, pues, y

0: Es un cuentazo, como lo ha determinado Rosa María Palacios. La Hora 27, Rosa María Palacios lo ha escuchado. Ya ella ha tenido que analizar La Hora y 27 Minutos. Obviamente, quien habla no la ha escuchado. Por eso es que la quería colocar en este momento para que ustedes evalúen, pues, ¿no? O sea, ¿qué clase de gobierno nos va a esperar con esta señora acá? En economía va a estar Elmer Cubas. ¿Quién es Elmer Cubas? Es un economía, pues, frustrado. Pensé que iba hasta Carranza. Carranza es peor. Ahora que se les viene el niño, va a ser lo peor. Ahora que Patricia Juárez dice de que a los maestros, la deuda social de los maestros, va a pasar al Tribunal Constitucional y no hay iniciativa de gasto en el Senado, los maestros van a salir a protestar. O sea, va a tener el país movido. ¿Y para qué la ley Rospigliosi? ¿Ah? Para que los de la policía y el ejército metan bala y no sean condenados en el fuero civil, sino por ellos mismos, por los tribunales sin rostro, algo así, ¿no? Como lo hicieron en la época de la dictadura. Eso es básicamente lo que quería demostrar. Ah, Javier, ya no tenemos mucho tiempo, ¿no? Muy bien, vamos a colocar un temita de mi discoteca. Otro día. Ya, vamos a ver el partido Argentina versus Cabo Verde. Javier dice que hoy día juegan, ¿no? A las 5 días ya tenemos que irnos, ya si no, no vamos a llegar pues a la casa, Javier, ¿no? A ver, acá, ¿no? Denuncia el fraude. Ya, vamos a seguir la secuencia del fraude ante la Corte Interamericana de Derechos Humanos, que un periodista de alcance nacional indica al abogado de Juntos por el Perú: usted quiere manchar la imagen del país con esta denuncia de fraude. Rosa Baltra dice, congresista fujimorista dice, estos casos en la corte demoran 7 años. Y el abogado Roy Mendoza de Juntos por el Perú dice, no, máxime 3. O sea, cuando la señora acá esté con el país convulsionado al tercer año, de repente la Corte Interamericana da un veredicto y hay jurisprudencia vinculante internacional. ¿Dónde? En Colombia, ¿no, Javier? Con Petro, ¿no? Ya, con Petro. ¿Hay jurisprudencia vinculante dónde? En México, ¿no? Ya, entonces, si por allí ha habido jurisprudencia vinculante donde la Corte Interamericana de Derechos Humanos ha dicho, aquí ha habido un fraude, ya, pues, entonces que se ponga las manos en el remojo, ¿ya? Vamos a seguir escuchando a Yachayhuasi, ¿no, Javier? Tú eres fanático de Yachayhuasi, Javiercito, ¿eh?
1: No, el aparato estatal.
0: El día lunes estamos
1: y no podemos acá permitir que la cabecilla, la jefecilla de esa organización criminal se ponga la banda presidencial que representa a todos los peruanos y que personifique a la nación, porque aunque ustedes no lo crean, en la propia Constitución se dice que el presidente personifica a la nación. Yo les pregunto, la señora acá, que tiene sangre japonesa por los 4 costados, ¿personifica al pueblo peruano, al aymara, al quecho, al huanca, al chanca, al huari? ¿Personifica a las comunidades, a los pueblos originarios, al peruano de a pie? Por favor, ¿no? Eso es una falta de respeto total. Incluso, como te mencionaba, fíjate en qué están los medios hegemónicos. Como ya sabemos, en los años 90, el fujimontesinismo compró a la amplia mayoría de medios de comunicación, y a los que no pudo comprar, los exterminó, los dinamitó, les mandó sobrebomba, los persiguió, los encarceló. Ustedes saben eso, lo tienen completamente claro. Entonces, estos medios, al final, ¿qué cosa es lo que están haciendo? Como ya saben que la dinámica política del fujimontesismo por medios, estos están ofreciendo. Ya ni siquiera esperan ser comprados, están ofreciendo desde ahora. Y sí, tenemos claro que la señora acá va a gastar muchísimo, muchísimo, para que le laven la cara, para que metan psicosociales, para que manipulen la mente del peruano, para que vendan una historia falsa, una narrativa que no tiene nada que ver o no se ciña a la realidad. Entonces ustedes ahora van a ver cómo, por ejemplo, el Grupo El Comercio, a través de América, se pone a hacer reportajes, dizque de la banda presidencial. Escuchen ustedes.
2: Empezó, miren, la confección de la banda presidencial que usará Keiko Fujimori a partir del 28 de julio.
3: La diferencia viene en que es la primera vez que se hace, como dice usted, para una presidenta mujer electa.
2: La semana pasada, cuando todavía los resultados de la OMPE no llegaban al 100%, el Congreso le encargó al señor César Grados iniciar la elaboración del máximo símbolo de investidura en el Perú. Ahora que ya se conoce quién es la virtual presidente, el último detalles.
3: Nosotros hacemos ajustes necesarios en la parte del hombro. Normalmente cuando es mujer el hombro va recto, ¿no? Porque cuando es hombre tiene cierta caída el hombro, entonces se le hace una especie de pinza para que pueda caer exacto y no se le levante, ¿no?
1: Fíjense, este es el reportaje que está haciendo el Grupo El Comercio América para contentar a la señora acá. Que este es un nivel de servilismo nunca antes visto. Celebrando felices. Y estos medios ni siquiera alzan su voz por los más de 70 asesinados que hasta el día de hoy no tienen justicia. Y justicia que tarda no es justicia. No dicen absolutamente nada de las leyes pro crimen. No dicen absolutamente nada del escandaloso fraude que se ha dado con el voto en el extranjero. No, al contrario. Lo que hacen son estos reportajillos. ¿Con el fin de qué, repito? De contentar a la señora K. Y uno de los que ha salido, pero de una manera ya escandalosa, es Nicolás Lúcar, que está desviando, lamentablemente, a sus seguidores, a sus oyentes. Miren ustedes, este señor ya no sabe qué más hacer, no sabe en qué pose ponerse para que la señora acá lo termine también aplaudiendo y lo termine reconociendo. Miren ustedes.
4: La señora Keiko acaba de ganar las elecciones porque ya las ganó y a estas alturas no hay ninguna discusión y lo mejor que podría hacer Roberto Sánchez, como han hecho sus homólogos en Chile, como lo ha hecho Iván Cepeda en Colombia, reconocer la realidad y no introducir este veneno del fraude que tanto daño ha hecho en el Perú. O sea, yo gano, está bien, yo pierdo y fraude. No, señor.
1: Qué vergüenza.
4: Lo que está pasando, bueno, pasa siempre, ¿no es cierto? La señora Keiko acaba de ganar las elecciones porque ya las ganó y a estas alturas no hay ninguna discusión y lo mejor que podría hacer Roberto Sánchez, como han hecho sus homólogos en Chile, como lo ha hecho Iván Cepeda en Colombia, reconocer la realidad y no introducir este veneno del fraude que tanto daño ha hecho en el Perú. O sea, yo gano, está bien, yo pierdo y fraude, ¿no?
1: Bueno, ahí lo tienen el señor Lúcar. Una vergüenza total, uno de los primeros en someterse, en tirarse al piso como alfombra humana para que la señora acá pase por encima de él. Dice que el señor dice que todo aquel que defiende la voluntad popular tira veneno, no cae exactamente en las mismas prácticas fujimontesinistas de acusar a todo el que proteste de terrorista. Y claro, luego Lúcar, ahora, con lo que ha declarado, se presta para que la Fiscalía de los Cuellos Blancos, para que la Procuraduría al servicio de los grupos de poder, termine denunciándonos, como ya nos han hecho. Ah, mira, mira, él tira veneno. Mira, mira, él es un azuzador. Ah, mira, mira, él no reconoce. Es un terruco. Hay que denunciarlo. Y es lo que han hecho con nosotros. Bueno, ahí tienes a quienes están prestando, hermano. Yo quiero dejar constancia, ¿no?, sobre esto. Lo mismo RPP, que invitan a personajes tan nefastos para el país como es el señor Jorge del Castillo, de esta organización llamada APRA, ¿no?, que ya hemos visto cómo han desfalcado al Perú con todas las denuncias que han tenido por organización criminal y demás. RPP, hermanos, acá lo tienes.
5: Fíjese, eso no tiene pies ni cabeza. Realmente no tiene sentido porque lo que se...
1: Les está hablando el señor aprista sobre la denuncia presentada por Roberto Sánchez ante la Comisión Interamericana de Derechos Humanos. Y claro, lo invitan a él para que hable pues cualquier barrabasada, ¿no?
5: Fíjese, eso no tiene pies ni cabeza. realmente no tiene sentido, porque lo que se ha hecho de los consulados, en lugar de digitar allá, lo que han hecho es mandar todo acá para que se digite acá. ¿Eso cambia el sentido del voto?
1: Por supuesto.
5: Quita votos a uno, pone votos a otro, de ninguna manera, al revés. Y si tuviera alguna duda, puede hasta recontarlos. Si es que él ha hecho un daño muy grande. Fíjese, Torre Tagle es una de las instituciones más importantes del país.
1: Habla de la Cancillería, habla de Carlos Pareja, ¿no? Que es este operador fujimontesinista de los 90, que lo primero que hizo hace unas semanas cuando lo colocaron estratégicamente fue pedir el cambio de la digitalización, del escaneo y de la manera como se envían el material electoral. Jorge del Castillo dice, ¿acaso cambien algo? Por supuesto, señor. Esas actas han estado en manos ¿de quién? Del consulado. ¿Cómo nosotros tenemos garantía que no se ha cambiado? Por favor, eso no se puede hacer, señor. Pero ahí lo tienes al periodista que no le va a decir absolutamente nada.
5: Así como el Banco Central, la institución que uno puede sentirse orgulloso. Entre ellas es la Cancillería, muy profesional. Entonces, sembrar dudas sobre su idoneidad moral es lo que está haciendo. Es irresponsable. Por eso el embajador Rodríguez Cuadros se le ha alejado, pues. Porque obviamente él, habiendo sido canciller, no podía permitir o estar junto a alguien que pone en duda la integridad moral de sus colegas de toda la vida. Entonces, fíjese, esta es la irresponsabilidad de estos sujetos que se meten a la política por la ventana, traicionando a los fundadores de su propio partido para después apropiarse del partido y de manera irresponsable poner su sombrero y engañar a la gente.
6: El candidato Roberto Sánchez y sus allegados han dicho que este gobierno de Keiko Fujimori será legal, pero ilegítimo.
5: Es una estupidez.
6: ¿Cómo toma usted eso?
5: Disculpe que le diga eso. ¿Cómo es legal, pero...?
1: Es una estupidez. Bueno, ¿qué más podemos esperar del defensor de un ladrón corrupto asesino como ha sido Alan García Pérez, ¿no? Y cobarde encima. Porque o bien se fugó o bien se metió un balazo. Cobarde, pues, por no afrontar la justicia. Por favor. Y bueno, ahora nos dice que es una estupidez. Señor, usted no está entendiendo que en el Perú, en el territorio nacional, claro, es que este tipo, ¿qué va a saber, pues? Si vive en una zona exclusiva de Lima, no sabe de ese lugar y solamente se mueve con su chofer.
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12: Señoras y señores, amigos oyentes de Radio Más, tengan cada uno de ustedes muy buenas y cordiales tardes. Froilán Villacruz los saluda para compartir estos 60 minutos del programa con la ley en la mano. A nuestro estilo siempre, conjuntamente con nuestro compañero de labores Héctor Macetas, hablamos aquí en el programa. Así que también siempre es importante sus participaciones, opiniones, al 974-974-164 y al 625174. Tenemos bastantes temas que hablar, amigos oyentes, sobre todo referido a lo que significa las próximas elecciones municipales, y también para la elección del gobernador, el gobierno regional. Ya pasaron las elecciones de presidenciales. Bueno, ajustadamente, pues Keiko Fujimori se hizo del triunfo, entre comillas, porque dicen que hubo fraude y tantas cosas que finalmente, pues, no prosperaron, ¿no? Y creo que definitivamente en el país estamos divididos. Estamos 50-50 al final, ¿no? Aunque dicen que ha habido un empate técnico, pero la verdad es que estamos en un país divididos en lo que significa el apoyo, pues, al sector a la izquierda y el otro al sector, digamos, de la derecha con Keiko Fujimori. ¿Qué avisora para las próximas, para la próxima temporada, es decir, los 5 años en nuestra patria? Es una situación, creo, bastante preocupante, porque lógicamente que habría que ver hasta qué punto realmente se va a cumplir aquellas propuestas que se hizo, que normalmente hacen pues en una competencia electoral. Pero para ingresar a este tema, vamos a recibir siempre el saludo de nuestro colega que nos acompaña en el programa los días viernes, Héctor Macetas. ¿Cómo estás, Héctor? Buenas tardes, bienvenido al programa.
13: Muy buenas tardes, amigo Frailá. Muy buenas tardes, radios oyentes de Radio Más en Frecuencia 1000. Hoy viernes, primer viernes del mes patrio. Después de las elecciones, después de un trago amargo para algunos y un trago bueno para otros. Otros están festejando y otros están lamentando o están diciendo que ya la corrupción o lo que representa la señora que ha llegado a la presidencia o que va a juramentar el 28 de julio se ha institucionalizado. Ya es copamiento de todas las instituciones, ¿no? Y eso se debe parte, ¿no?, de que el Perú está dividido y esta división no nace desde ahora, nace desde los años 2000. Si bien es cierto, hay presidentes que han aplicado la política del chorreo, de la economía, la subida de los metales y otros aspectos, han sido boom a nivel mundial, pero eso no se ha trasladado y no se ha mejorado en servicios básicos que necesita la población. Y una muestra de ello ha sido en la pandemia, ¿no? Nuestro servicio de salud sigue siendo pésimo. Ha pasado una pandemia, creo que no hemos aprendido, y hasta ahorita seguimos. El Seguro Social sigue siendo una de las instituciones más desastrosas en la administración. No hay medicamentos, no hay citas, y la gente dice, me descuentan, o yo aporto, mi empleador aporta, y en situaciones, ¿no? Y no sabemos dónde se va ese dinero. Y aspectos así, ¿no? Y que podemos ver que ha crecido la brecha, ¿no?, entre tanto los de arriba y los de abajo, o los de abajo que creen llegar arriba, ¿no? También es algo válido. Muchos de ellos dicen, no, yo apoyo a derecha porque me va a dar trabajo o porque yo me considero igual que uno de ellos. O los de arriba dicen, yo apoyo a izquierda porque muestra de ello necesitamos, ¿no? Y uno de ellos, uno gran referente, ha habido políticos, ¿no?, haciendo una remembranza histórica. Por eso ha sido marca la brecha de dos espacios económicos, los que tienen y los que no, los que poco tienen o nada tienen y buscan tener algo.
12: Uno de los puntos fundamentales, Héctor, es la preocupación de la población, no solamente a nivel de Arequipa, sino a nivel nacional, de la seguridad ciudadana, ¿no? Seguridad ciudadana que no sabemos cómo se va a afrontar definitivamente por parte del gobierno de Keiko Fujimori, porque esto sigue creciendo lamentablemente día a día. Vemos que la prensa, por ejemplo, habla solamente pura noticia roja, ¿no? Homicidios, asaltos, extorsiones, y cómo realmente se va a llegar a establecer un trabajo que dé frutos para adelante por parte, en este caso, de Keiko Fujimori, ¿no? Habíamos escuchado por ahí de que vamos a regresar, dice, al orden, supuestamente, de lo que había en el Perú, pero ¿cómo? ¿Cómo vamos a hacer esto?
13: Es que para ver combatir la delincuencia, en eso primero ubiquémonos, no estamos en los años 90, fines de los 80, estamos en el año pleno siglo 21, en el año 2026. En el año 90 era otro tipo de escenario, era otro tipo de enfrentar. Ahora es otro tipo de enfrentamiento. Dice que va a emplear la misma política. Yo no creo, es como decir, yo soy de izquierda y voy a emplear las ideas trasnochadas de los 60, las voy a emplear para ahora. No creo que funcione. La tecnología, la educación, el conocimiento ha evolucionado raudamente y nos ha llevado. Ahora, ¿cómo los va a enfrentar? No sé. Yo creo que está este Congreso que está yendo, se está sacando una ley hecha a medida de los militares, y una ley que puede reprimir protestas, entre comillas, está dirigida eso, ¿no?, de que los policías o militares ya no van a ser juzgados. Si son en delitos de función, ya no van a ser juzgados por
12: jueces ordinarios. ¿No? ¿Por qué separar justamente a un fuero militar con el fuero común?
13: Ahora, ¿qué pasaría si un policía, pongamos un escenario, para ambos lados, el escenario de que en una protesta un policía o un militar empiece a atacar, va a ser atacado, va a ser juzgado por su fuero militar, y sabemos que el fuero militar siempre ha sido vertical, siempre ha tenido, entre comillas, ayudas o no ayudas. Ahí va a jugar el tema político.
12: Ahí va una apuesta al cuerpo de espíritu que dicen, ¿no es cierto?
13: Espíritu de cuerpo. Y ahora, ¿qué pasaría si nos vamos al otro lado? Yo soy uno de la mafia. Uno grande de la mafia. Y un policía va a juzgarme. Quiero llegar. Y de repente estoy haciendo. Y de repente mi jefe me dice, no, te vas a ser juzgado. ¿No lo toques? No. Entonces, de alguna u otra manera, la corrupción también lo están institucionalizando por ese lado. Aspectos que no están viendo. Para mí, esta ley ya hace años, en el año 2003, hay una sentencia del Tribunal Constitucional que ha declarado inconstitucional este tipo de normas. Son ideas que lo están volviendo a replicar. Yo no veo con qué ánimo, ¿no? O de repente veo con el ánimo de ya reprimir a la sociedad, ¿no? Ya quieren tener reprimido a la sociedad. La sociedad no puede hacer protestas porque si no, saco a la policía. Si no, saco a los militares. Y si no fuera el caso, no les tienes miedo, te meto bala. Y muertes va a haber. De repente, porque valga verdad, es el sur, muchas ciudades del sur no apoyan a la señora Keiko. Está Puno, Cusco, Arequipa, Tacna, Moquegua, no lo apoyan. El centro tampoco no le apoya. El norte le apoya, Lima le apoya, pero no en su magnitud. Pero vamos a ver cómo es que viene los 100 primeros días de gobierno, ¿a quién convocará? Si yo veo que, particularmente veo gente, la misma que está en su entorno, que ha estado, la señora Rosángela Barbarán, personajes que no tienen la preparación técnica, que solamente son ni políticos, disculpe el término, politiqueros, No voy a esperar cosas buenas de este gobierno. Vamos a seguir de lo que estamos. Si estamos uno, vamos a llegar a -5, -6.
12: Claro, pareciera también de que dentro de este escenario que indicas, el asunto es que se va a aprovechar justamente de la situación, ¿no? Uh-huh. Como aquel dicho muy popular dice, a río revuelto, ganancia de pescadores, ojo. Y dentro de ello, pues, todos los que están en este momento como representantes de Keiko Fujimori y aliados van a sacar ventaja. Hay, creo, participación de los siguientes. Buenas tardes, bienvenido al programa, lo escuchamos. Adelante. Buenas tardes. 974-974-164, estamos en el programa con la ley en la mano y a través de Radio Más. Decíamos esa situación preocupante, estimado Héctor, porque la verdad es que va a haber una situación no tranquila, ¿no? Una situación que creo que va a llegar un poco más allá. De repente hasta va a haber un contrapunto en donde definitivamente vamos a salir perdiendo el pueblo, ¿no? Hay opinión de los siguientes, vamos a ir al teléfono. Buenas tardes.
14: Sí, aló.
12: Buenas tardes, adelante.
14: Sí, buenas tardes, señor. Bueno, si bien es cierto que alguien tiene que gobernar el país, entonces, en esta situación que estamos, no vamos a estar, pues, en una cantaleta de, no sé, nos vamos a ir al barranco. No, yo creo que debemos empujar el coche en un solo sentido a esas alturas. Mire, analizando también en la otra vereda, ¿acaso no el cuerpo técnico que la acompañaba eran los caviares salidos de la Católica? Y esa gente tampoco goza de la credibilidad de la gente. Todos han sido dirigidos también y por su máximo mentor, como es Gustavo Gorriti. Él ha sido el mandamás durante gobierno de Toledo, gobierno de Humala, y toda su gente, luego que Toledo o Humala han sido encarcelados. ¿Acaso la gente de Gorriti han sido encarcelados, han sido perseguidos? No, han salido libre y gracias a la protección del Poder Judicial, donde también han capturado el poder a través de la Fiscalía. Mira, un par de fiscales que han perseguido a los políticos de turno. Se han sacado de la carrera electoral, por ejemplo, a Vladimir Cerrón, en una primera lo han encarcelado. Ellos han sido, y actualmente esa gente caviar no han sido acusados ni tocados por nadie. Entonces esa gente en la actualidad estaba rodeando y empujando a la salida de Antauro Humala, salida de los gremios populares, así lo han empujado. A esas alturas ya habrían sido espectorados, acusados por la prensa caviar de violentista, yo sé que, y se hubieran quedado con el país. Una vez más, también hubieran copado, ¿o no? Gracias.
12: Correcto, muchas gracias a usted por su participación. Obviamente todos queremos empujar, como se dice, el coche para un solo lado, pero la situación es totalmente distinta en la realidad, porque ahí está pues el país dividido en este momento, ¿no? Hay otra opinión de los oyentes. Buenas tardes, adelante, lo escuchamos.
15: Buenas tardes, señor. Estaban comentando ustedes sobre la actuación de los militares referente a la justicia, o sea, al fuero civil, al fuero militar, y decirle a usted que no se dejen llevar por lo que dicen, tienen que hablar con cosas concretas. Todo esto comenzó con un gobierno militar de las...
12: ¿Aló?
13: ¿Aló? Creo que se le fue, esperamos su llamada.
12: Se le fue la línea, ¿no?
13: Se le fue la llamada.
12: Bien. Vamos a continuar con el programa, 974-974-164, estamos en Radio Más, y el oyente puede volver a marcar, parece que se colgó su línea telefónica. A ver, vamos a ver si recuperamos. Adelante, buenas tardes.
15: Se cortó, sí.
12: Adelante.
15: Le estaba comentando sobre un caso concreto, en Puno, en la época de Velasco Alvarado, cuando habló a todas luces y haciéndose propaganda, porque oficialmente lo hay, sobre la invasión, la famosa invasión a Chile que iba a ser Velasco Alvarado. Un gobierno, escuchen bien, un gobierno comandado por los militares, por el Partido Comunista y por la Democracia Cristiana. Entonces, ellos dijeron a todas luces y a todas voces que iban a invadir a Chile y por lo tanto era un gobierno patriota. Pero todo eso es mentira, señor. ¿Por qué? Porque yo le pongo el caso concreto. Yo tengo un familiar que trabajó en la séptima región de Puno, donde se estaba preparando, ojo, un zafarrancho de combate. Un zafarrancho de combate es el entrenamiento o educación física, digamos, para poder hacer ejercicios. Y eso es lo que se dice. Y cuando ordenaron este zafarrancho de combate, lógicamente movilizaron todos los tanques, todos los camiones, pero se dieron con la ingrata sorpresa de que no había gasolina ni petróleo para movilizar las bases, para movilizar las movilidades. Entonces, eso es mentira, señor. Se llenan la boca diciendo que un gobierno es necesario un gobierno militar, mejor dicho, un gobierno comunista, Radio para poder más salvar la patria. ¿Y dónde se descubre todo esto, señor? Porque en la séptima región de Puno, el ejército, se perdieron como 2 millones de soles, y ¿quién había sido el culpable de toda esta operación? Un teniente que era el jefe de intendencia en Puno, y estaba en Estados Unidos, y cuando ya le encontraron, porque habían acusado a otros civiles que trabajaban ahí, que se habían robado la plata en Juliaca. Entonces, esos militares hacen lo que les da la gana con la justicia, y más militar. Entonces, es necesario poner orden, pero orden como debe ser, no tratando de amparar o por hablar bien de un gobierno, ya, entonces mancillan lo que es la justicia militar y la justicia civil. Yo podría decirles muchas cosas, pero ingresó otro gobierno también militar y se destapó todo el
12: Correcto, muy bien, muchas gracias. Bueno, particularmente para nosotros y para el que les habla, no puede haber pues fueros distintos. Máxime, que la Constitución señala pues que todos somos, somos iguales ante la ley, ¿no es cierto? Partiendo de ese principio constitucional, me parece que esto de la creación del fuero militar simplemente es una separación aislada de lo que dice la propia ley. Y obviamente hay que entender que ese fuero militar va a tener otras ventajas para poder procesar a los militares que están justamente en de hechos delictivos que no van a garantizar definitivamente una verdadera justicia, ¿no? Porque si hablamos de ese principio constitucional de igualdad ante la ley, bueno, pues, y siguiendo aquella secuencia de creación de fueros militares, va a ser el comienzo de muchos otros fueros, ¿no? Fueros que también van a imponer su propia justicia. Entonces, ¿dónde va a quedar la Constitución? ¿Dónde va a quedar la igualdad ante la ley?
13: La Constitución, si bien es cierto, hay principios básicos que están establecidos en el artículo 2, uno de ellos es igualdad ante la ley, pero vamos a ver, en la realidad no se plasma, ¿no? Vemos de que este Congreso ha trastocado, y disculpe el término, y lo digo entre comillas de esto, ha mañoseado el de la Constitución a su antojo. Y no solamente la Constitución, diversas normas, el Código Procesal Constitucional también está amañado a su antojo. El Código Penal, ¿para qué? El Procesal Penal, ¿para qué? Es decir, han buscado crear la impunidad para ellos sin saber las consecuencias a futuro. Y cada vez que sale algo nuevo, alguna autoridad, algo que realizan en forma correcta o apegado a una norma, ellos lo destrozan. No dan cabida para que se desarrolle esa institución, sino ya lo están cambiando porque no les beneficia. Y son escenarios, ¿no?, que con este Congreso. Y yo pensé que la población iba a tener un mayor tino, iba a ser mayor pensante, iba a decir, por estos no les voy a dar, pero muchos de ellos están repitiendo el plato. Y ahora en la cabeza visible de la señora Keiko Fujimori. Veremos, unos dicen es muy apresurado juzgarla, todavía ya no ha hecho nada, pero otros dicen es necesario juzgarla porque ya ha estado gobernando bajo las sombras, bajo los palos, y ahora va a dar la cara. Ahora creo que su afán particularmente es, creo que gobernar, no sé si gobernará, ya tiene todas las instituciones copadas, no hay ahorita equilibrio de poderes y no lo va a haber esto. Yo necesariamente señalo de que para que esto se restaure, con Cámara de Senadores y Diputados tampoco, porque está bien partida la situación. Tiene que haber desde otros escenarios para cambiar. Y que eso va a tomar tiempo, no va a tomar 5 años. Tomará 10, pero hay que buscar ya los mecanismos desde ahora, prepararnos.
12: Bueno, ahora, respecto a lo que estaba señalando Héctor, esto de la situación de los congresistas, lamentablemente, pues, lo que hemos visto en estos últimos tiempos, los que forman justamente el Congreso no son gente que realmente maneje la situación política real, simplemente son situaciones personales, ver su ventaja hasta cierto punto económica, su situación de influencias, situación de nivel económico más que todo, y eso después lo manejó como hacen prácticamente el Congreso. Entonces, ¿qué les puede importar el interés, por ejemplo, de la población peruana? Simplemente se toman el nombre, dicen yo soy el representante del pueblo y me eligieron a mi persona porque, bueno, pues votaron por mí. Pero realmente cuando dicen una cosa antes de llegar al Congreso, con lo que ya están en el Congreso practican, totalmente distinto. Nunca se cumple.
13: Ahora, vamos a ver, mire, si bien es cierto los nuevos senadores y los diputados, hay algo que han dejado este Congreso, que está dejando, es para el tema de los sueldos. Hay voladas, están diciendo que los senadores deben ganar igual que un juez supremo, los diputados deben ganar igual, subir una escala mayor los sueldos. Vamos a ver. Los congresistas actuales que están van con 14, 15, 16 sueldos, va ganando, que es un montonal de plata, que más allá de 15 mil soles reciben por NN situaciones. Esperemos que estos congresistas o senadores o diputados ingresen, sean, primero tengan el carácter tino, Si lo vemos desde Arequipa, que ya van promoviendo o se van asimilando a ver esto, ya van perdiendo legitimidad, van cayendo a no tener representación, ¿sí? Pertenecen más del montón. Si vemos que luchan y hacen espíritu de cuerpo para que no se ese aspecto de remuneración no se vea trasladado en una cifra exorbitante y de las espaldas de la población, vamos a ver. Yo señalo que los senadores, diputados, sí deben ganar, no sino que no trabajen gratis, sino pero también al acorde a la realidad, que ganen un sueldo justo y moderado. Ellos tienen asesores, ellos tienen secretarios, asistentes, pero el resto de decisiones no lo tienen.
16: ¿Qué pasaría en todo caso si se les ocurre a alguno de los congresistas plantear que se rebaje la remuneración?
13: Es como quien dice, es como decía alguno congresista, dijo, plantéame la revocatoria. Pues para alcaldes y...
16: Tampoco, es difícil que se pueda revocar porque la ley pues no permite eso, ¿no es cierto?
13: No, para ellos no, es irrenunciable. Entonces ellos, si yo hago y deshago las reglas que me benefician y perjudican, eso parte de este congreso. Esperemos que esta cámara de diputados y senadores tengan un tono más tino, un tono más pensante de los nuevos que han entrado, porque los que están en el poder y los que van a seguir, de ellos no puedo esperar nada bueno particularmente, lo señalo, pero de los nuevos esperemos de que no se contaminen y que han entrado con una idea, una ideología, sigan, conserven su ideología y luchen hasta el final, como este congreso que se va a unos rescatables, son 3 o 4, exagerando 5, son contaditos que son rescatables y han mantenido una ideología desde el inicio hasta el final. Espero que los que ingresen no sean así.
16: Bueno, hablando a propósito de congresistas y senadores, muchos se había especulado respecto, por ejemplo, a la preparación, ¿no?, de cada senador, de cada diputado, inclusive de los cargos altos de presidente y vicepresidente. Por ahí indicaron de que debe haber un filtro para poder llegar justamente a ocupar estos altos cargos, ¿no? Porque no puede ser que personas iletradas, por ejemplo, bien es cierto, tienen derecho, pero creo que no pueden manejar tampoco la representatividad de un país con una nula preparación, digamos así, porque no estás manejando tu casa, estás manejando un estado.
13: Yo les voy a poner un ejemplo bien claro y un ejemplo bien práctico. Tú, cuando uno construye su casa, hace un esfuerzo para construir su casa, junta el dinero, se presta, se hace un sacrificio, se priva de muchas cosas por un cierto tiempo, o sacas un préstamo de una institución financiera para pagar, te sacrificas. Tú pides al mejor maestro, si no tienes para un ingeniero, por un arquitecto, al mejor maestro, o al que te han recomendado que va a hacer las mejores cosas, que hace su trabajo, ala por sí solo. O con usted, uno contrata al peor. Es igual, el Estado, el Perú es nuestra casa, y tenemos que tener los mejores representantes, y le estamos pagando para ellos. O vamos a elegir a los que son nulos en la materia, que no saben, o si saben hacerlas, las hacen las cosas malas. Pongamos un ejemplo pequeñito, y si lo replicamos aquí en macro, puede ser, pero la gente no lo piensa así, la gente lo piensa desde otra óptica. La mayoría de la población lo piensa, no, me da un regalito, un fusbarito, yo sé que va a tener trabajo, me ha dicho que va a ser la carretera de mi casa, me va a componer luz, agua, o me ha dicho de que determinado partido va a hacer cosas malas en contra mía. Sí, a veces no dejan gobernar, ¿cómo va a hacer cosas malas? Eso bien es la idea, es meter la idea de la cizaña o el cuco para que no dejen gobernar. Entonces, de alguna u otra manera, yo digo, los congresistas deben prepararse. Porque al fin y al cabo, lo que le digan a sus asesores, ellos toman la decisión, ellos hacen el filtro.
16: En todo caso, eso impondría un cambio en la Constitución, en esa norma, ¿no? Porque claro, han cambiado tantas cosas, ¿y por qué no podrían cambiar en eso, no?
13: Porque no les conviene, porque los partidos políticos son empresas, son negocios de algunos grupos de poder económico, de algunos grupos de personas. Entonces, ¿qué van a querer decir? ¿Qué me conviene? ¿Que la población piense? No, la población no les conviene que piense, a la población les gusta que sigan el mismo letardo, que sigan la misma mediocridad, que no piensen, y así gobernamos, así seguimos teniendo a nuestro favor, así seguimos ovejitas que nos puedan seguir sin pensar.
16: Bueno, ese paso entonces seguiremos teniendo la gente de siempre, estaremos aletargados en cuanto a capacidad, por ejemplo, de conocimiento en lo que significa el manejo realmente de la gestión pública en el Estado, porque si vamos un poquito para atrás, me parece que eso también ha sido mucho, mucho que ha afectado la situación de el partido de, ¿no?, de Sánchez, porque justamente por eso lo atacaron mucho la gente, ¿no? Hay opinión de los oyentes, buenas tardes, adelante, lo escuchamos. Adelante, lo escuchamos. Buenas tardes, 974-974-164, estamos en el programa Con la Ley en la Mano a través de Radio Más. Puede sí. volver a marcar, creo que la línea telefónica le falló a la oyente o al oyente. Decíamos, esa situación respecto a la modificación podría ser importante para poder tener un nivel.
13: Mire, ya para acabar este aspecto, mire, muchos de los... Hagamos una comparación. En los años 90, los profesionales no eran... El grupo de profesionales no era mayor. Ha pasado el 2000, estamos en el 2026, los grupos de profesionales han crecido, la población ha crecido, pero nuestros gobernantes, nuestras autoridades, los que están en el poder, en el turno que le permanecen, no ha mejorado. Ha mejorado. Seguimos siendo, todavía ha empeorado.
16: Vamos a los oyentes, buenas tardes, adelante. Adelante, lo escuchamos.
17: Sí, buenas tardes, amigos periodistas. Mire usted, creo que las cosas hay que esperar con calma, a ver qué es lo que va a hacer la señora acá sobre los sueldos. Y tiene usted toda la razón. ¿Cuánto están ganando actualmente los actuales congresistas? Y ahora, ¿cuánto van a ganar los nuevos? Qué lindo, qué maravilla sería que los hijos del pueblo, los congresistas, no, los diputados y senadores del señor Juntos para Todos, del señor Sánchez, se junten y digan, vamos a bajar los sueldos. Mi pueblo se muere de hambre, mi pueblo necesita esto, y no es justo que nosotros ganemos eso. Si es que harían eso, sería algo que sí verdaderamente están con el pueblo. Si no van a decir nada, pues ya nos imaginamos. El único presidente en su segundo periodo fue Alan García, eso también hay que decirlo. Alan García bajó los sueldos, tanto de la presidencia y tanto del Congreso, en su temporada. Y es por eso que estaban ganando esa cantidad. Pero ahora, pues, ahora los congresistas actuales se aumentaron sus bonos, que por acá, por allá. Aparentan que están ganando lo que está, como manda la ley, pero no. Se han aumentado bonos, se han aumentado muchas cosas. Hasta la presidenta Baluarte también, que ganaba como un congresista, se aumentó. Y 30,000 soles. Ahora... Ojalá que los congresistas de oposición, lo que están ahora, pues digan eso, y ustedes como abogados, el gremio de abogados, que a nivel nacional también hagan su pronunciamiento, pues. Gracias.
16: Bueno, usted, muchas gracias por su participación. Sería importante escuchar, por ejemplo, opiniones de otros oyentes respecto a esto, este tema fundamental, ¿no? Respecto a la preparación que deben tener tanto senadores como congresistas, en este caso diputados, porque la verdad es que como están actualmente los actuales congresistas, y sobre todo la forma como vienen trabajando, de las leyes que manejan a su gusto y criterio, pareciera pues que estamos perdiendo realmente piso en lo que significa el respeto a la propia Constitución. 974-974-964, estamos en el programa Con la Ley en la Mano y a través de Radio Más. Sería importante más participaciones sobre esta situación que en algún momento se dijo, ¿no? De que efectivamente la gente que postula debe ser preparada y haber un filtro, por lo menos para que los que postulan tengan conocimientos respecto a dónde están, a dónde van a llegar. Y finalmente establecer que pues definitivamente también acá lo que sucede es que muchos postulan simplemente por el interés económico, es decir, por ganar un nivel social alto, tener mayores ingresos, y la pregunta era como se hizo, ¿no?, hace momentos, ¿qué va a pasar si se pone un tope, por ejemplo, para los congresistas? Vamos a decir que ganen 10,000 soles. ¿Usted cree que realmente habrá cantidad de postulantes como los que se hicieron para estas elecciones del año 2026? Esa es la interrogante, ¿no es cierto? Hay participación de los oyentes. Adelante, buenas tardes, lo escuchamos.
18: ¿Cómo está?
16: Buenas tardes.
18: Estimadísimo. Es triste, ¿no? Esta satan, tuten, ni trabaja ni estudia, no sé, pero sí el dinero le llueve como la lluvia cae. Pero mira, se entra por el techo. Su meeting, ¿la han visto por ahí? Puro veneco se ha llevado. En Lima los que han votado son extranjeros venecos. Ahora dice allá en el extranjero le han dado su voto. Han hecho su fraude, pues. Desde que han puesto los 40 para el gobierno, ahí ha hecho su fraude la satánica. Con eso, ¿quién le va a reconocer que es presidenta? ¿Cómo va a venir, pues, a los lugares? Son 18 regiones que no lo reconocen. Y ahora también en Lima dice que ha ganado. Tampoco. Igual, no tiene, porque si no hubiera hecho su mitin, pues, ahí, al menos en Lima, no tenía dónde la sinvergüenza. Ya es mafiosa, acostumbrada al robo. Así como hace ese tonto, ¿no? El apristonto que dice, ¿no? Hay que dejarlo. ¿Cómo a un demonio que ya es astuta? ¿Qué esperanzas tiene? Dice que tiene 75 años, ya fue. Todos los gobiernos que ha comido este viejo, no entiende. Nunca va a aprender la realidad de nuestra vida. Son 30 años, para 40 se va a ir la demoníaca, mira. ¿Ha hecho algo? La sinvergüenza, mira, copa todo el Congreso. En cada elección, la mañosería que hace, en primer lugar lo ponen. Ya, pues, ya ha copado el Congreso y ya todo tiene dominado. ¿Cómo ahora, mira, lo han sacado al profesor Pedro Castillo, presidente legítimo, con la Moyano? Es hablado, mira, tantas cosas fuertes, ni a la cárcel va. Y esa demonia debería estar sentada en la cárcel. Que ni venga por Arequipa. Porque ¿quién la reconoce, pues? ¿Qué tal lisura, viejo maldito? Ya me tiene al arrestazo. No debes hacer opinarle al apristonto. A veces estamos haciendo nuestras cosas, nos interrumpe. Hasta para cambiar la emisora, a veces nos perdemos los buenos programas que das. Estimadísimo, discúlpame, me hace acelerar mucho ese viejito. Ya no debes hacerlo opinar, pues, por favor. Chaucito, ya.
16: Correcto, muchas gracias a usted por su participación. 974-974-164. Estamos en el programa Con la Ley en la Mano. Más participaciones, a ver, de los oyentes respecto a este tema. Poquito, digamos así, hasta conflictivo, porque la verdad es que, como dice la oyente, pues, en este aspecto, muchos vuelvan a postular, ¿no? Viendo el nivel económico, ya ahora no solamente para congresistas, sino ahora cambiaron para senadores. Y casi la mayoría de elegidos son los mismos de siempre, ¿no? Si fueron en algún momento congresistas, ahora son senadores. Y en el caso del partido de Keiko Fujimori, obviamente ya son caras conocidas de hace muchísimos años. Retornaron también, ¿no? Los dinosaurios, digamos así, políticamente hablando, y también tomaron el control de lo que es el partido de Keiko Fujimori, y ahora están también como senadores, ¿no? Entonces, ¿cuándo vamos a salir realmente de un cambio en nuestro país? Creo que está un poco bastante complicada la situación, conociendo de cómo se maneja el aspecto político de Keiko Fujimori, pero creo que hasta cierto punto también hay responsabilidad de la población, no solamente de Arequipa, sino a nivel nacional, porque justamente, como decía mi compañero de labores, pues nos hacemos ganar por aquello de los regalitos, los obsequios, las recomendaciones influyentes y qué sé yo. Creo que en ese sentido tenemos que también cambiar la población, ¿no? No nos quejemos, amigos oyentes, sobre todo ahora próximo, que van a venir también las elecciones municipales. Los candidatos también vuelven a repetir ahí en los distritos, sobre todo, que están retornando para volver a tomar el control de la municipalidad. Gente que ya pasó en algún momento a manejar el municipio, están colocando ahora ya con la nueva moda, pues, ¿no? A su esposa, hijos. Bueno, en el caso, por ejemplo, de el APRA, por ejemplo, se dice que Yamel Romero, a su cónyuge ya la puso en la lista. A una hermanita también. Es decir, ya se volvió un clan familiar los partidos políticos y ciertos movimientos regionales. Increíble, amigos oyentes. Ya no se respeta, por lo menos, la voluntad de aquella elección que debe haber de candidatos en unas asambleas para lograr que sean la gente realmente que corresponda, ¿no?, a un manejo, digamos así, para poder candidatear. Ahora simplemente es a dedo, ya no hay la tan reclamada muchas veces meritocracia. Ahora es solamente la dedocracia, y es por ello que la situación cada vez se satura en los partidos o movimientos regionales, donde estamos viendo que la situación pues se pone color hormiga. Creo que, como decíamos, hasta cierto punto la población finalmente tiene que ver a quién elegir en estas próximas elecciones municipales, viendo la experiencia que hemos pasado precisamente por la elección tanto de ahora diputados y senadores, que, como reitero,

0: reconocimiento, pagos, incrementos, aumentos para los propios trabajadores del Congreso. Sin embargo, amigos oyentes del programa Con la Ley en la Mano, la remuneración mínima vital no incrementa. Sigue siendo 1.130 soles. ¿Qué les parece? ¿Ah? Ya no alcanza la canasta familiar de los hogares a nivel nacional, pero sí, ¿no? Los congresistas tienen pues prebendas, tienen incrementos, aumentos, como reitero, de lo mejor económicamente, y eso es pues lamentable, cuando debería ser, por lo menos habría equidad en lo que significa el control fiscal, porque no solamente se trata de incrementar a un sector, se trata, señor, de medir la balanza tanto por el pueblo, por lo menos en lo que significa el sueldo mínimo vital, aquella gente que muchas veces ha trabajado años de años, que reciben como pensión de jubilación 500, 600 soles, y bueno, en el peor de los casos, creo que llegan al tope, que es 980 soles, o 890, perdón, no pasa. Es el tope que están recibiendo como máxima pensión de jubilación actualmente aquellas personas que llegaron pues a trabajar 30, 35, 40 años, amigos, hoy dieron su vida, pero ese es el monto porque están recibiendo. Pero promedio, reciben 600, 700, ¿qué les va a alcanzar? Entonces, eso es lo que nosotros reclamamos, que debe haber por lo menos equidad, que debe haber por lo menos justicia en ese sentido para lograr un incremento, no solamente para los jubilados, sino también para la población que percibe su remuneración mínima vital, de tantos empleados obreros como también de la clase independiente, que son los que sufren diariamente en lo que trabajan, pues sea de ambulantes, de vendedores, pero que se sacan la mugre, como decimos criollamente, pero no ven el resultado de un incremento, simplemente encuentran en las calles que las cosas han subido. Así es, amigos oyentes del programa. Pero retomando el tema, decíamos en esto de lo que viene a ser pues las elecciones presidenciales que han culminado, esperemos, creo que los próximos 5 años que tiene Keiko Fujimori, por lo menos algo tenga que cambiar en la forma como en el momento había manejado el país su señor padre, pero dice que va a cambiar, no lo sé, creo que tampoco muchos desconfiamos porque sabemos cómo maneja su situación política la señora Keiko Fujimori, pero estamos ahora pues en esa situación que próximamente ya se va a dar a conocer oficialmente quién ganó las elecciones, y obviamente pues es la señora Keiko Fujimori. Así es, amigos oyentes del programa Con la Ley en la Mano. Son las 5 de la tarde con 43 minutos. Seguimos en el programa. No se olviden sus participaciones al 974-974-164, al 62-51-74. Y a propósito, amigos oyentes, de las próximas elecciones municipales, creo que una vez más vamos a tener que recordar justamente a nuestros oyentes sobre esto de lo que significa pues elegir a alcaldes, regidores y al próximo gobernador regional. En el caso de los alcaldes siempre se indica que debe ser el mejor vecino, pero ese mejor vecino tiene que ser pues más representativo, ¿no? Hay opinión de los oyentes. Adelante, buenas tardes, lo escuchamos.
1: Sí, buenas tardes, doctor. Qué lamentable que hoy día ya tengamos una mujer que ya duramente, pues, es nuestra presidenta, pero todo el pueblo peruano está insatisfecho. Ahora en Sorna, como siempre, esta prensa vendida y este Cala, su entrevistador, ha manifestado que ella se casará con el Perú. Señora Keiko, si usted se casa con el Perú, prácticamente está usted diciendo que nosotros seremos pues sus sus cónyuges, qué terminología podría caber ahí. Algo irrisorio, pero no sé a qué se refiere, dado que cuando ella indirectamente ha gobernado bajo su Congreso entreguista, ha dado leyes pues que van en contra del pueblo, las leyes pro delincuencia, de que se llama

0: de aminorarles el tanto por ciento de impuestos que debían pagar las agroexportadoras, del cual tengo entendido que ella es, que se llama accionista socia de las minas, y qué sé yo. La señora tiene minas, hoteles, y tiene pues una fortuna incalculable a nivel Perú, dado que su padre fue presidente y le transfirió ciertas propiedades vía manejo de testaferros. Ahora, ella pues pondrá en un matrimonio bien llevado, ella pondrá pues su 50% de esfuerzos. Igual el Perú ya está acostumbrado. Tenemos un gen de conformismo. ¿Y por qué no llegar al extremo de ser también, que se llama, explotado? Y como quiera que la educación esté en el suelo, también la ignorancia y desconocimiento de los jóvenes que no la vivieron, la crisis del 90, cuando gobernó su padre. Ahora, ¿qué yo le pediría como mujer, como peruana, para que engrandezca nuestro país? En primer lugar, que disminuya, pues, que se llama, los sueldos a toda la burocracia, empezando de ella. Y ahí prácticamente el Congreso, ni el Ejecutivo, ni el Poder Judicial han hecho algo bueno, porque no tenemos obras de envergadura a nivel sur y a nivel de todo el país, dado que el sur tiene, da al fisco una cuantiosa cantidad superada a los del norte y a los departamentos que apoya. Ahora, bajo que ya fue reglamentado, es pues que se llama un inconformismo que, al menos en Arequipa y en todos los países, en todas las regiones, no la han apoyado. Y con tal motivo también estamos como que en el análisis, ¿qué hará? Porque yo no voy a esperar algo grande. Ya esperemos que se siente, no. Ella ya debe transparentar cuánto es nuestro presupuesto real a través de ese señor Velarde, pues. Ahora, por ejemplo, hoy día se amaneció con un dólar con 40, o sea, 4 soles el dólar. Entonces, lo que quiere decir que ha subido. ¿Y por qué? Porque nos está dando a saber que nuestro sol, pues, sigue, que se llama, superando, ¿no? Pero no podemos ser engañados, ya que en las mesas no lo vemos. Las pensiones son magras, el salario mínimo vital apenas creo que ni alcanza para media semana de una familia, escasamente de 4 o de 3, porque vayan a ver si esa mesa, esa alimentación para los niños, tiene proteínas, tiene carbohidratos, tiene menestras, tiene vitaminas, lo que necesita para el crecimiento del ser humano. Y de tal modo que seguimos siendo explotados, y que vea realmente como presidenta la realidad económica de, que se llama, del peruano. Así es que no vivamos engañados los peruanos. Tenemos que también ponerla en su sitio y que ella dé, pues, muestras de ser mujer. Y como dice que se ha casado con el Perú, ojalá, pues, que lo haga bien, ¿no? Ojalá, digo yo, en zona dubitativa, porque es una mujer que nunca ha sufrido, nunca ha trabajado. Muchísimas gracias.
1: Bueno, usted, muchas gracias por su participación. 974-974-164, estamos en el programa Con la Ley en la Mano. Claro, todos tenemos expectativas de cómo va a ser el próximo gobierno de la señora Keiko Fujimori. Pero dentro de ello también tenemos que dejar siempre un poco de nuestra preocupación respecto a no apañalar muchas veces aquellas, digamos, instituciones donde se ha llenado de puro fujimorista, ¿no? Y sobre todo cuando la señora Keiko Fujimori maneja bajo la sombra las instituciones del Estado, ¿no? Y entre ellos, por ejemplo, el Poder Judicial, la Junta Nacional de Justicia, la Fiscalía. De ahí parte justamente la desconfianza. Y vamos a hablar, después de la llamada telefónica, de este presidente de la Corte Superior de Justicia de Apurímac, que pertenece, imagínense, un presidente de la Corte Superior, pertenece a una organización criminal. Es decir, quien debe impartir justicia está inmerso justamente en delitos. Hay opinión de los oyentes. Adelante. Buenas tardes.
2: Buenas tardes, amigos de Radio Max y a los oyentes. La verdad que la gran pregunta sería, ¿cómo es que hemos llegado hasta a todo esto, no? Si desde un comienzo ya se veía lo que es Alberto Fujimori y toda esa mafia, hemos dejado crecer a este monstruo ladrón, corrupto y asesino del afro-fujimontesinismo, porque nadie puede negar que hasta Montesinos, el que dicen que está en la cárcel, ha metido acá sus narices y está guiando toda esta corrupción. Ojalá que la población y sobre todo las autoridades, porque ha habido oportunidades donde se le ha debido aplicar la ley a esta mafia de los Fujimori, empezando, recordando un poco cuando se le descubrió que Alberto Fujimori no era peruano. Eso está demostrado periodísticamente, que Alberto Fujimori no era peruano. Cuando se compraba a los congresistas, cuando se fugó al Japón, cuando fue juzgado acá en el Perú ya y fue declarado delincuente. Y esto ha seguido creciendo, y hoy tenemos a la hija de presidente. Señor periodista, el otro problema, que usted también lo dijo, es se nos vienen las elecciones municipales y regionales, y las pequeñas mafias en los distritos están haciendo lo que les da la gana en la práctica. A 5 meses de que se vayan para sus casas, están haciendo, se están aprovechando todo lo que pueden económicamente, están destruyendo los distritos. El caso de Mariano Melgar, esa mafia de Óscar Ayala y Percy Cornejo. En Miraflores, Luis Aguirre y Germán Torres. En Selva Alegre, los Candia y los apristas, que ya los conocemos. Ojalá que la población tenga presente esto y nuevamente no nos dejemos engañar para estas próximas elecciones. Muchas gracias.
1: Muchas gracias a usted. Me quedo con lo que usted último dijo, ¿no? Que la población realmente recapacite y sobre todo elija a gente, por lo menos, que tenga algo de honestidad. Porque la corrupción, ya estamos hartos, amigos oyentes, porque, como dijo pues nuestro oyente, ¿no?, están haciendo lo que les da la gana. Y sobre todo en estos meses, creo que están asegurando ya los últimos recursos que quedan en las municipalidades para dejar las arcas vacías y que el nuevo alcalde ingrese y encuentre pues cero soles, ¿no? Y ese es el problema. Lamentablemente, los últimos periodos de los, y esto no es de ahora, es de siempre, los últimos meses, cuando ocupan los cargos los alcaldes, dejan realmente vacía las cajas fiscales, igual también dejan personal nombrado, hasta mal nombrado, pero dejan, pues, al final de cuentas, nombramientos de personas que ni siquiera tenían, por lo menos, estabilidad, y ahí vienen los procesos judiciales. Porque con ese documento, finalmente, cuando ingresa el nuevo alcalde, no puede sacarlos, porque tiene un nombramiento, entre comillas. Y si lo saca, ahí vienen los juicios, las medidas cautelares, las reposiciones y tanto que abunden el Poder Judicial. Y con un Poder Judicial, como estamos, como dije hace un momento, que hasta un presidente de Poder Judicial es delincuente, ¿qué vamos a esperar? Hay opinión de los oyentes. Adelante, buenas tardes.
3: Estimado, yo voy a responder esto que dice, ¿no? Le pide a un demonio que haga bien las cosas. No, ¿qué está pasando con los adultos? El otro apristón te dice, con calma, ella ya tiene ya esa maña de robar. Por eso es que no ha estudiado nada. Mira, tenía tanto dinero, ha podido estudiar con cuántos profesionales a su lado. No, pues, eso no es su don. Ella es mafiosa, delincuente. Mira, ¿cómo no se ha trabajado? Dice el otro amigo. Ella fue, mira, con las instituciones que ha copado todo. Ahí donde ella, mira, cómo ya lo tiene, ya desde, no es de ahorita. Antes del pueblo Castillo ha estado practicando con Kuczynski, luego con Alan García, con Ollanta. Por eso usted no los ha dejado gobernar, pues, porque ella estaba viendo cómo. Ahora, mira, en esos seis regiones ha hecho su fraude, pues. Y ahora, mira, y no alcanzaba, ¿no? Ha ido allá al extranjero, ¿no? Mira, de 4 días va a llegar todas las actas. Ese es el colmo, pues. Y no estemos ahí pidiendo con calma, no. Hay que prepararnos, pues, para sacarla. Porque no la vamos a dejar sentarse, ¿no? Ahora son los mafiosos que lo sientan allí. Y nosotros vamos a estar tranquilos. ¿Qué pasa? No tenemos nada de industrias acá. Mira, ¿y cómo van a estar pidiéndole algo a la demoníaca? Por favor, adultos, piensen, pues ustedes son ya añejos votantes, conocen a los gobiernos mañosos que son. Dejen de estar instruyendo así a la juventud, por favor. Yo soy tu abogado, pero te iba a preguntar algo. Lo que legítimo elegido Sánchez, presidente del Perú, él dijo que ha presentado allá, ¿no? ¿Para cuánto demora? En antes dijeron para 3 años, el otro dijo, un abogado derechista, para 7. También está así allá en Colombia. No puedes direccionar, si no es en el otro programa, ya. Por favorcito, chaucito, buenas noches para ti, chau.
1: Muchas gracias a ustedes por su participación. Bueno, llegamos a la parte final. Hoy hemos estado con mucha participación, sobre todo de lo que significa, pues, esto de las próximas elecciones municipales, las elecciones presidenciales, que nos ha dejado mucho, mucho realmente de enseñanza lo que no debemos hacer. Muy bien, amigos, ¿hay opinión de los oyentes? Adelante, buenas tardes.
4: Buenas tardes, señor. Mire usted, es lamentable cómo es que estamos pasando los peruanos, ¿no? No hay justicia aquí en el Perú. Se ha impuesto la mafia fujimorista, la mafia criminal, ¿no? En unas elecciones asquerosas que francamente nunca han sido limpias, han sido las más sucias, ya desde ya preparado, ya desde ya con anticipación. Y como no han podido ganar incluso con votos así limpiamente, han impuesto a la fuerza, ¿no? Y acá el gobierno de Donald Trump, ¿por qué cree que usted ha impuesto aquí? ¿Por qué cree que usted lo ha secuestrado a nuestro hermano Nicolás Maduro? Esa es la política de estos malditos, ¿no? Que nos van a imponer su ley. Pero no está bien. Y yo digo a la población que despierte, y no vamos a permitir que esta mafia criminal, delincuencial, asquerosa, que nos quiere imponer, nos quiere gobernar, no vamos a permitir, no vamos a aceptar, señor. Por lo tanto, aquí las calles tienen que hablar. Gracias, señor.
1: Correcto, usted, muchas gracias por su participación. Bien, amigos oyentes, nos vamos nosotros. Ya son las horas en que nos tenemos que ir. Gracias por su participación. Nos vamos a nombre de Froilán Villa Cruz y el programa Con la Ley en la Mano. Hasta el próximo viernes. Buenas tardes.
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0: Ok, ¿qué tal amigos? Bienvenidos a Entre Voces con Democracia Participativa. Vamos al avance informativo de la hora. El congresista Edwin Martínez Talavera consideró que las movilizaciones convocadas por diversos sectores tras la proclamación de Keiko Fujimori como presidenta electa del Perú por el Jurado Nacional de Elecciones genera mayor convulsión social en el país. Actualizamos información a estas horas de la noche rápidamente con nuestro colega de labores, Roosevelt Zucari, Entre Voces. Te escuchamos, Roosevelt. ¿Cómo estás? Adelante.
1: ¿Qué tal? ¿Cómo están, colegas en estudios? Muy buenas tardes, Miguel Carazas. Estamos exactamente observando unas situaciones bastante complicadas en nuestro país. Bueno, le cuento, Miguel, de que en Arequipa la inseguridad ciudadana una vez más está creando serios problemas. Bueno, ¿qué pasó? ¿Qué pasó, Miguel? Justamente, aparentemente, ha habido un ajuste de cuentas en el distrito de Paucarpata, ¿no? Entre un venezolano y además delincuentes, ranqueados, por supuesto. Todo hace indicarle que esto sería un ajuste de cuentas. Según las investigaciones preliminares de la Policía Nacional, aparentemente estos delincuentes venezolanos que están trabajando conjuntamente con también delincuentes arequipeños están cometiendo sus fechorías. Entonces, y usted sabe que cuando a veces el reparto no es equitativo, ahí saltan los problemas, saltan las venganzas entre ellos mismos y han habido graves incidentes, ¿no? Heridos. Entonces, donde inclusive se habla de dos mujeres que también habrían resultado heridas en este ajuste de cuentas. Bueno, más detalles, seguramente ya también la Policía Nacional estará brindando en los próximos días, porque esta ola de delincuentes tiene que pararse de una vez por todas. También se habla inclusive de los gallegos, ¿no? De los gallegos, los orientales, estas bandas criminales que están creando zozobra en nuestra ciudad de Arequipa. Vamos con más información. ¿Qué está pasando, Miguel, en las calles de Arequipa? Bueno, las obras mal programadas vienen creando caos en el transporte urbano principalmente y afectando a los peatones, a los estudiantes, trabajadores, en fin, todos los que tienen que movilizarse de un punto hacia otro lugar. Pero estas obras mal planificadas, sobre todo la alcaldesa Richie Osco, que la verdad está creando más problemas, ¿sabes? Principalmente a los peatones, que muchas veces tienen que salir a trabajar. Y lo cierto es que Arequipa está en un caos en estos días. Ya se vienen también las fiestas patrias, también se viene la fiesta de Arequipa, y esto obviamente va a ser un caos, porque ya estamos viendo de que las obras se planifican para un mes y se demoran 3 meses. Entonces esto es una falta de respeto de parte de nuestras autoridades. Aparte que también se inician obras, no se pone ningún cartel de identificación, es decir, de que no se sabe cuánto es el presupuesto, en cuántos días se va a culminar. Es decir, que ya no respeto ya a la población. Todos hacen lo que le da la gana en nuestra ciudad, principalmente las autoridades, ¿no? Que deberían dar orden y dar toda la información, pero lamentablemente no colaboran las propias autoridades. Bien, vamos con más notas, Miguel. ¿Qué está pasando también en el tema nacional? Bueno, se ha anunciado una movilización para el día 28 de julio, donde una gran cantidad de ciudadanos, principalmente del sur del Perú, llámese de Puno, Cusco, Arequipa, Apurímac, van a viajar a la capital de la República a protestar contra la asunción de mando de Keiko Fujimori, quien, según todos los indicios, habría dado el fraude, ¿no? Casi cambiaron las leyes a último momento Todo esto ha generado malestar en la población nacional. Las autoridades, y en este caso el presidente del jurado, el señor Burneo, ayer estuvo en una fiesta en la embajada norteamericana bailando, tomándose fotos. Entonces, es decir, que no hay confianza, pues, de parte de la población en los miembros del jurado nacional de elecciones. Y ya muy pronto también se vienen las elecciones municipales y regionales, y aparentemente también va a haber lo mismo. Por eso que aquí tienen que estar muy alertados los personeros de los partidos, porque lamentablemente, Miguel, ya no hay confianza en las autoridades de la OMP. Renunció el señor Corretto, entonces actualmente está, hay un tal Pachas que es interino, y así no se puede trabajar de esa forma, totalmente informal, sin el aval, ¿no?, de la ley, porque hoy en día faltan unas semanas, se cambian las leyes. Es decir, que vivimos en un estado semicolonial, porque ya no hay respeto a las leyes, tampoco no se respetan las directivas nacionales. Bueno, la verdad es que se vienen días terribles, ¿eh, Miguel? Le cuento de que la situación estos 5 años va a ser terrible. No sabemos si Keiko Fujimori durará, porque así como van las cosas, va a haber una ola de protestas a nivel nacional. Seguramente en los próximos días y también en los próximos meses en nuestro país. Bueno, ¿qué está pasando, Miguel, con la Policía Nacional? El día de ayer, hubo problemas donde 2 efectivos policiales fueron sustraídas, ¿no?, por parte de delincuentes. Aparentemente, algunos por ahí mencionan de que esto sería un psicosocial. No nos olvidemos, Miguel, de que ya usted sabe que con Fujimori los psicosociales van a aparecer, pero todas las semanas, ¿eh? Ya usted ya se imaginará. Qué raro, ¿no? O sea, muchos dicen, qué raro de que la policía le robe su armamento. Es bien, bien raro, ¿no? Entonces, y es más, ¿eh?, ya estos delincuentes han sido capturados. Pero aparentemente, según las investigaciones preliminares, ojo, habría ahí un negociado o un arreglo. No descartaría, Miguel, de que hay que tener sería parte de un psicosocial. Entonces, creo que ya estamos alertados. Sabemos cómo gobierna, ¿no?, el gobierno Fujimori. Entonces, es más, también hasta Montesinos ha pedido la gracia presidencial, que ha pedido que lo indulten. Entonces, usted sabe que la situación está bastante movida en nuestro territorio nacional. Bueno, Miguel, también hay un tema bastante polémico ya. Hay varias candidaturas, tanto para la Policía Provincial de Arequipa como también para el gobierno regional. Se han anunciado ya varios candidatos, ¿sabes? Varios precandidatos están ya preparando, como se dice, ¿no?, su campaña. Hay consejeros que quieren ser presidentes regionales sin hacer ningún mérito, ¿no?, como es el caso de César Huamantuma, quien es consejero actualmente, pero quiere ser presidente, gobernador regional. Y bueno, la verdad es que creo que no ha hecho los méritos suficientes, pero finalmente la población tiene toda la decisión de elegir a el mejor representante, ya sea para el consejero, alcalde distrital, alcalde provincial y gobernador regional. Creo que hay que analizar con lupa, porque ya falta muy poco, falta 3 meses, bien nada más, ¿eh? 3 meses a la elección de los candidatos, tanto para alcalde como para gobernador regional. Y mientras tanto, hay un detalle que es importante, bien el caso de Edwin Martínez Talavera, ¿no? Ya prácticamente ya culminó su prueba como congresista, ahora quiere ser gobernador regional, ha puesto a sus hijos, a sus hermanas, bueno, un poquito más, ponen más a sus nietos. Bueno, entonces creo que así, de esa forma no hay seguridad ya de estos candidatos, ¿no? Edwin Martínez Talavera, que no ha hecho nada, no ha hecho absolutamente nada como parlamentario, no ha sacado ninguna ley, más ha ido a, como se dice, a calentar el asiento, porque después no se le reconoce ningún mérito a Edwin Martínez Talavera. Bueno, ¿qué más? ¿Qué está pasando, Miguel, en otros temas importantes en Arequipa? Bueno, Víctor Hugo Rivera quiere ser ya regidor. En estas elecciones va a ir como primer regidor por el partido Alianza para el Progreso. La gente no quiere saber nada con el partido de Acuña, más conocido como 7x8, y sin embargo insisten pues en algunos en repetir el plato, ¿no? Ya se han acostumbrado a vivir, como se dice, gratis, sin hacer nada, sin tener ningún mérito en favor de la población arequipeña. Miguelito, también te cuento de que hay una situación bastante complicada en lo que se respecta la inseguridad ciudadana y principalmente la venta de droga aquí por la calle San Juan de Dios, Alto La Luna, el Coliseo Arequipa, ¿no? Ya prácticamente los microcomercializadores, a vista y paciencia de las autoridades, están vendiendo las el PVC, los quetes, como se dice, ¿no? Y la policía pasa por ahí, se saludan, pero no intervienen. Entonces esto es bastante negativo, sobre todo porque la imagen que le damos a la población, la policía ya no hace nada, el liderazgo igual, el liderazgo está muy limitado. Entonces la situación está bastante complicada en Arequipa, Miguel, respecto a el control de los micro comercializadores de drogas en nuestra ciudad. Miguel, escucho, ¿alguna inquietud?
0: Sí, precisamente, Rubén Zucari, al tema de lo último en Pogarpata, el tema de inseguridad. Una persona fallecida, ajuste de cuentas, extranjero, y en este caso dos personas heridas en esta balacera en el distrito de Pogarpata. En Hunter, el robo de un FAL, UCI, y dos revólver o pistolas de reglamento. Ya ni la policía está segura ante el tema de inseguridad. Llegó a Arequipa, está en Arequipa y en todo el Perú. Rubén Zucari.
1: Sí, Miguel, exactamente. Bueno, hace muchos años se comentaba de que muchos policías estaban coludidos con algunas bandas criminales, ¿no? Inclusive también se comentaba de que algunos malos directivos alquilaban el armamento, ¿no? Llámese FAL, revólveres, en fin, a los delincuentes, y obviamente estos delincuentes cometían sus fechorías, ¿no? Entonces, la verdad es que esto definitivamente es un mal precedente, y creo que aquí ya la forma, ¿no?, de ingresar a las fuerzas de la policía, creo que debe cambiarse, porque hoy en día usted sabe que postular a la policía, usted paga y está dentro. Así tenga antecedentes, eso no importa. Y según algunos estudiosos, algunos especialistas indican, puede que la policía está tan corrupta de que inclusive las propias organizaciones criminales hacen, puede que sus hijos o sus familiares postulen a la policía, y obviamente para luego sacar el provecho, ¿no?, el uso de las armas. Entonces, de esto también se ha comentado bastante, ¿no? Inclusive han habido reportes a nivel nacional en varios medios de comunicación donde los malos efectivos alquilaban su armamento de reglamento a las bandas criminales en nuestro país. Esto no es nada nuevo, Miguel, ¿eh? Por si acaso, en varios países, en Colombia, México, hay bastantes casos donde la policía alquilaba pues su armamento a los delincuentes. Bueno, Miguel, la situación está bastante complicada y la verdad es que ya la población no sabe a quién recurrir. Hoy en día usted le roban, ya no hace nada, no va a la policía a hacer la denuncia porque más pierde tiempo, y es más, inclusive ya le dicen no hay policía de servicio, poco más, no sé, vaya a ser. Entonces esto, por eso que también las denuncias policiales en Arequipa han bajado, y esto es una mala señal porque la población está desatendida. Bien, Milito, hasta aquí el despacho, adelante en estudios.
0: Bien, Rubén Zucari, gracias por haber estado con nosotros en Entre Voces. Estamos en comunicación contigo nuevamente, Rubén Zucari.
1: Correcto, correcto, Miguelito, hasta el día de mañana, permiso.
0: Ok, gracias a ti, Rubén Zucari, en Entre Voces. 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Vamos con más informaciones a estas horas de la noche. 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Y un grupo de ciudadanos en Arequipa realizaron un simbólico lavado de bandera nacional en rechazo a la presidenta electa Keiko Sofía Fujimori.

Y atención, continúa la convocatoria para jóvenes que deseen integrar la nueva compañía de bomberos en Yura. Este domingo 5 de julio, desde las 9 de la mañana, se brindará información a los interesados en el frontis de la municipalidad de Yura.

0: 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Pobladores de la autopista Arequipa-La Joya advierten posibles manifestaciones ante la falta de implementación de medidas de seguridad vial a pocos días de la inauguración del puente Virgen de Chapi y la puesta en funcionamiento de la vía. Así lo indicó Miguel Choque, dirigente de la autopista Arequipa-La Joya. Hasta aquí el avance informativo de la hora, gracias a Policlínico Social Alemán Espíritu Santo. 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

0: Ok, somos Entre Voces, somos Radio Más 105.9 en la frecuencia modulada con todos ustedes. Atención, 105.9 en la frecuencia modulada. Voy a dejar línea abierta a ustedes al 974-974-164, al 62-51-74. Línea abierta para que opinen y den su punto de vista en Entre Voces. Queremos que participen, opinen el día de hoy. Ya último día de la semana, Javier. Ya estamos en julio, fiestas patrias. El asunto es, Javier, que hay muchos problemas en el país. El Jurado Nacional de Elecciones ha proclamado a la señora Keiko Sofía Fujimori como presidenta electa del Perú para los próximos años. Abramos 2026, 27, 28, hasta el 2031, claro, son 5 años, hasta el 2031. Vamos a estar con la señora Keiko Sofía Fujimori. Pero hay descontento. Lavado de bandera en la Plaza de Armas el día de hoy por parte del Frente Anticorrupción, del Frente de Defensa del doctor Jorge del Carpio Lazo, las banderitas verdes del Valle de Tambo. Todo el mundo está descontento con la señora Keiko Sofía Fujimori, pero ya el Jurado Nacional de Elecciones la ha declarado, ya no se puede hacer nada. El señor Roberto Sánchez tiene que aceptar su derrota, caballeros. La señora Keiko Sofía Fujimori, ¿qué es lo que ha dicho? ¿O qué es lo que ha manifestado? Después de escuchar este mensaje de la señora Keiko Sofía Fujimori, quiero que ustedes participen y opinen. Este es su pronunciamiento después de ser proclamada presidenta del Perú, la señora Keiko Sofía Fujimori. A ver, vamos a escuchar a la señora Keiko Sofía Fujimori en estos momentos a lo que indicó después de ser declarada presidenta del Perú. Escuchemos.
1: Queremos un gobierno abierto, digital y cercano. Abierto para que los ciudadanos conozcan cómo se toman las decisiones y cómo se administran los recursos públicos. Gobernar significa también sentir, escuchar, dialogar y estar presente allí donde más se necesita. Ese será el espíritu de esta transición. Decisión de los peruanos desde el día 1. Y ese día es hoy. Con responsabilidad, con humildad. Queremos un gobierno abierto, digital.
0: Ok, hemos escuchado a la señora Keiko Sofía.

0: Fujimori, que indica que quiere un gobierno digital, un gobierno mejor. Me gustaría conversar con el ingeniero Víctor Polar Concha, él es analista político de Entre Voces, ya está en línea con nosotros a estas horas de la noche, brevemente, porque ya también el tiempo nos vence, y poder hablar con el ingeniero Víctor Polar referente a este tema, ¿no? De la proclamación de la señora Keiko Sofía Fujimori. Estamos, ingeniero Víctor Polar, en Entre Voces. ¿Cómo está? Bienvenido una vez más. Un gusto poder estar con nosotros y gracias por atendernos. Ingeniero Víctor Polar, ¿cómo está?
1: Buenas noches a toda la ciudad de Arequipa. Es un gusto saludarlos nuevamente.
0: Bien, ingeniero Víctor Polar, la señora Keiko Sofía Fujimori ya ha sido proclamada como presidenta del Perú, electa por los próximos 5 años por el Jurado Nacional de Elecciones. Ha manifestado que quiere un gobierno distinto, un gobierno de manera digital, virtual, y ha llegado a las últimas tecnologías, y de todas maneras que quiere ver el tema de seguridad. Bueno, esto dijo después de haber sido proclamada como presidenta del Perú, ingeniero Víctor Polar.
1: Sí, efectivamente, Miguel, ya el Jurado Nacional de Elecciones se ha pronunciado, ha emitido ya la conformidad de que la señora Keiko Fujimori es presidenta del Perú, y ya ha salido, ¿no?, a decir, ¿no?, lo que justamente has dicho, que es un poco complicado esto del gobierno digital. La tecnología todavía en las instituciones públicas no ha llegado. Si bien las instituciones tienen algunos sistemas, pero todavía falta la interconectabilidad. También, por ejemplo, el tema de servidores, la mayoría de instituciones no tiene servidores o son muy viejos. Se necesita mucha infraestructura de inversión en tecnología si se quiere pretender lograr un nivel adecuado de avance tecnológico en las instituciones. Y creo que es fundamental la modernización de estos sistemas si se pretende hacer un manejo importante en el tema de seguridad, ¿no?, especialmente con este tema de las bandas y los asaltos. Yo considero que debe ser la prioridad del gobierno, especialmente ver este tema de las bandas, de la delincuencia, y sobre todo tener mucho cuidado, ¿no?, también con las normas que están emitiendo, porque a veces en vez de beneficiar a la población se termina beneficiando a la delincuencia.
0: Okay, pueden participar, somos Entre Voces. Estoy conversando con el ingeniero Víctor Polar, referente ya a la proclamación de la señora Keiko Sofía Fujimori. Ingeniero Víctor Polar, hay un tema también de que la otra parte está en descontento, desconoce esta proclamación y no van a permitir que la señora llegue al poder. Incluso la señora Keiko Sofía Fujimori no va a permitir lo que han dicho, Javier. Es lo que ha manifestado, que no van a permitir, están haciendo lavado de banderas. Pero, Javier, ¿cómo es esto? Está segmentado, ¿no? Cada quien por su lado. Pero, y el señor Roberto Sánchez no quiere rendirse. No se quiere rendir, ingeniero Víctor Polar.
1: Es que normalmente es así, ¿no? Siempre hay una facción que pierde. En este caso ha perdido la izquierda, ¿no? Pero no se podría decir también que ha perdido por gran ventaja, ¿no? Son 40.000 votos solamente que divide una candidatura de otra. Y prácticamente son 9 millones de personas que están en contra, ¿no?, del nuevo gobierno. Yo sugeriría, ¿no?, que lo que tiene que hacer el nuevo gobierno es tratar de conciliar a la población. No se puede seguir dividiendo a la población, porque esto puede traer consecuencias, ¿no? Y también a las personas que están en descontento, que es su derecho, ¿no?, de protestar, pero siempre tiene que ser dentro de la norma, ¿no?, dentro de todas las instancias pertinentes, para que también no se puedan ver afectados con algunos abusos de autoridad por medio de las nuevas normas que se están dando a partir del Congreso, que pueden más bien calificarlos y estar evitando así que la gente se acerque a protestar, ¿no?, o se vea más afectada por este tipo de marchas, ¿no?
0: Bien, ingeniero, quédese en la línea. Buenas noches, Entre Voces, Radio Más.
2: Buenas noches. Sí, efectivamente, oye usted, el descontento del pueblo. ¿Quién es Fujimori? Fujimori ha gobernado desde el año 90. Y ahora esta señora se ha zampado por la ventana. a Palacio de Gobierno o se va a zampar. ¿Quién es? ¿Ella representa al pueblo? No, representa a unos cuantos rateros que tiene nada más, esos empresarios corruptos que no quieren pagar impuestos. De eso debe hablar, de lo que ha regalado los 3,000 millones de dólares al gringo ratero de Estados Unidos, a ese Donald Trump. ¿Por qué no habla eso? El entreguismo del agua a Cerro Verde por 30 años. ¿Qué es eso? ¿Eso es gobernar? No, pues, por eso nosotros como pueblo estamos descontentos. Y vamos a hacer la revolución contra estos mafiosos, empresarios corruptos. Wow. Que no quieren pagar sus impuestos.
0: Qué fuerte.
2: Tiene que ser así.
0: Bien, muchas gracias. Hay otra llamada. Hay otra llamada, Javier. Al celular, buenas noches, Entre Voces, Radio Más.
3: Radio Más, buenas noches. Referente al tema, no solamente el señor Sánchez, candidato, dice que tiene que aceptar. El que tiene que aceptar también es la población. ¿Y por qué? Por su indiferencia de la mayoría. Porque mire, si bien es cierto, Keiko tiene 9 millones, Sánchez tiene otros 9, son 18. ¿Dónde están los 27 millones de electores? Faltan prácticamente 15 millones de electores. Gente que, por supuesto, no coincide con Keiko ni con Sánchez. Entonces, nos espera una situación crítica, caótica, un caos total. Ya sabemos cómo gobernó el papá, y esto iba a ser peor que el papá. Según las cualidades y la virtud que se le ve a esta mujer, va a ser más terrible. Sanguinaria. Entonces, ¿qué nos queda como población? Ajustarnos los pantalones, asegurar el poquito dinero que pueda tener cada uno para que lo haga trabajar, porque esperar del gobierno, no la, el desarrollo, el progreso, la preocupación por la, por el sector de la población, no va a llegar nunca. Entonces, amigos,
0: bien.
3: Creo que si usted tiene 200 soles, 3,000 soles, 30,000 soles, 50,000, cuídelos, invierta bien, hágase micro, de repente pequeño, mediano empresario, porque lo que sí va a haber movimiento es para las empresas. Bien. Por supuesto, los grandazos van a robar como no da miedo, pero como los grandazos necesitan
0: bien,
3: importar,
0: señor,
3: para vender aquí al interior del país, ¿a quién? A los pequeños, micros y medianos empresarios. Un ejemplo, el grandazo trae bien mucho cartón prensado, o mucha melamina, trae pues 2, 3 barcos llenos. ¿A quién le va a vender? A los que trabajan melamina en Arequipa, en Lima, en todo el Perú.
0: Okay.
3: Por eso, hágase empresario, amiguito. Su poquita platita que tienes, trabájala, porque tú sí tienes el arte, sí, en tus manos.
0: Bien.
3: Tú eres soldado, tú eres carpintero, tú eres, trabajas en la mina, tú trabajas...
0: Tiempo me vende, en fin, sí. Hay otra llamada.
3: Vas a poder soportar la crisis que se viene.
0: Bien, gracias. Vamos al teléfono de ahí con el ingeniero Vico Polar. Buenas noches, Entre Voces. Brevemente, por favor, lo escuchamos.
4: Oh, buenas noches, señor Miguel. Y buenas noches a su invitado que está... Yo quiero decirle... Keiko Fujimori, sí, pues, le entregaron hoy día su aceptación de que ganó, dice, no, Jurado Nacional de Elecciones y la OMPE. ¿Y cómo? ¿Cómo ha ganado? ¿Cuándo ha ganado? ¿Cuánto le ha costado para hacer ganar a Keiko Fujimori al Jurado Nacional de Elecciones y la OMPE? ¿Ah? ¿Cuánto le ha costado? Ahora, ¿cuánto el Montesinos le ha pagado? La vez pasada se achicaron, ahora no se achicó. ¿Cuántos millones para hacer pasar de que ella ganó? Ella no ganó, ella está entrando por la ventana, por el aire está lanzándose, y nosotros como peruanos ahí callados esperando. Ya pues, bien, ganó, ¿qué vamos a hacer? ¿Qué vamos a hacer en ese afán? A los peruanos cualquier perro le puede pisar nomás, no pasa nada a los peruanos y peruanos. Ahí está, nos han cambiado ella misma con tantos presidentes y no hemos dicho nada. Amén, ahí caminando estamos. Eso somos, que si nos acaban de matar, nos sacan del Perú, nos sacan nomás. Nos sacan, ¿quién han dicho que les, bien, va a quitar las casas? Ellos son las que quitan, ahora van a verla. Pues.
0: Bien, el
4: van
0: tiempo me vence.
4: Eso es lo que puedo decirle. Muchas gracias.
0: Muchas gracias a usted, muchas gracias. Ingeniero Vico Polar, en la parte final con usted, 2 minutos, lo escuchamos. Adelante, ingeniero.
1: Hay poblaciones que no están de acuerdo, ¿no?, con el voto, y esa es la manifestación, ¿no?, de lo que se ha visto en las urnas, ¿no? Vemos que Keiko no ha ganado, ¿no?, con el 100%, no tiene la gran mayoría, está dividido el país. Y no es la primera vez que sucede, ¿no? En el Perú siempre estamos acostumbrados a estar divididos, ¿no? Desde el momento que Atahualpa con Huáscar, ¿no? Luego vino las diversas caudillos que han peleado entre ellos, ¿no? En plena guerra con Chile también peleó Piérola contra Prado, ¿no? Y así sucesivamente siempre estamos divididos los peruanos. Pero creo que ojalá el gobierno de ingresante pueda pensar, ¿no?, en la población, en esa población que no, donde no ha ganado, y pueda tender puentes para asegurar el bienestar de la población, ¿no? Porque lo que necesitamos es ahora más que nunca que se converse, ¿no? Necesitamos que se ejerza la política, que los políticos puedan conversar, puedan llegar a acuerdos en bien de la población. Porque de lo contrario vamos a seguir teniendo un país polarizado, y sobre todo que hay que evitar, ¿no?, que la población se enerve, se moleste, y sobre todo pueda haber algunas muertes, de algunas protestas o algo, ¿no?, que pueda ocurrir como en el momento de las huelgas o demás. Considero que hay que los políticos tienen ese reto, ¿no?, en este momento, de tender puentes.
0: Bien.
1: Igualmente las personas que están molestas por esto, lo que ha sucedido, también se les entiende, ¿no? Y se les entiende que no están de acuerdo, ¿no?, con lo que ha pasado. Pero es parte de la democracia, ¿no? Es parte de la democracia, del juego democrático de ganadores y de vencidos, ¿no? Pero ojalá se cambien las reglas de juego para que las próximas elecciones sean mucho más transparentes, ¿no? Y se evite estar en estos temas de y que efectivamente no se representa totalmente a la población. Esa sería mi reflexión final. Ojalá que el nuevo gobierno siempre que tienda puentes, ¿no?, para el bien de la población.
0: Bien, ingeniero. Muchas gracias, señor Víctor Polar. Nos encontramos nuevamente. Gracias.
1: Bueno, muchas gracias a ti, Miguel. Y buenas noches. Hasta luego. Gracias.
0: Bien, nos vamos. Sigue la sintonía. 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